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2: 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Hola, lunes.

0: Muy buen día, Argentina. ¿Cómo les va? Bienvenidos, bienvenidas. Es muy temprano, comenzando una nueva semana con frío en Buenos Aires, seguramente en gran parte de la Argentina. Aquí junto a ustedes para traerles las principales noticias de la jornada. ¿Cómo le va, Bosch?
1: Muy bien, ¿usted?
0: Muy bien. Un poco dormido, intentando despertarme de a poquito, pero bien. Y con bastante frescor.
1: Está muy fresco.
0: Está muy fresco.
1: Está muy fresco. Acá está, me puse los auriculares, están helados. Sí. Ahora tengo frío en las orejas.
0: Diga que Ceci Claff nos prende el aire en calefacción en el estudio. Entonces llegamos, está un poco más calentito. Pero afuera se siente mucho más allá de la temperatura. La térmica está en 3 grados en estos momentos en Buenos Aires. Así que veníamos bien, pero no, ahora ya no más.
1: A ver...
0: Teníamos bien, muy
1: durante
0: nublado.
1: El día hay sol.
0: Sí, compro.
1: Y está un poco más fresco. En este momento compro, porque sí. Todos esos días de llovizna, lluvia, niebla, llovizna. No.
0: Parece que el miércoles vuelve esa temática, esa tónica.
1: Mira qué linda la noticia que me dan.
0: Aprovechenlo. Bueno, esperemos que hayan pasado un lindo fin de semana, pasado tiempo con la gente que quieran, que hayan disfrutado, descansado. Si tuvieron que trabajar, que les haya sido leve. Si sus hijes jugaron al fútbol, que hayan ganado. ¿Cómo jugó tu pibe? No jugó. Claro, ¿y ganaron o no? Están en receso ahora. Claro, un desastre, Clapson. Un desastre, un cacho. Así que ojalá que los de ustedes ya hayan tenido más suerte que el hijo de Clapson, que está en plena recuperación. Mientras tanto, nosotros acá hemos estado trabajando el fin de semana. Yo un fin de 1070, la Bosch con mucho tenis. ¿No, Bosch?
1: Sí, mucho tenis.
0: ¿Nos quiere contar algo?
1: ¿Qué les puedo contar?
0: No sé, la vida, qué sé yo.
1: La vida, no, me estuve entreteniendo mucho.
0: Estuvo con su sobrina.
1: Estuve con mi sobrina, con mi hermano.
0: Que ayer me hice un estofado, Claps.
1: ¿Un tuco con estofado?
0: Un poema.
1: Un poema, realmente un
0: con
1: poema.
0: Con unos tallarines, fue el permitido, el domingo el permitido de harinas. Arrancó con una media luna a la mañana.
1: Un croissant
0: con Nutella y frutillas. Y después el permitido del... No hubo ni postre, les diré.
1: Estuvimos bien. El almuerzo no tuvo postre.
0: Nos comportamos muy bien. Así que bueno, comimos tallarines y la hemos pasado bien. Cuéntenos ustedes, ¿en qué anduvieron? ¿Desde dónde están? ¿Cuánto frío hace? ¿Salen y está el auto congelado? ¿Salen y el piso tiene como cuando yo iba a la escuela en San Bernardo, que la arena estaba blanca? Bueno, cuéntenos, allí ya está habilitadísimo el chat. También lo pueden hacer a través del numeral. Es muy temprano, casi fin de 1070. Bueno, mucho frío que ha vuelto con todo. Y algunos títulos. Vino tranquilo el fin de semana políticamente hablando, ¿no? Después de una semana muy activa. Lo que nos queda saber es que renuncia el comisario que estaba a punta de pistola sin ningún tipo de identificación y sin uniforme. Ya les conocemos el nombre, así que ojalá que nos den algún tipo de explicación. Mientras tanto, amigos, amigas, si usted está ok, Bosch.
1: Sí, estoy saludando a la gente en el chat.
0: Salúdelos.
1: Tienen que venir y poner like, ¿eh?
0: Sí, por favor. Cuenten que desayunen lo que quieran. Nosotros por
1: like.
0: Acá comenzamos con el repaso de los títulos más importantes del día. Estas son las 10 claves, lo más destacado por aquí pasa... La data más relevante de la jornada, ahí va.
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4: 1.
0: Karina Milei recibirá a legisladores bonaerenses en Casa Rosada. La secretaria general de la Presidencia convocó a diputados y senadores de la Libertad Avanza de la provincia de Buenos Aires para una reunión en Balcarce 50. El objetivo es ordenar la estrategia legislativa y territorial de cara a las elecciones de 2027, en un momento en que el partido necesita consolidar su armado en el distrito más grande del país frente al avance del peronismo y de Axel Kicillof.
4: 2.
5: El gobierno confía en que la inflación de julio será mayor a la del mes anterior, pero muy inferior a la del dato porteño. Según estimaciones de privados, el próximo IPC a nivel nacional, que se conocerá el jueves, sería de entre 1,9 y 2%, apenas una décima por arriba del de junio. El índice en la ciudad de Buenos Aires fue de 2,9%.
4: 3.
0: Hablamos en este caso de cómo suspendieron un descuento clave de la red SUBE y cómo viajar ahora al conurbano al subte cuesta más caro. Desde el 1 de agosto dejó de aplicarse el beneficio para quienes combinan tren con subte dentro de las 2 horas. La verdad, una vergüenza. La medida que coincidió con un nuevo aumento de la tarifa y se implementó sin un anuncio oficial. La modificación impacta sobre quienes llegan desde el conurbano bonaerense en tren y luego continúan en la red de subterráneos de Buenos Aires, que desde el 1 de agosto dejaron de acceder a la rebaja del 50% en el segundo tramo del recorrido.
1: Carcas.
4: 4.
5: Alerta amarilla por clima extremo en el AMBA. El Servicio Meteorológico Nacional emitió alerta amarilla por frío extremo en el AMBA y en 13 provincias. La semana estará marcada por temperaturas muy bajas. El alerta amarilla incluye a Santa Cruz, Río Negro, Neuquén, La Pampa, Mendoza, San Luis, Córdoba, San Juan, La Rioja, Catamarca, Tucumán, Corrientes, Buenos Aires y la ciudad de Buenos Aires. A partir del jueves las condiciones volverán a estabilizarse.
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3: 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Todos los detalles en la página oficial municipal. 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
5: Cielo después algo nublado. El miércoles mínima de 2 bajo cero, máxima de 3 grados. Nieves y el cielo parcialmente nublado. El abrazo a Cuesta del Ternero en Río Negro.
6: En Presidencia Roque Sáenz Peña, en Chaco, 10 grados 9 la temperatura, cielo parcialmente nublado, humedad 60%. Para hoy se esperan 17 grados de máxima con cielo mayormente nublado. Mañana martes, algunas lluvias aisladas por la madrugada, mínima de 8 grados, máxima de 16, con cielo mayormente nublado por la tarde.
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6: Los accesos a la ciudad de Buenos Aires, sí, hay que decir que hubo un choque en Avenida Antártida Argentina, Cecilia Grierson, allí está reducida la calzada. Después no tenemos otros incidentes para reportar, afortunadamente. Trenes, subtes y premetro, de momento funcionando con sus cronogramas habituales.
5: Acá me dicen, Cuesta del Ternero está en Mendoza, Nico, este es otro, este es el de, como decía, Río Negro, hay varios Cuestas del Ternero, varios terneros hay.
6: Que se acuestan,
5: ¿no? O que tienen su cuesta, como los hermanos.
6: ¿Qué hermanos?
5: Los hermanos Cuesta. ¿Los conoces? Los hermanos Cuesta, ícono del folclore nacional, por favor.
6: Perdón. Tengo a mi amiga Lucía Cuestas.
5: Un beso, Lucía.
6: Le mando un beso enorme.
5: Gran profesora de francés. El saludo a Argento Iluminación, que está contento por allí, creo. También a Gabriel Goldstein, que dice, buen día desde México. Para todo el equipo. Hola, amigo Gabriel, ¿cómo anda todo por allá? ¿Cómo la queremos a Claudia, no? Acá, para nosotros es casi la Claudia, es la segunda Claudia. Está la Claudia de Diego y la Claudia Sheinbaum. La queremos. La voz ya está intentando despertarse todavía. Sí. Ya va a arrancar. Cintia Vanessa Souto dice, buenos días, en Río Grande, Tierra del Fuego, el grupo Mirgor despidió hoy a 300 operarios, incluidos todo el cuerpo de delegado. Che, un abrazo, qué pena, loco, qué garrón. Ahora indagaremos, amiga. Abrazo para los compañeros allá. El del Kini de Santa Fe, ese se hizo grande. Bueno, hubo un ganador, claro, $3 millones se llevó el que ganó. No fuimos nosotros, si no, no estaríamos acá, tal vez.
6: No estaríamos para saludarlos a todos ustedes y después...
5: Yo estaría fumándome un habano acá en vivo, no me importaría nada, pero...
6: No, adentro del estudio no, sí, se hace eso, ¿no? No, sí, Nicolás.
5: ¿Cómo que no? Sabés cómo putería gente, ¿no? Ya vos me acordaría de varios hoy.
6: Pero si nuestra comunidad es hermosa.
5: No de nuestros oyentes, que son lo más lindo que tenemos. Otras personas, otras gentes, unos vecinos. Che, un abrazo a Mariel, que está en España, por supuesto, y que se encontró durante estos días con otro oyente. ¿Para qué estaba arriba?
6: Con
5: Alicia Barriga. Qué lindo encuentro, oyentes, desde muy temprano. Me imagino que fueron con una remera que decías muy temprano. La Nico Esquivel decía la remera, algo de eso.
6: Tendríamos que mandar a hacer unas remeritas desde muy temprano.
5: Che, un saludo especial para los de San Silencio, de Amargo. Aguante el topo Gillo, dice Sarubi Luis, que es quemero. Le dio una linda zaraza el quemero Huracán a San Lorenzo en el segundo tiempo, sobre todo, para ganar el clásico después de 25 años en la cancha del Ciclón. Así que,
6: correcto.
5: Felicitaciones al mundo
6: que lo Huracán,
5: del Globo, que lo disfruten. Mal San Lorenzo está complicado. Bueno, el abrazo a Mariel, el abrazo a Cercor Eventos, a Sarubi Luis, a María Gabriela Galafent, que anda hablando allí también, saludándonos. Bueno, a mucha gente que se conecta, como Mabel, que dice buen día, lo sigo viendo por TV. También por acá José Tillar, nuestro amigo, Griselda Dadal, que dice buen día desde Rosario, 7 grados por acá. Qué lindo, Rosario, buen día. Bueno, un poquito mejor que acá están de temperatura.
6: Sí. Por acá Cintia Vanessa Souto dice, buenos días. Hoy en Río Grande, Tierra del Fuego, el grupo Mirgor despidió a 300 operarios, incluido el cuerpo de delegados de UOM. Comienza un paro por tiempo indeterminado.
5: Sí, lo habíamos leído hace algún instante. También por aquí saluda Arnold Frías, buen día desde Posadas. María Costa dice, trabajé todo el sábado y también el domingo hasta las 17. Estuvimos más o menos igual, amiga. Espero haberte acompañado en fin de 1070 por ahí un rato. Y también el abrazo para los que están ahí sumándose, como Tuparendi, también para José Tillar, para Sofía Sirmi, que dice, muy buenos días, bella gente. Desde Burgos, muy feliz de que viene mi mamá y mi hermana el miércoles. ¡Qué lindo, Sofía! Nos alegramos muchísimo. Así que esperalas con algo rico ahí en el bar. Esperemos que el bar le esté yendo bien. Bueno, 6:15, nos vamos a meter en la tanda. Y a la vuelta.
6: Así, entramos, salimos. Entramos, salimos.
5: Nos sumergimos en ella. A la vuelta les proponemos alguna cosa del jabón, ya saben ustedes que está. También alguna respuesta de Villarruel. Y también el partido de Axel Kicillof ya lanzado en la carrera 2027. El movimiento Derecho al Futuro. Nos meteremos un poco también en la política de cara a lo que va a ser el 2027. Después de esta pausa comercial, ya venimos.
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0: allí todos empapados de sudor haciendo pogos con los Guns N' Roses en los 90, ¿no?
1: Usted.
0: Sí, rompiéndonos guitarras en la cabeza unos con otros, haciendo bardo, tirando vasos con hielo, metiéndole hielo en la remera a algún otro muchacho de la barra.
1: No, cuánta maldad.
0: Sí, en los pantalones también. Todo válido. Eran joditas, la joda sana.
1: Nunca me enteré de esas jodas.
0: Sí. Si no, Guns N' Roses agarrabas rosas y pinchabas a la gente con las rosas, así, y las espinas. Eso, teníamos pelo largo, vinchas, éramos malos.
1: ¿Se ponía las calcitas blancas de Axel?
0: Me quedaban muy lindas.
1: ¡Qué imagen!
0: Yo no, era un pibe en esa época, imagínese. Tendría 8 o 10 años, pero miraba el piberío. Esas épocas en que Axel venía acá a la Argentina, había quilombo, ¿se acuerda?
1: No me vendría mal un poco en este momento.
0: En este momento no. Bueno, para que se despierten en este lunes junto a Guns N' Roses y este Sweet Charlotte Mine. Acá a las 6:23 en toda la Argentina, esperando que la estén pasando hermosamente fresco en cualquier lugar de la Argentina. ¿Qué?
1: Soy como la abuela brigada.
0: Sí, la veo. Es abuela Coco, usted, parece. Está abrigada en poncha. Tiene un suéter de hilo de llama. De lana de llama, mejor dicho.
1: Puede ser.
0: Tiene una mantita y un tecito. Algo más esta abuela
1: vino,
0: no hay.
1: Esta vino de Salto de Jujuy, debe ser de también. De alpaca o de.
0: Sí, debe ser. Por ahí es perro caniche.
1: No, Nicolás.
0: ¿Quién sabe? Todo es válido.
1: Las señoras que me lo vendieron ahí en la plaza.
0: Qué linda ropa que tienen allá, viejo. Ahora volveremos, falta menos de 2 semanas. En 2 semanas estamos ahí. Así
1: por
0: que
1: ahí
0: bueno.
1: Podemos renovar algunos suetercitos. Sí.
0: Bueno, bailaba Argento, bailaba Sarubi, bailaba también por acá Mariel, bailaba también Alicia, bailaba Juanba, bailaba Sarubi, bailaba Anabel, bailaba José Tillar, bailaba María, Gabriel Goldstein, todos muchos bailando todos por ahí, así que muchas gracias. 6:24 de la mañana, mucho frío, intentamos sacarle un poco de frío a esta mañana con estas canciones. 3 grados 1 térmica en estos momentos, así que esperemos que hayan movido un poco las patitas y
1: el
0: se
1: esqueleto.
0: Hayan sacado. Sí, sacado un poco el
1: y hayan entrado un poco en calor, ¿no?
0: Y ahora los vamos a hacer calentar con noticias.
1: Sí, porque les vamos a hablar del jabo. Prometió cooperación con Colombia en la lucha contra el narcotráfico.
0: Si nos faltaba un quilombo más, era este, ¿no?
1: Si van a colaborar y van a dar información sobre Fred Machado, me contaron.
0: Sí. Bueno, ya está en cana, pero sí.
1: El mandatario argentino puso como referencia los esfuerzos de su gestión y manifestó su intención de que el gobierno de Abelardo de la Espriella también los implemente. O sea, da consejos sobre lo que hay que hacer.
2: Bueno, básicamente es dar la lucha contra el narcotráfico y, digamos, y con todo lo que tiene que ver con aquellos que tratan de exportar terrorismo,
0: transmite sensaciones,
2: tanto,
0: ¿no?
2: Digamos, fáctico como ideológico.
3: ¿Cuál es el mensaje de Sudamérica para el gobierno americano
0: qué
3: ahora
0: que
3: con este mapa político
0: tema,
3: que acaba
0: ¿no?
3: de cambiar?
2: Que estamos dispuestos a ir en la dirección correcta y abrazar la
1: silla
2: de la libertad cada vez con más fuerza. Ya quedan pocos bastiones socialistas en la región.
0: Se lo veía como, por ahí le picaba, a mí me agarra mucho la picazón de ojos. Así
1: y se les ponen colorados
0: le
1: también.
0: Picaba, sí, pero tenía aspecto, de buen aspecto el presidente de la Argentina. En el marco de esta visita se lo vio contento haciendo lo que quería, que era básicamente llegar a estos países hermanos a justamente dar el puntapié. Acompañar,
1: dar consejos también.
0: Sí, dar consejos y acompañar las asunciones. Mientras tanto, Villarroel, la presidenta que tuvimos durante estos días de viaje de Javier Milei, le respondió a Kirchner, a quien veíamos de fondo, y aseguró que no desestabiliza a nadie ella. La vicepresidenta rechazó esa acusación del canciller, defendió su derecho a expresar disensos y también aseguró que no se refería a la salud mental del presidente cuando habló de su estado. Escuchemos a la propia Victoria Villarroel a ver qué es lo que decía.
4: ¿Qué opina del canciller Kirchner que le pidió la renuncia porque señaló que estaba desestabilizando al gobierno?
5: No, yo no desestabilizo a nadie, nada más lejos de mí, porque yo en todo momento tengo apego y respeto a las instituciones del país, a la Constitución Nacional, y todo lo hago por amor a la patria. El canciller creo que se ha excedido, pero es una cuestión que creo que ya deben ser dichas estas palabras cara a cara, no para escandalizar a la población.
4: Claro, porque dice que usted se refirió a sus a las inhabilidades mentales del presidente.
5: No, yo no me refería a eso.
0: Bueno, le pueden creer o no a Villarroel ustedes si quieren, pero respondió ahí. Respondió.
1: Qué plano de cerca le mandaron, pobre Vicky.
0: Estaba bien maquillada, Vicky, ¿eh? Estaba bien maquillada.
1: Siempre está bien maquillada, pero sí, bueno, sí. Igual hay que...
0: Te la
1: no hace falta meterle la cámara a la gente.
0: Es que es Mercedes Ninzi está siempre ahí al lado. Siempre, siempre, tan, tan punzante.
1: Y ya que estaba en Colombia, Milei también se reunió con el rey de España.
0: Este momento es el momento de la vergüenza, porque vi el video.
1: El presidente llegó a Colombia, como sabe, y después de reunirse con Daniel Noboa, y también buscó mostrarse como uno de los referentes, ¿no?, de la derecha en América Latina, mantuvo un fugaz encuentro con Felipe VI, al que saludó como su majestad.
0: No lo puedo creer, te juro que no lo podía creer, está empapado.
1: Veámoslo directamente.
0: Dale, a ver.
6: Somos los culpables de la cena. Por favor, qué placer verlo, qué gusto verlo.
0: Otra imagen que tiene aromas. Bueno, ahí lo está, para los que están escuchando ahora la radio, se están abrazando, saludando.
1: Ah, no se abrazaron, se dieron la mano.
0: Se dieron la mano, perdón. Karina le dice, ¿cómo estás? Lo tutea. ¿Cómo estás? Le dice.
1: ¿Quién musicalizó el video?
0: Y alguien de ahí de
1: Protocolo.
0: Colombia, entiendo. Se siguen dando la mano con distintos agregados culturales, zaraza, gente.
1: Ah, está aquí.
0: Gente que
1: también cobra
0: un montón de guita por viajar y decir que está todo bien en el mundo.
1: Su majestad, qué lindo.
0: Su majestad. Hay algo que a Milei le pasa de manera, ¿cómo sería?
1: Espontánea,
0: gracias, Lucía. Cuando ve a estos líderes, onda Trump, onda su majestad, le brota la felicidad. Es como un niño.
1: A los que ellos, a los que él admira, obvio.
0: Bueno, porque a mí me pasaría lo mismo con quien yo admiro, pero que sea el rey de España.
1: Personas, claro.
0: No creo que me pase con el rey de España ni con Donald Trump, ¿no?
1: No creo.
0: Lo contrario. Pero es increíble cómo le cambia el semblante y vemos al niño Milei exultante en esos momentos. Su majestad le clava al rey de España, mamita querida.
1: Bueno.
0: Que viva el rey, le faltó decir. Bueno, el partido de Axel Kicillof, como decíamos antes de la pausa, está en carrera ya para el 2027. Hablamos del movimiento Derecho al Futuro, este espacio político que está preparando ya el terreno de cara a las elecciones presidenciales del año 2027. Y ya están planteando algunas necesidades, como por ejemplo la de construir una candidatura unificada del peronismo. Durante un plenario en Alberti, el ministro bonaerense Carlos Bianco aseguró que el objetivo es ganar el año que viene y advirtió que una división del espacio podría favorecer directamente al oficialismo actual a nivel nacional, que es La Libertad Avanza, ya que esto impulsaría la reelección de Milei. Esto es lo que decía justamente Carly Bianco.
7: La estrategia es muy clara, el objetivo es muy claro, ganar el año que viene, como lo dijeron los compañeros. Pero para ganar el año que viene se necesita una candidatura unificada del campo popular, porque la derecha va a traer una candidatura unificada. El Círculo Rojo y la Embajada van a definir una candidatura, que será Milei, será Patricia Bullrich, veremos. Y el campo popular también va a tener que tener una candidatura unificada, porque si se polariza y vamos divididos, perdemos. Ahora, esa candidatura unificada va a haber que construirla. Y en la medida que construimos el MDF, en la cuarta, en la segunda, en la quinta, en el conurbano, en La Plata, etc., se construye esa candidatura. Lo que nosotros estamos haciendo acá es construir una candidatura que se va a definir el año próximo. Pero que no va a ser alguien que se le ocurra y dice, yo soy candidato. Va a ser alguien a que un montón de compañeros en toda la provincia de Buenos Aires, un montón de compañeros en todo el país, le van a decir, che, vos nos representás, vos sos el candidato. Se arma de acá abajo, el fuego calienta de abajo, la candidatura para el año próximo se arma acá.
0: Bueno, ahí está lanzado entonces el Movimiento Derecho al Futuro de cara a 2027. De a poco se irán acomodando también los candidatos, entiendo. Uno es clarísimo, está ahí, además de decirlo, Axel Kicillof hacia la presidencia, entendiendo además que no puede ir nuevamente por la gobernación, porque ya tiene una reelección, así que no le queda, no es que no le queda, sino que a lo que apostará seguramente será la presidencial.
1: Eso es lo que creemos, habrá que ver.
0: Veremos. Bueno, son las 6:30 de la mañana, mucho frío, viejo. Hay complicaciones para cargar GNC y hoy va a haber un show de aviones, que es lo que necesita la Argentina. Va a haber un show de aviones, así que van
1: a
0: estar...
1: Por el aniversario de la Fuerza Aérea.
0: Sí, claro, estábamos todos esperando esto, así que bueno, es la noticia del día, queríamos dársela, van a haber un showcito de aviones.
1: Bueno, después me averigua qué pasó con Britney.
0: Sí, un descargo hizo Britney, no sé por qué.
1: Pero tenemos que despertar a la gente.
0: Sí, hay que despertar. O sea, usted se encarga.
1: A los que les suena la alarma a las 6:30.
0: Sí, ahí está.
1: Sepan que son I-32, así que ya deberían estar levantados.
0: Sí, ya perdieron 2 minutos de vida.
1: Claro, arranquen, que acá estamos hasta las 7 para traerles mucha, mucha información. Tenemos esa comunidad hermosa en YouTube. Vengan, pongan like. Si quieren, no salgan de la cama, sigan tapados, como hace la Chiqui, pero que igual agarra el teléfono y pone YouTube.
0: Muy bien, la Chiqui.
1: Así que hay que mandarle beso a todos los que hacen eso, me parece fantástico. Si no se tienen que levantar, no se levanten, pero igual vean, es muy temprano.
0: No,
1: o escuchen.
0: No se levanten,
1: es
0: no
1: muy
0: se
1: temprano, en la app, en la radio,
0: sí.
1: Donde quieran.
0: Sí, sí, sí. Pero ponga YouTube que nos monetiza, de paso, viejo.
1: Bueno, si usted lo quiere ver de
0: esa manera.
1: Aparte,
0: de esa manera les chapeamos a los demás. Dice, mire cuánto están midiendo, es muy temprano. Está el clavado en 3 lucardas. Y yo acá pagando bots, dicen los demás, ¿no? Por ejemplo, los chinos están pagando bots a lo loco.
1: Nicolás.
0: Les mandamos un beso grande. Nicolás. Bueno, 6:33 de la mañana. Títulos, Bosch, ¿le parece informar a la People?
1: Me parece bien informar a la People.
0: Títulos acá en el destape.
8: 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Títulos.
1: La Libertad Avanza deja para más adelante el tratamiento de la ley de propiedad privada y avanza con otras leyes. El oficialismo acelera en la Cámara de Diputados el tratamiento de 2 proyectos que considera prioritarios para su agenda económica y por el momento deja en un segundo plano la ley de inviolabilidad de la propiedad privada, que ya obtuvo media sanción en el Senado. La Libertad Avanza buscará avanzar primero con los dictámenes de las modificaciones a la ley de inocencia fiscal y de la reforma de la Carta Orgánica del Banco Central, con la intención de llevar ambas iniciativas al recinto durante la última semana de agosto.
0: Hablamos de economía. Las ventas minoristas se retrajeron 3,8% en julio. La CAME informó una nueva caída interanual en las ventas de los comercios PYME, completando, escuchen bien, 16 meses consecutivos de retroceso. El dato de julio es el peor del año. Los rubros más golpeados fueron indumentaria, calzado y ferretería. El 60% de los comerciantes encuestados afirmó que no tiene perspectivas de mejora en el corto plazo.
1: La destrucción del trabajo formal ahoga al Gran Rosario y hay 10.000 nuevos desocupados en 2 años. Según datos del INDEC, el primer trimestre de 2026, la tasa de desocupación en el aglomerado Gran Rosario subió al 8,2%, más de un punto por encima del mismo periodo del año anterior. El deterioro equivale a unos 10.000 nuevos desocupados en 2 años. La pérdida de empleos en la industria metalúrgica, las autopartistas y el comercio explican buena parte de esta caída.
0: Tras confirmar su visita a la Argentina, el Papa León XIV llamó al diálogo y la diplomacia. El sumo pontífice anunció su gira por Sudamérica para noviembre y aprovechó para lanzar un mensaje político. Pidió a los líderes mundiales resolver los conflictos por la vía del diálogo y la diplomacia, en referencia directa a la guerra en Medio Oriente y a las crecientes tensiones regionales en América Latina. Ante una multitud congregada en la Plaza de San Pedro tras el rezo del Ángelus del domingo, expresó su consternación por la escalada de violencia en la región europea y remarcó que es hora de detener la espiral de violencia y dar cabida a la diplomacia y diálogo para allanar el camino hacia la paz.
1: El futbolista argentino apresado por el ICE será enviado a una cárcel de máxima seguridad. Matías Pourrain, de 34 años y jugador del Miami United Football Club, será trasladado al Crum Detention Center en Florida, un centro de procesamiento migratorio de máxima seguridad en Estados Unidos, tras ser arrestado por el ICE el jueves 6 de agosto durante un control en un aeropuerto. Su defensa, a cargo de la abogada Regina de Moraes, sostiene que el jugador no posee antecedentes criminales en Estados Unidos, que ingresó de manera legal, cuenta con permiso de trabajo vigente y tiene un trámite migratorio en curso.
0: 7 grados en Hermoso Campo, en la provincia de Chaco. 16 la máxima para hoy, cielo nublado. 2 grados en La Maruja, La Pampa. Actualmente se esperan 11 grados con solcito para el resto del día. En Hilario Ascasubi, en la provincia de Buenos Aires, 1 grado bajo cero la actual. 10 grados de máxima con cielo algo nublado. Baja la temperatura aún más en Buenos Aires. Se ubica ahora en 4 grados 8 décimas. 3 grados de temperatura, la sensación térmica, la humedad 85%. Nos esperan 12 grados de máxima con cielo algo nublado.
1: En la autopista Buenos Aires-La Plata, el tránsito es intenso en sentido a la ciudad de Buenos Aires, con marcha lenta desde las zonas de Berazategui, Quilmes y Wilde. En Díaz Vélez y Campichuelo chocaron un auto y una moto, allí la circulación está reducida. Trenes, subtes y premetro funcionando carísimos y con su cronograma habitual.
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0: día a los que ya están yendo al laburo, che, ahí esperando el colectivo, el tren, como decía Lu, carísimo, la verdad, una botoneada lo que han hecho de sacar el beneficio del 50%. Una botoneada tremenda. Desde acá, aparte entendiendo que es gente que viene de
1: muy
0: del
1: lejos,
0: conurbano.
1: Con el tren, ¿sí?
0: Del conurbano, de muy lejos, del conurbano, gente que.
1: Ya habían sacado de la red SUBE los colectivos de líneas provinciales. Es decir, que si vos combinabas, venías, no sé, en el 203, viajando, te bajabas en Puente Saavedra y ahí te tomabas, no sé, el 68, ya no te hacía el descuento.
0: Sí, y si bien hay líneas de colectivos que tienen recorridos largos, esto está enfocado directamente al laburante que ahora está tomando el subte y que viene de
1: Gleu, ya haber viajado
0: viene
1: una
0: de
1: hora
0: Gleu
1: en
0: el Roca, habiéndose levantado a las 3:45 de la mañana, 4 de la mañana. La verdad, me parece una falta de tacto de lo que le está pasando a la sociedad, sobre todo, ¿no? En un subte que está carísimo, que funciona cada vez para el otro día tomé la línea B de subte.
1: Es que en realidad
0: lo que es la línea B de subterráneo, no puedo creer lo asquerosa que es la línea B de subterráneo. Le mando un abrazo a los compañeros que laburan ahí, que están primero
1: luchando,
0: que están luchando
1: por la
0: con el
1: desasbestización,
0: asbesto, ¿no? Segundo, en esas unidades tan sucias, no entiendo cómo no agarran una hidrolavadora y son capaces de no los laburantes, digo, en sí o sí, pero digo que la empresa decía la las unidades, muchachos, tan difíciles, la mugre que tienen.
1: Y
0: increíble.
1: Esos asientos de pana no es lo más higiénico.
0: Bueno,
1: que...
0: ni siquiera me meto tanto ahí, pero que haya un poco más de limpieza, que bueno, que ni hablar de que tengamos unidades que no sean españolas, que eran chatarra, que tienen asbesto, ¿no? Pero bueno, detalles mayores. El servicio
1: ya
0: es un
1: desastre. Aprobado en la legislatura.
0: Sí.
1: El recambio de todas las unidades.
0: Algún día debemos dedicarle tiempo a la gente de la legislatura también. Pero bueno, no será en este programa, entiendo.
1: No será hoy. No,
0: será en otro espacio. Bueno, usted tiene que saludar gente. Yo ya mandé mis saludos correspondientes.
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0: Feliz cumpleaños a Alicia González, que está ahí en el chat diciendo: buen día, hoy es mi cumple. Feliz cumpleaños,
1: feliz cumple,
0: Alicia. Te
1: querida.
0: Está llegando una torta en este momento. Ahí está llegando Julián Wech con el móvil. Te va a tocar timbre y te va a recibir con una torta de crema y merengue y algunas cerezas. Así que feliz cumple, pasala bien.
1: Todo eso, mire usted.
0: Sí, todo eso. Feliz cumple, pasala bien. Que venga con salud, lo más importante, ¿no?
1: Siempre.
0: Salud y
1: siempre
0: dinero.
1: Lo más importante.
0: Si no salud, dinero para que pague la salud. De eso se trata.
1: Bueno, el dinero viene bien para muchas cosas, pero primero salud.
0: Y si no, sí, claro. Bueno, pasala lindo, ojalá que tengas rato para compartir con la gente que vos quieras compartir, no necesariamente tu familia, con los que vos quieras. Y no, pero es que por ahí no es la familia.
1: No, que la comparte con quien quiera,
0: con quien
1: listo.
0: Ella quiera. Así que mira, feliz cumple para el superchat. Mira, le pagó plata a Salud y Luis para el superchat ahí, así que feliz cumpleaños.
1: Para mandar los saludos de cumpleaños.
0: Y todos te están saludando. ¿Cómo anda Luis Nico Cansamber? Hace un chiflete, recién llovió y mucho viento, pero siempre trabajando para sacar al país adelante, dice mi amigo y coterráneo Facundo desde San Bernardo del Tuyú, 7111 el código postal. San
1: Bernardo. Bueno,
0: mandamos un beso a la gente de San Bernardo. Bueno, noticias, Bosch, ¿le parece?
1: Bueno, sí, podemos.
0: Ahora tenemos para contarle a la gente.
1: Que le están exigiendo a Monteoliva que justifique el operativo de seguridad desplegado durante el debate de la ley de derecho a la propiedad privada. Legisladores opositores y organizaciones de derechos humanos reclamaron a la ministra de Seguridad que explique por qué se desplegó un operativo desproporcionado con fuerzas federales y vallas en los alrededores del Congreso durante la sesión del Senado. Senado. Los manifestantes que marcharon contra la ley de tierras denunciaron que el operativo fue diseñado para amedrentar la protesta. Monteoliva, por ahora, no respondió públicamente.
0: Bueno, ahí vemos algunos de los tantos casquillos o pitutos de los las diferentes armas que utilizaron antitumulto. La verdad que Monteoliva dio la nota nuevamente con el pésimo accionar policial. Yo no me quiero olvidar algo de lo que pasó el viernes. La presidenta era Victoria Villarroel. Está claro que no pretendemos nada de Villarroel, pero podría haber hecho algo diferente siendo ella la presidenta en ejercicio en ese momento, ¿no? Podría haber ordenado otro tipo de... A ella le encanta
1: sí,
0: la mano dura.
1: Sí, pero hay que ver si le responden las fuerzas a
0: sí,
1: ella.
0: Sí, le tienen que responder porque era la presidenta en ese momento.
1: Está bien, me refería no a la formalidad,
0: sino a la práctica.
1: Lo que pasa en la práctica.
0: Bueno, ella podría haber salido y dar un mensaje, decir, che, yo no estoy ordenando esto. Y despegarse un poquito, no lo hizo, yo no me olvido tampoco de eso. Pero bueno, investigadores y becarios del CONICET, siempre que leo esto pretendo que venga una buena noticia detrás, pocas veces está sucediendo, pero investigadores y becarios del CONICET convocan a defender la ciencia el próximo miércoles. Es algo positivo que haya una convocatoria y que vaya mucha gente. Lástima el fondo, que obviamente los tiene nuevamente en complicaciones con lo que el Estado argentino está haciendo para con su política. Bajo el lema "Me pongo la camiseta para defender Argentina", la convocatoria invita a asistir con una camiseta o una bandera nacional como símbolo de apoyo al sistema científico y tecnológico del país, totalmente desguazado por estos últimos meses por parte del gobierno de Milei. Se realizará entonces el próximo miércoles 12 de agosto, es decir, pasado mañana, desde las 4 de la tarde, con una concentración que se dará en el obelisco. Allí con camisetas, si van, se ponen la camiseta. En 2 años y medio de gestión se habrían perdido 6.400 puestos de trabajo directo en el área, en el sistema científico y tecnológico nacional, lo que representa un promedio de 7 empleos menos por día. Y ni hablar que los que quedan están siendo empujados hacia no solamente el control por parte de los jefes, porque tienen mucho maltrato en el día a día, sino que también no tienen paritarios, no tienen sueldos y ganan, en la mayoría de casos, gente que tiene mucha formación académica, 1.300.000 pesos para sostener una familia. La semana pasada me tocó entrevistarlos. Esto es parte del spot de CONICET, obviamente haciendo una vez más el aguante, el apoyo a la ciencia.
9: Desde Aniseaco, La Rioja.
10: Desde Córdoba.
11: En el laboratorio donde estudiamos al virus del dengue.
12: Desde Bariloche.
13: Desde Puerto Madryn.
14: Desde la Universidad de Buenos Aires.
15: Desde Castelar.
16: Desde el Instituto de Investigaciones Biomédicas en Retrovirus y SIDA.
17: Como becario del CONICET.
18: Desde el Instituto de Geografía.
19: Desde San Pablo.
20: Desde el Instituto de Investigaciones Filosóficas de SADAF CONICET.
21: Desde Givine, Cuba CONICET.
22: Me pongo la camiseta, me pongo la camiseta.
23: Me pongo la camiseta,
24: me pongo la camiseta.
25: Argentina y nuestra ciencia.
26: En defensa de la universidad pública.
27: En defensa de las becas CONICET.
28: Por la Argentina y por el
29: mundo. Tenemos que defender a nuestros investigadores e investigadoras.
30: Al CONICET y al Instituto de
31: Para defender la soberanía en investigación en salud.
32: Para defender a la Argentina de los ataques contra la ciencia y sus trabajadores.
0: Con la soberanía y los muchachos y la gente, los científicos, bancando nuevamente. Y a esta convocatoria, muchos

0: unos aspectos más en los que se dedican a destruir el
1: ciencia,
0: país.
1: Ciencia, energía atómica, energía nuclear, todo. Bueno, un abrazo el miércoles, estén ahí con la camiseta. Che, un abrazo.
0: Así es. Otra noticia que no nos complace dar es que Peabody abandonó la producción nacional, desmanteló su planta y ahora apuesta a las importaciones. La empresa puso fin a 16 años de fabricación en la Argentina. A partir de ahora, la compañía operará estrictamente como comercializadora e importadora, mientras intenta reestructurar un pasivo asfixiante que supera los 39 mil millones de pesos. En 2023, la compañía llegó a emplear de manera directa a más de 350 personas. Hoy, esa nómina apenas ronda el centenar de trabajadores. Las bajas afectaron principalmente a operarios encuadrados en la UOM, en la Unión Obrera Metalúrgica, y lo que refleja el impacto de la recesión en el corazón del empleo industrial y la ausencia de nuevas contrataciones desde octubre del 25. Allí tenemos también la portada, hoy lo pueden leer en la web del Destape. Peabody entonces desmantela su planta, solo apuesta por las importaciones.
1: Ahí está, métanse en el destapeweb.com. Amigos, aquí estamos a las 6:47 con 6 grados de temperatura, 5 en algunos lugares, 4 en otros de la ciudad. Lo cierto es que la térmica es de 3 grados. Hace mucho frío, después empezará a levantar. Y siguiendo con el panorama complicado en cuanto a las noticias, hay que señalar que el 87% de los empleados estatales está endeudado. Casi 9 de cada 10 empleados está endeudado. Y como siempre decimos, esto se traslada no solamente al 9 de cada 10, sino que por ahí hay un matrimonio en el cual está endeudado una de las dos personas, pero el hogar está endeudado.
0: Sí.
1: Con lo cual es mayor el porcentaje todavía. Lo cierto es que un relevamiento de ATE sobre más de 5.000 trabajadores y trabajadoras del Estado Nacional reveló que el 87% tiene al menos una deuda activa, en muchos casos con billeteras virtuales, las que más rápidamente te permiten endeudarte, o también con tarjetas de crédito. La causa central es que los salarios estatales perdieron más del 30% de su valor o su poder adquisitivo real desde que asumió Milei, mientras que los gastos en servicios y alimentos no dejaron de crecer, justamente. Bueno, lo cierto es que además de este 87% de estatales endeudados, el 43% dijo tener dificultades para pagar cuotas de préstamos, que a veces significa o deriva que saquen un préstamo para pagar la cuota del préstamo, en un círculo vicioso interminable.
0: Así es. Y hablando de gente viciosa, digo, de Galperín.
1: Del Garca.
0: Cuestionó el dato de la caída de consumo de Came. Ay, y Milei respaldó a Galperín. ¿No? El fundador de Mercado Libre puso en duda el diagnóstico de la entidad que agrupa los comercios minoristas, que informó una baja de las ventas del 3,8% en julio. Ahí tenemos el tuit del señor Galperín en su cuenta de X. Dijo que sería necesario comparar el universo relevado por Came con las operaciones de Mercado Libre Argentina. Sostuvo que el volumen de la plataforma podría ser mayor que todo lo que mide la entidad y que no estaría siendo tenido en cuenta al evaluar el estado del consumo. ¿Qué hizo el presidente? Bueno, compartió este posteo, lo calificó como una masterclass.
1: Dios.
0: Ricardo Diab, que es el presidente de la CAME, explicó que solo el 26% de los establecimientos relevados tiene ventas electrónicas.
1: Mamita, qué ser detestable, Marcos Galperín.
0: Algo me dice que el volumen de Mercado Libre es mayor a todo lo que mide la CAME y nadie parece tenerlo en cuenta.
1: Trae tu plata acá, Marco, dejate de joder. Vení, poné tu domicilio acá. Vení a pagar los impuestos y hacer un favor a la Argentina. Dale, copate. Bueno, ahí está, Marco. Le mandamos un beso.
0: La Argentina le hizo muchos favores a él.
1: Sí, claro. Le sigue haciendo favores a él. Bariloche se prepara para recibir turismo. Es una buena noticia. Nos pone contentos que haya sido una temporada invernal con bastante de nieve, ¿no?
0: Y
1: que
0: arrancó tarde, pero ahora hay mucha. Esperemos que se quede.
1: Y se esperan 55.000 brasileños. Así que bienvenidos, hermanos brasileños. Para acá, traigan sus reales convertidos en dólares y déjenlos por estos lados. Las intensas nevadas que han caído por estas últimas semanas en el Cerro Catedral y en distintas, obviamente, plataformas o bases donde hay nieve, pistas de esquí y demás, bueno, generaron óptimas condiciones para reactivar el turismo, sobre todo en Bariloche. Estamos haciendo foco acá, que se prepara además para la Fiesta Nacional de la Nieve, que si mal no recuerdo es la próxima semana, el próximo fin de semana largo. Para esta temporada se espera que lleguen 55.000 turistas brasileños, con una ocupación que tuvo el 90% en el mes de julio con la Fiesta de la Nieve, y la fiesta que se nos viene ahora entonces pretende alcanzar el 100% durante el próximo fin de semana largo. Así que veremos entonces cómo se da. Lo mejor para Bariloche, manden chocolates.
0: Bueno, y Ceci Claps nos ha instruido con esta noticia.

0: que la vamos a compartir con ustedes. Ajá. Que es linda, es linda.
1: No la leí.
0: En realidad hoy con este frío no sé, pero está creciendo está creciendo, sí, el nudismo en la Argentina.
1: Mire usted, me gusta.
0: Y los adultos se animan más que los jóvenes.
1: Yo me animaría.
0: El famoso ya no me importa nada, ¿no?
1: Yo estoy para una, que es una playa nudista.
0: Es una tendencia que va creciendo en el país, ajá, pero la mayoría comienza a practicarlo después de los 30 años.
1: Y sí.
0: Referentes del sector.
1: Cuando justamente todo está en baja, ¿no? Pero
0: explican que entre los jóvenes pesan todavía prejuicios sobre la desnudez, la asociación con el sexo y el temor a la exposición en redes sociales.
1: Es que uno tiene que ser libre, chiques.
0: Actualmente existen espacios naturistas.
1: Sí, hay algunos.
0: En Córdoba, Chapadmalal, Villa Gesell, Moreno. Moreno.
1: Moreno, acá nomás.
0: Y Bahía Blanca.
1: Ahí está el camping del SAT. Está, ¿no?
0: Del SAT.
1: El SAT es el programa.
0: Entre otras zonas.
1: Vamos a Moreno.
0: Bahía Blanca, todos lugares que hace bastante frío en esta época del año, pero bueno.
1: Sí, frío. Igual, la pionera de esto era Playa Franca de la señora, me pongo de pie, Moria Casán, ¿no? ¿Se acuerdan de Playa Franca? Ahí en Punta Mogote, si mal no recuerdo, o el Mar de Plata era. Pero Playa Franca, la playa nudista de Moria.
0: Sí.
1: A mí no me jodería. O sea, si usted me dice, che, Esquivel, tenemos que ir a la playa nudista, yo le hago el aguante. No es lo que más me gusta, pero si usted necesita eso, voy. O sea,
0: para mí, el nudismo
1: me parece algo serio y copado y que me parece que le hace bien a la gente, a los que están convencidos de eso, digo.
0: Para mí es higiénicamente incompatible con la playa.
1: Eso es cierto.
0: Por ahí una quinta nudista con una ojo, reposera, una pileta.
1: Si somos realistas, una micro bikini como se usan actualmente tampoco es que te saca, te previene de la arena en el medio de la zanja, hablando en latín.
0: Ya tenía que volcar.
1: En latín. No,
0: yo ya lo había dado a entender, no, sí, hacía falta que usted se meta directo.
1: Pero usted, yo entiendo lo que usted dice, la verdad que arena y estar en bolas no garpa.
0: ¿Vos tenés ganas de tener arenita en el...?
1: No. Y te pensás que no la tenés, igual de cuando estás ahí, tenés arena, te vas a bañar, pero ahí no te das cuenta, pero tenés arena hasta en el último rincón de luz. De chiquititas. Sí. No cambia tanto entre tener una tanga o no tener una tanga, cuánta arena te entra o no en la humanidad.
0: Bueno, yo no cambia tanto entre un triangulito
1: chiquitito,
0: tampoco,
1: en tener un triangulito chiquitito de bikini para no hacer el gesto y no tenerlo. No te cambia, tenés arena igual, no es que te cubre la bikini, te cubre que,
0: bueno,
1: no tengas arena.
0: Yo lo que les voy a recomendar a todos aquellos que se están inclinando por esta práctica.
1: ¿Tu casita no se llena de arena cuando llegaste después de la playa? Que te estás bañando ahí y toda la arena ahí en la ducha. Te llena de igual.
0: Lo que yo les voy a recomendar a aquellos que optan por esta práctica,
1: sí,
0: es que apliquen muchísimo protector solar, porque son zonas que no están habituadas a la exposición directa a los rayos solares. La piel es muy sensible.
1: Ajá.
0: No ha sido expuesta, no tiene experiencia.
1: Me ponen tarjeta roja en el chat. ¿Por qué, viejo?
0: Así que protejan especialmente esas zonas que ustedes habitualmente no exponían al sol y embadúrnense bien.
1: Ah, bueno, eso es otro temón.
0: Porque es piel delicada.
1: Y te pones en... ¿En todos lados?
0: Pones en todos lados.
1: Ok. No, nunca.
0: ¿Sabes? Que se te achicharre.
1: No, necesito mucho protector.
0: ¿Te quemaste alguna vez feo con el sol?
1: No, pero yo me tenés que traer uno grande, un pomo de medio kilo, no sé.
0: Está el aerosol.
1: Ah, eso es más parejo, eso es bueno.
0: Se puede aerosolear.
1: Bueno, y viene de tipo tamaño matafuegos. 6:50. Che, nos tenemos que ir ya. 6:55.
0: Usted se entretuvo con esto y...
1: Opa, dicen por ahí. Me expulsa el chat. Me expulsa.
0: Dame la de Julián Álvarez y después...
1: Bueno, Julián Álvarez vuelve al lugar del que nunca se fue, ¿no? Atlético Madrid, porque
0: claro,
1: siempre estuvo allí.
0: Parece que...
1: Regresará a los entrenamientos. Soy Julián. Me gusta porque hablamos de Julián, pero no hablamos de la sexta derrota de River. Acá hay blindaje mediático también. Mirá que llegó a ESPN el blindaje. Llegó a Teis Sports, llegó a Fox.
0: Olé.
1: A todos lados, olé. Nadie critica al presidente de River. River es un espectáculo. Sexta derrota consecutiva. No hizo ni un gol en todo el campeonato, pero nadie habla mal.
0: Es el único equipo que no hizo ni un gol, ¿no?
1: Que no hizo ningún gol, no sumó ningún punto. Julián regresará a los entrenamientos del Atlético Madrid. Simeone aseguró que están muy contentos con él y que buscarán ayudarlo para seguir creciendo. Así que, bueno, bien por Juli, entonces, que está de vuelta allí en el Atlético. Hoy presentó mi querido Real Madrid sus nuevos jugadores y refuerzos. Boca jugó, hay que decirlo, Lichi, su mejor partido del año para mí. Es el segundo partido muy bueno que tiene. Jugó su mejor partido. No, pero le gana a Vélez, que viene puntero. Pero ha encontrado un muy buen camino Boca, ¿eh? Hay un cambio bastante
0: notorio. Está esperanzado usted.
1: Sí, sí, juega muy bien este Boca. Jugó muy bien el fin de semana ante Vélez. Bueno,
0: bueno, títulos. Y Sinner se bajó de Cincinnati por lesión. Mirá, así que no van a estar ni Alcaraz ni Sinner. Veremos si está Djokovic.
1: Y esa es la oportunidad.
0: Sería una muy buena oportunidad.
1: ¿Sinner llega al US Open? Es la pregunta.
0: Sinner creo que sí, Alcaraz más dudoso.
1: Bueno, amigas, amigos, hice más ganas, cerré los títulos.
0: Pero
1: títulos
0: mal,
1: para la querida retirada, lo que tienen que saber antes que nos vayamos, aquí es muy temprano.
0: Bueno.
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0: Karina Milei recibirá a legisladores bonaerenses en Casa Rosada. La secretaria general de la presidencia convocó a diputados y senadores de la Libertad Avanza de la provincia para una reunión en Balcarce 50, con el objetivo de ordenar la estrategia legislativa y territorial de cara a las elecciones de 2027, en un momento en el que el partido necesita consolidar su armado en el distrito más grande del país frente al avance del peronismo y de Axel Kicillof.
1: El gobierno confía en que la inflación de julio será mayor a la del mes anterior, pero muy inferior a la del dato porteño. Qué positivistas que vienen las cosas. Bueno, según estimaciones de privados, el próximo IPC a nivel nacional, que se conocerá el jueves, sería de entre el 1,9 y el 2%. Apenas una décima por arriba del de junio. Recordemos que el índice de la ciudad fue del 2,9%.
0: Suspenden un descuento clave de la red SUBE y viajar desde el conurbano al subte cuesta más caro. Desde el 1 de agosto ya se dejó de aplicar este beneficio para quienes combinan tren y subte dentro de las 2 horas. Coincidió con un nuevo aumento de la tarifa y se implementó sin un anuncio oficial. Impacta a quienes llegan desde el conurbano en tren y luego continúan su viaje en la red de subtes de Buenos Aires, que desde el 1 de agosto ya dejaron de acceder a una rebaja del 50% en el segundo tramo del recorrido.
1: Hay alerta amarilla por clima extremo en el AMBA. El Servicio Meteorológico Nacional emitió alerta amarilla por frío extremo en el AMBA y 13 provincias. La semana estará marcada por temperaturas muy bajas. El alerta llega para provincias como Santa Cruz, Río Negro, Neuquén, La Pampa, Mendoza, San Luis, Córdoba, San Juan, La Rioja, Catamarca, Tucumán, Corrientes, Buenos Aires y la Ciudad Autónoma de Buenos Aires.
0: Casi el 80% de los hogares gana debajo del promedio. Un informe explicó que la concentración de la riqueza y la desigualdad del ingreso permiten entender que no repunte la actividad, pese a la estabilidad macro. El ingreso promedio de los hogares argentinos se ubicó en 2.800.000 pesos netos durante el primer trimestre de 2026. Sin embargo, la presentación advierte que solamente el 22% de la familia supera esa cifra. Al contrario, el 78% restante gana en promedio menos que esa media nacional.
1: Tengo que decir la temperatura, ¿no? Tenemos una temperatura de 3 grados, 1 de térmica, 4.8 la actual. Se espera una máxima de 12 para hoy, con cielo algo nublado en la ciudad y alrededores.
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1: Me manda el señor Iván.
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0: día, ¿cómo andan? Bienvenidos, bienvenidas. Capítulo de lunes, arrancamos nueva semana aquí en Habrá Consecuencias con mucho, mucho frío. Si estás por salir en este momento, abrigate, amigo, amiga, guantes, encebollado, remera térmica, sí, calzón térmico, bufanda, gorrito, todo lo que tengas a mano.
1: Vaso porque hace térmico.
0: Un ofri tremendo, vaso térmico. Buen día, Pesquito, buen día, Emi, buen día, Fer.
2: ¿Cómo estás?
0: Buen
2: día.
0: ¿Todo bien?
1: Muy bien.
0: Qué fresco, estamos acá tratando de entrar en calor.
2: Sigo con los hombros pegados a las orejas y que ya se me va a pasar.
0: ¿Ha existido alguna vez un estudio de radio con una salamandra adentro?
2: No, pero puede ser el primero, ¿eh?
0: Podría, ¿eh? Acá donde está la tele, yo sacaría la tele y pondría una salamandra.
3: ¿Sí? Sí.
0: Y bueno,
3: me encanta todo el fin de semana quemando leña.
0: Ahí, dale.
1: A mí me gusta el dulce de leche, la salamandra.
0: ¿Eh?
1: Quedó el dulce de leche.
3: El dulce de leche, la salamandra, marca famosa.
0: Ah, no lo tengo.
2: Sí.
0: ¿No? Ah, qué fresquito que está, amigos. Bueno, arrancamos la semana, sí, con un montón de cosas para contarles. Semana intensa, días intensos. La semana pasada fue muy heavy y me animo a pensar que esta también. Así que bueno, ahora les vamos a contar. Saludo a todo el equipo. Buen día, Seba Gómez, que está en la operación técnica. Fer Romolá, que está en la operación de video. Iván Herrigo, en nuestra producción audiovisual. Nico Núñez en las redes. Juanma Romero, Lichi Leiva, están en la producción periodística. Charlie Zuboski en la coordinación. Y buen día a todos los que están ya en nuestro chat. Pueden saludar, pongan hola. Hola.
1: Hola.
0: Así, así como saluda a Pedro Saborido, que te pone hola y después no te habla por tres días. Pero
2: es porque se acordó que te tenía que decir algo y después se
0: y después
2: otra
0: vez. Sí, totalmente. Bueno, 7:07, mucho para contarles. Buen día, María Caferata.
4: Muy buen día.
0: ¿Cuáles son sus noticias de política para este día?
4: Muchísimas noticias, la mayoría tiene que ver con los coletazos, lo que pasó la semana pasada, porque tenemos un gobierno que está tratando de reorganizarse después de esa derrota y pensando qué hace el resto del año. Tenemos por un lado que mañana se reúne la mesa política, que cuando se reúne la mesa política es básicamente algo que nos dicen los periodistas para dar cuenta que hay una puesta en escena de que hay una organización interna que va a buscar definir cómo se van a plantear la agenda legislativa de lo que queda. Acá nos queda reforma de la Carta Orgánica de Banco Central, nos queda el nuevo régimen de inocencia fiscal, nos queda la reforma electoral que implica la eliminación de las PASO. Y vos me preguntarás, bueno, tienen media sanción la ley de inviolabilidad de la propiedad privada o al menos lo que quedó.
0: ¿Eso?
4: ¿Cuándo se va a tratar? ¿Sabes lo que te dicen? No es una prioridad todavía.
0: No es una prioridad, ok. ¿Y Sturzenegger va a seguir en el gobierno?
4: Sturzenegger va a seguir en el gobierno, por más que muchos no lo quieran. Lo que es probable es que no suceda es que las leyes de Sturzenegger se sigan dando el impulso durante este año. Pero acá lo interesante es ver qué pasa con los gobernadores. ¿Qué pasa con los gobernadores? Todos esos gobernadores, fundamentalmente del norte, que le soltaron la mano al gobierno la semana pasada. Y que no solo le soltaron la mano, sino que lo expusieron muy públicamente a través de las redes sociales. Y hay una expectativa por parte de la oposición de que haya un inicio del despegue, ¿no es cierto? Se empieza a organizar el programa electoral, se empieza a definir cuáles son las prioridades. Y en las leyes que vienen, bueno, ¿qué postura van a tener Gustavo Sáenz, Osvaldo Jaldo, Hugo Pasalacqua? Esos gobernadores que fueron clave hasta ahora para el gobierno y que empiezan a jugar de otra manera.
0: Muy bien, Fer Alonso, en materia económica, ¿qué noticias?
3: Tenemos de todo un poquito. Tenemos algo que me parece muy interesante para seguir, Ari, es el escándalo entre CALF, la cooperativa que presta el servicio de energía eléctrica y de internet en Neuquén y que llega hasta Vaca Muerta, que recibió un apriete inexplicable de la Embajada de Estados Unidos. Hubo una respuesta de la cooperadora de la cooperativa, no de la cooperadora, de la cooperativa, muy interesante, muy interesante, muy firme, muy clara. Veremos cómo va evolucionando eso, pero es para prestarle atención porque es la primera vez que queda, ¿viste?, los dedos marcados, sin ninguna reserva, sin ninguna intención de ocultarlo, un apriete abierto a luz del día que la embajada terminó firmando, porque la primera fue un mensajito
0: en WhatsApp, pero ahora se hizo cargo la embajada de Estados Unidos, que está apretando una empresa argentina para que no use tecnología china. Bien, ¿qué más?
3: Y después tenemos, mira, pasaron 4 meses desde que Caputo nos prometió los mejores 18 meses de la economía argentina.
0: Faltan
3: de la
0: 14
3: historia. Bueno, terminamos una semana donde cayeron las acciones, cayeron los bonos, subió el riesgo país. No hubo una sola noticia positiva en el ámbito económico. Los indicadores de crecimiento dieron para abajo y los de inflación de la ciudad de Buenos Aires para arriba. Así que Viene con atraso
0: los 18 meses. Bueno, ¿qué tenés, Emi?
2: Tengo de todo y el de todo no está bueno porque salió un informe que hizo la UBA y el título es tremendo, pero lo más tremendo es que se basa en números y es cuando matarse aparece como opción en Argentina. Y lo que hacen es algo que venimos hablando bastante acá en Habrá Consecuencias, que son los números de las tasas de suicidio comparadas con las de homicidio e incluso con los de los accidentes de tránsito. Uh-huh. Y los números son tremendos porque lo que dice es que estamos en récord histórico en 2025, que es el número cerrado de tasa de suicidios, que es 11.8 cada 100.000, es la tasa más alta de la serie histórica y triplican a los homicidios.
0: Tremendo. O sea que la tele debería hablar de esto, no tanto, está bien, los homicidios también son noticias, sí. Pero el triple de muertes violentas hay por suicidios que por homicidios.
2: Es el triple, y hay algo que en lo que hacen foco que es fundamental, que es el cambio de la forma de violencia letal, que es ya no es hacia el otro lo que más hacemos, sino sí, es hacia nosotros
0: hacia
2: mismos.
0: Hacia vos mismo, totalmente. Ese por eso habría que poner mucha más plata en salud mental, bueno, y no en seguridad.
2: Vamos a repasar eso, cómo están esos números, porque está todo medido, cuánto hay, cuánto se destina el presupuesto de salud, cuánto debiera y cuánto se está destinando a salud mental. Claro.
0: Che, el viernes fue San Cayetano, que tiene que ver, las dos tenían el tema cada una por su lado. Una por ¿para qué vamos a San Cayetano? Otra, ¿qué impacto tiene San Cayetano en el gobierno, no?
4: Sí, ahí tenemos al arzobispo García Cuerva, que dio un discurso durísimo, dando cuenta de todos los temas que acá mencionamos, tema endeudamiento, tema de tener tres trabajos para poder sobrevivir, que el sueldo no alcanza, un discurso muy duro que obviamente en ningún momento lo menciona Javier Milei, pero cuando haces hincapié en cuál está siendo la agenda más crítica del gobierno, son todos los temas que mencionó García Cuerva, con una movilización que pareció, no sé si ustedes la vieron, yo no fui, pero la estuve siguiendo a través de los canales, parecía casi una continuación de lo que había pasado el día anterior frente al Congreso de la Nación y una movilización masiva, más allá del carácter claramente religioso, ir a agradecer o pedir por trabajo, masiva fue la movilización.
0: Sin represión, por suerte. Una de las cosas del fin de semana, después lo vamos a ampliar, es la foto, para mí la foto de lo que fue la represión el otro día, la sacó nuestro compañero Caloyan Santos, de un tipo de civil disparando directamente al cuerpo durante las movilizaciones del otro día, a cara descubierta, sin identificación. Ya hay algunas personas que han identificado que hay un tipo muy parecido que trabajaba con Patricia Bullrich en el Ministerio de Seguridad. No tenemos confirmada la identidad. Es muy fácil de identificarlo, pues se lo ve claramente en la fotografía. Y para mí va a ser uno de los temas de la semana. ¿Quién es el civil que estaba disparando el otro día a quemarropa en la movilización contra la extranjerización de las tierras, los alquileres? Bueno, con todo el paquete de leyes que tenía el gobierno, que recuerden quedó bastante recortado, pero desató una movilización tremenda el gobierno, una represión tremenda contra la movilización. Bueno, 7 de la mañana, 13 minutos, fría mañana hoy. ¿Cómo estás? ¿Va a estar el clima, Emi?
2: No tengo buenas noticias, si es que no te gusta el frío,
0: porque
2: ahora estamos en 4 grados en la ciudad de Buenos Aires, la sensación térmica es bastante inferior, está en 3 grados, amigos, así que lo que dijo Ari hace minutos, toda la ropa que puedas, ponétela.
0: Sí.
2: Encima.
0: Encebollate.
2: Sí, y vas sacando por capas.
3: No es por cantidad.
4: Remerita,
3: nunca
4: la dos.
3: Sobra. Por cantidad.
4: Remerita está.
3: No es por cantidad. Tenés que saber.
2: Mi abuela te diría: usá la lana. Todo lo que tengas de lana, ponételo.
3: Sí. Si no vas en moto.
2: Bueno,
3: pues la lana no sirve para la moto.
0: Es verdad.
3: No
0: andaba
4: en moto. ¿Qué hacemos la que tenemos toda nuestra ropa con pelos de la perra?
2: La más.
0: Supongo que abriga.
2: La abrazás y le decís:
1: ¿Te sirve? Sí.
0: Te suma,
2: es buena
0: te suma
2: esa
0: pelitos.
2: Manera de ver, más no pasa no, eso.
3: No.
2: Por la tarde vamos a llegar a 12 grados y por la noche baja de nuevo, 8 grados. Si quieren vamos a ver cómo está el tránsito.
0: Dele.
2: Pensé que lo ibas a hacer.
1: El tránsito.
2: Complicados los accesos, sobre todo el oeste, autopista Richeri, General Paz y Panamericana Pilar, con tránsito intensísimo. Y vamos a ver cómo están los trenes.
0: Bien.
2: Todos a tiempo. Excelente. La única mala noticia que tengo con respecto a trenes, en realidad a transporte, es que desde el viernes se suspendió un descuento clave de la red SUBE, que era cuando viajabas desde el conurbano cuando hacías el transbordo, que hacés tren subte.
0: Sí, bueno, había un descuento.
1: Subte metrocleta.
2: Desde el 1 de agosto dejó de aplicarse.
0: ¿Por qué?
2: ese descuento para los que combinan tren y subte dentro del tramo de 2 horas.
0: ¿Por qué?
2: Bueno, habría que preguntarle a los que deciden.
0: ¿Pero un descuento importante?
2: Sí. Muy importante.
3: 50% sobre su
2: muy importante.
0: ¿Y no anda más?
3: No. No está más.
0: Qué hijo de puta. Bueno, 7 de la mañana.
1: Buen día, buen día. Ya me andan extrañando algunos. ¿Cómo me extrañan? ¡No se inunda más! Yo sé que me está extrañando con el subte Metrocleta.
0: Sí. ¿Te acordás? Qué gran invento. Ahora, eso. Subtren Metrocleta.
1: Subte Metrocleta. Mirá, a mí, claro, me sale decirlo. Pasó. Tengo una papa en la boca, chicos. Subte Metrocleta. Y ahora lo asegurado. La motosierra de Milei te recorta el subte Metrocleta.
0: Y al lado de Milei, al lado de Milei se te extraña un poco.
1: Soy
0: Mauricio.
1: Churchill, ¿no? Soy Churchill al lado. Lo sé, lo sé.
0: Vara al lado de Milei.
1: Ahora,
0: bueno.
1: Quiero decirles algo, porque me enteré que está de moda la carta del Banco Central.
0: Sí.
1: Yo también le hice una carta al Banco Central. Y dice así: querido Banco Central, yo sé que hubo gestiones mejores y peores.
0: Sí.
1: Pero en mi gestión nunca hubo maltrato animal. Por eso me pregunto: ¿a dónde está el loro del Banco Central?
0: ¿El loro?
1: Ese animal verde y parlanchín, histórico, verde. ¿A dónde está? ¿Lo vendiste, Milei? ¿Lo regalaste? La pregunta que nos hacemos todos, ¿a dónde está el loro del Banco Central? ¿Qué hiciste, Sturzenegger? Devolvé el loro. Aparición del loro con vida. Muchas gracias.
3: No era el loro, era oro.
0: ¿Cómo? Era oro, Mauricio.
1: ¿Cómo el oro? No entiendo.
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8: Ahí está, mirá. Está vestido como los magios de los Simpsons, me ponen aquí. ¿Se acuerdan de los magios?
9: Parece un sketch de Benny Hill, sí. ¿No? El que está por empezar.
10: Ya perdí la cuenta de cuántos honoris causa le dieron desde que es presidente.
8: Y tiene el doctorado que le dieron acá a la vuelta en la Universidad Trucha de los Venegas Lynch.
10: Sí. No, pero en Estados Unidos le han dado varios. De los 17 viajes o 18 viajes que se hizo, en la mitad yo supongo que le dieron uno.
8: Esos no valen como doctorado, ¿no? O sea, al Diego también le dieron uno. En Oxford.
9: No, bueno.
8: O sea, qué sé yo.
10: Ese vale. No, ese vale.
8: No, bueno, pero. No es académico, es como un. Es simbólico.
10: Pero hizo jueguito con una pelota que era mínima.
8: No, obviamente el Diego es. Pero digo, tiene la misma.
10: El mismo
8: rango académico que le dieron a Diego. Sí. No tiene valor académico. Bueno, estuvo también con el rey de España, Felipe VI. A ver.
11: Su Majestad.
8: Su Majestad.
11: Por favor, qué placer verlo, qué gusto verlo.
12: ¿Qué tal? ¿Cómo estás?
9: Qué vocación de colonia, ¿no?
8: Sí, qué placer verlo, Su Majestad, salta.
10: ¿Supera al querido rey, Su Majestad?
8: No, el querido rey es insuperable.
9: No, por favor. Compare, pero no ofenda.
8: A ver. Ahí. Es muy alta, Su Majestad.
10: Sí, muy alta.
8: Entonces, Milelo mira como.
10: Y esto fue menos de 24 horas después de la votación en el Senado que llevó a una pelea muy grande respecto a la soberanía, la movilización en frente al Congreso. Y yo hablaba con un libertario el viernes y decía, no podían creer que hubiesen subido esto al día siguiente después de un Milei que está quedando como un cipayo, claro. Y lo digo en esos términos porque es lo que están registrando la mayoría de las encuestas. Queda como, apareció mucho la palabra vendepatria, cipayo, al raíz de la extranjerización de las tierras, y al día siguiente aparece diciéndole su majestad al rey de España.
8: Bueno, y también habló de por qué Milei fue a acompañar a Abelardo de la Espriella, que asume como presidente de Colombia. A ver.
13: Bueno, básicamente dar la lucha contra el narcotráfico y, digamos, y con todo lo que tiene que ver con aquellos que tratan de exportar terrorismo, tanto, digamos, fáctico como ideológico.
14: ¿Cuál es el mensaje de Sudamérica para el gobierno americano ahora con este mapa político que acaba de cambiar?
13: Que estamos dispuestos a ir en la dirección correcta y abrazar la idea de la libertad cada vez con más fuerza. Ya quedan pocos bastiones socialistas en la región.
8: Bueno, ahí estaba Milei. La frase fuerte porque habla de terrorismo fáctico e ideológico. Esto es lo que está impulsando desde hace un mes más o menos, hubo una reunión en Estados Unidos encabezada por Marco Rubio, el titular del Departamento de Estado norteamericano, donde arma como esta nueva figura del terrorismo ideológico, que es básicamente todo el que piensa distinto a los fascistas de ultraderecha que gobiernan en distintos lugares. Nosotros tenemos al nuestro. Y esa figura de terrorismo ideológico es después la que utilizan para perseguir, repito, a todo el que piense distinto. Abelardo de la Espriella en Colombia se presenta como el tigre, entonces hacen este juego de palabras de el tigre y el león y qué sé yo. Es un tipo también, un tipo muy rico, un personaje, ¿sí?, con mucho alineamiento con Estados Unidos y que ha logrado ganar en una Colombia que venía mejorando, que está todo fenómeno, pero venía mejorando con el gobierno de Petro y aún así ganó la ultraderecha ahí. Así que Milei está muy contento.
15: Con muchas sospechas de fraude.
8: Bueno, hubo planteos de parte del gobierno. El tema es que es difícil denunciar fraude cuando sos oficialismo.
10: Sí. Y Petro aceptó el resultado electoral. Y lo que sí es la alarma respecto a elecciones en América Latina que se están definiendo por 20.000, 50.000, hasta 200.000 votos.
8: Sí.
10: Algo que es muy probable que también suceda en Brasil, donde Lula está mejor posicionado en las encuestas, pero de todas maneras está bastante empatado con Flavio Bolsonaro. Y bueno, que dice de una costumbre que se está haciendo de no reconocer los resultados electorales y qué pasa cuando se define por 50.000 votos.
8: Total, bueno, pasó lo mismo en Perú ahora hace poquito. Qué tremendo que va a ser octubre con la elección
10: Noviembre.
8: Octubre, noviembre. Y un mes después la de Estados Unidos. Y después viene el Papa.
10: Lo pasé este fin de año.
8: Amiguitos. Bueno, habló la vicepresidenta Victoria Villarroel. Recuerden que ya hay dos altos funcionarios del gobierno, uno Diego Santilli y el otro Pablo Kirchner, o sea, el jefe de gabinete y el canciller, que le pidieron la renuncia públicamente. Bueno, la vicepresidenta Victoria Villarroel dijo que ella no renuncia. Mirá.
16: ¿Qué opina del canciller Kirchner que le pidió la renuncia porque señaló que estaba desestabilizando al gobierno?
17: No, yo no desestabilizo a nadie, nada más lejos de mí, porque yo en todo momento tengo apego y respeto a las instituciones del país, a la Constitución Nacional, y todo lo hago por amor a la patria. El canciller creo que se ha excedido, pero es una cuestión que creo que ya deben ser dichas estas palabras cara a cara, no para escandalizar a la población.
16: Claro, porque dice que usted se refirió a sus las inhabilidades mentales del presidente.
17: No, yo no me refería a eso.
8: Bueno, no va a renunciar Victoria Villarroel.
10: No, definitivamente no. Y una Victoria Villarroel que la semana pasada, si no había roto con el gobierno, lo terminó de romper por la participación que tuvo a la hora de influir sobre algunos votos para voltear el capítulo de extranjerización de las tierras, por la cercanía que tuvo con muchos dirigentes opositores durante la votación y los días previos, por la actitud que tiene con la senadora Anabel Fernández Agasti habilitando su pedido para que pueda sesionar de manera virtual y después siendo los propios senadores, incluso del peronismo, que definen rechazar ese pedido y devolverlo a comisiones, y una Villarroel que ya está viendo el 2027 cómo se posiciona, y un sector del peronismo que le entusiasma posicionarla no como parte de una coalición propia sino por afuera para romperle el electorado Javier Milei.
8: Bueno, qué lío tienen ahí. El otro tema importante que finalmente llegó a las tapas de el resto del sistema de medios es el tema de la deuda de las familias, ¿sí? Vieron que insistimos. No sé hace cuántos meses, toda la semana lo mismo. No,
15: pero venimos desde que se empezó a detectar en las estadísticas del Banco Central este problema.
10: Sí. Y
15: venimos
10: Abril más o menos.
8: Sí, sí, sí. Bueno, finalmente ha llegado el tema a todos lados. Tiene que hablar todo el tiempo el gobierno del tema. Le preguntan, está ahí, porque es grave. Sí, hay más de 6 millones de personas con deudas que no están pudiendo pagar y que no sucedía antes. Para mí el dato, sobre todo, no es la deuda, sino es el ingreso. O sea, los argentinos no somos morosos por naturaleza. Cuando tenemos plata, pagamos la tarjeta. Cuando tenemos plata, pagamos el crédito. Cuando no lo pagamos, es porque no tenemos plata. Y eso es lo que está pasando en este momento, que se cuadruplicó en un año la cantidad de deudores morosos. Impacta sobre todo en los jóvenes y sobre todo en las mujeres. ¿Sí? Ese es el mapa de todo esto que vienen siguiendo distintos centros de estudios. Nosotros citamos mucho el Instituto Argentina Grande. Ahora ya hay otros que lo han tomado. Vos me mandabas, Fer, el fin del de Marina del Pojeto, ¿no?
15: Sí, pero que tenía de interesante que estuvo elaborado para la Universidad Austral.
8: Claro.
15: Es decir, esta es una preocupación que ya no es que puede estar vinculada a los sectores progresistas o a los sectores opositores. Uh-huh. Desde el propio centro del poder, porque claro, no debe haber universidad más vinculada al pensamiento libertario que la Universidad Austral, sí, están trabajando esta problemática y están detectando la profundidad que tiene.
8: Y es muy alta en los bancos, que no pasaba, y muy, muy, muy, muy, muy alta en las billeteras virtuales. Sí, que es el gran tema también de esta era. Bueno, nos preocupa a todos, menos al ministro de Economía, Luis Caputo, que es al que le debería preocupar, que estuvo en el Cronista Stream y dijo, not my problem.
18: No puedo ignorar que obviamente que hay gente que le cuesta. Lo que tengo que lograr es que esa gente sea cada vez menos. Eso se está cumpliendo, porque cuando vos mirás el nivel de pobreza cuando nosotros llegamos y lo que es ahora, bueno, un cuarto de la población salió de la línea de la pobreza. Esa es la gente que a nosotros más nos importa. La indigencia bajó del 20% al 6%, con lo cual el objetivo ese se está cumpliendo, pero obviamente que no ignoro y no ignoramos que la situación es, para mucha gente el cambio se hace difícil.
10: Se hace duro, se hace difícil.
18: Obvio, pero eso es una obviedad.
8: Ok, sí. ¿Quién es la que lo entrevistaba?
10: Mariana Bray.
8: Mariana Bray, ok. Bueno, no se enteró el ministro de todo esto. Es un problema entre privados. La verdad que no. Ahora el fin de semana, después en editorial voy a ampliar, pero publicamos algunos detalles de lo que fue el último balance de Mercado Libre, que es muy interesante porque es un balance público, pero lo tienen que presentar en Estados Unidos. Y cuando vos entras a ver el detalle, ves, por ejemplo, cuánta guita le regalamos en lo que va del año. Le regalamos, tienen exenciones impositivas. 42 millones de dólares. Si lo calculás en jubilaciones mínimas, son 150 mil jubilaciones mínimas que le regalamos a Galperín en lo que va del año. Si se cumple más o menos lo mismo en la segundo semestre, le habremos regalado 300 mil jubilaciones mínimas a Galperín. Ahora, el otro dato es por qué se lo regalamos. Se lo regalamos en la ley de beneficios para el software. De economía del conocimiento, economía perdón. Conocimiento. Ahora, según los balances de Galperín, el 65% de su plata en Argentina la hace con negocio financiero. Mm. No es con economía del conocimiento. El 65. En otros países donde opera, en México y en Brasil, es al revés. El 65 lo hace en comercio, que era supuestamente lo que hacía Galperín. Acá lo hace...
15: Sí, pero vos tenés que entender de que así todo a la acción de Mercado Libre le va muy mal. Y
8: bajó un poco el otro día,
15: Bajó, se desplomó.
8: Pero vos sabés lo que sale.
15: Está bien. Dos días seguidos cayendo muy fuerte. Es un síntoma de que el mercado no le tiene la confianza.
8: Vos decís...
15: Se va a recuperar.
8: Alguno recompró, pero ahora compró.
15: Pero cuando mostró el balance...
8: Sí.
15: Claramente esos números...
8: Fue raro igual.
15: Porque esos números mostraron que el mercado no le gustó cómo está yendo las empresas.
8: ¿Vos decís?
10: Se lee así.
15: La lectura es esa.
8: Sí, bajaron
15: las acciones. Los resultados no son los que el mercado esperaba.
8: Y eso que tuvo ganancia récord. 10 mil millones de dólares ganó a nivel global. Pero bueno, sí, ese es complejo. El otro dato que tengo, está en la nota, después lo voy a ampliar, es el nivel de rentabilidad que tiene acá en la Argentina. En otros países, la rentabilidad es lo que te ingresó menos lo que gastaste y cuánto te quedó respecto de lo que te ingresó. ¿Sí? Si te ingresaron 100 pesos y te quedó de ganancia 10 pesos, tu rentabilidad es 10%.
15: Ese
8: es
15: del pago de impuestos.
8: Después del pago de impuestos, exacto. Ese es el dato que tenés que mirar. En otros países es el 9% más o menos. En promedio le da 14-15%. En la Argentina le da arriba de 30%. ¿Entendés? O sea, acá tiene el doble de rentabilidad o el triple que en otros lugares. La pregunta es ¿por qué? Bueno,
10: la discusión respecto a las sensaciones en positivas con Galperín se dio durante los últimos 2 años del gobierno de Frente de Todos. Se planteó la famosa separata de Sergio Massa para avanzar y todo lo que se podía hacer con el dinero que se perdía en esas sensaciones impositivas.
8: Sí.
10: Nunca se avanzó.
8: Nunca se tocó.
10: Nunca se tocó.
8: Igual es una ley vieja, es una ley que data del 2004, prorrogada en 2011 y que Macri le dio una vuelta de tuerca más en 2019. O sea, todos los gobiernos le perdonan a Galperín y obviamente incluido este con el que más alineado está. Bueno, en un rato lo ampliamos. Habló también Santiago Bausili, que es el socio de Caputo, que está en el como presidente del Banco Central. Todo a partir de que Fer lo había publicado hace unos días, che, había 4 billones de pesos, o sea, un 4 con 12 ceros atrás, que no quedaba claro dónde estaban, porque los había recaudado el gobierno nacional, lo tiene que depositar en su cuenta bancaria en el Banco Central, y en la cuenta bancaria del Banco Central no están esos 4 billones. Billones. Le preguntaron a Bausili, ¿dónde está? ¿Dónde está? Acá está. Ahí está como los bebés. Acá está. Bueno, medio que eso así, Bausili, mirá.
19: La agencia Bloomberg. Quisiera preguntar dos cosas. Primero, la semana pasada el Tesoro captó alrededor de 4 billones de pesos en su última licitación, pero esos pesos no registraron en sus depósitos del Tesoro en el Banco Central. ¿Hacia dónde fueron los 4 billones de pesos? Y parece que es un tema que está preocupando al mercado.
20: La primera yo y la segunda voz. Es que no tengo mucha respuesta, Patrick, porque es una pregunta que corresponde hacer al Tesoro. No creo que hayan desaparecido, puede ser que no las haya traído acá, estoy seguro que si buscamos bien en algún lado están, son bastantes como para no encontrarlos.
8: Bueno, acá está, ¿dónde están los 4 billones? Ahora,
15: es una vergüenza la respuesta de Bausili.
8: Sí.
15: Es cierto que como presidente del Banco Central no podés dar información sobre la cuenta de uno de tus clientes.
8: Sí.
15: El Banco Central tiene un solo cliente, que es el Tesoro Nacional.
8: Sí.
15: Es lo mismo que ir a un banco y preguntarle dónde está depositada la plata de Fernando Alonso. No tiene por qué
8: decirlo. No te lo van a decir.
15: Pero no es esa la forma de responder del presidente ante una legítima consulta, porque es una preocupación que estaba instalada toda la semana pasada.
8: Sí.
15: El martes de la semana pasada detectamos que nosotros teníamos 3,8 billones de pesos, pero está rondando eso entre 3,8 y 4 billones de pesos, que no aparecían contabilizados, no aparecían depositados en la cuenta que tiene el Tesoro en el Banco Central.
8: Uh-huh.
15: Después buscamos y vimos que había un depósito en las cuentas que tiene el Tesoro en los bancos comerciales, fundamentalmente en el Banco Nación. Y que si uno calculaba el pago de salarios del 31 de julio, que era justo ese día el del depósito, y el saldo que se habían incrementado y cómo venían cayendo los saldos en esas cuentas, te daba aproximadamente que lo que se hizo el Tesoro fue, en vez de depositarlo en el Banco Central, depositarlo en Banco Central, en bancos comerciales,
8: privados.
15: Y usar esa plata para timbear el mercado de las tasas de interés en peso.
8: Sí.
15: Usaron la guita para timbear.
8: Para timbear. Acá está, Bausili. ¿Dónde están los 4 billones? Ahí están. Los encontró, pero...
15: No, es tremendo porque el oscurantismo con el que esta gente maneja todas las cuentas públicas hace sospechar de que nada es como lo dicen.
8: Y no.
15: El superávit primario ya le sabemos que no es ese. Ya le descubrimos.
10: Una vez que me mentís, dudo de todo.
15: Ya le descubrimos muchas del superávit primario.
8: Para, más, para mí la clave es lo que dijiste. Es cómo contesta, ¿viste? Haciéndose el canchero, siendo que es el socio del ministro de Economía, sabe perfectamente dónde está la plata.
15: Sabe perfectamente.
8: Lo mismo que sabe dónde está el oro del Banco Central y tampoco da información.
10: O sea, yo supongo que.
15: El oro.
10: Que tienen entrenamiento. Uno supone que debieran tener entrenamiento en medios.
8: Nah, pero no le importa.
10: Que no le importa.
8: No le importa porque los medios lo protegen.
2: Es verdad, los medios protegen al gobierno, ¿no es cierto? Hay que denunciarlo eso, ¿eh?
8: Totalmente.
2: A mí no me gusta, ¿eh? Cuando los medios protegen a los gobiernos, el periodismo nació para incomodar.
8: Totalmente.
2: Como dice Truman Capote.
8: Bueno, el viernes fue... El viernes fue San Cayetano, sí, una movilización enorme, tanto a la parroquia de San Cayetano, ahí en Liniers, como la movilización que hubo durante toda la avenida Rivadavia hasta la Plaza de Mayo, con acto después en la Plaza de Mayo. Menos mal que el gobierno eligió no reprimir también el viernes, pues ya lo había hecho demasiado el jueves en la movilización al Congreso.
15: ¿Decís que no tuvieron tiempo de reabastecer los arsenales?
8: Y puede ser, gastaron un montón el jueves, pero es una decisión siempre, porque también se cortó una calle, también había mucha gente, también había protesta contra el gobierno, también había crítica. O sea, pasó lo mismo el jueves y el viernes. ¿Por qué un día reprimiste y el otro no?
10: Porque el viernes nos estaba debatiendo una ley que necesitaban aprobar y necesitaban que no hubiese gente presionando en la calle.
8: Exactamente. Bueno, habló Jorge García Cuerva, el arzobispo de Buenos Aires. A ver qué dijo.
21: San Cayetano, aquí está tu pueblo, que no quiere resignarse a que el trabajo sea una mercancía y que haya que tener dos o más empleos para llegar a fin de mes, o caer en la trampa de los créditos que endeudan y asfixian a muchísimas familias.
2: Bueno, Jorge García K.
8: No,
2: muy Luis. Bueno, Jorge García K. Mirá vos, no lo tenía, Mirá vos, muy bueno, ¿Algo más para agregar? ¿Quieren agregar algo? Ya dijo todo el cura.
8: No, dijo un montón de cosas el...
2: mirá vos.
8: García Cuerva.
2: Mirá vos.
8: Bueno. Muy, muy fuerte, muy crítico. Habló del tema de las deudas, habló del trabajo, habló de las promesas incumplidas. Realmente fue muy, muy impactante la posición del arzobispo García Cuerva.
10: Dijo que, abiertamente, que era una decisión política ayudarlos o no.
8: El tema de las deudas.
10: Sí.
8: Sí.
10: De una.
8: Sí, sí,
2: el
8: sí,
2: famoso
8: sí.
2: Paga Dios, ¿no? ¿Quiere hacer García Cuerva? ¿Cómo es el tema? A ver, ¿me lo explican? No, porque si no, los bancos salen perdiendo siempre.
10: Pobre.
8: Ojo,
2: ¿Te gusta el Paga Dios,
8: ojo,
2: no? ¿Te gustó como eslogan?
8: No, en la Argentina ha habido muchos Paga Dios. No, ¿verdad? Para los laburantes.
10: ¿Hiciste vos Paga Dios?
2: No. Yo jamás he hecho un Paga Dios. Ese es Jorge García K.
8: Bueno, la otra noticia que la dio Luis Majul el fin de semana, muy impactante, es que falleció Jorge Messi, el papá de Lionel Messi. Y Luis Majul lo despidió hablando de Luis Majul. Fue realmente...
2: Es que es muy, muy importante. Yo me acuerdo cuando hablé con él, en ese momento justo estaba medio engripado, me acuerdo.
8: Sí.
2: Y bueno, charlamos un poco sobre cómo podía entrevistarlo al hijo, que esto, que el otro. Yo estaba muy, muy tensionado porque entrevistar al mejor jugador del mundo, para mí en la historia, iba a ser muy importante. Así que un saludo a toda la familia Messi.
8: Es espectacular. El tuit de Majul de fin de semana dice: buen día, conocí a Jorge Messi por una circunstancia fortuita hace años. Necesitaba algo y por suerte nosotros se lo pudimos cumplir. O sea, le hice un favor.
10: Y paso.
8: Me preguntó: ¿cómo puedo agradecerte? Le pedí un sueño que no había podido concretar. Una nota con su hijo, me ayudó a conseguirla y jamás lo olvidaré.
10: Ay, no.
2: Jamás lo olvidaré.
8: O sea, murió Jorge Messi, Majul, yo.
10: Les voy
8: yo
10: a contar,
8: soy un ser despreciable y...
10: Les voy a contar...
8: ¿Cómo le cobré un favor?
10: El deleite que se dio Jorge Messi de haberme conocido.
8: Claro, sí. Es tremendo. Bueno, efectivamente falleció Jorge Messi, realmente una pena. El papá de Lionel Messi, nos habíamos enterado en el Mundial que estaba con una situación médica muy, muy complicada. Falleció este sábado a los 68 años, muy joven. Hubo velatorio en Rosario, muy íntimo, la presencia de la familia, amigos cercanos. Hay algunas pocas imágenes de Messi que podemos compartir en la... ahí está, en el velorio. Obviamente vino Messi, vino con toda su familia, y hubo un montón de mensajes en todas las canchas, sí, ¿no? En canchas, en clubes, de jugadores de todo el planeta. Acá estamos viendo, eso es San Lorenzo, ¿no?
10: San Lorenzo Huracán.
8: San Lorenzo Huracán, fuerza familia Messi. Hubo saludos de deportistas de todo el planeta. Acá hay otro de los partidos del fin de semana.
2: Racing Argentinos, ¿es eso?
8: Creo que
2: es
8: Racing
15: Argentinos. Un minuto de silencio en todas las canchas.
8: Ah, ¿sí?
15: Sí.
8: Y
15: hubo brazalete negro en todos los...
8: Y es que hay un respeto y un cariño muy fuerte, ¿no? Por Messi. Está el posteo también del Inter Miami, que es el equipo donde él juega. Nuestro corazón está acompañando a nuestro capitán.
10: En España también hubo una cobertura de los medios muy, muy tremenda y muy sentida con...
8: Sí.
10: No solo Barcelona, España.
8: Sí. Qué tremendo, que nada, eso, nuestro abrazo, nuestro acompañamiento a la familia.
10: Y cuando dimensionás, que ya lo sabíamos, pero ya yo lo pensaba este fin de semana, cuando veía la imagen de él bajando las escaleritas del avión, y digo,
0: qué durísimo venir a despedir a tu viejo, que jugó un mundial despidiéndose.
8: Claro. Bueno,
0: es durísimo.
8: Él lo contó en el mundial. Creo que después del, en el primer partido o en el segundo, en alguno de los que metió muchos goles, que se largó a llorar en el primero,
9: sí,
8: ¿no?
9: En el primero.
8: Y él lo dijo. Él dijo, estoy atravesando una situación complicada. Ahí en su momento fue Feynman el que contó lo de su papá. El primero que lo contó fue Feynman. Después la situación con Florencia Peña, ¿sí? Sí. Que dieron mal la información del fallecimiento y todo lo que vino ahí atrás. Y bueno, finalmente pasó, digamos, estaba ahí esto dando vueltas. Realmente una pena. Y también, nada, lindo ver el cómo se lo quiere a Messi en el mundo.
0: Mucho.
8: A todo el mundo. No hay deportista de cualquier área que no lo quiera. Todos tienen alguna historia, alguna anécdota, algún...
0: Y todos te destacan que no pueden creer que sea tan simple. Eso es lo que les llama la atención a todos. Que es como
8: que él sea así muy sencillo.
0: Muy simple, muy sencillo.
8: Bueno, leí notas el fin de que le achacan eso a su padre, justamente, sí. ¿No? Que toda la vida la hizo con él. De hecho, cuando se fueron solos a Barcelona, se partió la familia. Entonces quedó la mamá acá con los otros hermanos. El papá se fue con él. Y que el papá tenía un poco ese estilo. Eso leí el fin de las notas que hablaban del tema.
0: Sobre todo en España contaban eso. Gente que los conoció muchísimo, que los entrevistó muchísimo desde que era mini él. Sí. Y la decisión esa... Y lo cuenta Messi en una entrevista de hace muchísimos años, que dice que en su momento su familia, sus hermanos y su mamá no se adaptaron, entonces se volvieron a Rosario y que quedaban ellos dos solos, y que él creía que él se encerraba a llorar en el cuarto, decía Lionel.
8: Sí.
0: Y que él cree que el padre creía que él no escuchaba, que su papá también
8: lloraba
0: claro, como que está, y que le preguntó, ¿vos qué querés hacer? Yo me quiero quedar. Y bueno, y ahí siguieron los dos.
8: Tremendo. Bueno, 7:45. Che, una de las noticias importantes de la semana pasada, de esta, y sobre todo para entender lo que sucede en la Argentina y el vínculo del gobierno argentino con Estados Unidos, es lo que le pasó a la cooperativa Calf de Neuquén, que es una cooperativa que recibió un mensaje de la embajada de Estados Unidos diciéndole que si hacían negocios con una empresa china como proveedora, les iban a sancionar, les iban a quitar la visa de Estados Unidos. Esto está generando una situación diplomática y geopolítica muy importante. Estamos comunicados con Carlos Quintriqueo, que es el vicepresidente de la cooperativa Calf. Buen día, Carlos. Ari Lijaral lo saluda. ¿Cómo le va?
3: Buenos días al equipo, buen día a la audiencia.
8: Bueno, gracias por atendernos. ¿Se nos puede, yo recién hice un resumen, pero si lo puede contar usted, digamos, el resumen de toda esta situación, o sea, qué hace la cooperativa, a quién contrataron y cómo les llegó el mensaje de no contraten una empresa china?
3: Mira, la cooperativa, si bien es la que distribuye la cuestión eléctrica en Neuquén, pero también tiene un desarrollo en cuanto a la fibra óptica, ¿no? Se ha comenzado hace un tiempo a desarrollar fibra óptica y la distribución de la fibra para Internet. Hubo charlas e inclusive negociaciones con una de las empresas chinas, Huawei, y hace un

0: Le hago un punto ahí. ¿Cómo se entera la embajada de Estados Unidos que ustedes están viendo de tener como proveedor una empresa china? ¿Cómo se enteran?
1: Mira, a ver, ellos aducen que por las cuestiones que se han hecho públicas, porque de hecho el viaje en su momento, en el mes de abril, de parte de compañeros de la cooperativa que viajaron a China, ellos aducen que, bueno, que ante esta cuestión de que se ha hecho pública, para nosotros hay otra cuestión. Alguien fue a tocar el timbre respecto a lo que se está desarrollando. Primero, lo que queremos dejar claro, a ver, nosotros la transacción que hay con Huawei es una cuestión comercial, de costo y calidad.
0: Claro.
1: No es que hay, no somos ni espías chinos, ni hay un acuerdo con la embajada china, sino que lo que se fue a buscar tecnología, aparatología y precio y calidad. Y en esto, así como, a ver, la red que tiene Calf en cuanto a las fibras, es una red de multiproveedores.
0: Sí.
1: Hay proveedores europeos, hay proveedores chinos, no solo Huawei, sino que otras empresas, y hubieron proveedores de Estados Unidos. Acá el problema es que se nos quiere no dejar negociar con una sola empresa, que en este caso es Huawei. Si ellos tienen empresas que tengan mejores condiciones, que tengan mejor aparatología, tecnología y mejores precios, bienvenido sea, pero nada de eso ha pasado, ¿no?
0: Claro. Y a ver, ¿cómo siguió la cuestión? Porque ustedes recibieron este mensaje. ¿Cómo siguió?
1: Nosotros le enviamos
0: a la embajada de Estados Unidos.
1: Nosotros le enviamos a la embajada de Estados Unidos una nota pidiendo aclaración, una vez que certificamos que la persona que estaba escribiendo era el agregado comercial.
0: Sí.
1: Como así también le enviamos una nota para que intervenga o por lo menos tome conocimiento la Cancillería argentina. De la Cancillería, un silencio estampa, y por parte de la embajada, la semana pasada nos llega una comunicación donde ellos primero reafirman que el mensaje era de ellos y que era su política llevar adelante, y nos piden una reunión, en la cual nosotros les decimos que accedemos, pero sí desde ya contestamos la nota diciendo que vamos a mantener la misma política de tener una autonomía en cuanto al desarrollo de lo que se está llevando adelante y con qué proveedores vamos a tratar. A ver, nosotros, CAF tiene un manual de procedimiento en cuanto a las compras. No es que los gerentes un día se levantan y salen y eligen a gusto personal la empresa que va a ser proveedora, sino tiene que cumplir una serie de requisitos que tiene que ver con el resguardo de los bienes de nuestra cooperativa. Por eso nosotros siempre hacemos hincapié en cuanto a la calidad y el precio, ¿no?
0: Ahora, Carlos, a ver, para resumirlo, corréjame si me equivoco. O sea, ustedes recibieron un apriete de una embajada extranjera y muy poderosa, que es la embajada de Estados Unidos. ¿El gobierno argentino no salió a protegerlos, a cuidarlos, a decirles que esto no puede suceder? O sea, ¿nada?
1: Mira, no, de hecho no se activieron. Y uno analizando en este momento, tal vez hasta sea mejor, porque tal vez si se entrometen terminan jugando para el otro lado y no protegiendo, no. Porque el silencio es más cómplice que si hubiesen tomado una posición. Claro. Mira, esto generó varias cuestiones, ¿no? De hecho, el jueves va a haber una reunión en Neuquén con cooperativas de todo el país. Mañana vamos a estar en la Cámara de Diputados, en la Comisión de Cooperativas, exponiendo la situación. Porque la verdad es que es grave la intromisión por parte de otro país en la política de una cooperativa. Si bien nosotros somos conscientes del enclave donde estamos, que es Vaca Muerta, pero no puede ser que un país extranjero nos venga a fijar las condiciones de cuáles son y con quiénes debemos negociar, ¿no?
0: Y eso le iba a preguntar, Carlos, porque, a ver, ¿por qué se le agarraron con ustedes? Porque, como usted bien sabe, acá en la Argentina hay un montón de cosas de China. Mirá, desde productos, proveedores. ¿Por qué se le agarraron con ustedes?
1: Mira, fíjate que, a ver, Huawei le provee a Telecom, Flow, Claro, Movistar, o sea, a ver, toda la tecnología es de vos. Creo que tiene que ver con el desarrollo que está teniendo la cooperativa y sobre todo en Vaca Muerta, donde no solo la fibra nosotros se está planteando en la capital, sino llevarla a Añelo, a Rincón, o sea, ir llevando el servicio. Pero vuelvo a repetir, nosotros, la red que tiene no es una red china, sino lo que estamos construyendo es llegar con fibra óptica a la mayor cantidad de localidades posible en la provincia, en función de engrandecer la cooperativa.
0: O sea, es el proveedor de internet, es el proveedor de fibra óptica de Vaca Muerta. Eso es lo que
1: De Vaca Muerta, y creo que eso, creo que acá lo que están ellos teniendo es que avancemos respecto de lo que en algún momento se podía explorar, que era la construcción de data center. Y creo que pasa por ahí este apriete, ¿no? Pero más allá de eso, porque un apriete no es que fue un mensaje amistoso.

0: Carlos, usted dijo recién, ¿qué tal? Buen día, Fernando Alonso lo saluda. Usted dijo recién que van a tener una reunión en la Cámara de Diputados.
1: Sí, mañana nos convocaron para las, creo que 14 horas, donde vayamos a exponer en la Cámara de Diputados, en la Comisión de Cooperativas, lo sucedido y lo que está sucediendo respecto del silencio, sobre todo de la Cancillería también, ¿no?
0: ¿Y van a tener una posición común el grupo, el conjunto de las cooperativas del país en este tema?
1: Mira, nosotros el día jueves hay una reunión acá en Neuquén, donde hay más de 300 cooperativas ya confirmadas que van a estar, y vamos a emitir una comunicación conjunta respecto de lo que hoy es CALF, mañana puede ser cualquier otra cooperativa o empresa que intente llevar tecnología o llevar servicios de Internet en las localidades donde son prestatarios los servicios, ¿no?
0: La semana pasada el Congreso, en la Cámara de Senadores, el gobierno no logró que se apruebe una ley que favorecía la extranjerización de tierras. Ahora ustedes están con esta idea de generar una masa crítica de cooperativas resistiendo una política de Estados Unidos para acá. ¿Ve algún cambio de opinión de la ciudadanía? ¿Ve que hay una percepción de que se está entregando el país o es un mito urbano?
1: Mira, no, yo creo que, a ver, lo que sucedió la semana pasada respecto a la ley de tierra, también, bueno, justo estaba la discusión, nosotros la teníamos respecto a la cooperativa, y en la cual sí, vemos porque mucha solidaridad, ¿no? De hecho, 47 filiales de Luis Fuerza se solidarizaron, o sea, hubo un movimiento también alrededor, pero de la sociedad civil, ¿no? De las cooperativas, de las organizaciones sindicales, de alguna expresión partidaria. Lamentablemente los oficialismos son los que no se han expedido en semejante apriete, claro, que hemos sufrido a través del agregado comercial.
2: Impresionante. Carlos, gracias por atendernos aquí en el Destape. Vamos a seguir de cerca el tema. Cuenten con nosotros por si quieren difundir algo.
1: No, gracias a ustedes por el espacio y también por el coraje de difundirlo. No todos los medios lo tuvieron.
2: Nos dimos cuenta. Le mando un abrazo grande. Carlos Quintriqueo, vicepresidente de la cooperativa CALF. El caso es tremendo. Ustedes imagínense que hay un embajador que quiere decidir con quién comercian nuestras empresas. O sea, no es un caso, no es que, es una cuestión de soberanía. Por eso es grave esto que dice la gente de la cooperativa, de que la Cancillería Argentina no interviene. O sea, imagínate al revés. Mirá el ejemplo. Imagínate, el embajador argentino en Estados Unidos apretando a una empresa yanqui para decirle no podés hacer este negocio porque a nosotros no nos gusta. ¿Sabes qué, no? En Guantánamo termina el embajador. Y acá hay una situación ya blanqueado, además, porque no solo primero le llegó el mensaje, después se los confirmó la embajada, y después la embajada publicó una nota en Infobae diciendo nosotros estamos diciéndole a esta empresa que no negocie con China. Con una empresa china, que además, justo esta, por eso le preguntaba qué había detrás, porque negocio con China están haciendo todos. Todos.
0: ¿Sí? Es el principal socio comercial de la Argentina.
2: Exacto. Entonces, desde grandes empresas hasta chiquitas, hasta vos que te podés comprar un teléfono Huawei, y no a todos les llega una carta diciéndole no vas a poder entrar a Estados Unidos, no hagas esto. Entonces, además eligieron selectivamente. ¿Por qué? Y bueno, porque está Vaca Muerta ahí. Entonces, ¿qué están considerando? ¿Que Vaca Muerta es territorio propio y una empresa argentina no puede elegir a su proveedor para hacer, en este caso, telecomunicaciones en Vaca Muerta? Es grave, es muy grave.
3: Sí, y me quedo con ese comentario que hizo respecto que tal vez es mejor que Cancillería no se involucre porque no sabemos en favor de quién va a fallar. Esta percepción de que tal vez termina jugando a favor, claro, de Estados Unidos frente a los propios empresarios de tu país. Bueno, pero habla de la imagen gobierno que hay respecto al, claro, al gobierno.
0: Bueno, es interesante, Ari, porque la ley de tierras del otro día, más este caso de CAF que va tomando envergadura, porque mañana llega a la Cámara de Diputados, después viene la reunión de todas las cooperativas, claramente hay que apoyar la difusión de todo esto, ¿no? Pero va generando un cambio de percepción.
2: Hay una cuestión, por eso ahora tenemos otra nota del mismo tema, que es si el Estado argentino, si el gobierno de Milei protege a los argentinos. Porque en este caso es una cooperativa en Neuquén que contrató un proveedor y viene la Embajada de Estados Unidos y la aprieta. Y ahora tenemos el caso de Matías Pourrain, que es un futbolista argentino que juega al fútbol en Estados Unidos y está detenido en este momento por el ICE, por esta Gestapo que desató Donald Trump ahí. Estamos comunicados, él está detenido e incomunicado, así que no podemos hablar con él. Estamos comunicados comunicados con Regina Borges, que es la abogada de Matías Pourrain. Hola Regina, Ari Lijalat te saluda, buen día. Ay, no te escucho, ¿nos escuchás vos ahí?
4: Sí, te escucho.
2: Ahí perfecto. Muchas gracias por atendernos. ¿Cuál es la situación de Matías?
4: Matías fue detenido el jueves cuando estaba en el aeropuerto de Fort Lauderdale, embarcando con el equipo de Miami United para una semifinal en Los Ángeles. Él no estaba cometiendo ningún delito, estaba simplemente sentado esperando para entrar en el avión. Uh-huh. Desde jueves hasta ayer hablé con él todos los días. Él estaba en el centro de procesamiento de Miramar, que es simplemente un lugar donde gente de toda parte del sur de la Florida, ICE, los lleva por ahí y los procesa. Pero ayer a las 2 de la tarde me dice que estaban los trasladando para Chrome Detention Center, que es un centro gigante aquí en Miami. Ya está abierto hace más de 30 años este centro. Sí. Yo fui hasta Chrome, pero todavía no estaba procesado dentro de Chrome. Eso se pasa un par de horas para hacerlo. Hoy en la tarde tengo juicio para un otro cliente en Chrome, entonces voy a buscar a Matías también.
2: Y, a ver, Matías es jugador de fútbol profesional, juega en el Miami.
3: En la segunda división.
2: Pero,
4: Miami United.
2: Digamos, para graficarlo, ¿está en la misma situación que Messi, un argentino jugando al fútbol en Estados Unidos?
4: Él juega fútbol para Miami United, pero como voluntario. Él no tiene contrato para jugar el fútbol y no gana ni una plata para eso. Él gana plata y tiene un contrato de trabajo con el club para la academia de los niños.
2: Okay.
4: Eso sí.
2: Pero tiene un trabajo ahí y aparte juega al fútbol.
4: Correcto. Y súper bien. Es muy querido. Ha recibido más de 40 cartas de padres de los niños que juegan ahí en la academia en soporte a Matías. Y también el dueño de Miami United, Jorge Conley, también está ayudando con gastos y con soporte a Matías.
2: Y Regina, el gobierno argentino, el consulado en Estados Unidos, la embajada en Estados Unidos, la Cancillería Argentina, ¿se ha comunicado con ustedes? ¿Los ha ayudado de alguna forma?
4: Se comunicó con la esposa, Stefania, que también es argentina. Uh-huh. Se comunicó con el dueño del club, Jorge Connolly, pero no conmigo.
2: ¿Pero están ayudando? Digamos, ¿el Estado argentino está tratando de intervenir por un ciudadano argentino?
4: De mi experiencia no existe mucho que ellos pueden hacer. Matías cualifica por fianza, ya tengo una moción para la fianza lista. Estoy simplemente esperando para la corte hoy abrir, meter eso y pedir una audiencia. Pero no existe mucho que otros que consulados e embajadas pueden hacer, porque ICE ahora es una locura. No sueltan a nadie, mismo que la persona tiene cáncer, está muriendo, no suelta a nadie. Porque tienes órdenes de Trump de aprender 3.000 personas por día.
2: Claro, pero hay un vínculo personal entre el presidente argentino Javier Milei y el presidente Donald Trump. ¿Podría intervenir para, por lo menos, en el caso de un ciudadano argentino? ¿Pues ciudadano argentino?
4: Sí, podría. Vamos a ver. Eso se pasó jueves, entonces viernes tuvimos un poquito de movimiento, pero durante el fin de semana nada. Espero que hoy, hasta miércoles, consigo sacar Matías.
2: ¿Y en qué? ¿Cuáles son las condiciones de detención de Matías? ¿Está en un buen lugar o cómo está detenido?
4: Donde él estaba, en Miramar, no es un lugar de detención, no es. Es simplemente de proceso, de procesamiento. Él estaba en una celda con 68 otros hombres de toda parte del sur de la Florida, de hombres que salieron de la cárcel por homicidio, por estupro. Él no tenía una cama para deitarse. Él estaba sentado en el piso, uno al lado del otro, durmiendo sentado y comiendo de los vending machines. No sé cómo decir eso
2: en español.
4: Las máquinas.
2: Sí, 68 personas en una celda y duermen
4: 69 con él.
3: ¿Cómo? 69 con él.
2: 69 con él, todos en la misma celda y tiene que estar sentado ahí durante ¿cuántos días? Desde el jueves, jueves, viernes, sábado, mira, hace cuatro días que está ahí.
4: Él pasó 72 horas ahí.
2: 72 horas ahí.
4: Que es
2: una tortura
4: eso. Que es
2: eso.
4: El máximo que ICE puede quedarse antes de abrir proceso contra ICE. Entonces ellos hacen eso directamente, el tercer día lo mueven. Chrome es un poquito mejor. En Chrome ellos separaron los hombres basado en los antecedentes. Matías no tiene nada de antecedentes. Entiendo. Nunca fue arrestado.
3: Regina, entiendo que él te contó esto de con cuántas personas estaba. Te pregunto si te comentó, si te pidió algún consejo con respecto a, supongo que estaba con bastante miedo, porque no es una persona que esté acostumbrada a estar al lado de gente que asesinó. Y bueno, es con 68 personas así, calculo que él estaba bastante asustado.
4: Súper. Los primeros dos días él hasta lloró en el teléfono conmigo. Yo nunca lo conocí antes de eso. Entonces, es un hombre de 34 años, pero no estaba listo para pasar así. Está viendo para jugar fútbol con la equipo toda. No hizo nada ilegal.
0: Regina, esto, Fernando Alonso te saluda, buen día. Vos comentás que estos son órdenes de ICE de arrestar 3.000 personas al azar por día, tiene que ser. ¿Cómo es? Es decir, vos caminás por las calles de Estados Unidos y podés terminar en una cárcel solo por portación de cara.
4: Sí, correcto. Ellos están parando las personas en la calle, mirando los carros, las placas, para ver quién es, el carro está registrado, si la persona tiene un apellido o nombre hispano o algo diferente, paran el carro para revisar documentos sin que la persona está haciendo ningún delito. Se pasa, verdad.
2: Qué tremendo. Regina, muchas gracias por atendernos y lo mismo, claro. Cuenten con el destape porque es un ciudadano argentino que está detenido de forma irregular en Estados Unidos. Vemos poca intervención de la Cancillería Argentina sobre esto, así que bueno, ojalá que podamos entre todos presionar para que lo liberen a Matías. Muchas gracias.
4: Gracias a ustedes.
2: Chau, chau. Regina bueno. Borges es la abogada de Matías Pourrain, jugador de fútbol, 34 años, y el tipo está detenido desde el jueves porque se les cantó, y es por eso juntamos los dos temas, yo después en la editorial voy a insistir, pero el de la cooperativa y el de este argentino, o sea, argentinos abandonados por el gobierno, uno lo aprietan acá, el otro lo meten en cana en Estados Unidos, ¿cuál es la explicación de todo esto? Ojalá que estén en el gobierno, reaccionen y hagan lo que tienen que hacer. Ya pasó con el gendarme Gallo, ¿se acuerdan? Lo tuvo que traer el Chiquitapia en vez de que lo trajera la Cancillería. La verdad que es muy preocupante. Y acá estamos hablando ya de dos cosas graves. O sea, tenemos un argentino preso. Hubo muchos deportados. O sea, no es el primer argentino atacado por el ICE. Y el caso de la cooperativa del sur, que es realmente grave. O sea, una embajadora apretando una cooperativa porque contrata una empresa china. Realmente
0: y apretando a la luz del día, decía, en forma abierta, sin ningún reparo, no hubo ni siquiera el cuidado de decir, no dejamos ninguna huella, es toda una especulación, nosotros nos cuidamos, somos diplomáticos, no, abiertamente,
2: nada.
0: Abiertamente y en forma pública, la Embajada de Estados Unidos tiene injerencia en los asuntos internos de este país con la total complacencia de la Cancillería Argentina que no dice nada.
2: Total. 8 de la mañana, 6 minutos. Ahí venimos.
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0: Cuando vos haces una traspolación de este 2,9 de nivel de la Ciudad de Buenos Aires a lo que pasa en todo el país, te va a dar una inflación del IPC nacional del orden del 2%.
2: Sí.
0: Pero antes de hablar de inflación y de todo lo que viene detrás, yo te invito a escuchar lo que estamos viviendo. ¿Puede ser?
3: Tengo miedo.
2: Sí, me vas a sorprender.
19: ¿A dónde vas?
2: A ver.
19: A partir de abril vamos a ver una desaceleración de la inflación importante. No coincido para nada con ese trade-off que hablan muchos entre inflación y crecimiento. Creo que definitivamente vamos a ver un proceso de desinflación con mayor crecimiento. Y la realidad, Horacio, es que mientras hagamos las cosas que estamos haciendo, bueno, sí, la inflación va a tener certificado de defunción. El cuándo, como digo, depende de depende más de cuánto se recupere la demanda de dinero, que depende también de la confianza y las tasas de interés, que ya están bajando. Entonces está...
2: ¿Cuándo fue esto?
0: Esto fue en abril. Fue
2: durante, un montón, hace como 10 años.
0: Sí, fue durante el Summit de la AmCham.
2: Sí, de la Cámara de Comercio Argentina Estadounidense.
20: Como hace 4 aumentos se fue.
21: Mamita querida.
2: Hace como 10% de inflación por eso.
20: Claro.
0: Es tremendo.
2: Sí. ¿Cuándo sería? Abril, ya. Mayo, junio, julio. Al 2 más 8, sí, son 10, hace 10 puntos de inflación fue esa frase.
0: Tremendo. Qué
21: capaz son los meses buenos estos, los malos no saben lo que son.
0: Preparate. Decía mi abuela, el pez por la boca muere, ¿no?
2: Sí.
0: Es tremendo lo que dijo el ministro en un contexto donde estábamos comentando lo que fue la inflación de la Ciudad de Buenos Aires, que no es la inflación nacional, pero es la inflación que afecta a 14, 15 millones de argentinos.
20: Sí, porque la gente del conurbano que viene a laburar acá.
0: Es toda la ciudad. No, porque el conurbano tiene más o menos la misma estructura de precios. Cuando vos haces el IPC regional,
2: claro.
0: Este 2,9 de la Ciudad de Buenos Aires, podés generalizarlo al primer cinturón del Gran Buenos Aires, donde las tarifas no son las mismas, no. Donde hay algunos factores que no son lo mismo, pero la canasta de consumo es muy, muy parecida. Se da en este contexto, pero también se da en un contexto de caída del consumo muy, muy fuerte, que lo midió CAME.
2: Sí.
0: Y vos decís, ¿qué pasa? Si podemos poner la imagen número 37.
2: O sea, cae el consumo y sube la inflación.
0: Cae el consumo y sube la inflación. Sí. Y abrió un debate muy grande si CAME mide bien o no. Lo que está pasando con el consumo. Fue Marcos Galperín el que dijo, bueno, esto mide nada más que 1.700 comercios, nosotros tenemos un crecimiento de la venta más importante. Lo cierto es que CAME viene haciendo una encuesta sistemática durante muchos años, uh-huh. En un conjunto de 1.100, 1.200 comercios, que es un muestreo,
2: sí.
0: No es que todo el universo, es un muestreo determinado según parámetros para medir cómo es la evolución del consumo.
2: Sí.
0: Y en ese muestreo se mide también lo que pasa en el comercio electrónico, no en el comercio electrónico global, pero sí en el comercio electrónico vinculado a los comercios tradicionales, que tienen también venta online. Y ahí sí le da crecimiento a CAME en el evento online, pero en el conjunto de todo lo que pasa en el comercio, veíamos recién la placa, volvió a caer, es una caída de 3,8% interanual, es de 2,1% en julio respecto de junio, es una caída acumulada de 2,7% a lo largo de todo el año.
2: Sí.
0: En junio había crecido 0,9% el consumo y había quebrado 13 meses de caída. Bueno, en julio volvió a caer. Pasó el efecto del aguinaldo y...
2: ¡Qué tremendo! O sea, nuevo, no hay una buena. No hay una buena.
0: Y esto tiene que ver con algo que nosotros, o en esta radio se habla mucho, que es el informe disponible, el ingreso disponible.
2: Sí.
0: Si te aumenta la tarifa de transporte, si te aumenta la tarifa de los servicios públicos, claro, como electricidad, agua, gas, el dinero disponible que te queda para gastar,
2: total,
0: es menor.
2: Sí.
0: Y eso es lo que está reflejando todas estas cuentas. Así que no estamos viviendo por ahora los mejores 18 meses. O quizás sí, como dijo Pesky, ¿no? Capaz que esto es.
2: Capaz que esto, lo mejor,
0: esto es lo mejor que nos puede dar
21: para
0: este
21: mí,
0: gobierno.
21: Sí, estamos en un gran momento. Prepárense para lo peor.
2: Para la noticia. ¿Y el gobierno cómo lee todo esto? Porque está bien, una cosa es lo que dicen ahora. Estos mismos números los ven, los saben. O sea, una cosa es mentir hacia afuera y otra es hacia adentro. ¿Cómo lee esto?
3: Bueno, vos hablás con algunos funcionarios, dirigentes de La Libertad Avanza, que te dicen, Milei no va de repente a empezar a hablarle a las familias que están endeudadas o va a generar crédito para pequeñas y medianas empresas. Milei siempre sostuvo una política económica muy diferente y él pretende ser el presidente de las medidas que anunció cuando estaba en campaña. Es decir, no van a haber anuncios para ese sector de la economía que está muy complicado. Y eso hay que linkearlo con algo, con lo que pasó la semana pasada, porque si el presidente no tiene muchas herramientas de política económica para enderezar lo que está sucediendo, lo que te dicen es que no quiere hacerlo. Y si vos a eso le sumás las dos novedades que tuvo la semana pasada, que fue la derrota de la batalla cultural en las calles y en las redes sociales por el capítulo de extranjerización de las tierras, y le sumás fundamentalmente lo que fue el despegue de los gobernadores, lo pone en una situación bastante complicada al gobierno, porque lo que está pasando con los gobernadores, y acá yo lo quiero matizar, algunos sectores de la oposición están hablando de, bueno, se empieza a crear un nuevo acuerdo opositor para lo que queda de la segunda mitad del año. El gobierno ha dado muestras sistemáticamente de poder reordenarlos. Pero la verdad es que la semana pasada sucedió algo muy curioso en pos de la defensa de la soberanía, con gobernadores que no solamente mandaron a sus senadores a votar en contra de la ley, sino sacando videos y exponiéndolo públicamente con mucho énfasis. Sí. Y acá quiero hablar de un grupo de gobernadores muy específico. Te voy a hablar de Hugo Pasalacqua, de la provincia de Misiones, de Gustavo Sáenz, de la provincia de Salta.
2: Pero antes de ir a los gobernadores, o sea, el gobierno no piensa hacer nada frente a esto.
3: No, en principio lo que te dicen, no.
0: Y esto es muy interesante, ¿no? Porque vos estás viendo desde los mercados, desde la visión de los mercados, de quienes tienen que garantizarte que vayas a tener una transición bastante ordenada en un año electoral, estás viendo a un gobierno que no tiene reacción frente a una caída del consumo interno, es decir, de una pérdida de poder adquisitivo de la sociedad que le empieza a generar malestar y que se empieza a expresar en las calles como se expresó la semana pasada.
2: A mí me sorprende esto, ¿no? Que se ate tanto al manual. O sea, Milei y Caputo tienen un manual. No es el mismo, o sea, Milei tiene el suyo, que es el de la economía austríaca, Caputo tiene el suyo, que es el del trader, va a hacer negocios por ahí. Ahora, no van a hacer nada. O sea, no se van a mover de esta.
3: Pero, y vos fijate
2: cuál... Vos me decís, che, les estás recomendando para que no se les explote todo, pero yo no quiero que explote todo. Obvio,
0: sí. Te lo dijo Caputo mal. Cuando pasaste la declaración de Caputo de esta mañana. Está todo bien. Todo marcha de acuerdo al plan. Esto es el plan.
2: Yo no puedo creer que no vayan a hacer nada.
3: Y el gobierno no tiene que intervenir. Y vos te prestás atención cuáles están haciendo las prioridades para lo que queda del año. Y es lógica endogámica de reforma a la Carta Orgánica del Banco Central y eliminación de las PASO. No es que hay propuestas pensadas, ya sea en el Congreso o a nivel del Ejecutivo, pensadas en, bueno, cómo resolvemos en materia de ingresos, en materia de políticas de crédito para pagar las deudas. Claro. Eso no es algo que se esté pensando.
2: Por lo que ves vos, el gobierno confía más en su batalla cultural de es necesario hacer esto y sufrir para realmente salir adelante.
3: Del sacrificio útil. Sí. Ellos lo dicen mucho.
2: Confían eso. O sea, en eso.
3: Confía en la lógica del sacrificio útil.
2: ¿Y por qué? No, yo no... De verdad, por ahí tienen razón. Y vos decís, che, pará, mirá, no la estamos viendo. ¿Por qué confían tanto en eso? ¿Por qué tienen tanto? Porque el año que viene hay elecciones, ellos quieren seguir, digamos, no son suicidas.
3: No, no son suicidas.
2: O sea, ellos quieren seguir y quieren... Milei quiere reelegir. ¿Por qué confían tanto en algo... En una sociedad que mira mucho su bolsillo.
3: Mira, hay un
2: no en términos egoístas, o sea, mira tu bolsillo de si llegas a fin de mes.
3: Hay un sector del caputismo que está muy
2: caputismo,
3: en línea.
2: ¿Cuál?
3: Santiago Caputo.
2: Santiago.
3: No, Toto Caputo. De la lógica de Milei siempre dijo lo que iba a hacer.
2: Sí.
3: Y él no. Y está dispuesto a morir con las botas puestas y si no reelige, no reelige. Y es el primer presidente que no le importa no reelegir siempre y cuando mantenga firmes los que fueron sus banderas cuando asumió como presidente. Y te lo dicen así.
2: O sea, ¿cree
3: ahora
2: eso?
3: Vos. Milei sí, después vos tenés toda la pata política que es mucho más pragmática y acá te la incluyo a Karina Milei con Lule Menem y Martín Menem que trabajan sistemáticamente para que eso no suceda, para tener una mirada un poco más política y por eso se están intentando llevar a cabo acuerdos en diferentes las provincias, no están funcionando, pero hay una mirada en pos de decir, bueno, Milei va a seguir sosteniendo esta política económica, bueno, resolvamos la parte política, entonces tratemos de ordenar para que la oferta electoral el año que viene sea el peronismo nosotros, pero el pasado o nosotros.
2: Claro. Y el sacrificio que estás haciendo es para eso.
3: Sí, y el sacrificio es útil y va a ser para que vos puedas vivir mejor en el futuro.
2: ¿Y llega eso?
3: Bueno,
2: te
3: no.
2: pregunto, lo que está... no sé. O sea, lo deben tener medido, supongo, si lo siguen haciendo.
3: Milei tiene un problema de que a veces, y eso lo dicen muchos funcionarios, de la disociación que a veces tiene respecto a las posturas hiperideologizadas que sostiene frente a lo que está pasando en la vida cotidiana. Suele tener interlocutores que hacen de mediadores entre lo que sucede y lo que dice el presidente. Ha tenido virajes en las cuales baja un cambio y tiene... El discurso de Milei cambió, por ejemplo, el año pasado. Durante las elecciones pasa un Milei que dice, sé que la estamos pasando mal, esto va a mejorar. El discurso de Caputo de se vienen los 18 meses, bueno, pasaron los primeros 4 meses. La presencia de Javier como vocero presidencial insistiendo en todas las conferencias de prensa, aunque salga mal, de decir, sabemos que no todos los argentinos la están pasando bien, pero tienen que entender que esto va a mejorar. Eso es un cambio de discurso que apunta a decir... Lo que prometimos nos está dando, pero ustedes confíen en que esto va a ser mejor. Es que y que Milei cualquier corrimiento de eso va a ser volver al pasado.
2: Milei tenía una imagen... Milei tenía cosas muy positivas en términos de dirigente político. Un tipo con mucha polenta, que generó una mística en un montón de gente que no la tenía, que la había perdido. Que generó cierta esperanza, decir, yo no soy ni este ni este, soy algo nuevo y que te voy a mejorar la vida. O sea, hay un montón de cosas que discursivamente estaban muy bien pensadas. Y seguramente mucha gente confió en eso. Por eso yo insisto, el que confió no es alguien que sea un traidor a la patria ni nada de eso. Simplemente confió en alguien que no conocía, pero dijo, bueno, conozco a los otros y no me funcionaron. Ahora, lleva 2 años y casi 2 años y medio. Claro. Sí, 2 años y medio. Y en general toda esa gente está peor. Entonces lo nuevo, digamos, lo que hiciste el gobierno es, bueno, pero hay que estar peor para que todo aquello por lo cual vos me votaste a mí, no a los otros, no vuelva, ¿no? Sí. Es un poco la... Mi pregunta es si eso funciona en un electorado como el argentino.
3: Bueno, lo que empiezan a mostrar la mayoría de las encuestas y que es una alarma para el gobierno es... El nivel de desaprobación que está teniendo el voto joven.
2: En los jóvenes.
3: Último mes, en el 76% de desaprobación entre 16 y 24 años para Atlas Intel. Es algo que cambió. Y que tiene que ver con la migración que está teniendo el voto de Milei en comparación a lo que fue el 2023 con la actualidad de consolidarse como grupo, como votos de centro-derecha tradicional, ex votantes de Juntos por el Cambio. Por eso la persecución respecto a las cosas que hace Patricia Burri por identificar que es muy claramente comparten el mismo electorado. Ahora, llega un punto, porque el año pasado Milei ganó las elecciones, ¿no es cierto? Y la situación era muy similar a la actual. ¿Cuál fue la herramienta que habilitó el repunte, por ejemplo, en comparación a las elecciones legislativas de la provincia de Buenos Aires? Bueno, fue el miedo, el concepto de miedo del pasado, y Milei va a empezar a repetir ese mismo discurso, porque lo que sabe que se va a plantear el año que viene es, la oposición va a buscar decir, estás viviendo peor, muchísimo peor lo que estás viendo ahora, hay que hacer un cambio de gobierno.
2: Y Milei te va a decir, va a ser peor si no me votás.
3: Exacto.
2: Digo, la situación es durísima. Lo teníamos el informe para ampliar ahora con Emi de la angustia que genera todo esto. Por ejemplo, sumamos una angustia que no teníamos, que era las deudas.
20: Bueno,
2: no la teníamos.
20: El segmento del que habla Mary tiene que ver con... son pibes que antes de entrar al mercado laboral ya están endeudados.
2: Ya están
20: endeudados. Es algo que no pasó
2: sin laburo.
20: Nunca. Jamás pasó.
2: O sea, pasamos de contar qué hacías con tu primer sueldo.
20: Sí.
2: A usar tu primer sueldo capaz para tapar una deuda que tomaste cuando no tenías sueldo.
20: Exactamente. Eso no pasó nunca, nunca un pibe de 18, 20, 22 estuvo endeudado. Bueno, tampoco existían miles de formas de endeudarte como hay ahora, porque no es solo verlo como, mirá las miles de maneras que tenés de financiarte, mirá las miles de maneras que tenés de endeudarte.
2: Claro.
20: Son ahora.
2: Claro.
20: Bueno, hay un informe que también pega de lleno con esto porque lo que es la franja de jóvenes, que es de 15 a 24, en cuanto a lo que es tasas de suicidio, y ponemos abajo porque vamos a hablar un poquito largo sobre esto, es la causa principal de muerte entre esa franja etaria, entre 15
2: los jóvenes.
20: Y 24 años. Son los jóvenes. El informe que acaba de sacar el Observatorio de Política Criminal, que lo hace la Facultad de Derecho de la UBA, lo que analiza es el aumento de suicidios en Argentina desde el 2017 hasta ahora. Lo que tenemos ahí es la evolución, que es la tasa. La cantidad de suicidios aumentó de 3.304 a 5.209 casos. Estamos hablando hablando de una evolución que estamos en una tasa de 11.8 cada 100.000 habitantes. Y para que lo comparen con lo que son homicidios, la tasa de homicidios es de 3.6 cada 6.000 habitantes. Entonces triplica
1: claro. La
20: cantidad de suicidios. Por cada un homicidio hay 3 suicidios.
2: Y por cada un peso puesto en seguridad, ¿cuánto hay en salud mental?
20: No, bueno, podemos ir a la última placa, le digo a nuestros amigos, que lo que hay es el presupuesto para apoyo de la promoción de la salud mental. Es un programa específico que cayó, ahí tenés, desde el 2013 hasta el 2026. La ley de salud mental sancionada en el 2010 lo que decía era que progresivamente tenía que llegar hasta el 10% del presupuesto de salud, tenía que ir a salud mental.
2: Dentro de salud, 10% a salud mental.
20: Sí, nunca, nunca llegamos, nunca estuvimos más bajo como ahora. Este programa en particular hoy está desfinanciado porque se le bajó un 91,6%. Lo desaparecieron.
2: Claro.
20: No existe.
2: Este tema es la clave. O sea, obviamente hay homicidios. La tasa ha venido bajando, está buenísimo. Capaz que bajó, entre otras cosas, por la inversión en seguridad. O sea, no estoy diciendo que
20: bajó
2: saquen
20: muchísimo
2: la plata de seguridad. Pero el triple de muertes... hay el triple de muertes por suicidios, entonces hay que poner plata ahí.
20: Sí, bueno, por cada, digamos, para llevarlo a los noticieros mainstream, por cada noticia que vos ves de mató a una persona, bueno, hay 3 que se suicidaron.
2: Claro.
4: Esa es el tema noticia más importante que está pasando en la Argentina en este momento.
20: Yo creo que sí.
4: En las agendas que sostiene en materia de seguridad el gobierno, que incluso unos sectores de la oposición que también insisten en esto, vos no podés hablar de seguridad cuando tenés una crisis de suicidio de esta magnitud. Quiero decir, a mí 3 suicidios por cada sesión me parece una
20: locura. Y también es importante para saber, cuando uno ve estos estudios, ¿para qué sirven los estudios? También cuando hablan de las ciencias sociales y demás no sirven para nada. Bueno, por ejemplo, sirven para esto, para determinar dónde debieras poner más el foco. Claro. Y hay provincias que están muchísimo más complicadas que otras. La que más complicada está es Entre Ríos. Tiene casi el doble del promedio nacional de la tasa de suicidios.
2: ¿Por qué será eso Entre Ríos?
20: Bueno,
2: ¿qué está pasando?
20: Y ahí hay otra llamada de atención en Entre Ríos. Después le siguen San Luis, Salta, Santa Cruz y Catamarca. En el caso de Entre Ríos, hay un dato que para mí vale la pena mostrar, que hay un programa provincial en el que participaron estudiantes de secundaria que lo que hacen es redactar un anteproyecto legislativo y lo presentan. Es como empezar a estar laburando.
2: La legislatura joven.
20: Exactamente. Bueno, en el año pasado, de 28 proyectos que presentaron los pibes de secundaria, 20... eran sobre prevención del suicidio.
2: ¿En serio? ¿En serio? O sea, iniciativa de ellos.
20: De los pibes.
2: O sea, que ellos lo ven esto. O sea, que deben tener algún amigo.
20: Muchísimo más que nosotros. Si no es que tienen un amigo, es que vos tenés ideaciones suicidas.
2: Claro, sí.
20: Y no lo estás hablando. Pidieron la declaración de la emergencia sanitaria en salud mental. La presentaron el 25 de noviembre del 25. Son los pibes los que te están gritando.
2: Recuerden que estamos poniendo en pantalla, como siempre que hablamos de estos temas, el 0800-345-1435, que es el número que tenés que llamar si estás con esta situación, con esta expulsión. Ay, perdón. Pero es tremendo, ¿eh? Imagínense si en las noticias, en vez de no se puede salir a la calle porque te matan, fuera hay el triple de riesgo de que un niño se muera en su casa con un suicidio que si sale a la calle y tiene alguna situación de inseguridad, como se le llaman.
20: Tenemos tasas altísimas.
2: Te digo, tremendo, el triple.
20: Sacar pecho por haber bajado la tasa de homicidios dolosos es real. En el 2017 eran 5.2 cada 100.000 habitantes.
2: Eso está buenísimo.
20: Hoy son 3.6.
2: Sí.
20: Pero cuando mirás la tasa de la evolución del suicidio...
2: aumenta. Y es peor que los accidentes de tránsito, peor que la sobredosis de drogas, peor que todo. Bueno, por ahí la sobredosis de drogas es una de las formas, pero peor que los accidentes de tránsito.
20: Es la primera causa de muertes violentas. Recién comparábamos la tasa de 3.8 a 5.6 a 3.8 de tasa de homicidios. Bueno, pasa al revés, tomando mismos años en suicidios. 8.2 era en el 2017 por cada 100.000 habitantes y ahora estamos en 11.8.
0: Y ninguna reacción del Estado. Ninguna reacción.
20: No, de financiarlos y cerrar el Laura Bonaparte, por ejemplo.
2: Abandonar a los pibes. Así se llama el editorial, Abandonados. Abandonados. por este tema y por lo que... Es abandonados en todas las áreas. Ahora lo voy a mostrar, ¿no? Pero es un gobierno que abandonó a los argentinos. Chau. Arreglate. Tema entre privados. ¿Tenés algún problema? Sí. No me importa. Suicidios, no me importa. Deudas, no me importa. Soberanía, no me importa. Negocios, no me importa. Industria, no me importa. Absolutamente abandonados. De eso se trata el editorial. Así que les propongo que se queden ahí los que están en YouTube. ¿Cuántos tenemos? A ver.
4: Bastantes.
2: No. No. Denle like. No, no. Es una catástrofe de pulgares arriba.
4: Ah, bueno. Se puso triste el
2: es una catástrofe. Tenemos el 10% de pulgares arriba de gente que está mirando.
20: Para mí desconocen.
2: O sea que todos los que nos están mirando no les gusta lo que decimos. Se quedan mirando igual. Es medio.
20: Está nada de bebotear, ¿eh? Está sí. Va a bebotear.
4: Nunca pensé que iba a haber.
0: 20%.
2: No.
0: 20%.
2: Hay mil contra 10.000.
4: Mucha ropa,
2: 2.200. Oh, ¿tengo que darle F5? Le di F5. No. Póngale. No tenía actualizado. Ay, lo maté. No le había dado F5, gracias.
20: Igual Fer. Pueden ser más.
2: Igual deberían ser más, ser igual más. Deberían ser más. Se ve que no les gusta. No te gusta lo que te chingo.
4: No, no es de botear, no puedo creer.
2: Ay, che, nos ponemos triste.
20: No, el periodismo murió.
2: Sí. Dale, que separamos, póngale pulgar arriba que ayuda un montonazo y hacemos el editorial. Dale.
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0: Bueno, abandonados es cómo vive la enorme mayoría de los argentinos argentinas por el gobierno. Cada uno en lo suyo, pero empecé a mirar todas las cosas que tenía para hablar en editorial y dije, son todos episodios de abandono. Son todos episodios de un gobierno que dice a una persona que está mal, que tiene un problema de salud mental, como recién contaba Emi Pizarro, la abandono. Elimino todo el presupuesto para salud mental, que por los datos, ¿sí?, triplican los suicidios a los asesinatos. Ahora, ustedes no van a ver el triple de noticias de suicidios que de asesinatos. No van a ver el triple de presupuesto para salud mental que para policía. Pero los números es que en la Argentina hay el triple de suicidios que homicidios. Y abandonados. Cuando el Estado no invierte en rutas, ahora les voy a mostrar, también te abandona. Porque después la segunda causa de muerte son los accidentes viales. Abandonados. Cuando abandona una ruta, también abandona a las empresas, a los comerciantes, a cualquiera que necesite ese lugar para transitar. Cuando tenés un comercio y no vendés nada, también abandonado. Milei dice, no, yo la macro, yo no. ¿Qué tengo que ver yo con que los comercios cierren? Abandonados. Cuando tenés una industria y Milei no es que te abandona, ahí directamente te atenta en contra porque abrió para que crezcan las industrias de otros países. Abandonado. Y los dos casos además que me impactaron y que voy a contar ahora en el editorial, que hicimos dos notas hoy sobre el tema, pero que me resulta muy impactante, es el abandono. Es el caso de esta cooperativa en Vaca Muerta, que fue apretada y amenazada por una embajada extranjera, por la embajada de Estados Unidos, y nadie la defiende. Peor que nadie la defiende, la defendió la embajada china. Y el gobierno argentino los abandonó. Y la frutilla del postre, que también que me enteré el fin de semana, un jugador de fútbol argentino que juega en Estados Unidos, detenido desde el jueves en una celda con 68 personas más, abandonado. Abandonados. Eso es lo que ayer, preparando el editorial y viendo todos los temas para contar, fue la palabra, digo, ¿cómo resumo todo esto? Y bueno, abandonados. Abandonados por el gobierno. Hay un montón de datos que te muestran este abandono, porque en cada cosa que hace Milei, hay argentinos abandonados. Por ejemplo, la pelea con Lula. Es decir, ¿qué sentido tiene ir a Brasil, insultar al presidente brasilero, romper las relaciones diplomáticas? Estamos ahora sin relaciones con Brasil, ¿eh? Brasil retiró a su embajador, echó al nuestro. Es nuestro principal socio comercial. Además, nuestro país hermano, está acá al lado. Pero sobre todo, y esto está muy bien en la nota que publicó Eugenia Rodríguez en el Destape, es mucho más que un socio comercial. Porque nosotros, por ejemplo, tenemos como socio comercial a China, del cual ahora voy a hablar. Pero a China le compramos cosas, más que le vendemos. Y lo que le vendemos es producción primaria. A Brasil le vendemos industria, manufacturas, le vendíamos autos. ¿Sí? Entonces, no es solo pudrirla porque ideológicamente te cae mal. La pudrís y ese deterioro en el vínculo bilateral impacta, como escribe Eugenia, en el empleo, en las inversiones, en la energía, en la producción, en el laburo de mucha gente. Entonces, por su batalla cultural de que no le gusta Lula, está abandonando a argentinos. Y es un intercambio muy grande, ¿eh? Fíjense, el intercambio bilateral es de 31 mil millones de dólares. Les exportamos 12 mil millones de dólares. El 14% de todo lo que les exportamos es nuestro primer destino de exportaciones. E importamos, una de cada cuatro cosas que importamos la traemos de Brasil. Es muy importante ese vínculo, como para andar rompiéndolo. Y se cae. El otro dato que vi, que tiene que ver también con este abandono, es la caída de la recaudación. Fíjense, este dato es dato del Instituto Argentina Grande. Y me dirás, ¿por qué le decís abandono a la caída de recaudación? Ahora lo vas a entender, como decía Patricia Bullrich, ya lo vas a entender. Solo subió lo recaudado en el impuesto de combustibles. O sea que acá ves dos cosas. Por un lado, que cae la recaudación porque nadie compra nada. Y segundo, que hay un ítem de la recaudación que sube, que es el impuesto a los combustibles. Entre otras cosas porque nos aumenta la nafta todo el tiempo. Vieron que aumenta el petróleo en el mundo, aumenta la nafta. Baja el petróleo, Aumenta la nafta. O sea, la nafta, como dice Fer Alonso, es... ¿cómo es tu...?
1: Inflexible.
0: Inflexible a la variación de los precios del petróleo del mundo. La nafta acá aumenta. Ahora, hay un impuesto que se cobra en los combustibles que después tiene una asignación específica, que tiene que ir a vialidad, a cuidarte a vos cuando vas por una ruta. Bueno, ¿qué muestra el informe del Instituto Argentina Grande? El siguiente cuadro. Que no la usan. El gasto en vialidad en esta gestión fue el más bajo desde... 2002. Desde 2002.
1: ¿Qué? Hoy autorizaron a que los camiones tengan mayor carga de la que hasta ahora podían.
0: ¿Para
1: se
0: qué?
1: Elevó, bueno, para abaratar el transporte, permite que en un mismo camión se transporte más carga.
2: ¿Pero
1: más
2: eso es más
1: peso,
2: peligroso?
0: Y destroza más la ruta.
1: Rutas que no se mantienen.
0: Claro, no, es un peligro para el camionero, para los que están alrededor. ¿Y por qué les decía abandonados? Fíjense esta nota que publicó La Nación, Hugo Alconada Amón, donde dice que el gobierno recaudó esto. Que ¿vieron cómo se juntan las dos cosas? El informe del Instituto Argentina Grande, que dice solo recauda ahí, y dice recaudó para rutas y obras viales, pero ejecutó apenas una cuarta parte y colocó un billón en plazos fijos y títulos públicos. O sea, los tipos recaudan. Lo único que recaudan lo tienen que poner en rutas para cuidarnos. No lo ponen en rutas para cuidarnos y lo ponen en negocio financiero. Abandonados.
1: Y después te dicen que tienen superávit fiscal.
0: Tal cual. Miren que son todos pequeños capítulos de lo abandonados que estamos por este gobierno. Ahora, ¿hay plata? Plata hay. Fíjate los niveles de remisión de utilidades al exterior que tienen algunas empresas. Es récord. La emisión de utilidades y dividendos acumuló un saldo de 2.864 millones de dólares en los primeros seis meses del año. Récord. Nunca había pasado que en seis meses saliera esta guita en remisión de utilidades y dividendos. Entonces aparece que te dice, bueno, pero si vos no dejas que las empresas que invierten en la Argentina se lleven la plata del exterior, nadie va a venir a invertir a Argentina. Y sí, es lógico, alguien viene para invertir, para llevarse algo, pero que deje algo acá también. ¿Se puede? Bueno, no. Abandonados también en esa. El que viene de afuera y se quiere llevar la plata, se la puede llevar. Nosotros, abandonados. ¿Quién se la lleva? Bueno, el sector petrolero es el que más utilidades remitió, 850 millones de dólares en lo que va del 2026. ¿Sí? Después sigue minerales, cerealeras, algunas de alimentos, entidades financieras. Todo esto estamos afuera, ¿eh? Abandonados. La otra abandonada es la industria. Aquí en Caputo, y hubo mucho movimiento este fin de semana, lo llamó tarados. Mirá, escúchalo.
3: La industria, ¿sí? En esos años, en el modelo de los cracks anteriores, ¿sí? La industria cayó 10%, a pesar de estar subsidiada la industria en tarifa y subsidiada por todos los argentinos, porque todos los boludos, como nosotros, pagábamos las cosas

0: industrial se dedica a la minería, ¿sí? Le dieron un RIGI en la provincia de San Juan. Ahora, el que explicó esto el fin de semana fue Alfredo Zayat en el Destape. ¿Quién es el tarado? Preguntó Zayat. Claro, pues Caputo llamó tarados a los que defienden la industria, diciendo que antes, con los genios, dice, no era así. Y está el cuadro de que puso Alfredo en la nota de qué pasó en la industria durante los años anteriores. Bueno, creció. Del 2001 al 2011 tuvo 10 años, excepto uno que fue la crisis de Lehman Brothers ahí en el medio, excepto uno, y después se recuperó. Creció fuerte. Creció muy fuerte. Creció
1: gracias a créditos del Bicentenario.
0: Entre otras cosas.
1: La actividad, ¿sí?, cuando lo necesitaron.
0: Y pues se recupera cuando la gente tiene con qué comprar. Después tuvo una pequeña caída, ¿sí? Del 2011 al 2015. La ven ahí, ¿sí? Pero aún así se quedó bastante arriba. Agarró Macri el gobierno. ¡Pum! Golpe a la industria. ¿Sí? Asumió Alberto el gobierno. Pandemia. Ahora, después de la pandemia se recuperó igualmente. Y después asume Milei y la destrozó. Y fíjense cómo la industria participaba del 18% del PBI en 2011 y a partir de ahí fue cayendo, 17% en 2015, o sea, se había medio que mantenido. Macri la bajó 2 puntos, 15%, ¿sí? Alberto la entregó más o menos igual que la recibió, 15% con una pandemia en el medio, y ahora con Milei la está destrozando y abandonando. Hay un montón de casos, el de la última semana es el de Peabody. Le ubican pivo de la de electrodomésticos, ¿sí? De Dante Choi, un inmigrante coreano que llegó a la Argentina con lo puesto, había logrado armar una empresa, producir acá. Peabody abandonó la producción nacional, desmanteló su planta y ahora apuesta a las importaciones. ¿Vos decís un hijo de puta? ¡No! O sea, ¿qué va a hacer? Es el incentivo que le da Milei. Ahora, para producir acá, le das laburo a X, 100 personas. Para importar de esas 100 necesitas 5. Traes cajas. Logística, nada más. Abandonados, ¿sí? Y está la nota del Destape, la industria sigue barranca abajo, cayó 2,2% en el primer semestre frente a 2025. Los otros abandonados son la construcción, gremio clave. Bueno, nota del Destape, la construcción no despega, cayó la actividad y las empresas anticipan meses difíciles. El sector enfrenta un desempeño irregular con caída mensual de la actividad, menor ritmo de permisos y empresas que advierten por la falta de dinamismo económico y el costo de construir. Y están los datos del INDEC, ¿sí?, que van rubro por rubro, y hay rubros tremendos, ¿sí?, con caídas de dos dígitos. No llego a ver el... ¡Ah! ¿Qué? Me está matando la... Ya no tengo tan buena vista.
2: A ver, ¿qué querés? No sé, sí. Señálame.
0: No, el que cayó 17%, hay cemento caída de ahí también del 1%, plásticos caída del 2,7%, hormigón caída de 2 puntos. Hay algunos que sí que están en positivo, pero otros muy rotos. Y un sector que es el que representa la mayor cantidad de puestos destruidos desde que asumió el gobierno de Javier Milei, también abandonados. Abandonado también la venta de autos. Fíjate, ¿sí? Crecen los despidos en las concesionarias y la mayoría de los autos que se están vendiendo ahora vienen de afuera. En este contexto, escuchen al ministro de Economía, Luis Caputo, en este fin de semana en el Cronista Stream. Mirá.
3: Y estamos haciendo que ese aumento sea para las pymes. Sí. Esto es muy importante porque en el ahogo financiero que tienen, ellos por ahí tienen ahogo financiero, pero tienen un crédito para cobrar de Arca. Entonces ahora estamos haciendo que ese aumento vaya a las pymes.
2: Y además están los impuestos. Y estamos... Este país que son bastante elevados.
3: Sí, pero de vuelta nosotros los hemos bajado y mucho. Pensá que nosotros hicimos este equilibrio fiscal, lo logramos, a diferencia de cómo se podía haber pensado subiendo impuestos, nosotros lo logramos bajando 3 puntos de impuestos.
0: Bueno, va tanto a las pymes que desaparecieron 24.000. Cerraron 24.000, no desaparecieron. Cerraron 24.000 empresas desde que asumió Luis Caputo otra vez al frente de la economía nacional. El que habló también de los abandonados fue el obispo de la ciudad de Buenos Aires, Jorge García Cuerva, el viernes, ¿sí?, en la movilización a San Cayetano. Mirá.
4: San Cayetano, aquí está tu pueblo, que no quiere resignarse a que el trabajo sea una mercancía y que haya que tener 2 o más empleos para llegar a fin de mes, o caer en la trampa de los créditos que endeudan y asfixian

0: asfixian a muchísimas familias.
1: O sea, el tipo mencionó en San Cayetano la situación que estamos viendo todos y nosotros vemos hace mucho, y que el gobierno también abandona, que es a la gente que está cayendo en las deudas, ¿sí? Y ellos, yo sé que los curas tienen mucho contacto con la parte que no está registrada de esas deudas, con los usureros barriales, que están muy picantes. ¿Y quién es el usurero barrial? Y muchas veces el narco, que tiene esa guita, la presta a una tasa absolutamente ridícula, y cuando la persona, y la presta sabiendo que no la puede devolver, pues total no le importa, quiere otra cosa de esa persona. Quiere su casa, quiere a sus pibes, lo quiere de puntero, lo quiere para otra cosa. O sea, esa no está registrada. La registrada se cuadruplicó en un año. Y no es que los argentinos seamos un pueblo de morosos. Los argentinos, hasta que llegó Milei al gobierno, excepto en dos crisis muy particulares, que fueron la del 2001 y la pandemia, excepto en esos momentos muy particulares y que automáticamente volvimos a pagar, siempre pagamos nuestras deudas. Somos como los Lannister en Game of Thrones. ¿Sí? Un argentino siempre paga sus deudas. Pagábamos la tarjeta, pagábamos la billetera virtual, la pagábamos. ¿Por qué ahora no? ¿Que de repente no nos gusta? No, no nos alcanza la plata. Y Milei nos abandona. Milei dijo, es un problema entre privados. Ahora voy a volver a eso, pero fíjense el otro tema del abandono, que es la salud. Con toda esta crisis que el gobierno dice que no existe y que se caen puestos de trabajo y que la gente se queda sin laburo, hay un montón de gente que queda sin cobertura de salud. Abandonados. Mirá el número que publicó el Instituto Argentina Grande. 1.200.000 personas se quedaron sin cobertura de salud privada durante el gobierno de Milei. O sea, gente que tenía, ¿sí?, prepaga. Y ahora se quedaron sin nada. Sin nada. Y vos decís, estás diciendo que caen en la salud pública. Mira, la salud pública es excelente. Excelente. Pero está saturada. Si te podés atender, vas a estar mejor seguramente que en cualquier sanatorio privado. Pero está saturada, con sueldos de mierda, con trabajadores que no llegan a fin de mes, sin presupuesto. Y fíjate también en las obras sociales lo que pasa. Pon el siguiente. Desde noviembre de 2023, las obras sociales nacionales perdieron 1.028.412 beneficiarios. ¿Sí? ¿En dónde se caen? Y trabajadores de comercio, 20%. Trabajadores rurales, 16%. Estatales, 19%. Construcción, 25%. Y petroleros incluso cayó 5,1%. O sea, ¿esto qué son? Despidos. Gente que se queda. Se quedan ellos y se quedan sus familias sin la cobertura de la obra social, abandonados por el gobierno. El IAC calcula también que en el primer trimestre de este año la mitad de los jóvenes depende únicamente de la salud pública. ¿Sí? Entonces solamente pueden ir al hospital público y, bueno, no hay lugar. No alcanza. Pues sí, bueno, hagamos más hospitales públicos. Re sí, pero no es la política del gobierno. Abandonado también el comercio, recién les mostraba. Trabajadores de comercio que se quedan sin laburo, se quedan sin obra social. Bueno, abandonado el comercio, recién lo contaba Fer, la caída del consumo una vez más. ¿Sí? No encuentra piso, las ventas minoristas volvieron a bajar en julio. Este es el dato de CAME, que lo podemos mostrar, porque te muestro, mirá esto, todo en rojo. Caída de alimentos. ¿Vos sabés lo que es que caiga alimentos? O sea, alimentos son, es lo que se llama inelástico. O sea, en general no cae, no se modifica, pase lo que pase. Es una caída interanual del 5,4% en alimentos.
2: No, interés en efecto lo atamos con alambre.
1: Claro.
2: Fíjate, lo único que sube, los gastos en ferretería.
1: En ferretería, sí.
2: Claro, lo atamos con alambre. Intentás estirar la vida útil de todo lo que tenés en tu casa.
1: Cae todo lo de bazar, textiles, muebles, 5,5%. Cayó calzado y marroquinería, 3,5%. Cayó farmacia, loco. Farmacia. 1,6. Perfumería, bueno, no te perfumás, pero cae el textil, 5,1. Lo único que tiene una pequeña subida, como dice Fer ahí, es ferretería, materiales eléctricos y construcción. Ahora, apareció Marcos Galperín a decir, estos datos no me gustan. Que en realidad no le gustan a Milei. Porque dice, alguien debería comparar el volumen de todo lo que mide CAME versus el volumen que transacciona Mercado Libre, que crece 38% en moneda constante el último trimestre. Algo me dice que el volumen de Mercado Libre es mayor a todo lo que mide la CAME y nadie parece tenerlo en cuenta al anunciar el estado del consumo. Justo salió el balance, viste, de Galperín. que es bastante interesante, el balance del primer semestre del año. Y no es tan así. No es tan así. Por un lado, Galperín le va muy bien. No a Galperín, a Mercado Libre le va muy bien como empresa. Ganó 10 mil millones de dólares en todo el continente en lo que va del año. 10 mil millones de dólares. ¿Sí? Obviamente lo empujan México y Brasil. Argentina cada vez representa una porción más chica de las ganancias de Mercado Libre. Todo esto está en la nota que publicamos el fin de semana en el Destape, ¿sí? Pero Argentina representaba el 21-22% de las ganancias de Mercado Libre en la empresa. Ahora ya cayó abajo del 20%. Y van creciendo México y Brasil, los dos países comunistas, socialistas, con los que no se puede hablar y todo eso. Bueno, ahí Mercado Libre le va fenómeno. Ahora, la otra cuestión de Galperín es lo que siempre vemos en el gráfico de Sentia, si lo querés poner ahí, que es, hay caída en todos lados y sube el e-commerce. Entonces, ¿qué te dice Milei y qué te dice Galperín? No, mirá, las ventas en Mercado Libre suben. Entonces significa que hay más consumo. No, pero el problema es que el comercio es el mismo. O sea, el mismo negocio de calzado que te está registrando una caída, vende en el comercio físico y vende en internet. Es muy probable que le haya subido la venta en internet respecto del año pasado. ¿Por qué? Porque todos cambiamos nuestro patrón de consumo. Yo el otro día compré unas zapatillas por internet. Pero al mismo comercio que tiene salida a la calle. Y el dato del comercio es que el comercio en el global pierde. Entonces no importa si subió Mercado Libre. Si subió Mercado Libre implica que ganó más plata Galperín. No que hay más consumo. ¿Qué es lo que no logra ver Galperín? Si crees en Mercado Libre, ganás plata vos, Marcos. El resto no. Ese es el gran tema. Estuve revisando algunas cosas de Mercado Libre el fin de semana, porque recuerden que habíamos hablado la semana pasada con un usuario de Mercado Pago que lo estaban apretando y hostigando porque tenía una pequeña deuda que no había pagado. Él decía, yo uso esto, yo soy este usuario, lo uso, nada, no tengo ningún problema con Galperín. Simplemente no quiero que llamen a mi ex jefa a decirle que yo me atrasé 2 días a pagar. Hay miles de casos así. Miles y miles de miles. Una práctica de hostigamiento. Yo fui a leer la letra chica de Mercado Pago, porque una de las cosas que había dicho este joven es que cuando llamó para decir por qué llamaron a mi ex jefa, le dijeron, no, es que nosotros tenemos acceso a los contactos de tu celular cuando vos te registrás. Y fue como, ¿cómo? Pará, yo no tengo Mercado Pago, pero bueno, si tenés Mercado Pago, pueden ver todos los contactos que tenés en tu celular. Cuando hizo público esto, lo llamaron de Mercado Pago y dijeron, no, de ninguna manera se equivocó el operador. Eso no es así. Bueno, yo fui a ver la letra chica. ¿Qué dice la letra chica de Mercado Pago? Sí, tienen acceso a tus contactos. Te los voy a leer textual. De acuerdo a lo informado en la declaración de privacidad, Mercado Pago podrá acceder a la lista de contactos del dispositivo móvil utilizado por el usuario. O sea, si leen la letra chica, ahí dice, únicamente para localizar e individualizar números de teléfonos celulares y o correos electrónicos de otros usuarios y o potenciales usuarios. O sea, pueden entrar a tu celular y buscar todos tus contactos. ¿Sí? Después aclaran, dice, solo almacenará números de celulares y correos electrónicos. Menos mal que no te quedas con todos mis mensajes, Marcos. Pero después dicen, como dice la declaración de privacidad, que es otro documento en la letra chica de Mercado Libre, que también me leí, muy divertidas mis lecturas, como verán, en vez de leer una novela, leo la declaración de privacidad de Mercado Pago. Y dice, ¿qué datos toman? Es una pregunta que dice ahí. Tus listas de contacto, cuando sean personas usuarias, que las obtenemos a través de tus dispositivos móviles. O sea, de tu celular te afanan los contactos. Lo dice la declaración de privacidad, ¿eh? ¿Para qué? Dice la declaración de privacidad. Realizar procesos de cobranza judicial y o extrajudicial. Y hacer valer los derechos de Mercado Libre ante incumplimientos de sus términos y condiciones. Y después tienen otro apartado que dice, ¿a quién le comparten los datos? Se lo comparten a un montón de gente, agencias públicas, privadas, agencias de cobranzas. Empresas que se especializan en cobrar deudas según el glosario de Mercado Libre. O sea que la propia letra chica de Mercado Libre dice que agarran los números que vos tenés en tu celular para después, por ejemplo, apretarte por una deuda. Lean la letra chica. No, nadie la lee, yo tampoco la leo, la leí para esto, ¿no?
3: No, el punto ahí, perdón, pero hay un tema con, por ejemplo, también con los, en un momento salieron los anteojos Ray-Ban que tienen una cámara en
1: la
3: no
1: frente.
3: Te das cuenta que te está filmando. Sí. Y siempre está puesto el peso sobre el consumidor. Vos te tenés que estar cuidando de leer las cosas. Vos te tenés que estar, el peso debiera ser anterior y es sobre el fabricante.
1: Sí. Sí, no, esto no debería
3: no
1: estar permitido.
3: No tendrían que poder hacerlo.
1: No, no, la verdad que no. De hecho, hay una causa, ahora no lo tengo acá fresco, pero la provincia de Buenos Aires le hizo una denuncia a Galperín por algunos términos y condiciones que consideraban usurarios para que los modificara. No sé en qué quedó eso, pero el caso es así. O sea, te toman los contactos de tu celular. O sea, Galperín tiene todos tus contactos, chicos. Fíjense a quién tienen agendado porque se los va a utilizar. Y después está esta cuestión de un acuerdo entre privados, ¿no? Que dice, bueno, vos le debés a Galperín. Bueno, negociá con Galperín. Y es medio complicado. Es un tipo que tiene una fortuna personal de 7.200 millones de dólares. Que si gastara 100.000 dólares por día, si Galperín decidiera gastar 100.000 dólares por día, podría vivir así 197 años. No, la puta. 190... Pero es peor, porque a los 197 años todavía le quedaría $1,000,000 para disfrutar.
3: Ah, está bien.
1: ¿Entendés la magnitud de esto? Contra vos, que pediste 300 lucas para cubrir la tarjeta del mes pasado y no llegás a pagarlo. ¿Cuál es el acuerdo entre privados? Y después está cómo se le sigue regalando plata. Galperín sigue, a pesar de todo esto y que la empresa está con ganancias récord y todo eso, este año ya le regalamos 42 millones de dólares por la ley de economía del conocimiento. ¿Por qué? No, primero que no lo necesita. Pero aparte, son 150 mil jubilaciones mínimas eso. Es un montón de guita. Un montón de guita. Para una empresa que además ya no hace economía del conocimiento. Los balances de Mercado Libre, que también me leí el fin de semana, de bomba la pasé, te muestran que el 65% de lo que hace Mercado Libre ya no es comercio, es negocio financiero. El 65% de las ganancias de Mercado Libre son por negocio financiero, no son por comercio. Comercio es el otro 35%. O sea, no es una empresa para vender cosas, es una empresa para hacer negocio financiero, es una financiera. ¿Por qué le damos plata de economía al conocimiento? ¿Qué hace? Bueno, cosas de Galperín el fin de semana. Está el dato también, obviamente, de la morosidad, sí, que simplemente les comparto. 5.484 deudores morosos más por día. O sea, en lo que va del día ya tenemos un montón de gente que ha caído en la mora. 2 millones de personas más en un año, cerca de 6 millones de personas las que no están pudiendo pagar sus deudas hoy en la Argentina. Voy a acelerar un poco, voy directo a la imagen 32, porque otro de los temas que quiero plantear en esto de abandonados es el tema de la represión, lo que fue el jueves, la represión, y sobre todo esta imagen, que les pido que la vean, que la compartan, que es la imagen de un hombre de civil con una escopeta apuntando de manera ilegal, porque apunta de forma paralela al piso, cuando tiene que apuntar para abajo si es que la usa, en la represión del jueves pasado. Es una imagen muy tremenda porque este hombre de civil, hay otra incluso que se lo ve más más de frente y todo rodeado, ahí está. Este tipo. Los que están en radio les cuento, estoy mostrando la imagen de un tipo rodeado de policías federales, pero el tipo está todo de civil, sin ningún tipo de identificación, con una escopeta, dispara, en la foto anterior se lo ve disparando, en esta está descansando con la escopeta, en lo que fue la represión del otro día. La imagen es muy tremenda porque no sabemos quién es ese señor que está de civil disparándole a gente que estaba manifestándose de forma absolutamente pacífica. Ya hay algunos que encontraron fotos de Patricia Bullrich con un comisario que se llama Gauna de apellido y que la verdad que es bastante parecido. Todavía no sabemos si es y el gobierno no dio ninguna explicación, ¿sí? tecnología. Hay una nota de La Izquierda Diario que compara las fotos y la verdad que son bastante parecidos. Ahora, lo concreto es que este tipo no tiene identificación. Esta foto la tomó nuestro colega Caloyan Santos, que es un corajudo, pues se mete ahí y saca estas fotos, que es el mismo que logró identificar al Cabo Guerrero, que fue el que le pegó el balazo en la cabeza a Pablo Grillo. Pero el Cabo Guerrero tenía la identificación. Entonces, con la foto de Caloyan se pudo ampliar la identificación del policía.
3: De hecho, la organización El Mapa de la Policía están pidiendo a todos los fotógrafos que hayan estado que envíen material, porque están intentando reconstruir la situación de muchos heridos.
1: Claro. ¿Cómo fue? ¿Quién les disparó?
3: ¿Cómo fue? Exactamente.
1: Eso, escríbanle a la gente de Mapa de la Policía, que es increíble el laburo que hacen. Fueron ellos los que descubrieron al tipo que le disparó a Pablo Grillo. Ahora, esta imagen, ponela de vuelta, Fer, por favor, porque tiene que dar explicaciones el gobierno sobre esto. Tiene que dar muchas explicaciones. ¿Qué hace un tipo de civil sin ningún tipo de identificación, con un arma larga, disparándole a las personas que estaban ahí cuidando a su país? Porque era al revés. O sea, los que tenían que estar cuidando estaban disparando, y los que estaban cuidando a su país para que no lo vendan adentro del Congreso, viene un tipo de civil sin ningún tipo de identificación y le dispara. Yo creo que hay que circular esta foto. Vamos a entrar en la contradicción. Si la circulamos, generamos miedo, o generamos tal reacción que haga que este tipo tenga que dar explicaciones, que el gobierno tenga que dar explicaciones por esta foto. Yo dudé, se los confieso, y finalmente publiqué la foto en mis redes para que circule, para que todos le veamos la cara, para decirle también que no le tenemos miedo y que le exigimos al gobierno nunca más tipos de civil disparándonos, porque eso hacía la dictadura, tipos de civil con armas largas disparando y además violando los protocolos, porque ese tipo está disparando, repito, paralelo al piso y no puede disparar así. Tiene que disparar para abajo. O sea, además eso. Pero tampoco tendría que estar disparando. Ahí lo tenés, a este tipo. No sabemos todavía el nombre, pero la verdad que es re fácil identificar. Está cara descubierta. Es re fácil identificar. Si el gobierno identifica encapuchados y todas esas cosas con las camaritas, a este tipo de civil lo tiene que identificar y lo tiene que sacar de la fuerza. No puede estar así. Y el otro capítulo de Abandonados es lo que hablamos hace un rato, que son argentinos abandonados por el gobierno argentino. Recién mostré un montón, ¿no? Básicamente estamos todos menos, excepto que seas un empresario minero, petrolero o banquero, este gobierno te abandonó. Pero hay como casos muy tremendos, y hay dos este fin de semana. Uno, el de una cooperativa neuquina, y otro, el del jugador de fútbol que está detenido en Estados Unidos. Arranco por el de la cooperativa neuquina, que es un caso que reveló nuestro colega Andrés Lerner. ¿Sí? Ponelo, Andrés, cuando contó por primera vez el caso.
4: Joda, no lo mandó un 4 de copa, lo mandó el encargado de negocios de la embajada de Estados Unidos.
5: Qué impunidad que se exponga así, ¿no? Con nombre, por mensaje.
4: Y estás viendo algo que no vas a ver en otro lado, te lo aseguro, ¿eh? Estimado Sergio, espero que se encuentre bien. El motivo de mi solicitud urgente de una llamada es que el gobierno estadounidense está implementando una nueva política que restringe o revoca visas para los directivos que expanden las operaciones de Huawei en Argentina. Huawei es una empresa
2: la pelea del 5G, básicamente.
4: Exactamente, tecnológica, de comunicaciones, china, una empresa muy importante. Mis superiores han manifestado su preocupación por esta iniciativa de Huawei y me han pedido saber si es posible cancelar la iniciativa o si CALF ha traspasado los límites al impulsar el avance estratégico de Huawei en Argentina. ¿Existe una posibilidad? Miren la pregunta al final.
5: Tremenda esa pregunta.
4: ¿Existe una posibilidad de terminar esta iniciativa con Huawei?
1: Existe la posibilidad. O sea, el encargado de negocios de la embajada le escribe al tipo diciéndole: cambia tu proveedor, porque es una empresa china. Esto lo contó Andrés Lerner hace unos días, el 4 de agosto, ¿sí? hace 6 días. Al otro día habló el gerente de esta empresa, que se llama Sergio Novoa, mirá.
6: Pero después, porque nosotros no solo le compramos a Huawei, sino que también le hemos comprado electrónica a muchas empresas norteamericanas, a empresas finlandesas, a empresas de Europa y de otros lugares del mundo, porque nuestra cooperativa, que tiene más de 90 años de vida, 93 precisamente, es tenemos proveedores múltiples, y la verdad que le compramos al que más nos convenga. Y realmente no me hubiese sorprendido que la embajada nos haga una propuesta comercial mejor, en todo caso, que Huawei, pero no algo que podríamos calificar para en criollo poquito, como apriete, ¿no? Para entender.
1: Un apriete. O sea, la embajada de Estados Unidos aprieta a una empresa. Pues sí, bueno, tiene que saltar el gobierno argentino a defender a ciudadanos argentinos. No, los abandona. Los abandona. ¿Y quién salta a defender a estos ciudadanos argentinos? La embajada china en Argentina. Que saca dos declaraciones. Esta es la primera, donde dice la declaración del portavoz de la embajada china en Argentina. Y dice, recientemente la embajada de Estados Unidos ha avivado deliberadamente la teoría de la amenaza china, generalizando el concepto de seguridad nacional y mediante la revocación de visados, impedido de forma descarada que una empresa argentina tenga cooperación normal con la empresa china Huawei. Estas prácticas reflejan plenamente la arrogancia y los prejuicios de Estados Unidos, constituyen una falta grave de respeto hacia la soberanía de otros países y un grave menoscabo de los principios de libre mercado a los que China se opone firmemente. O sea, sale la embajada china a defender a los ciudadanos argentinos y dice, instamos a la parte estadounidense a que corrija su percepción de China y ponga fin a sus prácticas hegemónicas y a sus maniobras políticas. Fíjense, estoy haciendo la cronología. Entonces decís, bueno, sale la embajada de China a putear, va a salir la Cancillería Argentina a cuidar a los ciudadanos argentinos. No, sale la embajada de Estados Unidos a contestar. 6 de agosto, nota en Infobae. Fíjense la cronología, El embajador de Estados Unidos advirtió que las empresas tecnológicas chinas recopilan datos para el Partido Comunista, ¿no? El diplomático alertó sobre esta metodología en una carta, a la que justo se dio Infobae, enviada a las autoridades de una distribuidora de energía en Neuquén, que está por firmar un acuerdo con Huawei. Y el embajador de Estados Unidos agarra esta nota en Infobae y la republica. Y dice, escuchen esto lo escribe Peter Lamelas en su tuit. Es un tema de seguridad nacional para los Estados Unidos, la Argentina, y para las empresas energéticas que están invirtiendo en Vaca Muerta y Neuquén. Nosotros estamos dispuestos a ayudar para identificar empresas y proveedores confiables y seguros. Yo no sé si tendrá un tema de redacción, ¿es un tema de seguridad nacional para los Estados Unidos, la Argentina? O sea, nosotros somos un tema de seguridad nacional para ellos y ellos deciden con qué empresas pueden trabajar nuestras empresas. ¿Cómo es? Ahora, la cuestión siguió, ¿no? Después hay una nota del diario Dangdai, que es la revista Dangdai, que está muy buena, la pueden seguir virtual, también tiene su edición de papel, que informa que no, que esto va a seguir, ¿sí? El acuerdo con Huawei seguirá, al menos que aparezca algo mejor. La cooperativa neuquina, que recibió presiones para no avanzar, respondió con dureza a las amenazas y el diputado del Parla Azul le dijo, por la provincia de Neuquén, le dijo a Dangdai que Estados Unidos pasó todos los límites, esto es un acuerdo comercial y no geopolítico, son inadmisibles las amenazas. Hay una nota muy buena que les recomiendo de Sabino Vaca Narvaja, ex embajador en China, en el Destape sobre toda esta historia, que siguió. Hay un segundo comunicado de la embajada china. Fíjense que hasta ahora no apareció el gobierno argentino.
2: Spoiler.
1: ¿Sí?
2: Spoiler. Tampoco apareció al final.
1: No, es tremendo. O sea, abandonados totalmente. Otro comunicado de la embajada china en la Argentina. Reza un proverbio chino que dice, si se quiere acusar a alguien, siempre habrá pretextos. El hecho de exagerar y generalizar deliberadamente el concepto de seguridad nacional no convierte las mentiras en realidad. Argentina, como Estado soberano, tiene todo derecho a decidir de forma autónoma con quién colabora, sin necesidad de que otros le digan qué empresas y proveedores son fiables y seguros, y mucho menos de que otros le ayuden, entre comillas, revocando visados. Si se llega incluso a anular una licitación normal celebrada por las empresas con arreglo a los principios de la competencia de mercado y las normas económicas y comerciales internacionales, escuchen esta frase, eso bastará para que el mundo se plantee. ¿Queremos libertad? ¿Guiño, guiño? ¿O queremos hegemonía y política de fuerza? O sea, la embajada china en Argentina dice lo que debería decir el gobierno argentino y encima lo chicanea el gobierno argentino. Pues le pone ahí la palabra, ¿queremos libertad, guiño, guiño, guiño, o queremos hegemonía y políticas de fuerza? La empresa le contestó, la empresa que se la está rebancando, es una cooperativa, la CALF, se la está rebancando. Imagínate, viene, te está apretando el embajador yanqui, tu gobierno no te banca, y la empresa le contesta y le dice, mirá, nosotros buscamos proveedores, encontramos este que está muy bien, tenemos de Europa, tenemos de Asia, tenemos de Estados Unidos, y ¿querés que nos juntemos? Nos juntamos, venite vos a la cooperativa, le dijeron. Venite vos a la cooperativa y sentate acá a discutir con nosotros todo esto. Todavía no les contestó el embajador, entiendo. Ahora, hace un rato hablamos con el vicepresidente de la cooperativa, con Carlos Quintraqueo, Carlos Quintraqueo, porque la pregunta es, ¿te está apretando la embajada de Estados Unidos? ¿El gobierno argentino te defendió en algún momento? Escuchen, ¿cómo siguió?
7: Nosotros le enviamos
1: a la embajada de Estados Unidos.
7: Nosotros le enviamos a la embajada de Estados Unidos una nota pidiendo aclaración una vez que certificamos que la persona que estaba escribiendo era el agregado comercial.
1: Sí.
7: Como así también le enviamos una nota para que intervenga o por lo menos tome conocimiento la Cancillería argentina. De la Cancillería, un silencio estampa, y por parte de la embajada, la semana pasada nos llega una comunicación donde ellos primero reafirman que el mensaje era de ellos y que era su política llevar adelante, y nos piden una reunión, en la cual nosotros les decimos que accedemos, pero sí desde ya contestamos la nota diciendo que vamos a mantener la misma política de tener una autonomía en cuanto al desarrollo de lo que se está llevando adelante y con qué proveedores vamos a tratar.
1: Y cuando le preguntamos hace un rato cómo consideraba la actitud del gobierno argentino, dijo, mirá, capaz que si se metía se ponía al lado de los Estados Unidos. Ahora, su silencio es cómplice. Y acá viene la cuestión. ¿Por qué a esta cooperativa neuquina que iba a contratar como proveedor a Huawei, una empresa china que es mejor que las otras empresas, la aprieta el embajador de Estados Unidos? Si China es el principal socio comercial de la Argentina en materia de importaciones, si todo el mundo está comprando cosas chinas, ropa, electrodomésticos, tecnología, muebles, cualquier cosa viene de China. En Vaca Muerta incluso, las grandes empresas que operan en Vaca Muerta están comprando hasta maquinaria china. Las empresas de minería, como la que se instaló hoy en San Juan, trajo una ciudad entera de China. ¿Por qué a esta cooperativa que iba a contratar a Huawei, el embajador de Estados Unidos, Peter Lamela, la amenaza, la aprieta y dice que es en términos de la seguridad nacional de Estados Unidos? ¿Por qué justo a esa? Bueno, una hipótesis bastante razonable es, y son las telecomunicaciones de Vaca Muerta, y Estados Unidos quiere tener control sobre las telecomunicaciones de Vaca Muerta. Eso explicaría la actitud del gobierno de Estados Unidos, del embajador de Estados Unidos. Lo que no se explica por ningún lado es la actitud del gobierno argentino de abandonar a ciudadanos argentinos. La cooperativa es argentina, los laburantes son argentinos, tiene sede en Argentina, y un embajador de otro país la aprieta para ver a quién contrata y lo abandonan. El abandono es tremendo. Y el otro caso de abandono es el del jugador de fútbol argentino que está detenido por la Gestapo de Donald Trump desde el jueves pasado, que se llama Matías Pourrain. Un argentino que se fue a jugar al exterior. Entiendo, jugó en Francia también, ¿no? Acá me pasaron el listado de...
2: Jugó en Lyon.
1: ¿Eh? En Lyon.
2: En Lyon, en Francia.
1: Me habían pasado por acá, ahora lo perdí. El listado de la cantidad de lugares donde jugó, no importa, un argentino. Y estaba en Estados Unidos, yendo de un lugar al otro, y el jueves lo metieron en cana. Porque sí. Y lo metieron en una celda con 68 personas más. 68 personas más. Y no saben por qué. Y cuando le preguntamos a su abogada, che, ¿y el gobierno argentino hizo algo? No sé, dijo. Mira, vamos a escuchar a su abogada. ¿Cuáles son las condiciones de detención de Matías? ¿Está en un lugar en un buen lugar o cómo está detenido?
8: Donde él estaba en Miramar no es un lugar de detención, no es. Es simplemente de proceso, de procesamiento. Él estaba en una celda con 68 otros hombres de toda parte del sur de la Florida, de hombres que salieron de la cárcel por homicidio, por estupro. Él no tenía una cama para deitarse. Él estaba sentado en el piso, uno al lado del otro, durmiendo sentado y comiendo de los vending machines. No sé cómo decir eso en español, las máquinas.
1: Sí, 68 personas en una celda y duerme
8: 69
1: sentado.
8: ¿Cómo?
3: 69 con él.
1: 69 con él, todos en la misma celda y tiene que estar sentado ahí durante ¿cuántos días? ¿El jueves, viernes, sábado, hace cuatro días que está ahí?
8: Él pasó 72 horas ahí.
1: 72 horas ahí.
8: Que
1: es una tortura.
8: Que es
1: eso.
8: El máximo que puede quedarse.
1: Matías Porran, abandonado. Otro más. Yo creo, de verdad que fue la única palabra que me surgió a la hora de ver todos los temas que tenemos para hablar, que un poco son los temas de todos estos días, ¿no? Pero abandono. Yo no sé, viste, si es alguna de las palabras que surge a la hora, viste, de estas cuestiones virtuales, que preguntan cómo te sentís frente a este gobierno. Lo que veo yo es que es un gobierno que abandona a todo el mundo. Abandona a los discapacitados, abandona a los jubilados, abandona a los industriales, abandona a los comerciantes, abandona a una cooperativa apretada por el gobierno de Estados Unidos, abandona a un jugador detenido por el gobierno de Estados Unidos. Abandona. Los abandona. Y es una actitud deliberada, ¿eh? Se llama además abandono de persona, es un delito. El Estado tiene la obligación de cuidarlos. Y abandona selectivamente. Cuando tuvo que ir a sacar ciudadanos argentinos de Israel, fue y lo sacó, y estuvo muy bien en hacerlo. Estuvo muy bien. Y utilizar todos los recursos del Estado y aerolíneas y gastarse toda la plata que se tenga que gastar en sacar a los argentinos que estaban en Israel y se querían ir de una zona de guerra. Estuvo excelente el gobierno en hacer eso. Ahora, ¿por qué a esos sí y otros no? Es un abandono selectivo. Recontra selectivo. Bueno, ¿cómo seguirá esta novela, Fer, de la cooperativa? ¿Qué sabemos?
2: Ya, sabemos lo que dijo esta mañana Carlos en el micrófono del Destape, que mañana van a ir a la Cámara de Diputados a exponer ante la comisión que sigue los temas de cooperativas y que el jueves va a haber un encuentro de unas 300 cooperativas en Neuquén para brindarle el apoyo y juntar fuerzas para resistir esta ofensiva, que ahora le tocó a esta cooperativa, pero que por lo que plantea Estados Unidos es a cualquiera que intente cerrar un negocio hoy con una empresa proveedora especialmente de servicios de 5G, donde la empresa china Huawei es lidera en todos los aspectos, lidera en los aspectos tecnológicos y lidera en los aspectos de costos. Bueno, Estados Unidos ya advirtió que no lo va a permitir. Entonces, están estos dos hechos que me parece que son relevantes. Mañana la reunión en la Comisión de Diputados, donde no hace falta a veces que los diputados hagan una sesión y rechacen con el pueblo en la calle una ley. A veces solo con juntarse y sacar un pronunciamiento van dando fuerza, van dando contexto, van ayudando a que se generen las masas críticas que después se convierten en hechos políticos. Así que mañana esta reunión en diputados y el jueves dijo el Congreso o el encuentro de las cooperativas en Neuquén. No veo a la embajada intentando escalar esto.
1: Sí.
2: No los conozco, no tengo fuentes ahí, no sé qué estarán pensando. No lo veo con necesidad de escalar. Me parece que en algún momento va a tener que salir la Cancillería a fijar alguna posición.
1: Yo haría una bandera de la Calfes Argentina también.
2: Sí.
1: ¿No? Como la de Malvinas.
9: Espectacular.
1: Podría ser una causa nacional. Imagínate, una cooperativa. Yo no los conozco, los acabo de conocer, imagino que en la zona son conocidos.
2: Es la cooperativa más grande, es la cooperativa que presta el servicio de electricidad en la ciudad de Neuquén y localidades aledañas y que está extendiendo la red de fibra óptica para prestar además el servicio de internet en Vaca Muerta, en la región de Vaca Muerta y en todos los pueblos que van generándose en torno de esta explotación petrolera.
1: O sea que es conocida ahí.
2: es muy grande. Sí. Eso, digo, si vos la querés comparar, es una empresa mediana e importante. Digo, uno tiene el concepto de cooperativa como algo
9: chiquitito,
2: chico, pero no, claro. No, tienen el nivel de una empresa mediana grande.
1: ¿Y es una empresa que va a proveer a las petroleras que operen en Vaca Muerta?
2: Es una empresa que presta el servicio de internet. Vos después lo podés contratar. Si no quieren, claro, que compren Starlink. Si tienen tanto también, miedo,
1: claro,
2: que le pidan un servicio a Starlink. Dudo que Starlink tenga la capacidad de brindar un servicio con
1: como este,
2: la fiabilidad que está ofreciendo esta cooperativa.
1: O sea que el caminito posible es Estados Unidos no quiere que una empresa que opere en Vaca Muerta tenga internet proveída por China.
2: Vos sabés que yo estuve escuchando, viste que la semana pasada estábamos siguiendo muy atentamente este caso.
1: Sí.
2: Hay un temor o hay una creencia que se está instalando en el mundo de los petroleros de que la explotación del Vaca Muerta en Estados Unidos, del Shale Oil en Estados Unidos, tiene una vida decadente, que ya llegó al máximo de su producción y que va a empezar a decaer los pozos. Y que el reemplazo natural de esa producción tiene que venir de Vaca Muerta.
1: Ajá.
2: Y por lo tanto, ellos ya consideran en Estados Unidos que la producción de Vaca Muerta va a ser la que garantice la provisión de petróleo en Estados Unidos.
1: ¿Pero ustedes vieron cómo está redactado el tuit de Lamelas? ¿Sí, podés poner el tuit? Porque yo no sé si es a propósito o es un mal uso del lenguaje. Es difícil aprender español.
2: Escribir en otro idioma, ¿no? Sí,
9: pero Lamelas no habla español.
1: ¿Qué?
2: No, no. Una cosa es hablar en español y otra cosa es expresarse en otro idioma.
1: Él es de origen cubano.
9: Claro.
1: Debería poder
2: expresarse.
3: Los errores de concordancia los puede llegar a entender y ver.
1: O sea, la primera línea de la redacción.
2: Si no, tenés que tener un equipo que te revise los tweets antes de publicarlo.
1: Claro, hay un área de argentinos en la embajada, los que trabajan acá. O sea, la primera línea dice: es un tema de seguridad nacional para los Estados Unidos, coma la Argentina. Coma.
3: Está clarísimo, las prioridades.
9: Es un montón, igual.
2: Yo creo que no quedan dudas. No, claro. No me parece que hay malinterpretación. No creo que esté juzgando, jugando vos. No estás malinterpretando.
1: Está escrito
2: vos.
1: Así.
2: Está escrito así. De Estados Unidos dice, la seguridad de las empresas que operan en Argentina es una cuestión de Estado para nosotros. Y lo vamos a proteger. Pero, a ver, hay que recordar que yo creo que fue hace unos 5 o 6 años, Estados Unidos ordenó la detención de la hija del fundador y dueño de Huawei, que era la CEO de finanzas de la empresa, no era simplemente la hija, era una ejecutiva de alto rango dentro de la empresa, cuando estaba en Canadá. Y pidió la detención por nada, es decir, inventaron una causa sobre fondos, sobre transferencia de fondos y la detuvieron. Sí. Y lo que estaba en el trasfondo era ya hace más de 5 años el atraso tecnológico que tiene hoy Estados Unidos. Uh-huh. Estados Unidos no puede competir tecnológicamente con China y acude a sus embajadores para que digan, mirá, no firmes un contrato con una empresa china que es más barata y tiene un mejor servicio, porque si no, no podés entrar a mi país. Es insólito hasta la amenaza que le pone, ¿no? Si la amenaza es, no te doy la visa.
1: Claro. Yo tuve un teléfono Huawei, me van a quitar la visa. Bueno, no tengo visa, pero yo tengo un teléfono, tuve un teléfono Huawei.
3: Pero sacarla va a ser muy complicado, Ari.
1: Sí, yo entro con la esta. No, la visa.
3: Porque él es...
1: Claro, como tengo ciudadanía europea...
3: No necesitas. No tenés,
1: pero igual te la pueden rechazar.
3: ¿Sí?
1: Y viste que además llenás un montón de formularios y después dices, pero si al chabón que te agarra ahí se le canta, igual te pueden dejar afuera.
2: Yo entré con una visa del Departamento de Estado y me la objetaban.
3: Mira.
2: O sea, mi visa decía, viene acá invitado por el Departamento de Estado. Y me hicieron un interrogatorio. Que además, yo le expliqué al oficial de migración en Estados Unidos, yo no hablo inglés. Digo, o traes a alguien que hable en español o me dejas pasar. Y tuvo que dejarme pasar porque claramente no se podía resistir una visa del Departamento de Estado. Pero tienen ese nivel de intolerancia, ¿no?
1: ¿Puede haber algún creativo que haga la bandera de la cooperativa con las letras de Malvinas? Yo soy medio queso para esas cosas. Sé que ya existe, que pase cualquier cosa, pero la CALF es Argentina.
10: La oposición tiene un desafío ahora. ¿Qué hace con el empuje que tuvo después del triunfo en el Senado el jueves? ¿Qué va a hacer con toda esta agenda social que, por ejemplo, Germán Martínez en la Cámara de Diputados, el jefe del bloque peronista, está hace varios meses intentando avanzar con una sesión opositora con temas de agenda productiva y social que incluyan la situación de las familias endeudadas, que incluyan la emergencia de las pymes? Ahora se convocó para el día de mañana para que vaya a la cooperativa a dar cuenta en una reunión de comisión. Me decían recién que hay varios proyectos vinculados con ya dictamen a la emergencia de suicidios. Hay un interés también de llevarlo a una sesión. Bueno, a ver si hay un aprovechamiento de la masa crítica que se generó por la extranjerización de las tierras para avanzar en algunas de estas iniciativas. Y la CALF es una.
1: 9:33. Hola, Nicolantos.
11: Hola, ¿qué tal? ¿Cómo andan?
1: ¿Todo bien? ¿Qué pasó? ¿Estás con remera de delineador?
11: Estoy...
10: Sí, combina con la barba.
1: Te vi ahí afuera que me mirabas cuando hablaba de esto de la intervención de Estados Unidos con esta empresa. Ese tremendo, ¿no? Yo no recuerdo una, por ahí se hacía, pero medio por abajo.
11: No, pero, así en público. No con este con esta virulencia. Esto es algo de esta época y es algo que responde a todo este proceso de la doctrina Monroe, de la retracción de Estados Unidos al continente americano a partir de algunos límites que está encontrando en otras partes del mundo. Y de un gobierno que lo deja. Saben que pueden. Ese es el punto. Ese es el punto. Si Estados Unidos lo hizo en otro momento, en otro país, no importa. El problema es que nunca había habido un gobierno que no solamente lo deje. Estoy seguro que si los de la CALF hablan con un alto funcionario, el alto funcionario le va a dar la razón.
1: Siempre hubo presión. Siempre. Que la embajada de Estados Unidos presiona. Pasó siempre, y la embajada de Estados Unidos ha tenido muchos funcionarios muy alineados con sus intereses en todos los gobiernos, Digo, en el gobierno anterior también estaba Gustavo Vélez como secretario de Relaciones Estratégicas, básicamente alinearse con Estados Unidos para que le dieran un carguito en un banco regional. Pero eso existía. Pero a este nivel de que un embajador le diga a una empresa no puedes contratar a Huawei, y en público...
11: Pero, insisto, no es algo aislado, es un proceso. Antes de eso, ese mismo embajador había sido ministro de Interior en funciones durante un tiempo y antes de eso lo había sido la encargada de negocios de la embajada. Hay una cuestión de donde el Estado argentino se retrae y ese espacio lo ocupan otros, en este caso el Estado norteamericano.
1: Y la sociedad argentina, hace un rato hablábamos de eso, de cómo están los votantes de Milei, si le siguen creyendo la mística de, bueno, había que hacer este esfuerzo, pues Milei sigue en la misma, no se va. Si había que hacer una mística de, bueno, este era el esfuerzo necesario para que no vuelva lo otro que era peor, o no. Con el caso de la extranjerización de las tierras, evidentemente no, ahí hubo un freno a Milei. En este tipo de casos, digo, a la sociedad argentina, por ahí no le importa, ¿le molesta este nivel de alineamiento con Estados Unidos? ¿No le importa? No sé, por ahí somos muy fanáticos de los yanquis y nos encanta.
11: Argentina ha sido históricamente, en América Latina, una de las sociedades con peor imagen de Estados Unidos. Históricamente, estoy hablando de los últimos 50, 60, 70 años. Y probablemente eso que se había aplacado un poco en los más jóvenes tuvo un pequeño resurgimiento con esto. Hay que ver si esto logra tener un cauce político. En la nota que escribí ayer en el Destape decía en un momento el sentimiento anti-argentino no está en el capítulo 3 ni en toda la ley de tierra, ni en toda la ley de inviolabilidad de la propiedad privada. Es el corazón del gobierno de Milei. Tiene que haber una instancia política de traducción de eso a la sociedad, que la sociedad entienda que aquello a lo que se opuso esta semana no es solamente una ley o un artículo, sino todo el gobierno de Milei porque representa esos intereses.
1: Yo agarraría el caso de esta cooperativa. Me parece más un caso...
11: Es un caso muy gráfico.
1: Porque ahora, es cierto lo que vos decís, claro, es parte de algo más grande, pero ahora, justo una cooperativa, ¿no? Sí. O sea, toda gente que logró armar algo, incluso...
2: De la economía social, la mejor expresión de la economía social.
1: De nuestro lugar de que obviamente todos estamos muy esperanzados con Vaca Muerta en términos de país. No, yo no soy empresario petrolero, pero está buenísimo que tengamos Vaca Muerta. Y vienen los tipos y le dicen, no podés contratar Huawei en público. Yo lo agarraría, qué sé yo, me parece un temón.
10: El fin de semana escuché a varios consultores, Gira Vilke, Juan Cubrel, que hablaban, ¿no?, partiendo de la base de este índice de desaprobación que se está percibiendo entre los jóvenes entre 16 y 24 años, y hacían la variable que tenía que ver con el tema del nacionalismo, ¿no? Ajá. Decían, no es nuevo que el gobierno de Javier Milei tenga una alianza muy fuerte con Estados Unidos, con Israel, que quiera viajar todo el tiempo a los Estados Unidos. Lo que hubo es un cambio de percepción en que antes la alianza con Estados Unidos prometía tal vez un futuro mejor con acuerdos y negocios favorecedores para Argentina que iban a generar un desarrollo económico, y eso es lo que se quebró.
1: Y
10: entonces
1: no
10: volvió a la lógica de decir nacionalismo, decir, ¿por qué te estás diciéndole su majestad a el rey de España, ¿no?
1: Sí,
10: como que hubo un cambio entre las expectativas de mejoría económica que había con ese vínculo con los Estados Unidos y frente a el fracaso de ese beneficio que iba a venir para los jóvenes. Bueno, también eso se ve golpeando con una especie de reflujo del nacionalismo.
11: Ahora, no, para volver a la pregunta, Ari, que vos decías sobre, bueno, ¿cómo piensa ganar las elecciones del año que viene el gobierno en este contexto? No hay que olvidarse que la estrategia de estos sectores de ultraderecha siempre es polarizar al máximo, cosa de que la elección se defina por muy poco, tratar de fragmentar la otra mitad, el otro polo, que eso también lo hacen muy bien, y después, cuando se juegan márgenes tan chicos,
1: hacer trampa
11: o manipular. Les quería traer algo, porque hoy los venía escuchando, te venía escuchando tu editorial, y me metí a buscar unos posts que tengo que usar más tarde en X, que yo no uso mucho, entonces no tengo muy curado el algoritmo. Es medio como que toca lo que toca, la suerte es loca. ¿Quieren ver juntos lo que me apareció en la parte del algoritmo, el for you, ¿no? El para vos, la parte curada,
1: por
11: Elon Musk?
1: ¿Qué te apareció?
11: Miren, primer posteo, el oráculo de Trenkelauken, que es alguien vinculado a Toto Caputo y demás, es una de estas figuras, diciendo que el consumo no aflojó, simplemente cambió, y esto va a continuar, es necesario adaptarse, porque la gente compra más online y ya no tanto presencial.
1: Sí.
11: Seguimos, una propaganda. Seguimos, siguiente posteo. Rama, otro usuario del ecosistema oficialista. Hace días escribía que hay que hacer esto. Comenté en el hilo de Marcos que libere los datos para eso, pero me pareció que antes que pedir datos debía hacer lo que podía con los actuales. ¿De qué caída del consumo hablan? El consumo vuela a tasas chinas, y una tablita mostrando que es el consumo en Mercado Libre el que está haciendo volar el consumo. Sí. Siguiente posteo. En el videíto
1: este. Ahora está bueno porque las cosas vuelan a tasas chinas, pero no queremos proveedores chinos.
11: Siguiendo, CAFA. Otro con tilde celeste y asociado al gobierno. Claramente Meli es más que Kame. No puedo creer que no lo incluyan, citando el tuit de Galperín.
1: Sí.
11: Otro del oráculo de Trenkelauken. Sí. El boom de la venta online. Estos son los primeros posteos que me mostraba cuando empezaba a scrollear. Es decir, 5 o 6. Clarín, Galperín cuestionó el dato de caída del consumo de Kame. Todos sobre el mismo tema y con la misma posición.
1: Sí.
11: Y hay un par más hasta que apareces vos después. Bueno, una propaganda.
1: ¿Yo? ¿Por qué?
11: Y el primero sobre ese tema, pero en contra es vos contando. Pero digo, a lo que voy
1: es... Te rompo el algoritmo de Twitter, ¿eh?
11: En ese terreno se va a disputar la campaña electoral.
1: Y hay mucho ahí.
11: No es un terreno neutral.
1: No.
11: No es una cancha emparejada. Neutralizar, no.
1: Bueno,
11: el dueño del terreno va a seguir siendo más.
1: No,
11: se puede tener una, se puede pensar,
1: se puede ganar
11: estratégicamente desde un lugar asimétrico para poder ganar, sí, absolutamente.
1: Fíjate con la ley de tierras.
11: Hay que empezar a hacerlo.
1: Con la ley de tierras que mostramos el otro día, el informe que hizo Fernanda Ruiz, que fue muy impresionante. O sea, nadie buscó la palabra del gobierno. Todo el mundo buscó la palabra que mencionamos acá, que era extranjerización. Y el gobierno tuvo que dar marcha atrás, entre otras cosas, porque perdió eso en las redes, que son de ellos, es cierto que son de ellos. Pero bueno, también podemos ganar de visitante.
11: Sí, yo lo pensaría además que de visitante en términos esto, asimétrico. Hay que pensarlo como una batalla asimétrica.
1: Sí.
11: Porque en general las elecciones las pensamos como cuestiones simétricas, entre dos iguales que cuentan con las mismas herramientas, con las mismas reglas y demás. Ya no es así. Y hay que empezar a tenerlo en cuenta.
1: Y
11: un comentario más. Hagamos de cuenta que Alperín tiene razón por un minuto y que el total de ventas de Mercado Libre es más grande que el total acumulado de todo lo que reúne la CAME. ¿Eso no es un excelente argumento para meterse a regular ahí adentro, para cobrar más impuestos, sí, para obligarlo a desinvertir en parte de sus negocios. Digo, si vos solo tenés más que toda la CAME, hay algo que está funcionando mal, evidentemente.
3: No, porque él lo hizo con su esfuerzo.
1: Claro.
11: Y los de la CAME te van a decir lo mismo.
3: No,
11: sí, claro,
3: te van a decir que no. No, no, sí, no, él se hizo solo.
11: Pero bueno, son así, pensamientos terroristas que tengo un lunes por la mañana.
1: No, no, no, terrorista no, que ya le están poniendo en terrorismo a cualquier cosa. Por ahí quiere ser candidato, Galperín. En Uruguay, no, en Argentina. Candidato.
10: Tendría que venir a vivir acá. Lo lanzaron al
1: Perín. Tiene que mudar acá de vuelta. Sí. ¿No?
11: Sí.
1: Por lo menos el domicilio. Yo ahí,
11: ustedes saben que uno de los lemas por los cuales nace la rebelión en las colonias inglesas en Norteamérica, que luego dieron paso a la revolución de Estados Unidos, era no taxation without representation. No pagamos impuestos si no tenemos representación. ¿Por qué? Porque los que vivían en Estados Unidos no mandaban diputados al Parlamento en Inglaterra. Los ingleses decidían en Inglaterra y les cobraban impuestos a ellos. Bueno, creo que habría que dar vuelta a la ecuación y decir no representation without taxation. Si no pagás impuestos, loco, tu opinión no cuenta.
1: Sí.
11: No, me parece que hay una cuestión ahí de si te vas a pagar impuestos de otro lado, está todo bien, hacé lo que quieras.
1: Sí.
11: Pero no vengas a opinar qué hacer con la Argentina.
10: Me parece bien.
11: ¿No?
10: Me parece razonable.
1: ¿Están de acuerdo?
10: Sí.
1: Se vota mano alzada.
10: Por unanimidad.
1: ¿Están de acuerdo con lo que dijo el senador Lantos?
10: Sí.
2: ¿Sería un buen poder para imponer eso?
1: Serías un buen senador vos.
11: Por supuesto.
1: Sí, ¿te imaginás a Nico ahí sentado?
2: Por supuesto.
1: ¿Eh?
10: ¿Te embolarías?
11: Sí, no. Un embole. A mí dame una embajada, más divertido.
10: Lanto quiere la embajada en Estados Unidos. Bien,
11: la embajada
10: sí,
11: de Estados Unidos. Yo quiero una tranquila.
1: Quiere ser agregado cultural en Francia. Un cargo por el cual pasaron varios y la pasaron muy bien.
11: No sé si Francia. ¿No? Hay otros países más entretenidos.
1: Bueno, pero agregado cultural, tipo, no, bueno, hay que intercambiar.
11: Ciclo de cine argentino. No.
1: Sí, sí, sí, sí. Bueno, che, el otro tema que se viene, no sé si escuchaste, fue lo que habló Emi, que para mí es muy impactante por lo poco que se habla, que es la cuestión de los suicidios. ¿Cómo triplica la tasa de suicidios? Triplica la tasa de homicidios. Uh-huh. Y yo no lo veo reflejado. No está.
11: No es noticia. Bueno, este fin de semana hubo un caso muy trágico, que en el Destape, leí la nota en el Destape, no lo vi en otros lados, de una pareja que decidió, hizo un pacto y decidió terminar con su vida, él con éxito, ella no, lo cual también hace que toda la escena sea mucho peor, y que habían dejado una carta explicando que no podían pagar el alquiler y que debían demasiado. Y cuando leía esta noticia y lo asociaba con la imagen del hombre disparando en la marcha, y de eso un poco voy a hablar ahora en el editorial, pero Milei hace menos de una semana estaba diciendo que nadie le ponía una pistola en la cabeza a los argentinos para endeudarse.
1: Claro.
11: En todo caso, cuando ya están endeudados y salen a protestar, sí les ponen una pistola en la cabeza. Y esa misma deuda es, para muchos argentinos, una pistola en la cabeza en sí misma.
1: Sí, sí, sí. Fue la mala metáfora que usó.
11: Y la verdad es que lo que hay del otro lado es un gobierno que aprieta el gatillo.
1: A mí me sorprende el dato, y a cada persona que se lo cuento, y seguramente muchos de los que estaban escuchando recién a Emi, les sorprenderá, porque no se habla, no es un tema que se habla, no sé, que te toque de cerca, no se habla. Nosotros, yo el único momento que miro tele del día es este, y acá tengo 4 pantallas, y todo el tiempo se habla o de accidentes de autos, muchas veces donde no pasó nada, simplemente chocó un auto, y se habla mucho cuando hay algún homicidio, que cada vez por suerte hay menos, que es algo que hemos resaltado durante todos los gobiernos, desde el 2005-2006 para acá, cae el número de homicidios. Eso, la tasa de homicidios cae. O sea, entonces, siempre es una buena noticia, entre comillas. Claro, cuando te toca a vos sos el 100%, pero cuando lo mirás como país, cae. Y lo que sube es la de suicidios, y no está. No
3: está.
11: No, como tampoco los accidentes viales causados por la desinversión, que están creciendo, todavía no se ve, no impacta fuerte en las estadísticas, pero yo pregunto cada tanto porque es un tema al que le presto atención, me dicen, y de a poquito se está notando y esto es exponencial, porque los baches se van. Pero por eso también es importante, y nosotros hacemos tanto hincapié en discutir la agenda. Si vos estás discutiendo una agenda de inmigración, por ejemplo, vas a estar siempre a la defensiva. Si vos estás discutiendo una agenda que tiene que ver ponele, con la universidad, vas a estar a la ofensiva, de la defensiva está en el gobierno. Es decir, si vos decidís qué tema se discute, ya tenés la mitad de la discusión ganada. Sí, sí, del que decide qué tema se discute es el gobierno,
1: bueno,
11: o es
1: pero
11: otro.
1: Siempre los gobiernos deciden en general qué temas se discuten, o por lo menos tienen más sí, posibilidades.
11: Sí,
1: de
11: y
1: hacerlo.
11: Más en esta época que con sus socios controlan los algoritmos. Por eso digo que hay que claro. prepararse para ver cómo hacer que para instalar temas de discusión claro. contra esa maquinaria.
1: Te diría que los gobiernos de derecha tienen mucha más posibilidad, los gobiernos de izquierda, progresistas, peronistas, todo el resto, les cuesta un montón. Uh-huh. O cuando quieren meter un tema les cuesta llevar adelante y les meten temas por uh-huh. todos lados. Pues el sistema de medios está controlado por los mismos dueños de este gobierno.
11: Así es.
1: Pero a mí el tema, además, Emi, vos decías, se eliminó el presupuesto. ¿No?
3: 91,6% bueno, dieron sí. de baja un programa que se llama Apoyo a la Salud Mental, que bueno, es lo mismo que quizás si les preguntaste contestan lo mismo que con el Remediar, que decían sí. Que no lo habían cerrado y de 27 medicamentos daban 3.
1: Sí. ¿Sabes lo que me contaba psicólogos? 2, pero bueno, te cuento.

0: general suele pasar a un nivel más alto de la cadena, ¿no? Pasa entre las pymes y sus proveedores. Eso. Pero cuando la crisis está tan generalizada, pasa eso. Claro. Pasa, y pasa lo mismo con los que dan clases particulares de cualquier tipo de actividad. Están perdiendo alumnos.
1: Claro.
0: Va derramando, claro. Pero el mal, lo malo va derramando.
1: Es también tu salud mental, bueno. Porque si vos vas a clase de música, simplemente porque te gusta tocar la guitarra, ¿no? Para, te hace bien.
2: Eso quedó
1: perder ese espacio es tremendo.
2: Te diría que hace 3 años quedó completamente desdibujado y cada vez más el tema del ocio y el poder, el lo que hace a salud mental, hacer otra cosa que no sea laburar.
0: Tiene un tema de guita y de tiempo también.
2: Total.
0: Las dos cosas, porque tenés guita, pero como no tenés guita, las 2 horas por semana que le dedicaban a algo que te hacía bien, ahora las de casa, el laburar un ratito
2: pero
0: más.
2: Pero le pasa a cualquiera que nos esté escuchando, nos pasa a nosotros que te hacen decir, che, tengo 1 hora, esto lo podría hacer productivo. No podés decirme, miro una peli, voy a la plaza con los chicos, no sé, me junto con un amigo que hace 1000 años que no lo veo. Sí.
1: ¿Quién es el que escribió ahora? Es muy famoso de El Elogio de la Siesta. Creo que es coreano. Está medio
0: Byung-Chul Han.
1: Sí.
2: ¿Fue?
1: Que hace como una economicismo del goce, del descanso, sí. Leí la solapa igual, pero pero medio que plantea eso. Que si vos estás bien, además, si estás bien, laburás mejor, son más productivos.
0: Sí, pero el tema es que
1: En este descarte.
0: Muchas veces eso se termina planteando casi como una opción personal, cuando en realidad es un sistema que te lleva a esto, al malestar.
1: Sí.
0: No pasa porque vos digas, bueno, no, voy a ser positivo, voy a esforzarme, voy a dedicarme mi rato. Bajo este sistema cada vez vamos a tener menos espacios para nosotros.
1: Sí.
0: Entonces lo que hay que cambiar es es el sistema que nos roba hasta el tiempo.
1: Sí. Yo cuando repaso, son pocas las cosas que hago para mí porque sí.
0: ¿Sí?
1: ¿Sí? Pásalo, también, pero obviamente, hay una parte de laburo, hay una parte de los que tienen familia, hay una parte que, bueno, que también la haces porque sí, pero ¿qué parte de tu vida o de tu semana o de tu día dedicaste para vos? A vos. ¿Mm? Algo que te hace feliz, lo que sea. Mirar el techo, ir a jugar al fútbol, ir a clase de cerámica, no sé, viajar, qué sé yo. ¿Qué parte del día dedicaste para vos que te hace además que justifica lo otro? Por más a nosotros nos gusta lo que laburamos, entonces tenés esa contradicción ahora. También nos gusta, pero yo no quiero 24 horas laburar. Laburo un rato y el resto.
0: Pero es parte del sistema, no es una falla.
2: No, obvio. Pero te pasa que cuando estás disfrutando algo decís, yo tendría que estar haciendo algo productivo, como si eso no fuera productivo.
1: Sí.
2: A mí me pasó, el fin de semana vi una película de chicas que mi marido no quiere ver y la vi.
1: ¿Cuál?
2: Te la recomiendo mucho. El Diablo se Viste a la Moda 2.
1: ¡Uy, re!
2: La tenía pendiente.
3: Sí. Habla muchísimo de la crisis del periodismo.
2: Impresionante. Dije, mira la mierda en la que me metí. Quería ver un rato de.
3: Quería poner el cerebro.
2: Yo quería ver cine shampoo y quedé agotada. Dije, no, esto también hablando de la crisis del periodismo. No sé lo que es.
1: Está buena.
2: Unos vestidos espectaculares. Pero te hablan de la crisis del periodismo.
1: Jimmy Fu.
2: No, bueno.
1: Yo aprendí que marcas que existen que nunca me había enterado. Pero sí, pero
3: no, y yo fui ayer al cine, está habiendo una caída de más del 30%, la gente no está yendo al cine, se vio mucho durante las vacaciones de invierno, y me llamó la atención por lo que está haciendo la odisea de Nolan en los cines, al menos los que yo estuve hablando que viven en la ciudad de Buenos Aires. Pico de venta de entradas.
1: Le mandamos saludos a las señoras que estaban sentadas adelante tuyo.
3: Había unas señoras que estaban sentadas delante mío que estaban comentando el análisis de Ari Lijalal la semana pasada sobre la odisea y estaban muy de acuerdo porque decían que Ari había comentado que tenía que ver cuando qué pasa cuando se rompen los pactos y los acuerdos, se derrumba la civilización. Y estaban
2: el
3: ahí.
2: El boteo fue para ellas el de hoy, ¿no?
1: Espectacular. Claro. Escuchame, hacemos crítica de cine ahora.
2: Sí.
1: ¿Eh?
2: Sí.
1: Para vos, Christopher Nolan.
2: Hoy beboteó Lijalal.
0: Lo escuché.
1: Beboteó porque no había.
0: Pero
1: no había me gustas en el chat, ahora ya hay un montón. Qué bueno, peliculón lo dice.
0: Afeitate para bebotear ahí.
1: Afeité,
2: ¿por
1: boludo?
2: ¿Qué?
3: No, ahora está.
0: Yo no beboteo.
2: Consejos para bebotear.
0: Si quisiera bebotear, me afeitaría.
1: Sí, Jimmy Choo era, sí. No, en el día lo viste a la moda, le da los zapatos Jimmy Choo.
2: Sí,
1: y yo sabía que era.
2: Estás para ver
0: Jimmy Choo es la secuela de Jimmy One.
3: No, se hagan los dos. Les falta mucho Sex and the City.
0: No, Sex and the City, pero Manolo Blanco.

0: Te va a gustar.
1: Sí, está Meryl Streep.
0: Sí, es una genia.
1: Es que cualquier película que está Meryl Streep está bien.
0: Sí, yo estaba a los gritos. ¡Qué genia! Sí. Y Eduardo me dice, ¿qué estás mirando? Le digo, a Meryl Streep haciendo de lo mejor que se va a hacer de cualquier personaje.
1: Todo.
0: Le creo todo.
1: Todo lo que haga.
2: Hace bárbaro de Odiseo, en la Odisea, Meryl Streep, la verdad, personajón.
0: Mira.
1: No está la Odisea, pero...
0: Yo tenía ganas de ver cine shampoo y terminé llorando en el piso en posición fetal cuando empiezan
1: llorando
0: y arranca con que a ella la rajan del laburo y cierran el lugar en el que está y empieza a hablar de la crisis en el periodismo a nivel mundial y digo, quizás no era.
1: ¿Ven películas de periodistas?
0: Sí, está mal, mi psicóloga me dice que no lo haga y las...
1: ¿Viste?
0: Sí.
1: ¿Cómo cuál? Todos los hombres del presidente, obviamente. Toma, la del Watergate, clásica. Buenas noches, la de...
0: Nunca me acuerdo, buenas noches.
1: Buenas noches, tardes. ¿Cómo era la
0: buenas tardes, buenas noches.
1: Buenas tardes, buenas noches. La de Coso, la del fachero, ¿cómo se llama? El morocho.
0: George Clooney.
1: Sí, ¿qué otra de periodistas?
0: Te veo hasta las más boludas, la de un...
1: Hay una Russell Crowe que está muy buena. Ahora, la de la privatización de todo el sistema de seguridad yankee. Russell Crowe y Ben Affleck, que se llama El Cuarto Poder, una cosa así. Está muy buena. ¿Qué más?
0: The Morning Show.
2: Yo no veo películas de periodistas. Trato de no verlas. Lo único que vi es The Morning Show, que es una serie con Steve Carell y Jennifer Aniston, que es buenísima.
1: Spotlight,
2: sobre la cancelación del protagonista de programa de la mañana por la denuncia de abuso sexual de muchas de las entidades que trabajaban con él. Buenísima la serie.
0: Veo cualquier docu que haya sobre cómo se hizo el Washington Post.
1: ¿En serio?
0: Sí.
1: Acá en el chat recomiendan una serie que es buenísima, se llama The Newsroom.
0: Sí,
3: a mí no me pasa con las series iguales que me amargo diciendo eso no funciona,
1: funciona así allá
3: y yo soy
1: yo.
3: Muy
2: ojalá viese tanta guita en el periodismo
1: también con Meryl Streep. The Post con Meryl Streep, Tom Hanks, espectacular. ¿Qué más hay acá? Buenas noches, buena suerte, esta es esa. ¿Qué se llama? The News Reader, esa no la vi.
0: No, esa no.
1: Puente de Espías, pero esa no es de periodistas.
2: No, ya están empezando.
1: Están tirando frutos. No, ¿qué? Bueno.
0: Es otro periodismo eso.
1: Otro, es otro.
2: Mucha gente que dice que El Diablo Viste la Moda tuvo un tremendo mensaje en el chat respecto al periodismo.
0: Yo les digo, es para el periodismo. Es muy buena peli.
1: ¿Sí?
0: Está en plataforma ahora, creo que ya el cine no está. Está en Disney.
1: En Disney.
0: Disney.
1: Bueno, 9:56. Amigo, ¿querés decir algo más de tu editorial? ¿Adelantar algo?
3: Sí.
1: ¿Qué?
3: Voy a anticipar un pedacito de mi libro.
1: ¡Ey! ¡Ey! ¡Ey!
3: Porque una noticia este fin de semana.
2: ¿Cuándo sale?
3: Ahora, el mes que viene.
2: Vas a repartir acá, ¿no?
3: ¿Cómo?
2: En Habrá Consecuencias vas a repartir. Vamos a poder sortear.
0: Voy a salir en defensa del autor. No le pidan de garrón. Cómprenlo. No sean así.
3: Vamos, los que se vayan para repartir se repartirán. Y los que no, habrá que ir a... pero no sé si vieron que el fin de semana salió en el Financial Times una nota sobre el proyecto de Martín Varsavsky junto con otros millonarios argentinos para hacerse un refugio para el fin del mundo en San Luis.
1: No lo vi, ¿en San Luis?
3: En Mendoza. Ellos en Mendoza. Hay varios por eso, pero en Mendoza. La nota es muy interesante, vamos a repasar un poquito. Básicamente compraron una extensión de tierra muy muy grande y dice, bueno, en el caso de que haya una guerra mundial o lo que sea.
4: ¿No viste, ¿no viste cuál es el detonante?
3: Hay varios posibles detonantes.
4: Uno de los detonantes es que China invada Taiwán.
1: No.
4: Sí. Si China invade Taiwán, nos venimos a radicar a...
3: Y básicamente es como un lugar donde dicen, bueno, si todo el mundo se va a la mierda, acá vamos a poder estar tranquilos y sobrevivir. Uh-huh. Tenemos nuestro propio alimento, nuestro propio agua. Pues muchos durante el debate de la ley de tierra, por ejemplo, que por supuesto en este caso no cuenta porque Varsavsky es argentino, pero digo, decían, no, pero ¿qué importa de que tengan la naciente de un río? No se van a llevar el agua a otro lado, no. Van a poder quedarse con el agua si hay escasez. Y es bueno, vamos a leer un poco la nota. Y para ponerlo en contexto, voy a repasar un capítulo del libro que sale el mes que viene, donde básicamente cuento un poco sobre la obsesión que tienen los supermillonarios con el fin del mundo, porque no es ni el primero ni el último en estar armando estos búnkers.
1: Yo, si se va a terminar el mundo, también me sentaría a tomar vino rico de Mendoza.
3: Es un... el tema es que sea un poco más amplio el acceso y no sea simplemente para 5 o 6 muchachos.
1: Bueno, tenemos la bandera de la Calfes Argentina, amigos. Ahí la mandó Fer Alonso. Me gusta para que circulemos esta convocatoria para defender. Ahí está. Es espectacular.
4: Hay una página en internet que te permite
1: hacer esto.
4: Armarlo. Si vos te fijás, tiene la misma imagen de la sábana extendida.
1: Exacto.
4: De la foto, ¿no?
1: Che, me parece espectacular esto. Si pueden tomarle captura de pantalla ahora y compartirlo, y nos ponemos a defender a la cooperativa argentina que quería contratar a Huawei y salió la embajada yanqui a apretarla y nadie la defendió. Y en el gobierno dijeron, ¿qué? ¿Yo?
4: No acusan recibo.
1: Nada. A empresa argentina.
4: No es un tema que merezca.
1: Empresa argentina, ciudadanos argentinos haciendo negocios en Argentina y una cooperativa además, y nadie los defiende. Bueno, la Calfes Argentina.
4: Perdóname,
1: amigos.
4: Ari, me entró una duda. ¿Tiene que intervenir la Cancillería?
1: Todos tienen que intervenir.
4: ¿O el Ministerio del Interior?
1: Todos.
4: ¿Esto es un asunto interno?
1: No, Cancillería.
3: Cancillería.
4: No es un asunto interno.
3: No, porque es un gobierno extranjero que
4: no es parte del gobierno.
1: ¿Quién?
4: La embajada no es parte del gobierno argentino.
1: Claro, es un quilombo.
3: No, en todo caso, el gobierno argentino es parte de la embajada.
4: No sabemos a qué ministerio ir.
1: 10 de la
3: era
1: mañana.
3: Como el chiste, el meme, hace un tiempo que se había viralizado, que era, te van a dejar entrar sin visa a Estados Unidos.
1: Sí.
3: Y era la Argentina, es parte de todo el estado número 51.
1: Bueno, pero esto no.
3: No.
1: Bueno, 10 de la mañana se viene el editorial de Nico Lantos y el pase del destape. Emi, hasta mañana.
0: Hasta mañana.
1: María, hasta mañana.
0: Hasta mañana.
1: Hasta mañana. Pesky, hasta mañana. Seba Gómez en la operación técnica. Ferro Molal en la operación de video. Juanma Romero, Lichi Leiva en la producción. Nico Núñez en nuestras redes. Iván Arrigo en la producción audiovisual. Charlie Zubowski en la coordinación. Se viene el editorial de Nicolanto, se viene el pase del destape y mañana a las 7 de la mañana
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1: Buen día, ¿qué tal? ¿Cómo están? ¿Cómo andan? Bienvenidos, bienvenidas al pase, bienvenidos, bienvenidas al destape, quienes estén sumando a esta hora, 10 de la mañana, 6 minutos, en toda la República Argentina hasta las 12. Vamos a estar acá haciendo el pase, arrancando una semana. Vieron que en la Argentina una semana a veces parece 10 años. Es como... Yo hoy me ponía a fijarme cuándo había sido que Milei había dicho aquello de que no es que le ponían una pistola en la cabeza a los argentinos para endeudarse, pensando que había sido el mes pasado. No, fue la semana pasada. Fue hace menos de una semana, por si no se acuerdan, cuando Majul le preguntaba por la deuda, que hoy es el principal problema en la mayoría de los hogares de los argentinos, y el presidente respondía de esta forma.
2: Entre los imponderables, usted nombró uno, la morosidad, las deudas.
3: Es uno efectos colaterales del ataque del kirchnerismo. Sí, yo tengo un acuerdo con uno de los muchachos de
2: privado, aquí. Un acuerdo privado.
3: Y por algún motivo, no, una de las partes no está en condiciones de cumplir el acuerdo. La pregunta ¿es correcto que yo le haga pagar a usted eso?
2: No.
3: Ok, bien. Entonces
2: dice que quienes se endeudan tienen responsabilidad.
3: Obviamente.
2: Perdón, allá.
3: No, la pregunta es, ¿le pusieron una pistola en la cabeza para hacerlo?
2: No.
1: Es una metáfora fuerte en boca de un presidente. Pero claro, pasa a ser algo más que una metáfora fuerte cuando dos días más tarde o tres días más tarde la sociedad, después de dos años y medio de ver cómo le roban el salario, lo dejan sin trabajo, le roban el país, salió a protestar y literalmente este gobierno les puso una pistola en la cabeza. Se viralizó durante los últimos días esta imagen. No porque fuera la única, hay muchísimas imágenes de policías disparando directo al rostro, a la altura del rostro. Hay muchos afectados por balas de goma en el rostro, estuvieron cerca de perder su vista. Pero además acá llama la atención que aparece esta persona de civil, sin ningún tipo de identificación. Según varios colegas, hasta ahora están identificándolo como comisario mayor Gustavo Gauna, jefe de la Dirección de Organizaciones Criminales de la PFA. Se habían visto unas fotos de él durante el fin de semana, se los ven muy similares. Hasta ahora ya he visto varios colegas que están confirmando esta identidad. Digo, y que lo haga y con esa naturalidad un jefe, un comisario, no es un detalle menor, sino que da cuenta de que cuando un policía dispara a la cabeza de un manifestante, de un fotógrafo, está siguiendo órdenes. Está siguiendo órdenes porque si no, después de lo que pasó con Pablo Orillo, estaría muy claro, y los jefes, para empezar, que no se dispara de forma paralela al piso, que no se dispara al rostro o a la cabeza de los manifestantes. Entonces, lo que podemos deducir es que la orden del gobierno es sigan tirando así. Lo hacen los jefes, lo hacen los policías. Acá vemos otras imágenes, por las dudas, ¿no? De cómo los policías disparan directamente. En la misma esquina desde donde se había disparado el cartucho que impactó en la cabeza de Pablo Grillo. La misma esquina de Irigoyen. Y los policías siguen disparando así. Recordemos para brevemente, los protocolos indican, los protocolos de uso de armas no letales indican que las balas de goma se tienen que disparar hacia el suelo para que impacten en el suelo, se frenen y se dispersen, y que los cartuchos de gas, en todo caso, se tienen que disparar en una inclinación hacia arriba para que tracen una parábola y liberen el gas. Si vos los tirás hacia adelante, dejan de ser no letales, pasan a ser potencialmente letales, porque cualquiera de esas cosas, si te da, te puede matar o te puede sacar un ojo. Entonces tenemos que sacar la conclusión de que la orden política a las fuerzas de seguridad es que disparen a matar, que disparen a sacar un ojo, que disparen al rostro de la cabeza de los argentinos que se manifiestan con una bandera, con un cartel que dice "La patria no se vende". Y lo dije sobre el caso de Grillo en su momento y lo repito ahora. Tenemos que hablar, el Código Penal argentino vigente, caratula estos casos, tipifica estos casos como homicidio en grado de tentativa. Que no haya habido todavía una víctima fatal, en todo caso, tiene que ver, bueno, con el azar, con la buena fortuna. Pero disparan a matar. Es un homicidio en grado de tentativa del cual Javier Milei, Karina Milei, Alejandra Montoliva, Patricia Bullrich y todos los responsables políticos son por lo menos cómplices. También encubridores. Encubridores. Pasó con Guerrero, el que disparó a Pablo Grillo. Sabemos quién es gracias al trabajo de los colegas fotógrafos, del mapa de la policía, porque el Ministerio de Seguridad nunca dio su nombre. Eso es encubrimiento de un homicida en grado de tentativa. Bueno, ahora está pasando lo mismo con Gauna, si efectivamente es él el hombre que aparece en las fotos, y con todo el resto de los policías que dispararon al rostro de los manifestantes. Literalmente, una pistola, una escopeta en la cabeza de los argentinos. Y la otra noticia del fin de semana, que es durísima, que es durísima, que debería ser tapa de todos los diarios, la vi en el Destape y en pocos lados más, tiene que ver con una pareja, un matrimonio de gente grande en Río Negro, que aparentemente, según la investigación, hicieron un pacto para quitarse la vida ambos. El hombre falleció en el momento, la esposa sigue con vida, está internada, es una historia absolutamente trágica. Y de acuerdo a la investigación dejaron una carta en la cual explican que tomaron la decisión porque no pueden pagar el alquiler y no pueden con las deudas. Ahí está la pistola en la cabeza. Ahí está la pistola en la cabeza, Milei. Y obviamente que sin llegar al extremo de este caso absolutamente devastador, pero es una realidad en millones de hogares en toda la República Argentina, esa pistola en la cabeza. Y una nota muy buena de Eugenia Rodríguez en el Destape, que da cuenta de cómo crece la deuda en los sectores populares, está en la placa 1. Al menos 6 de cada 10 familias de barrios populares tuvo que endeudarse para afrontar gastos corrientes. Mientras crece la mora, se expande un entramado financiero paralelo, porque claramente las instancias formales ya no alcanzan a estas familias, ¿no? Un informe del Instituto Universitario CIAS advierte que el 75%, 3 de cada 4 de los jóvenes consideró que su situación económica empeoró durante los últimos 12 meses. Ya era mala hace un año, ya era mala. 6 de cada 10 jóvenes señaló que en lo que va de 2026 sus hogares tuvieron que reducir el consumo o el gasto en algún rubro corriente, esto es, alimentos, medicina, higiene personal o limpieza de la casa o los servicios. Otro relevamiento hecho entre mayo y junio a jóvenes de 16 a 24 años de barrios populares en el AMBA muestra que el 40% de los jóvenes afirmó que en su hogar se redujo el gasto en alimentos. El 18% mencionó ropa y calzado, el 17% recreación o salidas, el 14% servicios. Ahorrás en el teléfono, en la garrafa, en la luz o en el gas. Claro, antes de llegar a ese punto te achicaste todo lo que podías. Es decir, este ya es un capítulo que llega cuando el daño está hecho. Cuando la familia dejó de comprar carne, cuando la familia suspendió una comida por día. Sigamos con lo siguiente, queda una placa más de esto. Sí, cuando el crédito formal deja de ser accesible o suficiente, la deuda no desaparece, cambia de lugar. En los barrios populares, una parte importante del financiamiento cotidiano se organiza por fuera de los bancos y de las tarjetas. El 68% recurrió a familiares u amigos y el 39%, 4 de cada 10 a prestamistas del barrio. Muchas veces estamos hablando de los narcos, estamos hablando de mafiosos, estamos hablando de gente que si no le devolvés, te amenaza, te hace daño. Las billeteras virtuales aparecen en el 21% de los casos y las tarjetas de crédito en el 18. El otro día Mariano Martín, acá en el Destape a la Tarde, habló con Gisela Can, una vecina del barrio 31, que dio su testimonio en primera persona. Le puso vivencia a estos datos. Escúchenlo.
0: Te estaban reclamando una deuda de 5 millones de pesos cuando vos lo que habías solicitado originalmente como deuda eran 800 mil pesos.
4: Sí, así es.
0: ¿Y eso en qué plazo, Gisela? ¿En qué momento sucedió?
4: Y yo fui pagando el mínimo porque obviamente al quedarme sin trabajo, tener que alimentar a tantas personas, de mi grupo familiar, uh-huh, era o comer o pagar, una de dos.
0: Sí.
4: Entonces dije, bueno, pagar lo mínimo y no servía. Iban sumando más y más hasta que vendieron la deuda a un estudio y empezaron a llenarse ahí. Me dijeron, no, lo que vos pagaste ya no, como que no está más.
1: Ahí está la pistola en la cabeza. ¿Pagar o comer? ¿Pagar o que coman tus hijos? Casi el 40% del crédito de las familias, además, es de la fintech. Este es un informe que salió este fin de semana en Infobae, un informe del IDBA. En los últimos dos años el segmento pasó de 3,7 a 8 millones de clientes. Digo, las fintech, ¿por qué? Porque son las que tienen las tasas más altas, son las más usurarias. Los bancos están más regulados en ese sentido, aunque también tienen tasas usurarias. El IDBA registró en los últimos dos años un salto en la calidad, en la cantidad de personas con acceso al crédito formal, de unos 16 millones a 21 millones. Claro, si hay más personas con acceso al crédito en una época en la cual la gente gana menos y tiene menos trabajo, es porque lo que se hicieron fue relajarse los controles de a quién se le puede prestar y a quién no. El grueso de este crecimiento no provino del sistema bancario, sino de la expansión de las fintech, que pasó de 3,7 a 8 millones, como decíamos. El 40% de quienes obtienen financiamiento formal lo hacen a través de estas plataformas digitales, con créditos de menor monto y dirigidos a perfiles de riesgo que el sistema bancario suele excluir. Esto es, te endeudás por el puchito, para ir a comprar en el chino, en el almacén, para cargar la sube, y obviamente muchas veces sin que haya ningún examen de que vos después efectivamente puedas pagar esto. Y así se llega al punto en el que estamos, por responsabilidad del Estado y de los que obviamente están lucrando con la usura, y nadie les pone una pistola en la cabeza para que cobren esas tasas. Podrían cobrar menos y tendrían negocios perfectamente rentables también. Sigamos con más datos. El 87% de los estatales está endeudado. Esto tiene que ver con que, en un contexto en el cual a todos los argentinos nos robaron parte del valor de nuestro trabajo, nos confiscaron, al gobierno que le gusta decir, no, hicimos todo esto sin confiscar nada. No, a todos los argentinos nos confiscaron una quinta, una cuarta, una tercera parte o más del valor de nuestro trabajo. A los estatales, esto es a los que más les pegó, y por eso el 87% de los empleados estatales a nivel nacional, provincial, municipal y también de entes autárquicos, el 87%, casi 9 de cada 10 trabajadores tiene deudas vigentes. Estamos hablando del policía que está en la esquina de tu casa, de la maestra que le da clases a tus hijos, de los trabajadores de la salud que te atienden en la salita. El 73%, casi 3 de cada 4, mantiene compromisos con múltiples entidades, es decir, le deben a la tarjeta y al Mercado Libre, al banco y a la fintech. El 40% utiliza el endeudamiento para afrontar urgencias médicas, gastos vinculados a la educación y el pago de alquileres o expensas. Otro 37% recurre al crédito para pagar más deuda. Es un escenario demoledor. Demoledor de un país que viene de una guerra, que viene de un tsunami, que viene de una catástrofe natural. En este caso la catástrofe es Milei. Y en este contexto, siguiendo el repaso de noticias del fin de semana, el gobierno quiere salir a prestar los dólares de los argentinos para ver si revive un poco el consumo o la actividad. ¿Qué fue de fallar, no? Que en este contexto donde nadie puede pagar las deudas que tiene, encima te empiecen a prestar en dólares. ¿Por qué? Bueno, porque están tratando de revertir como sea la caída de consumo que volvió a ser desastrosa en julio, 3,8 cayó respecto al año anterior, las ventas minoristas, 2,7 acumulado en los primeros 7 meses de 2026, 2,1 comparación mes a mes, todas caídas sobre niveles que ya eran paupérrimamente bajos, porque vos ves y decís, bueno, menos 2, no suena tanto, pero llevamos 2 años y medio viendo cómo cae y cae y cae y cae y cae. Después salen iluminados como Galperín, que está haciendo muchísima guita en este contexto en el cual a la gente le va como el orto, muchísima guita, a decir que es mentira que cae el consumo. Y dice, alguien debería comparar el volumen de todo lo que mide la CAME versus el volumen que transacciona Mercado Libre Argentina. Algo me dice que el volumen de Mercado Libre es mayor a todo lo que mide la CAME. Y sobre esto quería comentar un par de cosas. La primera es que si Marcos Galperín tuviera razón y si Mercado Libre fuera una plataforma por la cual circula un volumen de consumo más grande que todo lo que registra la CAME, es un excelente argumento a favor de cobrarle más impuestos, de regular Mercado Libre, de preguntarse si no tiene que desinvertir porque está ejerciendo una acción monopólica contraria a las leyes vigentes, porque es una barbaridad más que todo lo que releva la CAME. Es una barbaridad. Entonces, si efectivamente fuera así, bueno, me parece que tenemos que empezar a discutir un montón de cosas sobre Mercado Libre. Pero más allá de eso, no es cierto. No es cierto que esto sea así. Lo que sí es cierto es que Mercado Libre sigue cobrando un montón de plata que ponemos todos los argentinos. 68 mil millones en subsidios del Estado en 6 meses. 68 mil millones de pesos le pagamos nosotros, vos, yo, cualquiera de nosotros, a Galperín para que después te preste al 500%. Estamos premiándolo por usurero, por monopólico. Pero además, como explicó muy bien el gran Javier Luqui en el Destape, el comercio electrónico no compensa el presencial. No lo compensa. En principio, porque la misma zapatería que te lo vende en Mercado Libre, te lo vende en el local. Y después el balance de esa zapatería se lo pasa a CAME y CAME lo incorpora en su propio estudio. No está esa distinción hecha. Pero además, por otro lado, un informe de la consultora PCMI, dice Javier Luqui, mostró que solo el 18% de las ventas en comercios en Argentina fueron por vía digital en el 2024, hace 2 años. Teniendo en cuenta que el comercio siga creciendo una tasa compuesta anual del 14%, estaríamos hablando de una participación del 22%. En otras palabras, el 78% de las compras en el país se siguen realizando a través de las vías tradicionales. Los datos son consistentes con lo que muestra la propia CASE. En 2025, solo un 21% de las empresas relevadas que ofrecen venta presencial facturó más de un 30% vía online. Para casi la mitad de las empresas, el comercio electrónico representó menos de un 10% de las ventas totales. En este contexto, además, la inflación de la Ciudad de Buenos Aires el viernes a la mañana dio 2,9%, pasamos directo a la placa 9, 2,9%, lo cual da cuenta de que la promesa del gobierno de que la inflación iba a empezar con cero en agosto está más lejos que nunca, y probablemente, así como pasa con el riesgo país, que pareciera haber una resistencia en 400 que no se puede perforar, que cada vez que llegás, te acercás, terminás rebotando. El gobierno está encontrando en 1.8, 1.9, 2 una resistencia parecida en la inflación. Recordemos además que estos son números que no terminan de tomar, no el 2,9 del IPC de la ciudad, pero sí el 2 y poco que nos dará en unos días el gobierno nacional, no terminan de reflejar los consumos actuales de los trabajadores, de la clase media. Por ejemplo, en el subsidio que recortaron la semana pasada, que tiene que ver con el descuento en el subte como segundo viaje, ¿sí? Si vos venías en tren, por ejemplo, del conurbano o en colectivo y combinabas con el subte, te salía la mitad. Bueno, ya no. Y eso no impacta en los índices de inflación. No aparece como una suba en el pasaje. Sin embargo, para mucha gente son decenas de miles de pesos más todos los meses que les va a salir ir a trabajar. En este contexto, y dicho esto, voy a irme un poco más lejos de lo cotidiano, porque este fin de semana salió una nota muy interesante en el Financial Times sobre un proyecto llevado adelante por el empresario Martín Varsavsky y otros empresarios argentinos para tener una estancia, un rancho, en realidad que es la traducción directa de ranch en inglés, pero es una estancia, es un poquito más que lo que acá le llamamos un rancho, que es algo más humilde, donde los directores ejecutivos de las empresas tecnológicas planean sobrevivir al apocalipsis. Esto ya no lo estoy diciendo yo, lo está diciendo el Financial Times, porque cuando yo decía estas cosas me miraban con cara rara. No, y la nota dice, las estribaciones de los Andes, a lo largo de una extensión de terreno 5 veces mayor que Manhattan, un grupo de emprendedores se prepara para el fin. En los últimos 2 años han surgido unas pocas casas prefabricadas pequeñas, domos geodésicos y una pista de aterrizaje, mirá vos, en la estancia Huamani, a 1 hora por caminos de tierra del pueblo más cercano en el oeste de Argentina, lejos de las superpotencias nucleares del mundo y cerca de las abundantes reservas de petróleo de la Patagonia y de las fértiles llanuras de Mendoza. Bueno, ahí tendrían que chequear un poco, no hay muchas llanuras en Mendoza, pero hay llanuras fértiles cerca. Huamani es la mejor apuesta del fundador tecnológico argentino-español Martín Varsavsky para un lugar que sobreviviría al apocalipsis. Y cita entre comillas, ya estamos en la Tercera Guerra Mundial, las líneas de batalla están trazadas, dijo Varsavsky por teléfono a Huamani desde un viaje de negocios a San Francisco, describiendo un conflicto que enfrenta a Rusia, China, Corea del Norte e Irán contra la mayor parte del resto del mundo. Mirá que marco curioso va el conflicto. Tiene todo el sentido del mundo tener un refugio, afirma Varsavsky. Para mí tiene todo el sentido del mundo que la gente pueda comer, pero bueno, no importa. Entiendo que desde la perspectiva de él sea más urgente tener un refugio paradisíaco por si estalla la guerra. Sigamos con la siguiente placa, que cuenta que Varsavsky compró la propiedad en diciembre de 2023. Qué casualidad, ¿no? Semanas después de la elección del presidente Javier Milei, junto con otros 5 empresarios argentinos y estadounidenses como coinversores, entre ellos Alec Oxenford, actual embajador de Milei en Washington, pero además la persona que le presentó a Milei con Peter Thiel, que estuvo presente, esto está en las actas de los encuentros, las 2 veces que se juntaron en la Casa Rosada en los primeros meses del gobierno de Milei y Peter Thiel. El amigo en común es uno de los que está con este proyecto del ranchito apocalíptico. El objetivo es la autosuficiencia, paneles solares, ganado para que paste. Es posible que adquieran una propiedad aún mayor en las cercanías para cultivar. Es decir, básicamente, si hay algún conflicto global que vuelva mucho más escaso que ahora, algunos recursos como los alimentos, como la energía, o mismo como el agua, ellos se lo están comprando para que sea para ellos y no para el resto. Y por último, y esto es interesante, porque lo dice el propio Financial Times, a Varsavsky y otros líderes tecnológicos también les atrae la idea de que Argentina evoca una Europa más blanca y anterior al multiculturalismo. Ahí te están diciendo, ¿no? No me hagan decir cosas que después me hacen un juicio, pero chicos, por favor. Algunas personas van a Argentina y dicen, wow, este lugar ahora parece más europeo que la propia Europa, comentó Varsavsky. Argentina se enorgullece de su herencia de la civilización occidental y la gente puede decirlo con orgullo. Chicos, tiene 4 colas. Digo, 4 patas, cola y ladra, ¿sí? No hay muchas vueltas que darle. Y todo esto se asocia directamente con algo que yo vengo estudiando, se los he comentado acá más de una vez, y voy a hacerles un anticipo muy breve del libro que va a salir ahora el mes que viene. Terminé un libro hace poco que habla de todos estos temas que ustedes me vienen escuchando hablar, y hay un capítulo muy breve donde habla de esto y me parece que está bueno compartirlo con ustedes, y de paso voy generando un poquito de expectativa quizás. En el slang de los super ricos, de los super millonarios de Silicon Valley, Se lo llama el evento, con mayúscula, el evento. Puede ser una guerra nuclear, puede ser otra pandemia, puede ser un accidente catastrófico, un cataclismo natural, puede ser una IA avanzada que se salga de control y ponga en peligro buena parte de la infraestructura de Occidente, u otra forma de colapso de infraestructura crítica, puede ser una insurrección de las personas de a pie, puede ser la llegada de los extraterrestres. Digo, ellos no les importa tanto el porqué, lo que les importa es que si las cosas se van a la mierda, tener un lugar donde salvarse. Y la preparación para esta distopía se convirtió con el paso de los años en una industria de lujo, un sector económico vibrante por sí solo que capitaliza el miedo al fin del mundo que tienen estos multimillonarios. Y ahí hay empresas de seguridad privada que se están especializando en esto, arquitectos que se especializan en construir búnkeres, corredores de bienes raíces que se especializan en zonas remotas y paradisíacas, como tenemos en la Argentina. Evidentemente para algunos al final crisis sí significaba oportunidad. La industria de construcción de refugios subterráneos está experimentando un boom. El mercado pasó de 1.800 millones de dólares en 2024 a 11.000 millones de dólares en 2025, el año pasado. El 70% de ese valor en el segmento de los búnkeres de lujo. En República Checa hay un ex complejo militar soviético construido bajo tierra que fue reciclado como de opidium, el opiario, como esos lugares donde iban a fumar opio los ingleses cuando conquistaban Asia. 30.000 metros cuadrados de espacio subterráneo, blindado supuestamente contra ataques nucleares, que incluyen departamentos privados, spa, cines, bodegas con vinos de añadas viejas, jardines subterráneos con iluminación que imita el espectro solar, galerías de arte con obras originales. En Washington acaba de abrir AERI, una fortaleza subterránea de alta gama, estamos viendo una de las fotos que utilizan en la página para venderlo, que ofrece un apocalipsis de 5 estrellas a unos 600 miembros que pagan un seguro de 20 palos verdes y tenés la listita, tu nombre en la listita para entrar cuando se vaya todo a la mierda. Nueva Zelanda es otro sitio, igual que la Patagonia, donde los ricos y poderosos creen que podrán ponerse a salvo. Y de hecho, comprarse una casa en Nueva Zelanda, en el slang de estos supermillonarios, es un eufemismo para decir hacer preparativos para el fin del mundo. Cuando hablan de los preparativos para el fin del mundo, dicen, te estás comprando una casa en Nueva Zelanda. O ahora, ¿por qué no? Te dicen, te estás comprando una casa en la Patagonia. Se estima que la mitad de los oligarcas supermillonarios de Silicon Valley hace planes para el caso de un evento catastrófico, la mitad. Algunos, obviamente, no van a compartir este humilde búnker en Washington, sino que tienen sus propios complejos. Mark Zuckerberg se compró una isla en Hawái, que es una fortaleza autosuficiente, que incluye un refugio subterráneo de 500 metros cuadrados, con sus propios suministros de energía y de alimentos. Mark Zuckerberg es curioso porque utiliza la riqueza que extrajo de la conectividad global para aislarse del mundo, porque no le gusta el mundo que causó él con sus propias acciones. Y bueno, y el extremo de esto es Elon Musk y Jeff Bezos, dos de los tres tipos más ricos del mundo, que están haciendo planes para irse a Marte directamente. Tan poca confianza tienen en el futuro de este planeta. En concreto, y a lo que voy, es que el mundo está en manos hoy de una casta de supermillonarios que perdió la fe en un proyecto colectivo de civilización. No tienen o no creen tener nada en común con nosotros. Y entonces apuestan todo a una aceleración con la esperanza de que esa carrera desesperada hacia el futuro les permita acumular suficiente riqueza y poder para ponerse ellos mismos a salvo de una catástrofe que en esa carrera están ellos mismos provocando. Entonces el resultado es una profecía autocumplida. Los 50.000 millones de dólares que está proyectado que se va a gastar en el mercado de búnkeres de acá al 2031, ¿podrían o no financiar proyectos de infraestructura de energía renovable a escala planetaria o continental? Los 8 o 10 mil millones de dólares anuales que gastan estos tipos, por ejemplo, en superyates, 8 a 10 mil millones de dólares por año, ¿no podrían financiar programas globales de adaptación climática, de educación, de nutrición para millones de niños? La fortuna acumulada de estos supermillonarios, estamos hablando de unos 20 billones de dólares, 20 millones de dólares, podría transformar continentes enteros. Podría cambiar el curso de la historia si se le diera una función social y orientada al desarrollo en común y no meramente a la acumulación infinita en manos de cada vez menos gente. La pregunta, que es global, pero que es más pertinente que nunca hacernos nosotros acá en la Argentina, en la que Milei está dispuesto a dispararte en la cara con tal de que Varsavsky tenga derecho a tener su ranchito del fin del mundo, no es si los supermillonarios van a sobrevivir al fin del mundo o no, sino qué vamos a hacer nosotros colectivamente para evitarlo. Y me parece que es una la respuesta a esa pregunta va por el mismo lado que la respuesta a la pregunta que nos hicimos todos el jueves en la plaza, en cada una de las plazas de la Argentina, la que se hacen los argentinos endeudados, los que no llegan a tener un segundo plato de comida por mes, que es, bueno, ¿qué vamos a hacer para evitar que todo lo que generamos siga acumulándose en las manos de estos pocos tipos que ya están pensando en un futuro sin nosotros y vuelvan a volcarse para que todos, entre todos, tengamos una vida un poco mejor? ¿Qué tal? Buen día, ¿cómo andan?
5: Hola. Bien, bien, muy bien, ¿cómo va?
1: ¿Ya saben dónde van a pasar el fin del mundo? ¿Ya alquilaron su Airbnb para el fin del mundo?
6: Me parece bárbaro que sea un argentino el que les está vendiendo el negocio a los multimillonarios del mundo, paranoicos con el fin de los tiempos.
7: A mí me hace acordar un poco cuando fue el fin del paso al año 2000 con el I2K. Uh-huh. ¿Te acordás que había también toda una ola de búnkers y de situaciones donde te vendían de todo para sobrevivir? Pero además se olvida, de alguna manera, yo cuando pasan estas cosas pienso que nos olvidamos que hay otra parte del mundo que es Oriente. Uh-huh. Y que está con otro proyecto.
1: Absolutamente.
7: Está con un proyecto mucho más cooperativo, mucho más de colaboración, que también tiene lo suyo, en el sentido de que tiene armas, que tiene desarrollo tecnológico interesante. Entonces, el mundo no va a ser solo lo que planean estos tipos, ¿no? Que por supuesto, creo que en ese planificación de haber pensado la eliminación de un alto porcentaje de la población mundial, evidentemente. Pero bueno, pensemos que también hay otro mundo que se opone a esto y que, como nosotros estamos en Occidente, tenemos relativa poca información sobre eso, ¿no?
1: Sí, a mí la sensación que me dio es que esta nota estaba pensada para salir casi como una publinota después de la aprobación de la ley de tierras, ¿no? El miércoles, el jueves se aprobaba la ley de tierras, el viernes salía en el Financial Times una nota diciéndole, claro, a todo el mundo, miren qué lindo cómo es irse a hacerte el búnker en un rancho en la Argentina. ¿No? Da la sensación de que el propio gobierno impulsa eso, lo cual es una parábola de todo su pensamiento económico, ¿no? Bueno, venía a hacer negocios acá y a salvarte acá en un negocio que deja afuera a los 50 millones de argentinos.
8: Sí. De hecho, recordemos la respuesta de Kirno a Feynman en una pregunta que le hace Feynman para tratar de salvar la cuestión de, bueno, ¿podrían comprar una provincia entera? Sí, dice.
1: Sí,
8: sí. Sí, vienen y la pagan en dólares, uh-huh, se acepta. Entonces, la perspectiva del gobierno tiene que ver con un proyecto para la Argentina que efectivamente no es para los argentinos, sino que es para la gente que venga con capitales, da igual si son argentinos o si son extranjeros.
9: Sí, creo que ahí también radica la importancia de la organización que terminó tumbando esto, porque, bueno, en eso, en lo del ya el emprendimiento que tenía montado Joaquín Venegas Lynch, uno de los senadores, sí, que además, claro, fue uno de los grandes responsables de la derrota, por lo menos así lo señalan internamente, pero bueno, tenía todo el circo armado, digamos, ya estaba la página, ya estaba el emprendimiento, le estaban ofreciendo tierras argentinas a extranjeros.
1: Por suerte no sacaron un token, ¿no? Porque era lo, claro, único que le faltaba. Sí, sí.
5: ¿Y este Venegas Lynch tuvo que ir a pedir disculpas a los del medio, a algunos de los aliados, que los llamó tibios?
9: Hubo momentos de tensión durante la sesión. Esto pasó temprano, porque en realidad él medio que abre el debate cuando hace una cuestión de privilegio para explicar cuál era su situación respecto de este emprendimiento. Y ahí hay algo que no se explican desde adentro del bloque, que es si ya estaba caído el capítulo, si ya no estaba en discusión, porque fue casi un amateurismo lo que hace de salir a atacar a sectores que todavía tenían que votarle el proyecto. Así que sí, hubo un pedido de la jefatura del bloque, de Patricia Bullrich, de que trate de arrepentirse frente a los senadores que la había ofendido. Sí. ya un momento en el que ya era tarde porque había...
6: Igual, perdón, el relato de que hay senadores ofendidos porque un senador les dijo tibio y por eso votan, quererle caer a Venegas Lynch desde La Libertad Avanza para ser responsable a
1: chivo expiatorio,
6: un personaje menor, porque la cantidad de cosas que el presidente Milei permanentemente dice de la oposición no hizo demasiado.
1: Pero una cosa que te la diga el presidente y otra que te la diga el hijo de primo, ¿no? No, bueno,
6: pero yo no voy a defender a Venegas Lynch, pero si los libertarios le quieren caer a Venegas Lynch porque
5: lo fracasó, estás defendiendo a Venegas
6: porque
5: Lynch,
6: fracasó la estrategia del gobierno para vender la Argentina, la verdad que me parece que hay responsables mucho más grandes que el senador que le dijo tibio a los que estaban ahí sentados.
5: Qué personaje estos Venegas Lynch, la verdad. Familia.
9: Personajes divertidos.
5: Sí, pero siempre estuvieron en el margen. Nunca estuvieron. Es increíble, digamos, la historia de los Venegas Lynch. Sí. Estos Venegas Lynch, ¿no?
1: Es casi el apellido que se usaba para hacerse burla de cierta aristocracia improductiva, ¿no? Claro. Era como. Sí. No, de hecho, el personaje de Fernando Peña no se llamaba Venegas Lynch, pero le pegaba en el palo, ¿no?
6: Reboira.
1: Bueno, está ahí nomás.
6: Sí, era muy parecido.
1: Era, es así. Sí.
9: Bueno, y que ya los metió en otros problemas, digo. El padre, o sea,
1: ¿hola?
9: Ya los metió.
1: Hola.
10: No, buen día, ¿cómo andan? La verdad, una hermosa mañana. Tenés razón, Alfredo. Yo los venía escuchando atentamente. Hoy tengo un día bastante complicado, igual, pero parece que a Venegas Lynch, que tildó de tibio, le dijeron: anda a la concha de tu madre. En el grupo de WhatsApp. José Carambia, ¿no?
5: Carambia.
10: Y después me echaron a mí, o sea, están todos locos. Yo era Churchill al lado de estos pelotudos.
5: Te van a extrañar. Quiero hacer un comentario vinculado con el tema de la morosidad. Vuelvo a una parte tuya.
1: Y es que es uno de los temas más importantes hoy, ¿no?
5: Porque quiero incorporar, digamos, otro elemento, que es el de las empresas. Porque estamos hablando, y la verdad que nosotros acá en el Destape, yo creo que ya desde fines del año pasado, pero comienzo de este año, estuvimos siempre marcando el tema de la morosidad de las empresas, que va a ser un problema político, perdón, de las personas, ¿no? Que va a ser un problema político, que se está extendiendo, que no están haciendo nada. Pero hay otro elemento que ya, como es tradicional, el Destape va adelantando los próximos debates que se van a dar, que es el tema qué es lo que pasa con las pequeñas y medianas empresas y la morosidad dentro del sistema bancario. Toda esta situación que estás planteando a nivel de las personas está claro, nosotros lo estuvimos diciendo, es una situación dramática, es una situación sociolaboral terrible, que también está generando cuestiones vinculadas con la salud mental, porque muchos... casi todos los endeudados se sienten que ellos son los culpables y además que no les da culpa de haberse endeudado y generar toda esta situación, a lo que se le suma las empresas que hostigan, las empresas de cobranza que hostigan no solamente a él, sino que hostigan a la familia. O sea que le da doblemente culpa. Es culpa porque me endeudé y estoy en problema, y culpa porque, y mirá el quilombo que estoy armando en la familia. Pero esto genera una situación de caída de consumo y problemas vinculados con la dinámica sociolaboral. Pero ¿qué es lo que pasa con las empresas? En general se toma el dato agregado, decir, bueno, a ver, las empresas, ¿cuál es el nivel de morosidad? El 3,5% de la cartera total. Entonces, ¿cuál es la respuesta inmediata? Ah, bueno, no hay problema. Y yo te digo, sí hay problemas. ¿Por qué? Porque tenés que diferenciar las grandes empresas, las grandes corporaciones, de las pequeñas y medianas empresas. ¿Que hay más pequeñas y medianas empresas o más grandes empresas? Hay muchas más pequeñas y medianas empresas. Bueno, el último dato del informe de banco del Banco Central de la República Argentina dice que la morosidad, o sea, la irregularidad en las categorías 3, 4, 5, que es cuando estás en mora más de 90 días, es del 8,2%. 8,2% de las pequeñas y medianas empresas están en mora. ¿Y esto qué significa? Es en cascada, porque no es, ah, bueno, es el problema del empresario, no. Porque la pequeña y mediana empresa, primero, tiene empleados. Segundo, tiene proveedores. Tercero, es que alguien le tiene que pagar. Alguien tiene que pagar, si quieres, los impuestos. Digamos, es un problema macroeconómico fenomenal. fenomenal, digamos. No verlo habla de la impericia, la ignorancia o la irresponsabilidad mayúscula. Empezando por Milei, siguiendo por Bausili, presidente del Banco Central, siguiendo por Caputo, y termina también en los bancos, porque en los bancos hay una cuestión central, y esto lo mencioné la semana pasada, que es el tema de la solvencia del sistema financiero. Si vos tenés casi el 13% de las personas que no te pagan, pero tenés el 8,2% de las pequeñas y medianas empresas que no te pagan, ¿quién tiene el problema? Lo tiene el gobierno, la tienen las pymes, la tiene las personas, la tiene la actividad económica en general. ¿Y quién más lo tiene? Lo tienen los bancos. Y los bancos no es solamente, ah, bueno, a diferencia, y yo lo diferencio, por ahí es para polémica, una cosa es la fintech y otra es el sistema financiero. ¿Por qué? Porque el sistema financiero primero está regulado. La verdad que el Banco Central puede intervenir, puede ordenar, puede... pero además, fundamentalmente, tiene los depósitos de las personas. En cambio, la fintech es más difuso. No es que hay alguien que dice, ah, bueno, voy a hacer un depósito a plazo fijo, voy a hacer un crédito a las pymes a través de la fintech. Está dentro de esa periferia de cuando el sistema financiero formal no da respuesta, aparece la fintech. Antes no estaba la fintech. ¿Sabés quién estaba? El usurero del barrio. El puntero del barrio. Ahora
1: que sigue
5: hay,
1: estando ahora también.
5: Claro, por eso. Ahora se agregó esta cuestión intermedia, que es la de Mercado Pago. Pero más que Mercado Pago, porque estuve viendo el balance de Mercado Pago, no hay una explosión de la morosidad en Mercado Pago. Diferente es Wala. Wala es un desastre, lo de Wala. Y después todo lo que está vinculado con las empresas de electrodomésticos o de comercialización de electrodomésticos, que ahí tienen una morosidad elevadísima. Pero vuelvo, porque a mí me parece central, es decir, ¿qué es lo que pasa con las medianas y medianas empresas? Porque esto es en cascada, digamos, cuando se cae una y después esto es la ruptura de la cadena de pagos y la de la cadena productiva. Entonces, es que tenés que tratar de agarrar el quilombo, perdón, el problema cuando te está creciendo, porque si no después te desborda.
6: ¿Qué sería? Eso es interesante. ¿Cuál es el desborde? ¿Cuál es el riesgo? Esa, se rompe la cadena de pagos y eso que se el gobierno dice que es un problema micro entre vos
5: no,
6: y el banco.
5: No. ¿Cuál acá es el riesgo? Acá es de la empresa, porque digamos, si se cae las empresas, incluso el domingo salió el crecimiento de los pedidos de quiebra de las pequeñas y medianas empresas, también es explosivo. Digamos, imagínate que miles de pequeñas y medianas empresas que de comercio cierran, tenés un problema laboral, tenés un problema de decir, che, pero esta pequeña y mediana empresa a alguien le compró, o sea, a proveedores. Esos proveedores no van a cobrar. Y por consiguiente, si los proveedores no cobran, si su proveedor no cobro, puedo entrar en una situación de cesación de pagos, pero por culpa de una situación económica que te lleva de la morosidad de las pequeñas empresas. Estos proveedores, ¿qué es lo que hacen? Dejan de comprar, por ejemplo, la materia prima, afecta la materia a los productores de materia prima para diferentes productos. Bueno, todo está encadenado. Ahora, así ponele, funciona la economía.
6: Totalmente, pero ponele que para el gobierno no es un problema que la gente se quede sin laburo o que las pymes cierren, digamos, ¿no? Ponele que no tiene una

0: Banco, genial, ¿por qué no? Entonces vos tenés que hacer, perdón, tiene que haber un mecanismo prudencial. Todos los bancos centrales se llaman medidas prudenciales frente a situaciones que se te pueden presentar problemáticas.
1: Y en ese contexto, esta urgencia del gobierno para que los bancos salgan a prestar dólares puede ser un acelerador de esa crisis, ¿no?
0: Es que, ¿a quién le puede prestar dólares? Claro. A ver, pensemos. Ellos agarran y dicen, porque los bancos dicen, sí, está bien, préstame dólares. A ver, vamos a por. Hay un tema que el gobierno o Caputo y Bausili dicen, tenemos que impulsar la economía. Sí. ¿Por qué? Porque la economía está estancada, ponela. Pues está estancada. Vamos a repetir la del 2024, 2025, que el crédito impulsó. ¿Por qué? Tomaban el crédito y se decía, ah, bueno, si vamos a estar mejor. Porque, ¿cuál era el verso que le decía? Vamos a estar mejor. Y bueno, ahora es el periodo que tenés que sufrir. Bueno, entonces me endeudo. Si después voy a estar mejor y voy a pagar la deuda. Falso. Y ahí caíste con el crédito en pesos. Entonces dice, bueno, vamos a tratar de generar una situación de crecimiento o de impulso a la economía. Ahora ya, con el tema del crédito en pesos, no. Porque se te quedaste sin mercado. Te quedaste sin población para que la... Bueno, agarremos los créditos en dólares. Esto es un impulso, y aquí viene otra parte, de los bancos privados nacionales. No de los bancos extranjeros. Los bancos privados nacionales dicen, che, tenemos un montón de dólares acá muertos. Y no lo estamos... No podemos ganar plata.
2: O sea, son los banqueros argentinos los que quieren esto.
0: Sí, la banca extranjera no. ¿Pero por qué? Porque recuerdan, y todos recuerdan, lo que pasó en el estallido de la convertibilidad, que durante la década del 90 se podía prestar dólares, pero le prestabas dólares a quienes no generaban dólares. Es lo que técnicamente los economistas, el descalce de moneda.
3: Ah, mirá vos. Así que Alfredo Seguir pasó de jefe de sección de economía a ser el lobista y representante de los comerciantes de Once.
0: Mirá vos. Sí, puede ser.
3: Muy bueno, ¿eh? La verdad, bueno. Te felicito, Alfredo. Es un salto de calidad, la verdad, ¿eh?
0: Gracias, Luisito.
3: Ahora, ¿qué pasa si cierran los negocios? Te lo repito. ¿Qué pasa si cierran los negocios? Nada. Absolutamente nada.
1: ¿Cómo que nada?
3: Hacemos torres, real estate. Nos llenamos de plata todos. ¿Sabés los dólares que generan la construcción? Los edificios en Once, en Pueyrredón, lo que vale un edificio completo.
0: Sí.
3: Y bueno, Seguían. Aparte, esta noche...
0: Once y Avellaneda,
3: ¿eh? Bueno, en la calle Avellaneda. ¿Qué sigue, no? ¿También vas a defender a los coreanos de Flores?
0: No,
3: ¿dónde termina esto,
0: Seguían?
3: Bueno, esta noche, para que anoten en La Nación Más... Hoy en La Nación Más viene al piso nomás Ferreira y nos explica todo el conflicto diplomático con Brasil. En exclusiva, Anamás Ferreira, no se lo pierdan.
1: Creo que Anamás lo haría mejor que
0: Kirno. Muy bien.
1: Kirno, cuyo hijo es uno de los capos de Gualá.
0: ¿Quién?
1: ¿No?
0: Pierpaolo.
1: No, uno de los... Pierpaolo es el dueño, creo, y el... Pero uno de los directores es el hijo de Pablo Kirchner Jr.
0: Puede ser.
1: Comparte el nombre con el padre.
0: Bueno, para cerrar lo del crédito en dólares, lo que apuntan es eso, decir, por un lado los bancos decir, bueno, tenemos estos dólares, entre comillas, ociosos, y entonces tenemos que ganar un poquito de plata, porque por el otro lado no estamos ganando plata con los créditos en peso, al revés, tenemos que incrementar las provisiones por la morosidad. ¿Y pero a quién? Porque entonces dice, bueno, alguien que de bienes, lo que le flexibilizó el Banco Central por ahora, es bienes que están hoy nominados en dólares, propiedades y autos. Entonces, pero que es un sector muy minoritario que podría llegar a tomar, y además que tampoco, la verdad, quien puede tomar esos créditos en dólares, recuerda qué es lo que pasó en la década del 90, pero en la década del 90 estaban todos convencidos que el 1-1 iba a seguir 100 años. Hoy no está convencido que este dólar de 1.500 va a seguir 100 años, más bien ve que mes a mes se sigue atrasando. Estos que compran, que pueden llegar a comprar propiedades y autos en dólares, viajan al exterior y cuando vuelven, ¿qué es lo que te dicen? Che, Argentina está caro, ¿no?
1: Está todo
0: acá. Entonces, ¿y por qué está todo caro? Ah, debe ser que el dólar está barato. Entonces, entonces vos decís, me voy a endeudar en algo que está barato y que viene el año que viene las elecciones y que va a haber expectativa de devaluación. Lo veo difícil. Yo creo que hay un montón de globos de ensayo o venta de humo que hace el gobierno frente a una situación muy crítica de que no le encuentra

0: la forma de poder salir del laberinto económico con la política esta liberal libertaria que es del ajuste permanente.
1: Está claro. Hablemos un poco de política, porque obviamente durante el fin de semana, Mati, se fue despejando un poco el humo y la confusión de la jornada del jueves, de la sorpresa del jueves a la noche, madrugada del viernes, con el capítulo de la ley de incendios, y empezó más un reagrupamiento del gobierno, o hasta incluso yo diría un blanqueo de que las cosas en realidad estaban un poco más complejas de lo que querían hacer creer, ¿no es cierto?
2: Sí, hoy te diría está todo mal.
1: Ok, adentro. Es un buen título.
2: Está todo mal.
1: Es un buen título.
2: Hay un intento también de reagrupar y tomar decisiones para abordar una crisis. ¿Viste que hubo algún intento de algún comunicador durante este fin de semana de decir, no, bueno, en realidad el plan original era aprobar lo que se aprobó?
1: Sí.
2: Bueno, la verdad
1: comunicadores es que no entendieron la odisea.
2: Claro, exactamente. Sí. Queda claro después de las reacciones del gobierno que fue una derrota dura la del jueves, más allá de que lograron aprobar la ley en general. Bueno, dos capítulos que eran troncales, que eran fundamentales, cayeron uno 24 horas antes, otro apenas unos minutos antes de que se vote. Uh-huh. Bueno, el gobierno perdió las riendas de esa discusión, perdió las riendas de esa negociación y termina cayendo también el capítulo de ley de manejo del fuego, lo cual deriva en un montón de discusiones internas en los días posteriores. ¿Quiénes se reparten las culpas de esto? Además de que hay un señalamiento particularmente a Joaquín Venegas Lynch por esta declaración antes de que arranque particularmente el debate en el Senado sobre este tema. Bueno, hay una división entre lo que es Patricia Bullrich, a quien señalan por el fracaso justamente de la negociación, como cara justamente de quien tenía que llevar adelante y asegurar los votos en el Senado. Y un señalamiento que ya venía haciendo Patricia Bullrich de todo esto es culpa de Sturzenegger.
1: Bullrich, ni bien termina la sesión, sale con ese video, bueno, pocas horas después, donde dice algo así como hacen falta dos para bailar, yo hice todo bien, el problema es que ustedes
2: son muy
1: basurearon a nuestros aliados.
2: Claro, exactamente. Y después también, bueno, tiene otras críticas en donde dice, esto lo podríamos haber tenido aprobado si no fuera porque, bueno, primero Adorni, después el Mundial. También hay una sensación generalizada de que el gobierno desperdició su luna de miel. O sea, venía de ganar las elecciones legislativas. Abrió las sesiones el primero de marzo con una agenda ambiciosa de reformas.
1: Sí.
2: Y 8 de marzo estalla el escándalo Adorni, que dura hasta que Adorni se va en julio. Bueno, todo ese periodo era el periodo fértil para que el gobierno lograra avanzar en su agenda legislativa y cada vez que quería avanzar, bueno, interpelación a Adorni, moción de censura, no sesionaban por esto, por... Bueno, todo eso terminó.
1: Entre paréntesis, el fiscal volvió a darle 15 días para que explique su situación patrimonial a Adorni. Es como la décima vez que le da 15 días para
2: ahora,
1: explicarla.
2: Claro, pero ahora ya formal.
1: Pero es ahora en 15, serio.
2: Un plazo de 15 días si no presenta esta explicación de su aumento patrimonial. Bueno, directamente se lo cita a indagatoria. Pero bueno, en el medio de todo eso, el gobierno toma decisiones también entendiendo el argumento de Patricia Bullrich de que el foco del problema es Sturzenegger. ¿Qué es lo que hace? Primero es una intervención sobre la vía de toma de decisiones. ¿Qué es lo que pasaba? Todos los proyectos legislativos pasan por la mesa política, salvo lo de Sturzenegger.
1: Ok.
2: ¿Por qué? Porque
1: tenía un fast track.
2: Claro, tenía un fast track por una línea directa con Milei, que es que Sturzenegger es su ministro favorito.
1: Ah, y le mandaba un mensaje y te decía, vamos con esto, Jabote, y
2: claro.
1: Jabote decía, dale.
2: Aparte es quien tiene quizás la línea más Milei Origins. O sea, si uno se remonta al Milei original, el de las ideas, el de la escuela austríaca, bueno, quien plantea esta agenda de desregulación total es justamente Sturzenegger. Entonces, lo que venía pasando era que todos los otros proyectos pasaban por la mesa política y los de Sturzenegger iban directamente a un Milei que quedaba embelesado por lo que le decía Sturzenegger y le daba luz verde para avanzar de una forma que, bueno, califican por lo menos, sobre todo en el Senado, problemática, porque Sturzenegger no aceptaba cambios a las leyes, porque había una cuestión de rigidez que no se compatibilizaba con la negociación que tenía que hacer el Senado, porque Patricia Bullrich decía, una vez que el proyecto está en el Senado, tiene que ser mío para que yo pueda negociar y no me lo puede trabar un ministro. Bueno, todo ese tipo de cuestiones que hoy derivan en que haya un tirón de oreja para los dos. bancos.
1: El gran estarchucho es Santilli, ¿no?
2: Claro.
1: ¿No? Que sí, le dieron el supuestamente control remoto, pero no tenía pilas.
2: Claro.
1: Y un poco es el que pone la cara con los gobernadores, me imagino.
2: Claro.
1: Es el encargado de ese diálogo.
2: Un poco es a que le fueron a tocar la puerta ahora para que trate de ordenar el escenario después de lo que sucedió. Bueno, la primera medida es tratar de cortar esa línea directa con Milei. Es decir, los proyectos de Sturzenegger también tienen que pasar por la mesa política. Y un poco le dieron a entender a Sturzenegger que la ley hojarasca, bueno, va a tener que esperar, que no va a ser prioritaria para esta etapa del gobierno.
1: Lo que viene ahora prioritario, me imagino que va a ser el tema de las PASO, ¿no? Porque esa era lo que la parte que le importaba al gobierno y que queda comprometida después de la votación de la semana pasada.
2: Exactamente. Reforma electoral y reforma de la Carta Orgánica del Banco Central son los dos temas que el gobierno dice, bueno, esto es lo que hay que lograr en esta segunda mitad del año.
1: O sea, reforma electoral para ver si tienen una chance de ganar las elecciones y reforma de la Carta Orgánica del Banco Central por si las pierden.
2: Exactamente.
1: Eso no, porque la reforma del Banco Central es básicamente un cepo para que el próximo gobierno haya un montón de cosas que no puede hacer.
2: Claro, porque lo que evalúan también es que la derrota del jueves no solamente impacta por las leyes que no pudiste sacar, sino que impacta sobre todo porque rompe una ilusión, que es la ilusión de los 44. Patricia Bullrich le venía vendiendo al gobierno, y el gobierno después le venía vendiendo al resto del mundo, esto de que, bueno, tenían 44 senadores, que son básicamente todos los que no forman parte ni del bloque peronista ni del bloque Convicción Federal, que se fue. En un momento Bullrich habló de 47, sí, sumándolo a esos tres, y esos tres les pidieron, por favor, no nos...
1: Un poco de decoro.
2: Por favor, no nos cuentes.
0: Pero si sí baja la adhesión a Milei, que en sus propias provincias empiezan a observar que hay más rechazo a Milei, hay un alejamiento de esa base electoral que muchos de los gobernadores piensan que estaban identificados, tanto lo de Milei con lo de la gobernación, ¿los gobernadores van a seguir apoyando a Milei o van a decir, bueno, vamos a tratar de separarnos porque después, el 2027, vienen las elecciones también en cada una de las provincias, ¿no?
2: Bueno, esa es un poco la evaluación que te venían haciendo, que es que después del Mundial, lo sabíamos todos a esto, pero después del Mundial empezaba la precampaña. Entonces no era lo mismo lo que vos podías hacer antes de que termine el Mundial, incluso antes del Mundial y después del Mundial, que ya empieza esta idea de, bueno, ahora empieza el armado para el año que viene, muchas provincias van a desdoblar, van a votar muy temprano, con lo cual algunas provincias quizás no convocaron todavía elecciones, pero están a 7 meses, 8 meses de votar. Entonces empieza este proceso que le va a ser más difícil al gobierno este tipo de negociaciones. Por eso es que aparece esta crítica de, che, esto tenía que haberse hecho en el momento en el que el gobierno estaba bloqueando su propia agenda legislativa por Adorni.
1: Sí, yo creo que también puede haber tenido algo que ver o que seguramente en algún punto incide el resultado que hubo en las elecciones provinciales de Santiago del Estero unos días antes,
2: sí,
1: porque obviamente en Santiago del Estero no se espera que un batacazo de la oposición, pero el rol del gobierno fue muy, muy, muy, muy pobre de los candidatos de La Libertad Avanza. Sí. Solamente obtuvieron 3 cargos de 194 que había en juego.
0: Pero esos tres... Pero esos tres.
1: No hay que caer en el error de sacar conclusiones nacionales de resultados locales, sí, sí, porque eso ya lo hicimos 2 veces.
2: Menos
1: no,
2: en Santiago
1: no
2: funciona, del Estero.
1: Menos en Santiago del Estero. Sí. Pero sí me imagino que los gobernadores, que lo que están pensando no es en la elección nacional, sino en sus propias, claro, elecciones provinciales, y que uno de los miedos que tenían era, Karina me hace una lista y me puede complicar, al ver ese resultado a lo mejor se animan un poquitito más. Dice, sí, bueno, no tiene tanto Karina en las manos como para apretarme con esto, ¿sí? Con la plata, ¿sí? Con otras cuestiones.
2: Sí.
1: Yo creo que ahí hubo algo porque el propio gobernador, o en realidad exgobernador, actual senador Zamora de Santiago del Estero, el hombre fuerte de Santiago del Estero, que quiere de alguna manera ser el armador de ese grupo donde también están Sáenz, donde está Jal, donde está Jalil, para volver a traerlos hacia la oposición,
2: sí,
1: probablemente en una candidatura que podría dirimirse luego en una PASO con alguien más del peronismo metropolitano, si se quiere,
2: sí,
1: o bonaerense, cambió de ficha. Zamora el otro día fue un senador opositor en la sesión, directamente.
2: Sí, sí, y de hecho... también me dicen que fue una figura clave a la hora de los teléfonos. Después, creo que por ahí el crédito se lo terminó llevando uno solo,
1: sí,
2: que es Sergio Massa, porque hubo también una rápida atribución al rol de Sergio Massa como negociador, pero que también la figura de Zamora fue muy importante para atender esas conversaciones. Y también algo que les pasaba, que decían algunos senadores, que es... que lo llamaba Massa, lo llamaba Zamora, lo llamaba Guado de Pedro, digo que recibían constantemente comunicación por parte del peronismo y del gobierno no hablaba nadie. que había por ahí una conversación nada más que con Patricia Bullrich o con Abdala, que después en un momento ya desesperado, sí, sin, ¿no?, ninguna sutileza, bajó a tratar de convencer a alguien en pleno recinto. Sí. Pero que del gobierno ni Sturzenegger, ni Santilli, ni nadie del gobierno operaba para tratar de sostener los votos en los capítulos polémicos.
3: Sí. Sobre el tema de Massa, un comentario breve, porque justo lo habíamos discutido acá con Mati el otro día, sobre si la calle, si la dirigencia y demás. Yo era de los que decía que la dirigencia tenía que estar a la altura. Si hubo gestiones, obviamente son súper bienvenidas y está muy bien. Y es lo que tienen que hacer Massa y tantos otros dirigentes políticos que tienen en su capacidad la posibilidad de torcer el resultado de una elección como esta, porque evidentemente la prioridad era pararlo. Dicho esto, me parece que todo lo que se armó en redes a posteriori puede ser un poco contraproducente, porque dio la sensación, o mucha gente se quedó con la sensación, de que apareció para llevarse el crédito que muchos creían que era colectivo, que era de algo que se había logrado en la calle, que se había logrado en la plaza, y la forma en la cual, porque no fue con sutileza, salieron 5 o 6 cuentas tiempo a instalarlo. Sí.
2: Una que jugó al Código Da Vinci.
3: A mi gusto, eso mete un poco de ruido.
2: Una senadora que jugó al Código Da Vinci.
3: Sí, claro, que puso iniciales y demás.
4: Pero para un poco, hermano, ¿qué análisis político que estás haciendo, hermanito? ¿Cómo te va, Lanto?
3: ¿Qué tal? ¿Cómo andás, Luis?
4: Qué mala onda que tenés, hermano. Recién me compré una sonrisa, me salieron todas con cara de culo escuchando el destape. Para un poco, hermano, venimos de la bailanta, del fin de semana, volvió el fútbol, y vos venís acá a hablar de análisis político, la justicia, la inflación. Para un poco, hermano. Esto me hace acordar a la monja que estaba tocando en el campanario y justo salió el cura del confesionario.
5: No, otro chiste, prefiero otro, Luis.
4: Bueno, el tipo ese que llevó al baño un chancho.
5: No,
4: le conté ese.
5: No.
4: Me pensé que era una oveja.
5: No.
4: ¿Saben que Córdoba va a salvar al país, hermano?
5: Ah, qué bueno.
4: El día que todos los cordobeses sean expulsados del país, todo falso. Yo lo quiero mucho. Lo que pasa es que los de Belgrano no se bañan, ¿viste? Ya tenemos problemas con los de Belgrano que no se bañan. Por lo menos nos quedamos con los de Talleres, que son como los ecuatorianos, ¿viste? Que usan poco jabón para ahorrar.
2: Hermano, el Real lo dijo en serio,
4: Pero yo no hablo en joda, hermano. Mirá, dicen que oigan a los porteños, los cordobeses, y sí, si tienen un break de media hora en el laburo y aprovechan, se van a tocar al obelisco y vuelven. Yo te digo una cosa. Nosotros ganamos en todos lados. Me tocó pelear contra un gran aparato.
5: Ajá.
4: Yo me sentía como la Chicholina en esa película, ¿viste?
5: Nosotros
4: Luis, ganamos en vientre seco, entero abusado, en oveja en tanga, en cuello de cóndor, en polo burro troncoso.
6: ¿Existen esos lugares?
4: Ganamos en bosta seca. ¿Sabes cómo prendimos ahí? Eso me hace acordar del panadero que llega a la panadería.
5: No,
4: y ve al empleado que le está rellenando el cañoncito a la mujer.
5: No,
4: no se puede hablar. ¿Qué quiere hablar del 3% de inflación, hermano? Amargate vos solo, Lanto. Amargate vos, hermano.
2: Sale bien la tonada, ¿eh?
3: Le sale bien
2: la tonada. Bien. Es fácil para un porteño hacer la tonada bien.
3: No es fácil. No. Hablemos un poco, Telma, de lo que está pasando en la relación con Brasil, porque es grave. Estamos hablando de uno de los conflictos diplomáticos con Brasil más importantes de la historia.
7: Así es. Digo, bueno,
3: sí,
7: ayer
3: hay una guerra en el siglo XIX, pero desde la historia moderna estamos
7: desde
3: en los
7: que
3: peores
7: se fue
3: momentos.
7: La dictadura militar acá, porque antes te acordás que era la principal hipótesis de conflicto, uh-huh, de Argentina era Brasil y la de Brasil Argentina, pero desde la reunión de Alfonsín con Sarney, bueno, justamente se pudo superar este enfrentamiento que lo único que hacía era favorecer, como sabemos, al imperio, ¿no es cierto? Porque estas divisiones sabemos para dónde van.
3: Por supuesto.
7: Y ayer Milei, como si no hubiera hecho suficiente, profundizó todavía la tensión diplomática porque replicó un mensaje. Mira, vamos a mirar primero el tuit de Carlos Jiménez, que es un legislador norteamericano que dijo, a ver si me lo podés leer porque yo...
3: En el Congreso de los Estados Unidos sabemos que Lula da Silva en Brasil es un criminal comunista corrupto y convicto, al igual que Díaz-Canel en Cuba, Ortega en Nicaragua y Delcy en Venezuela. La única diferencia es que aún no ha logrado convertir a Brasil en una dictadura socialista. Alguien le dice que Delcy...
7: Castro comunista lo llama también por
3: sí, si pero alguien le dice que Delcy le está girando todo lo, toda bueno, la guita a Trump.
7: Pero él hace el paquete. Sí, sí. Es un, obviamente, un troglodita republicano clarísimo que... De la línea macartista que hay muchos ahora en Estados Unidos, y el presidente Milei lo que hace es justamente retuitear esto, repostearlo y poner un ups, a ver si lo vemos, lo podemos ver en la placa 1. El tema peligroso de esto además, Nico, es que sale exactamente después, se publica, y el diario Clarín hizo una entrevista al canciller Mauro Vieira, estaba en Cali, sí, representando a Lula en la asunción del presidente colombiano, le hace una entrevista donde justamente el canciller brasileño intenta decir lo importante que Argentina es para Brasil y viceversa, y cómo sería posible reanudar de alguna manera esta relación. Mira, yo hice unos, ahí tenemos en pantalla algunos de los puntos principales, ¿no? Que señala el canciller. Lo más importante es subrayar que la relación entre Argentina y Brasil es importante y superior a quien esté en el poder en cualquier momento. Argentina tiene que valorar la relación con Brasil de la misma manera que Brasil valora la de Argentina. Se debe terminar este tipo de agresiones, trabajar a favor del vínculo bilateral, o sea, realmente con cierta puerta abierta para la cercanía.
3: Sí, está tendiendo una mano para desescalar el conflicto, para que Argentina saque un comunicado formal que diga hasta acá y se cierre el capítulo.
7: Igual con el nivel, más o menos pidan disculpas, ¿viste?
3: Sí.
7: O porque él en un momento dice concretamente que se necesita un gesto.
3: Sí.
7: Y dice, el de parar las agresiones y un gesto simple frente a la importancia de las relaciones bilaterales. Es decir, suspender las agresiones como mínimo. Sí. Bueno, momentos después lo que hace Milei no es solo parar las agresiones, sino retuitear esto que te estoy contando. O sea que está recontra claro la voluntad del presidente argentino de realmente estropear todo lo que sea posible en la relación con Brasil.
3: Te pregunto, ¿es la voluntad del presidente argentino, bueno, o es una instrucción que recibe?
7: Esa es muy buena la pregunta. Es la, por supuesto, fíjate vos que no es casualidad que sea un legislador norteamericano, y en mi opinión, estoy casi certera, y creo que también es la opinión de Brasil, es parte de el papel que cumple Argentina lamentablemente en este momento de instrumental y totalmente sumiso con respecto a Estados Unidos.
3: Ahora,
7: ¿no?
3: Porque cuando Lula decide rebajar la relación diplomática y retirar al embajador, mi lectura, y decime si coincidís, es que no lo hace porque lo haya ofendido un insulto de Milei, sino porque lo ve como una herramienta en un plan para evitar que Lula tenga un mandato más, ya sea derrotándolo en las elecciones o no reconociendo, no permitiendo que asuma. Lo ve como totalmente una amenaza muy concreta a la institucionalidad brasileña.
7: Mirá, es totalmente así. Primero hay que tener en cuenta que Milei ataca de manera grosera, con insultos, a todos aquellos dirigentes que son blancos de Estados Unidos. Por ejemplo, lo hizo con Gustavo Petro, por ejemplo, lo hizo con Pedro Sánchez, etcétera, etcétera. Y Lula, a 60 días de elecciones presidenciales, donde tiene la posibilidad de ser reelegido, él ataca de esta manera. Va a Brasil a un acto de Bolsonaro, que es su contrincante más importante de Lula, y hace este show nefasto, y seguido de varios ataques por parte de Estados Unidos, no solo por los aranceles, no solo por amenazar con invadir, incluso llevar parte de sus planes militarizados a Brasil.
3: Había habido el año pasado, ¿no? Este año en Río de Janeiro, unos episodios donde el propio Bolsonaro pidió...
7: Claro, reiteró que tanto el Comando Vermelho como son bandas narcos, no son bandas terroristas, pero Estados Unidos los califica de terroristas de manera de poder
3: usar,
7: justificar, es un apriete, obviamente,
3: sí, sí, claro,
7: ¿no? varias de estas actitudes con respecto a Estados Unidos. Y lo que decís de Milei es tal cual, el objetivo como el de ir al acto de Bolsonaro y repudiar a Lula, tiene como objetivo que el votante brasileño se espante de Lula y se huya. Y lo interesante es que sucedió todo lo contrario. A partir de aquel momento, todas las encuestas indican que esta actitud de, no solo por esto, pero la actitud de Milei en contra de Lula, lo que hizo fue exactamente el efecto contrario, es decir, estar más en contra de Bolsonaro y a favor de Lula. ¿Y por qué a Estados Unidos le interesa que Lula no gane? Bueno, hay muchas razones muy obvias, pero una de las más importantes, en mi opinión, es conseguir que toda América del Sur, porque quedaría apenas Uruguay, toda América del Sur se convierta en partidos de ultraderecha o por lo menos de derecha, la mayoría de derecha extrema, totalmente obedientes a Washington, y aparte cae una pieza fundamental de los BRICS. Sí. Brasil es uno de los cinco fundadores, digamos, y una de las piezas fundamentales de los BRICS. China, Rusia, Sudáfrica, Brasil, y bueno, que caiga Brasil es una bala que le entra a los BRICS.
3: Es interesante, hay que ver, porque cuando Bolsonaro gana por primera vez, aunque en la campaña había hablado en contra de los BRICS y demás, finalmente no solamente no se va, sino que profundizó la participación y de hecho los vínculos económicos con China no se interrumpieron en ese primer mandato de Bolsonaro, al contrario, se profundizaron. Hay que ver si ahora, bajo la doctrina Donrow, bajo esta nueva doctrina, no se ve un Flavio Bolsonaro que en ese sentido vaya mucho más allá de lo que había podido hacer su propio padre.
7: Exactamente, es muy probable que esto sea así, ¿no es cierto?
3: Si gana, porque la elección, obviamente.
7: es parte, digamos, un Estados Unidos que está perdiendo muy claramente lo que antes llamábamos Oriente Medio, ahora llamamos Asia Occidental, ese concretamente Irán, ha perdido el control del Estrecho de Hormuz, tiene que elecciones en noviembre, es decir, es un Trump que necesita algún tipo de triunfo y además se repliega muy claramente en nuestra región. ¿No es cierto?
3: Y un comentario más sobre esto, porque recién hablabas de cómo se utiliza la expresión narcoterrorismo para justificar algunas cuestiones, y con esa excusa se secuestró a Maduro el 3 de enero de este año. Y en el encuentro que hubo hace dos semanas en Washington contra el terrorismo de izquierda o el extremismo terrorista de izquierda, donde Marco Rubio bajó la nueva doctrina para todo el continente.
7: Resurgimiento del terrorismo.
3: Hubo una declaración posterior de un embajador, de uno de los coordinadores de todo esto, una figura de tercera línea, no, nadie conocido, pero que hablaba en nombre del gobierno de Estados Unidos, y que decía, bueno, nos concentramos en tres tipos de terrorismo: el terrorismo islámico, el terrorismo narco y el terrorismo de izquierda. Y cuando uno ve las cosas que se hicieron en nombre de la lucha contra el terrorismo islámico y que se están haciendo contra el narcoterrorismo, y te avisan que van a hacer lo mismo contra el terrorismo de izquierda, y después sale acá Milei o otros voceros como Feynman a llamar a terroristas a todos los que fuimos el jueves a la plaza, te están avisando un poco cuáles son los planes del gobierno, y que estas fotos del policía apuntando directamente al rostro de los manifestantes son el comienzo de algo que puede seguir empeorando.
7: No, esto es sin duda así. Además, lamentablemente, Argentina se está convirtiendo en el centro antiterrorista. Mira, vino sería el vicesecretario del FBI, que se llama Bailey, de apellido Andrew Bailey, la foto la podemos ver en la placa 3, se reunió en la CIDE con la plana mayor, además de estar el embajador Peter Lamela, y de alguna manera reflotaron este centro antiterrorista. No es ya una amenaza, es algo claro que están. Vos nombraste a lo que dijo Marco Rubio en Estados Unidos. Él en un momento, bueno, lo voy a repetir más o menos, no es textual, pero es bastante acercado. Dice que los objetivos, los terroristas, son todos aquellos que son destructivos, que son gente que odia, no importa cómo se llamen, y esto sí lo dice textual, no importa cómo se llamen, se pueden llamar anticapitalistas, antiimperialistas, marxistas, o sea, que están poniendo en la bolsa
3: a todo lo que sea disidencia.
7: A todo lo que sea izquierda, además, ¿no es cierto?
3: Sí,
7: disidencia.
3: Sí, sí. No solo izquierda, a todo lo que sea anti.
7: Sí, porque también dice a tíos, por ejemplo.
3: Porque acá también. está esa cuestión que hay mucha cuestión del progre que desconfía del que es un poco más nacionalista, que desconfía de un... Cuando vengan los gringos vamos a ser todos lo mismo, no van a... No, mira, este tuiteó cosas a favor de España, ¿no? Entonces Correlo, que no es progre, es más nacionalista, es más hispanista. No, todos los que estén en contra van a estar dentro del mismo bolso porque son disidencia y por lo tanto tienen que ser perseguidos. Y hay que recordar siempre, porque ellos en todas las fotos estas que se sacan mencionan seguridad nacional, ¿no? Todo esto es por la seguridad nacional. Es la seguridad nacional de ellos.
7: De ellos.
3: No la nuestra. Somos el escudo de las Américas. Ustedes saben para qué sirve un escudo, ¿no? Se hace pelota el escudo y el que está atrás del escudo zafa. Bueno, las Américas no son todas las Américas para ellos. Son ellos. Mira, y el escudo somos nosotros. Nos lo están diciendo.
7: Bailey dice, defender la patria requiere fuerzas más allá de nuestras fronteras. ¿Qué es defender la patria? La patria es Estados Unidos. Esto lo dijo acá, en esa foto que estamos viendo, con Peter Lamela y el jefe de la CIDE. Sí. Ahí, centro de... nacional antiterrorista fue creado en octubre del año pasado por instancias de Patricia Bullrich.
3: Así es.
7: Y puesto este año ya en funciones. Hay que tener mucha conciencia de esto, que Argentina se está convirtiendo en eso, en el centro antiterrorista, o sea que desde acá se van a operar, no solo contra Brasil, no solo contra nosotros mismos, doctrina de seguridad, sino contra todo lo que considere Estados Unidos que es enemigo.
3: Plan Cóndor 2.0, lo estamos viendo en vivo y en directo. Y está asociado, como el Plan Cóndor 1.0 también, con un plan para la economía argentina, un plan para el país. Obviamente, la violencia es la herramienta, pero la finalidad, como dijo Walsh en su momento, era económica. Y vos, Alfredo, estabas hablando de, y escribiste una nota muy interesante el fin de semana en el Destape, sobre el tema de la desindustrialización, en el medio del debate por las expresiones de un Toto Caputo que está subidísimo al pony. Yo no sé por qué está tan canchero, ¿no?, en la situación en la que está. Yo tendría un poquito más de cagazo. Pero, otra vez, ¿no? La violencia por un lado y la desindustrialización del país por el otro.
0: Para todos los tarados que hablan de la industria. Qué sutil, ¿no? Dijo el ministro. Tenemos lo que dijo el presidente de la Unión Industrial Argentina hoy a la mañana. Lo dijo con Feynman. Yo mientras hablo y me decís en algún momento, ¿no? Bueno, porque salió a hablar, porque fue tan vergonzoso lo que dijo el presidente de la Unión Industrial, Martín Rapalini, que ahora empezó a salir, hoy salió porque la conducción de la UIA no sacó un comunicado. Imagínate, siempre hago la contrafáctica y es ya medio tonto, pero qué sé yo, si es cuestión de tonteras, hagamos. ¿Qué hubiese dicho la Unión Industrial Argentina si un ministro de Economía del peronismo, de Alberto Fernández, de Cristina Fernández, aquí, le hubiese dicho que son unos tarados por hablar de la industria? Digamos, solamente, digamos, ¿qué es lo que
3: pensás? ¿Te acordás cuando Alberto levantó un dedito?
0: ¿No? Y Rapalini no dijo nada, dijo, no son declaraciones felices que ayuden al diálogo. Es una joda que le está diciendo a los industriales cuando hay un proceso de desindustrialización fenomenal. Ahora vamos a dar algunos datos. La Federación Industrial de Santa Fe, en cambio, donde ahí está Guillermo Moretti, la verdad, un industrial con todas las letras, que además defiende a la industria y tiene tensiones muy fuertes dentro de la Unión Industrial Argentina frente al silencio. Lo podemos escuchar, vamos a escuchar lo que hoy estuvo hablando Martín Rapalini con Eduardo Feynman, solamente para dar una referencia respecto a lo tibio, lo liviano que es el presidente de la UIA cuando alguien le dice que sos un tarado y él contesta lo siguiente.
6: Cuando el ministro de Economía dijo para los tarados que hablan de la industria, ¿cómo les cayó?
8: Bueno, ya nos manifestamos al respecto, ¿no? Pero bueno, creo que también después salió a hacer las aclaraciones correspondientes, creo que esto también suma, ¿no? Su rectificación. Igualmente creo que lo importante es discutir la agenda de la industria, ¿no?
6: Claro.
8: Cómo hacemos que la industria sea más competitiva y también cómo hacemos que se reactive la economía, que en el sector industrial está realmente todavía sin recuperar los niveles del 2022.
6: ¿Y usted cree que el gobierno tiene agenda para la industria o no?
8: Bueno, veníamos conversando con el ministro en diferentes reuniones, también con distintos funcionarios, ¿no? Trabajando estas dos agendas, ¿no? La actividad y también la competitividad. Así que, bueno, estamos con muchas propuestas y con muchas ideas para, sobre todo para reactivar la economía. Bueno, estuvo el Fondo Monetario, habló de que la construcción y muchos sectores...
2: Habló de las pymes.
8: Las pymes, claro. Bueno, hay que poner el ojo, ¿no? Porque esto está afectando fuertemente a la pérdida de empleo, cierre de empresas. Sí. O sea, nosotros estamos de acuerdo, digamos, con la dirección en cuanto a lo que es el ordenamiento macroeconómico, la baja de la inflación, pero creemos que hay que acompañar al sector industrial, sobre todo a que pueda transitar este camino, que es un camino difícil.
0: Esta tibia respuesta, pasaron varios días y todavía no reacciona, tiene con el mismo tono. Yo no voy a habilitar una segunda lectura, otros sí lo hacen, y como otros sí lo hacen, yo voy a transmitir esa segunda lectura. Es una ironía. Él es uno de los propietarios.
3: Viene con subtítulos.
0: Hay que aclarar todo. Él, Rapalini, es uno de los propietarios del Grupo Valverde y que participa en el proyecto minero PSJ Cobre Mendocino. En mayo pasado, el Ministerio de Economía de Caputo aprobó el ingreso de ese emprendimiento al régimen de incentivos para grandes inversiones, el RIGI. La resolución oficial le concede los beneficios tributarios, aduaneros y cambiarios previstos por el régimen. Y quien encabeza, o quien debería encabezar, la defensa de la industria, conduce al mismo tiempo un grupo empresario involucrado a uno de los negocios privilegiados por el modelo de Milei. Es una lectura para tratar de entender esta respuesta tibia de Rapalini, que es la conducción de la Unión Industrial Argentina, digamos, en última instancia.
9: Como empresario minero, pero él está al frente de la,
0: claro, tenés que pensar
9: de la industria
0: que,
9: nacional.
0: Claro, tiene que responder de toda la industria nacional. Porque ¿qué es lo que pasa con la industria nacional durante el gobierno de Milei? Es que en el primer año bajó un 9,4%, un desastre, digamos. ¿Qué es lo que pasó en el 2024? No hubo ninguna pandemia, no hubo una guerra para una caída de tal magnitud. Es lo que va del gobierno de Milei, casi un 8% por debajo del 2023. En los primeros 5 meses del 2026 ya cae un 3,5% interanual. La utilización de la capacidad instalada, que era del 67,8% en mayo del 2023, hoy es del 58,4%, 10 puntos menos. La utilización de la capacidad instalada es la cantidad de máquinas que están funcionando en la industria. Está destruyéndose. Y esto es promedio, ¿eh? Esto es promedio, porque si vos agarrás qué es lo que pasa con los textiles, está al 30% y casi todos están por debajo del 50%. Lo que pasa es que hay, precisamente, industria vinculado con la minería, con la energía, que te sube ese promedio. Un informe del CEPA dice que se perdieron casi 82.000, un poquito más de 82.000 puestos registrados en la industria manufacturera entre noviembre del 2023 y abril del 2026, y al mismo tiempo desaparecieron 3.600 empresas industriales, cosa que es toda una catástrofe. Y la Unión Industrial Argentina, que además después te insulta el gobierno, Caputo, Milei y compañía, digamos, no hay reacción. Es impactante en el sentido de lo que es de la dinámica política, económica y social argentina. Porque todo gobierno, mejor dicho, todo país que aspira a tener algún tipo de desarrollo, lo que necesita es una base industrial. Y como cambió el mundo, porque una cosa era la década del 90, ahora ha cambiado el mundo, y fundamentalmente en los últimos años, especialmente a partir de la pandemia, donde los países que aspiran a cierto grado de desarrollo y cohesión social tienen políticas industriales. Fíjate que hasta el Fondo Monetario Internacional armó un observatorio de políticas industriales. Y ahora, observatorio, sí, de políticas industriales. ¿Vos sabés? Contabilizó contabilizó más de 52.000 intervenciones en 75 países desde el 2009, o sea, de políticas industriales. Y solo el año pasado se adoptaron 2 veces y media más medidas que el promedio anterior a la pandemia. Esto en los países donde están pensando decir, bueno, a ver, que tenga desarrollo y que tenga mayor integración social y mejora de la población. En Argentina, nada. Nada de eso, al revés, avanza en el proceso de desindustrialización. Bueno, esto es un punto central y que va a ser gran debate, va a ser un debate importante político, más aún porque las empresas industriales en las provincias, en la provincia, en Santa Fe, en Córdoba, están empezando a ver que, primero, la Unión Industrial Argentina no les está respondiendo nada vinculado con lo que son sus demandas, y las bases empiezan a decir, bueno, mirá, esta política de desindustrialización que comenzó con Macri en este último periodo, pero se aceleró sustancialmente con Milei, va a tener que ser interpelada, debatida y, por consiguiente, generar un marco de oposición a esta política de desindustrialización.
3: Clarísimo. Cande,
7: sí.
3: ¿Quién tiene razón? ¿Galperín o el bolsillo de todos los que vamos a comprar y nos alcanza cada vez para menos?
10: Bueno, es bastante llamativo cómo siguen saliendo indicadores de lo que es nuestra economía doméstica y muestra la caída en las ventas minoristas. En este caso, estamos hablando de CAME, de las ventas minoristas de las pequeñas y medianas empresas, y vemos una caída del 3,8% interanual en la comparación con julio de 2025, pero también un número negativo en la comparación intermensual. O sea, incluso cuando comparamos con junio, bueno, se está vendiendo menos mes a mes en un acumulado del año que sigue siendo negativo. Tenemos en la siguiente placa, no tengo la ruta, así que no puedo decir los números de las placas, pero en la siguiente, la evolución de ese índice de ventas minoristas. Y lo que vemos, digo, me parece que es uno de esos gráficos bastante fáciles de leer, porque se ve, obviamente, una primer caída muy fuerte y después cómo se mantiene esa caída en una comparación que me parece muy importante, que es que 2026 es un año mucho más difícil que 2025, porque en 2025 efectivamente estaba el crédito, entonces la gente se endeudó y eso aplazó o pospuso los efectos de este ajuste, los efectos de paritarias pisadas, los efectos de no llegar a fin de mes. Entonces lo que vemos acá es que justamente esa caída muestra esa paz de los cementerios que de la que a veces hablamos para explicar un poco las variaciones de la inflación. Bueno, una inflación que merece otra columna en sí misma, porque tenemos los datos de la Ciudad Autónoma de Buenos Aires que salieron el viernes y muestran un 2,9% de inflación. Entonces, incluso está paz de los cementerios parece no ser tan pacífica, porque de todas maneras los precios siguen aumentando. Vayamos a la placa 3, que muestra las variaciones por rubros, y lo que vamos a ver es que en el interanual todas están en negativo, excepto en el caso de ferretería, materiales eléctricos y la construcción, no porque sea un buen año, sino porque la comparación con el 2025 es muy mala. Entonces, bueno, empieza a dar algún número levemente positivo. Estamos hablando del 1% interanual y un 0,3% en el acumulado del año. En todos los demás tenemos números negativos y llama la atención el caso de los alimentos y las bebidas, pues estamos hablando de 5,4% menos que en julio del 2025 y con una caída intermensual del 2,3%. Entonces, bueno, llama bastante la atención de nuevo, porque la base de comparación no era buena y sin embargo los números dan en negativo. La pregunta que surge acá es, bueno, ¿qué está haciendo la gente entonces? Porque estamos hablando de comida, o sea, estamos hablando de necesidades básicas donde la gente tiene que efectivamente conseguir de alguna manera ese alimento, y lo quería cruzar con esta noticia que dio vueltas durante el fin de semana y tiene que ver con la apertura de un club de trueque, como los que conocimos en la crisis de 2000-2001, y un club de trueque acá en Pilar, en el conurbano bonaerense. Lo tenemos, arranquemos con el tape 5, donde habla justamente de este intercambio de cosas que tienen en su hogar y los intercambian por comida.
11: ¿Es la primera vez que participa en un trueque usted?
12: No, yo ya años atrás estuve en un trueque.
11: ¿Cómo se siente tener que participar nuevamente?
12: Mal, obvio que mal. Porque la verdad que retrocedemos en vez de avanzar.
13: tal cual.
14: Yo jubilada, así que algo hay que hacer.
15: ¿Usted jubilada con la mínima?
14: Sí.
15: ¿Y usted qué es lo que está acá?
14: Son ropa que mi nieto tiene un lugar que él fabrica, entonces él me da los restos y yo lo coso y lo reciclo.
15: Ahí veo alimentos, ¿pudo cambiarlo por alimentos? Sí.
14: Exacto.
15: Bueno.
14: Buscamos.
15: ¿Y puedo ver a ver qué es lo que pudo conseguir? Bueno, fideos, tirabuzón, arroz. Atún también.
14: Sí.
15: ¿Qué va a ser? Acá puede tener un guisito, ¿no? Puede tener acá con el fideo, con atún.
14: Es así.
15: Entonces hoy pudo conseguir esto.
14: Sí, sí. Sí, sí.
15: Ella se va a casa con la seguridad de tener una comida rica.
14: ¿Qué va a ser? Es así. Hay que moverse, si no.
10: Es terrible, ¿no? Porque estamos hablando del intercambio. Bueno, en este caso conseguía la ropa por un familiar y lo cambiaba por lo que se veía en imagen, que era paquetes de fideos, un paquete de atún y algo para resolver la cena de los próximos 4 días, tal vez una semana. Quiero ir al tape 4, que en este caso habla una persona que... Porque uno a veces piensa, bueno, el club de trueque es para la persona que quedó por fuera de el mercado formal, que quedó por fuera de un puesto laboral. Y en realidad lo que estamos viendo en estos años no es tanto el fenómeno del aumento del desempleo, como sí se veía en la crisis del 2001, sino gente que trabaja, pero que ese trabajo no le alcanza para llegar a fin de mes. Y no es que no le alcanza para pagar el alquiler, sino que no le alcanza para comprar la comida que necesita para básicamente sobrevivir. Así que en el tape 4 tenemos esto, la declaración de un trabajador que efectivamente tiene que ir al club de trueque para poder comer.
16: Sí, todos estos trueques para cambiar por alimentos, para vender, lo que sea.
15: Acá vemos esta camperita es usada, pero en muy buenas condiciones.
16: Sí, todo en buenas condiciones.
15: ¿Y usted lo quiere cambiar por qué?
16: Por alimento, plata, lo que me sirva.
15: ¿Usted para llevar al gas? ¿Está sin trabajo?
16: No, yo gracias a Dios estoy trabajando.
15: Trabajo, pero
16: sí,
15: además
16: sí.
15: Tiene que hacer esto para poder seguir viviendo.
16: Sí.
15: No le alcanza
16: sí.
15: Con el trabajo.
16: No alcanza.
15: ¿Y esto no. Es una ayuda?
16: Sí, me vale, es una ayuda.
15: ¿Usted participó del trueque en el 2001 o fue parte del trueque o no?
16: Sí.
15: ¿Y volver al trueque que...?
16: Nadie quiere volver al trueque, queremos trabajar, queremos que haga fuente de trabajo. Si vos no trabajás, te sentís inútil. Entonces, sin plata, sin nada, es un cero a la izquierda, no...
10: Bueno, un gran informe de C5N en este nuevo Club del Trueque que abrió en la zona del Pilar, donde básicamente lo que recolectan son personas que efectivamente participaron de los clubes de trueque del 2001, pero tal vez con estas complejidades nuevas que tienen que ver con que también van a trabajar, también tienen un trabajo, una changa, una forma de conseguir dinero, pero que ese dinero efectivamente no alcanza para cubrir las necesidades más básicas.
3: Sí, en el 2001, en el 2002, porque el 2001 fue el estallido político, sí. El peor momento económico fue sobre todo 2002, pasaba lo mismo, era, yo recuerdo en mi casa, que mi vieja siempre laburó y es profesional y demás, pero que además una vez por semana iba al club del trueque porque compraba el bolsón, por ejemplo, de cebollas, lo dividía en bolsitas más chiquitas y iba con el medio kilo de cebolla para cambiarlo por otra cosa.
10: Claro.
3: Y en esa misma época, perdón la autorreferencia, pero estas cosas las veo y me transportan a... Yo pedía... Entre los amigos, yo tenía 18 años o algo así, para poder hacer un mango extra, porque en mi casa no había un mango, pues si yo quería salir o lo que fuere, y entonces iba a la familia de los amigos de...
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23: En una economía que se contrajo, la industria pidió menos insumos, sumado a que la crisis hizo que más gente se vuelque a la calle, no a cartonear de forma organizada en cooperativas y organizaciones sociales, sino por la suya, que es lo que vemos permanentemente en la Ciudad de Buenos Aires. Todo eso, entre la desregulación, la apertura de importaciones, la caída del consumo, una crisis laboral que tira más gente a la calle, está configurando un combo muy complejo para quienes fueron uno de los emergentes de aquella crisis de principios de siglo. Imágenes como las del Club del Trueque, que uno no se olvida más, también las del Tren Blanco de los Cartoneros, sí, que venían del conurbano a la Ciudad de Buenos Aires. Lo que vemos ahora es una nueva crisis. Después, particularmente, lo que está pasando en la Ciudad de Buenos Aires es que Jorge Macri pretende, a partir de septiembre, privatizar el servicio, el convenio, la cogestión que hoy tiene el gobierno de la ciudad con las organizaciones sociales. Estamos hablando de, para que se den una idea, a nivel nacional, estamos hablando de 18.000 trabajadores organizados en unas 145 unidades productivas, pero por lo menos hay entre 150 y 200.000 personas en todo el país realizando este tipo de tareas para completar, por ejemplo, también una canasta básica alimentaria. Vos, en 2023 necesitabas recuperar alrededor de 800 kilos de cartón. Hoy estamos hablando de 6.000 kilos de cartón, según dicen desde la Federación, para poder hacerte de un ingreso, ¿no? En la Ciudad de Buenos Aires se generan casi 6.000 toneladas diarias de residuos, 3.500 son recuperadas por los recicladores urbanos, por los cartoneros, y son más de 6.500 los trabajadores que en la ciudad están organizados en 12 cooperativas distintas que prestan un servicio formal, trabajan en cogestión en la recolección diferenciada con el gobierno de la Ciudad de Buenos Aires, que recolectan, reciclan, procesan el material que luego le venden a la industria local que demanda papel, plásticos, etcétera, cartón. Las organizaciones lo que advierten es que quieren privatizar ese servicio para entregárselo a algún empresario amigo.
0: ¿Pero cómo sería la privatización?
23: Bueno, ahora es similar a la privatización que ya sucede con el otro tipo de basura, que es la basura húmeda.
0: Que sea una empresa que pase y...
23: Como sucede con otros municipios, o como sucedió en algún otro momento, o como sucede hoy mismo con esa otra basura, ¿no? La basura de los contenedores negros, la que no se puede recuperar, y que eso que hoy realizan los cartoneros organizados en cooperativas, que han, además, por supuesto, no es la misma situación la de los cartoneros que la de principios de siglo.
0: Recicladores urbanos están mencionando.
23: Con el impacto ambiental que además eso representa, y un trabajo que realizan, y que si no lo hacen estos más de 6.500 trabajadores en la Ciudad de Buenos Aires, en 12 cooperativas organizados, y cuando digo organizados, digo, va más allá de las condiciones de trabajo, ¿no? También han propuesto leyes, han impulsado reformas, transformaciones, se inventaron en su momento un trabajo, si es que era un trabajo, en realidad era una subsistencia, y lo fueron transformando en un trabajo organizado. Hoy lo que quiere hacer el gobierno porteño, una de las intenciones, es privatizar eso. Entonces lo que advierten las organizaciones es que lo que está en riesgo es su fuente de trabajo, y que además esto se encadena con una forma de Jorge Macri de gobernar bajo un supuesto mandato de ley y orden, y de la misma manera que persigue a los vendedores ambulantes o a las personas, incluso en algún momento se llegó a hablar de multas de 900.000 pesos al que revise la basura en la Ciudad de Buenos Aires. Imagínate una persona que está revisando la basura, ¿cómo podría pagar una multa de 900.000 pesos?
3: O la cantidad de guita que gastaron en esos containers inteligentes, entre comillas, que eran para impedir que la gente pudiera acceder a...
23: Es un proceso de limpieza social.
2: Y que las bolsas no bajan.
23: Sí, pero...
3: Limpieza social y de negocio también. Porque sabemos que cuando hablamos de privatización siempre un curro atrás hay.
23: Siempre detrás hay un negocio.
3: Siempre.
23: Siempre detrás hay un negocio. Es algo que pasa en la Ciudad de Buenos Aires y no únicamente en la Ciudad de Buenos Aires. Hay un conflicto similar también en la Ciudad de La Plata, pero lo que advierten las organizaciones es que quieren que no haya más cartoneros, que no haya más gente en la calle, que es un poco, en términos muy generales, el antes y el después que desde el comienzo de su gestión Jorge Macri vende sobre las personas en situación de calle. Hay una cosa medio de lo que afea la ciudad, ¿no? Y todo lo que...
3: El raidelismo, ¿no? Es una ciudad muy linda, lástima que está llena de porteños.
23: Sí, bueno, pero lo que pasa
3: es que... ellos dicen de bonaerenses, pero somos todos lo mismo.
23: Sí, Jorge Macri esto lo ha tomado como una política de gobierno y además de propaganda, ¿no? Eso lo que lo hace, sino que además eso lo promociona,
3: sí,
23: ¿no?
3: Sí, claro.
7: Esconder a los pobres, sí. Que no se vea lo que hay.
3: Y todo lo que se pueda privatizar se privatiza. No sé si vieron este fin de semana, se viralizó una denuncia de que quieren privatizar una bóveda del cementerio de La Recoleta para poner un kiosquito que venda café y souvenirs.
0: Ajá.
3: Dentro de una bóveda. Ya es un nivel de
0: ¿pero para los muertos?
3: No, para los turistas. Pero todo se puede explotar, todo puede ser
2: un souvenir del cementerio.
3: No quiero ni preguntar, pero mejor todo es un curro. Todo es un curro para esta gente.
10: Café ahumado. No, perdón.
0: Perdón. Ah, mirá vos, yo hice un chiste.
3: Fue mal. No sé, ahora que ande el remalo 5 minutos de vida.
23: No, pero lo que hay en general...
0: ¿Son 6.500 trabajadores en la Ciudad de Buenos Aires?
23: Solo los que están organizados en cooperativas. Después hay muchos más que...
0: No, es un montón.
23: Hacen su tarea por la suya y venden a los galpones y demás. Sí, es mucha gente que está encuadrada también. Esto también parte de la organización fue lo... Durante años... fue generando también una conciencia de que eso no era solo una subsistencia o gente a la que no le quedaba otra, sino que en un momento era gente que, bueno, por supuesto, no conseguía un trabajo tal vez formal, pero encontraba ahí una organización y también un trabajo digno y un lugar, ¿no? Que a veces es mucho más que un trabajo, ¿no? Que me parece que en parte también es lo que se está tratando de desarmar, no solo en la Ciudad de Buenos Aires, sino a nivel nacional, que son todas esas redes comunitarias de contención, de solidaridad, de hacer algo más que algo por uno mismo y que tiene que ver más con un objetivo político, sí. De desarmar esos lazos porque es más difícil, es más fácil romper individualmente que colectivamente.
3: Y porque es la única forma también que tienen de justificar por qué Galperín sí y el cartonero no. Bueno, porque Galperín fue más exitoso y entonces se merece lo bueno que tiene, y el otro algo habrá hecho, no se esforzó lo suficiente. Si digo, ese tipo de lógica que emana de este gobierno solo es posible en un mundo donde la gente no se organiza, donde no comparte sus problemas con el de al lado y busca la forma de solucionarlos en común.
23: Ahora, ¿cuántas imágenes, ¿no? Desde que comenzamos el programa, que son, ¿no?, déjà vu, flashbacks.
0: Loop permanente de la historia argentina, insoportable.
23: Otra vez la crisis de los cartoneros, otra vez la crisis del trueque, otra vez las crisis que ya conocemos, ¿no?
0: Del endeudamiento.
23: Del endeudamiento de los bancos.
0: Del endeudamiento de los bancos.
3: La inflación subiendo.
0: Que quieren dar créditos en dólares.
23: Claro.
0: Todo. No, pare, la derecha, que pare un poco.
3: Era la frase...
2: Otra vez Patricia Bullrich
0: estuvo
3: Sí. Hay una frase maravillosa, no sé quién es el autor, que decía: Argentina es ese país que te vas 5 días y cuando volvés cambió todo, pero te vas 10 años y cuando volvés no cambió absolutamente
23: nada.
3: Está igual. Es maravillosa. Y así es. Pero bueno, también es un poco el indicador de que es obligatorio hacia adelante pensar en un...

0: parece que eso es parte también de toda la discusión, que espero que ahora que terminó el Mundial, que espero que ahora que vimos que los argentinos cuando nos juntamos podemos ponerle un freno a este gobierno, que espero que ahora que se empiezan a dar ciertas condiciones para discutirlo, formen parte del debate público, porque también estoy convencido de que este es un gobierno que perfectamente puede perder la elección del año que viene sin que haya gran mérito de nadie más, puede perderla por sus propias acciones. Ahora, al que le toque agarrar esta papa caliente después, con un Estados Unidos empoderado que cree que te puede decir vos podés contratar a tal o a cual proveedor, vos podés hacer esto o no lo otro, con la cantidad de trabas que van a ponerle a todo lo que venga después en el Banco Central, por decreto, por ley y demás, va a necesitar un consenso muy fuerte sobre su plan de gobierno para poder llevarlo adelante. Y eso se tiene que construir, creo yo, desde ahora y en la oposición.
1: Sí, por eso son importantes las movilizaciones populares, las reacciones sociales, por eso hay que poner en valor lo que pasó en las últimas semanas, porque sea quien sea que gane, porque a Milei se le puede ganar una elección.
0: Sí, sí, sin
1: puede
0: duda.
1: Haber alguna alternativa, alguna alquimia, algún rebote, unas carambolas electorales que te permitan ganarle una elección a Milei. Ahora, los problemas son muy de fondo. Uh-huh. Y las transformaciones van a requerir mucho coraje político, pero también social, porque no va a ser sencillo. Digo, a Milei una elección se le puede ganar, lo que viene después es más difícil.
0: Lo que viene después es mucho más difícil, estoy totalmente de acuerdo con eso. Bueno, vamos llegando ya al final de esta emisión, al final de este programa. No sé si les quedó algo para el estribo, si no, les agradezco.
1: De fútbol está bueno que nadie quiera hablar, ¿no?
0: Está, pero mal, está bueno. Yo estoy para charlar un ratito, si quieren.
2: Ahí encontré la publicación de lo de la bóveda, es cierto.
0: Es cierto.
2: Tremendo.
0: Es así.
3: ¿Y el estilo de café también?
2: No, pero podemos dar ideas.
0: Gente, quédense que ya viene Verdades Afiladas con Adrián Murano, que está de regreso, y con todo, sigan en la continuidad del destape toda la tarde. A la tarde además la van a ver ahí a Cande haciendo el pase de la tarde, después de las 6 también con Mati Mousset y gran elenco. Nosotros nos reencontraremos acá mañana a las 10 de la mañana para hacer este otro pase matutino. Aclaro, lo hice el otro día, lo hago de nuevo, Roberto Navarro se tomó unas merecidas vacaciones, así que para los que preguntan acá y demás, déjenlo, no, porque no, además cuando vuelve
4: no lo echaron,
0: no lo despedimos a Navarro, no, y cuando vuelva va a volver además con algunas cosas bajo el brazo que agárrense, porque parece que está tomando carrerita. Quédense entonces en el destape, nosotros nos volvemos a encontrar mañana, que tengan todos un excelente día. Gracias también al equipo que está del otro lado del vidrio, a mis compañeros y compañeras acá en el estudio, a todos ustedes que nos eligen cada día para informarse. Que tengan muy buen día, nos vemos mañana, chau chau.
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0: días, bienvenidos a este ratito de Radio Punto en M1070. Bienvenidas, bienvenidos a las desafiladas de lunes, amigos y amigas. Estamos iniciando la semana, equipo completo. Otra vez las gracias, el agradecimiento a Carla Pelliza, a Luz Espíndola, a Fabi Solano, ambas presentes. En un ratito se suma Fabi también. Sofi Solari Arena. ¿Quién estuvo en deportes en el tramo
1: estuvo
0: final del mundial?
1: Fede Galuso, estuvo Fede Lamas, estuvo Franco Mirraji.
0: Muy bien, Franco Mirraji.
1: Sí, un programa con mucha presencia de Racing fue durante
0: muy
1: ese momento. Sí, sí, sí.
0: Muy racinguista, con Fede Pasos dirigiendo la batuta, la barra brava.
1: Sí.
0: Arrancó el torneo local, fin de semana. ¿Extrañaron el mundial? Se extraña el mundial, ¿no? Viendo el
1: sí, siempre se extraña un poco el mundial, pero bueno, tiene lo suyo.
0: Bien Boca. No le alcanzó para ganar, pero bien.
1: Empatamos.
0: Dejó buen semblante.
1: Sí.
0: Falta gol, pero bien.
1: Ajá.
0: Y sobre todo se disfruta lo mal que juega River.
2: O sea, está mal River, ¿no?
0: Si estás sí. Del otro lado del Río Bravo, ¿no?
1: Se disfruta. Sí, en casa se vio todo. Todo lo de River se vio muchas veces. Para disfrutarlo más.
0: Claro, todos los resúmenes hay que gozar había, este momento.
1: Toda la plata que se
0: este
1: gastó
0: momento
1: en
0: porque
1: refuerzos.
0: Uno no sabe cuánto dura.
1: Sí, sí, sí. So,
0: pero bueno, hay que también entender que esto recién empieza. Vamos a hablar con un hincha muy connotado de River en un ratito.
2: ¿En serio?
0: Sí. Que vamos a hablar de otras cosas, vamos a hablar de economía. Está muy picante la economía argentina. Fin de semana, pim, pum, pam, me puse el teléfono para
2: ¿y qué
0: actualizar.
2: Tal?
0: Está tan picante la economía argentina que me dicen se están bajando varios quinchos.
2: ¡Epa! ¿No alcanza para el asado?
0: O me están bajando a mí, que también puede ser. Y con elegancia me dicen no estamos armando.
1: Claro, está bien.
0: Puede ser, yo no personalizo el debate político.
1: Uy, ¿sabés que se canceló? Justo.
2: Pero vos tenés que decir, yo llevo mi parte. Llevo
0: el tupper. No voy donde me invitan. Píndola, me
1: llevo la vianda.
2: Todo sea por la información.
0: Donde no quieren que esté, no estoy, olvídate.
1: Sí.
2: Tienes razón.
1: Además, Murano no es que se come medio choripán. No, todo lo que hay va comiendo.
0: No como. Pico. Soy más de picoteo. Por eso me inflamo más rápido.
1: Ah, ok. Sí.
0: Porque todo el picoteo se acompaña con qué. Con harina procesada.
2: Sí,
0: ultraprocesada.
2: No,
0: también llamado pan.
1: Sí, qué noble, ¿no? Qué rico. Cuando es rico, sí, qué rico.
0: Tremendo.
1: Hay veces
0: tremendo.
1: Que no es tan rico, pero.
0: No, es que es una fruta noble. Pero el tema es que te inflama.
2: Viniste deshinchado. Sí.
0: Claro,
2: me dijiste, le digo,
0: no comí
2: ¿cómo
0: harinas
2: flaco?
0: Procesadas.
2: Estoy deshinchado.
1: No te quiero desilusionar, pero el pan no es una fruta, Murano, ¿eh?
0: Bueno, pero.
1: O sea, se hace ya el trigo, pero.
0: ¿No califica?
1: No califica. El trigo sale de la tierra, pero no califica como fruta.
0: Bueno, tenemos un poco de todo en este mediodía. Por supuesto, mediodía que arranca como es habitual, con otra aventura de los fachorros.

0: Los fachorros chupasangres, la élite chupasangre de la Argentina, que tiene hoy como hecho noticioso o como sujetos noticiosos a dos chupasangres de pura cepa. Uno porque ya son varias generaciones, los Venegas Lynch. Hoy decían en el pase que ya por el apellido rememora a los personajes sarcásticos que recreaban justamente a esa Argentina parasitaria, ¿no? Bueno, el personaje, uno de los personajes más entrañables, Reboira Lynch, ¿no? De... ay, ¿cómo se llamaba? Se me fue el nombre. Este extraordinario artista argentino que era también... Fernando Peña, gracias. Fernando Peña tenía un personaje que era Reboira Lynch, que recreaba de alguna manera, incluso utilizando parte del apellido de los Venegas Lynch, recreaba de manera sarcástica, no los prejuicios, sino las evidencias históricas respecto a la actitud, el accionar de las familias patricias argentinas. Fundamentalmente familias parasitarias, que ahora se están sirviendo del Estado para mantener y engrosar sus patrimonios. Patrimonios que se han acumulado justamente a lo largo de décadas y generaciones de beneficios extraídos del Estado.
1: No me digas.
0: Siempre odiando al Estado.
1: No es de esfuerzo personal, no, y no, mérito, no, no, y mucho trabajo.
2: Bueno, aprovecho del Estado, pero con la peor de las ondas.
0: Digamos que haber recibido campos después de la mal llamada conquista del desierto. Ajá. Puede atribuirse algún mérito del receptor, ponele. En general, el mérito fue haber estado en el cóctel, en el quincho adecuado, que no es lo que me pasa. En general, claro. Estoy en otros.
1: Y nacer con el apellido adecuado.
0: Después ya es cuestión de cuna, de ir naciendo en lugares donde ya había un patrimonio que de origen es parasitario. Por lo menos parasitario en la relación con el Estado. Lo loco es que es esa misma gente la que dice odiar al Estado y combatir el Estado, sobre todo cuando el Estado se vuelve distribucionista, que es lo que suele ocurrir con los gobiernos peronistas o de anclaje popular. Uh-huh. Ahí es donde más odian al Estado. ¿Por qué? Y porque un Estado que distribuye va en contra de sus privilegios, que son los privilegios de clase. Milei los hubiese llamado, o mucha gente interpretó que a eso Milei lo llamaba privilegio de casta, pero resulta que es un gobierno de casta que combate a la casta. Ya sabemos que todo eso era un embuste, era una mentira, un embuste narrativo, donde se le hizo creer a muchas personas que un tipo medio loco que gritaba en la tele iba a combatir a todos aquellos con quienes después constituyó gobierno. ¿Y por qué hacemos foco en la figura de Venegas Lynch? Bueno, porque es noticia en estos días, justamente a partir de lo que ocurrió con la ley de tierras, donde protagonizó un brulote en el recinto al atacar a los aliados. Antes de que los aliados votaran. Todo eso generó mucho disgusto. Disgusto que se expresó en grupos de WhatsApp.
1: ¿Ah, sí?
0: Sí, depende de quién cuente la historia. Por ejemplo, ahí anda Alejandra Vigo, la
2: cordobesa,
0: esposa de Schiaretti, comentando que le retiró el saludo de lo ofendida que está. Uh-huh. Que va a seguir acompañando el gobierno, naturalmente, porque una cosa no se jode, con la comida no se jode, dice, ¿no? Vigo.
1: Boludece, no.
0: Con la comida propia, la de su casa, la de su familia, no se jode, pero está enojadísima, está ofendidísima y le retiró el saludo a Venegas Lynch por lo que dijo de el medio pelo, los del medio, ¿no?
2: Los tibios del medio.
0: Los tibios del
2: medio. Todos unos ignorantes.
0: También se enojó Patricia Bullrich, que aparentemente lo conminó a pedirle disculpas personalmente. Y eso hizo Venegas Lynch, recorrió WhatsApps de aliados para pedirle disculpas.
2: Hubo un senador, creo que fue Carambia de Santa Cruz.
0: Otro ofendidísimo.
2: Sí, pero que dijo, las disculpas por privado no alcanzan.
1: ¡Ay, Carambia!
0: ¡Ay, Carambia! No, gente que tiene la ofensa fácil. Mira, si nosotros nos ofendiésemos por cada vez que cada uno de ellos votan en contra de nuestros intereses. Deberíamos, ¿no?
2: Empezar
0: a ofendernos un poco. Deberíamos ofendernos
1: suficientemente ofendidos.
0: Me da la sensación que no. Ellos se ofenden más por alguna chicana que se dicen en el recinto que por agredirnos como nos agreden, ¿no? Pues Carambia es uno de los que va y viene, pero en general siempre con un pulso colaboracionista. ¿No? Carambia, bueno, Vigo ni hablar, lo mismo. venden caro esa colaboración en relación a otros que son mucho más baratos. Pienso en un Camau, por ejemplo.
2: Ok.
0: ¿No? Siempre baratito.
1: El tío.
0: El tío
1: Camau.
0: No, desmentilo porque
1: no,
0: después...
1: el mío es Juan D.
0: No, porque después te van a pedir, te van a manguear, te van a decir, escúchame. La del tío, vos no recibiste nada del tío, ¿no?
1: No recibí nada del tío.
0: Tenés
1: tío,
0: que andar aclarando. No. Bueno. Veré Galicia entonces, que es sujeto de la comedia política, justamente por ese episodio, pero también por otro, que se difundió este fin de semana, empezó a transitar como información ya durante la semana pasada, cuando se empezó a dar cuenta que Venegas Lynch iba a votar, en tal caso como portavoz de la ley de tierras, iba a defender un proyecto en beneficio propio,
2: sí,
0: porque él mismo tiene una empresa que se dedica a vender tierras, y era justamente lo que buscaba el proyecto de ley, ampliar las posibilidades de venta de tierras argentinas a extranjeros. Por lo tanto, también espiralizar el valor, porque si vos amplías el mercado, o sea, amplías la demanda, probablemente esa ampliación de demanda iba a provocar mayor interés, por lo tanto, mayor valor de aquello que está en comercialización, que en el caso de Venegas Lynch, como es su negocio, justamente la venta de tierras. Bueno, se supo algo más de esta gente que odia al Estado, pero apenas puede, le saca un mango.
1: Lo odia.
0: Dos, o tres.
1: Lo odia demasiado.
0: O 170 millones.
1: ¿Cómo que?
0: O sea, cada vez que tiene oportunidad...
2: Y está bien. Es proporcional al odio.
0: Claro.
2: Lo que manotean.
0: Lo odian tanto que le sacaron 170 millones de mangos. En este caso, Venegas Lynch, como otros libertarios que durante este periodo hemos conocido, le sacaban plata al Banco Nación a través de créditos muy ventajosos para la compra de propiedades, no de vivienda, no confundir.
2: Claro.
0: Ponele que...
2: No eran dos ambientes en Caballito.
0: Ponele que el chico Menem, Sharif, que sí, tiene 22, 23 años, ¿cuánto tiene? 22,
2: sí, por ahí.
0: Por ahí. Se está comprando su primera vivienda.
2: Sí, de muchos metros cuadrados, ¿no?
0: Es una casa generosa.
1: Claro, vos no querés que los jóvenes...
2: ¿Dónde querés poner el tender si no?
0: Pero
2: ¿no?
0: En general, claro, no sé, Furiace, todos esos compraban...
2: Vos decís que ya tienen...
0: Ya tenían y usaban, por lo menos declaraban como uso de ese crédito hipotecario del Banco Nación, una quinta, una casa del fin de semana, una inversión inmobiliaria.
2: Es que contribuye a la felicidad que vas a vivir solo en una casa.
0: No, está bien, no entiendo, entiendo.
2: ¿Cómo
0: que...
2: no vas a tener una casa de fin de semana? Si pudieras tener dos para ir variando el destino.
0: Es que aparentemente no podían, pudieron a partir de que son funcionarios y les dan el crédito al Banco Nación.
2: Bueno, pero...
0: O sea, por su mérito en el sector privado no alcanzaban.
2: Sí, yo creo que
0: a la segunda casita.
1: Qué bien que le salió esa de comprar candidaturas, ¿eh? Gastaron dos mango.
0: Algunos sí, otros, en el caso de los funcionarios del equipo económico que se quedaron con los créditos de Banco Nación, ni siquiera. Habrán invertido de otra manera, no sé. Pero no invirtieron en candidaturas.
2: No.
0: No accedieron a la legislatura. Bueno, sí accedió a la legislatura Venegas Lynch, que es hermano del otro, de Berti. Ambos hijos de Berti hijo.
1: Sí. Son músicos.
0: Es el problema de las capas geológicas.
2: Sí. Pero es que la derecha tiene sí, muy,
0: son guitarreros, no sé si
2: muy poca imaginación tiene la derecha. Usa las mismas metáforas siempre y evidentemente también los mismos nombres.
0: Bueno, claro, no, pero eso tiene que ver con la cuestión patricia.
1: Y se casan entre ellos,
2: no sé. Como no tengo plata,
1: y
2: no
1: sí,
2: entiendo.
1: Si tienen todos los mismos apellidos.
0: Bueno, no nos metamos en cuestiones de alcoba.
2: Así salen.
1: Degenera.
0: Por favor, moderemos. ¿A qué voy con esto? Que Berti Venegas Lynch, diputado, y en este caso Joaquín Venegas Lynch, forman parte de una idiosincrasia hoy imbrincada con decisiones de gobierno y no en una situación marginal. Berti Venegas Lynch preside la Comisión de Presupuesto, ni más ni menos. Probablemente sea el protagonista del hecho legislativo más trascendente de este año, que es la discusión de presupuesto, por lo menos del segundo semestre de este año. Hay que ver si el gobierno logra llevar a cabo lo que pretende en materia de agenda legislativa, reforma electoral, inocencia fiscal y alguna otra cosa más. Pero lo cierto es que el presupuesto es una exigencia del Fondo Monetario, es una exigencia de Scott Bessent, el tío Scott, que ha salido a salvarlo a Milei un par de veces en la elección pasada, y que exige el presupuesto porque es una exigencia mucho más que administrativa. Hay un compromiso explícito, firmado y votado por el Congreso, sobre todo de repago de la deuda o de ajuste fiscal vinculado al repago de la deuda. Para eso es que el fondo exige el presupuesto. No es que le interesa saber cuánto se va a destinar a salud, a educación, ¿no? A mejorar la vida de los argentinos. O en tal caso, si les interesa es cuánto menos se le va a dedicar a mejorar la vida de los argentinos para cuánto más destinar y garantizar el pago de la deuda. Por eso que al fondo le importa el presupuesto. Ojo, no es que hay controversias con el gobierno. El gobierno suele presentar más ajuste de que el fondo le exige.
2: Sí.
0: Pero el tema es que se tiene que votar la ley. Y para eso se necesitan acuerdos. Y uno de los encargados de conseguir esos acuerdos es la Comisión del Presupuesto, que es el primer paso administrativo del tratamiento de ley, el primer paso legislativo, en realidad, es Bertie Venegas Lynch, hijo. Hijo del hijo, de Bertie hijo. O sea, sería nieto de Alberto Venegas Lynch. Bueno, claro. Eso, ustedes me entienden.
2: Que llegó ahí reemplazando a Spert, ¿no?
0: Porque que llegó que reemplazando ir. A Spert, exactamente. Bueno, su hermano en el Senado tuvo este momento de estelaridad esta semana con la ley de tierras. Y a partir de esa estelaridad se supo, por ejemplo, que la empresa con la que se dedica la compra-venta de tierras, básicamente una empresa de gestoría inmobiliaria, administra tierras propias, consiguió, la empresa se llama Glocal Terra SRL, Glocal Terra SRL, que es una empresa que Joaquín Venegas Lynch fundó junto a su esposa. Bueno, que en mayo de este año, ahora, hace un rato, recibió un préstamo de 119.495.000 pesos del Banco Nación, que a junio de este año ya acumulaba una deuda de 170 millones de pesos por la aplicación de intereses y demás. Esta investigación que yo vi en varios medios, en uno de ellos el portal Diagonales, da cuenta entonces de que el portavoz que el gobierno eligió para defender la ley de tierras, para defender de mala manera, por todo lo que veníamos comentando antes, porque ofendió a los aliados, porque se le terminaban bajando 3 artículos de 5, quedaron 2 al final del camino, 2 que no son artículos menores, son importantes porque uno blinda las privatizaciones, el otro permite los desalojos express. Digamos que del combo quedaron 2 cosas que no son marginales, que no son menores. Por supuesto, era mucho más gravoso el combo completo, que incluía la posibilidad de desmantelar la ley de fuego y la ley de tierras, justamente 2 leyes que le ponían límite a la enajenación del territorio nacional. Bueno, ¿qué significa que Glocal Terra haya conseguido esta platita del Banco Nación? Que se ratifica una práctica que ya hemos visto otras veces y que podría resumirse en un principio: nadie es mileísta gratis. Cosa que se decía habitualmente de otros espacios políticos, que la derecha, por ejemplo, muchas veces dijo del kirchnerismo cuando surgía algún hecho de corrupción. Yo quiero marcar ahí una diferencia fundamental. Nadie va a negar que en todos los gobiernos, durante el periodo de gobierno de Néstor y de Cristina, también hubo hechos de corrupción. Ahora, las políticas públicas que se llevaron adelante en esos gobiernos eran bien distintas a las actuales. Entonces uno podría decir, sin temor a equivocarse, por lo menos en mi caso, que los hechos de corrupción que pudieron haber existido, y que de hecho existieron durante los gobiernos populares, no implicaba que el gobierno constituía, como se intentó decir y establecer judicialmente, una cleptocracia, es decir, un gobierno destinado al choreo. En tanto que el gobierno de Milei solo gobierna para sí mismo, es decir, solo gobierna para abastecerse de manera individual o familiar, como en este caso, de los beneficios de las leyes y de las decisiones que toma. Hay una diferencia fundamental entre una cosa y la otra. Desde el punto de vista moral, todo robo es repudiable. Es obvio lo que estoy diciendo. Desde el punto de vista moral, desde el punto de vista legal, todo robo es repudiable. Pero desde el punto de vista político, cuando se hace la evaluación política de un proyecto político, de una gestión en este caso, no es menor la diferencia. ¿Para quién gobierna uno? ¿Para quién gobernó el otro? No es menor. El gobierno popular o los gobiernos populares desde el regreso a la democracia, incluso en los gobiernos populares, al gobierno de Alfonsín, si me permiten, con los disensos que se pueda tener respecto a algunas de las decisiones que tomaron, disensos que en política siempre son válidos, incluso nutritivos. Cuando gobierna un gobierno popular, su característica, su identificación casi que lo obliga a que las decisiones que se tomen tienen que tener el sentido de mejorar la vida de las personas para las que gobierna. ¿Pueden contener actos de corrupción en su gobierno? Por supuesto. ¿Hay que combatirlos? Sí. ¿Hay que combatirlos, si se quiere, de manera no solamente legal, sino también simbólica? Por supuesto. Esto es algo que ya hemos debatido acá. A los gobiernos populares no se les aplica la misma vara que se le aplica a los gobiernos de derecha. ¿Por qué? Bueno, porque quienes tienen que aplicar la vara legal están imbrincados con esas familias que participan de los gobiernos de derecha. Así como hablamos de las familias de Venegas Lynch, gente que se reproduce a sí mismo en el poder por generaciones, bueno, es exactamente lo que ocurre en la familia judicial. Son generaciones de gente que se va reproduciendo en esa estructura de poder. Es decir que cuando uno evalúa eventualmente el impacto de la corrupción en uno y otro gobierno, tiene mucho más impacto la corrupción en un gobierno del campo popular, justamente porque menoscaba su acción más virtuosa, que es gobernar en favor de las mayorías. En tanto que nadie esperaría de un gobierno donde está Venegas Lynch que ese gobierno gobierne en favor de las mayorías, porque no ocurrió nunca. A lo largo de generaciones, nadie conoce a un Venegas Lynch interesado en el beneficio de las mayorías. Por el contrario, está lleno de historias familiares, comerciales, económicas. Hay un largo digesto histórico de Venegas Lynch sojuzgando trabajadores, aplicando toda la ferocidad que le permitía la ley contra los sectores más vulnerables. En resumen, nadie espera entonces del gobierno de Milei, o por lo menos nadie en su sano juicio político esperaría del gobierno de Milei que él y sus funcionarios estén interesados en lo que sufren las mayorías populares. En parte porque la historia de tipos como Venegas Lynch lo demuestra, y en parte porque la nueva élite, que se supone y se dice moderna, distinta a la élite, ¿cómo la califican? Empresauria. Ajá. Son exactamente iguales a lo que dicen combatir. Caso paradigmático de esto, Marcos Galperín. ¿Se acuerdan que había un grupo en la época de Macri que decía que se llamaba Nuestra Voz? Y eran empresarios que se habían reunido en un grupo de WhatsApp justamente para intentar operar, hacer lobby, bajar línea. Les sobra periodistas para bajar línea respecto a sus posiciones, que en muchos casos eran, por supuesto, acordes, estaban en línea con las posiciones del gobierno, porque otra vez, el gobierno de Macri, como ahora el gobierno de Milei, gobernaban ellos mismos. Tanto es así que hasta se repiten los funcionarios. Sturzenegger, Toto Caputo, Pausili. ¿Cómo?
2: Patricia Bullrich.
0: Patricia Bullrich. Se repiten los funcionarios. Son gobiernos cortados por la misma tijera. Con el mismo objetivo: beneficiar a la élite. Quienes tienen una mirada piadosa dicen, bueno, es una posición política, beneficiar a la élite, o es incluso una doctrina económica, la famosa doctrina del derrame. Hay quien cree que la doctrina del derrame está activa, vigente y representa un aspecto virtuoso, el desarrollo económico, que es que cuando la élite se sacía de sus necesidades, empieza a invertir, mejorar las condiciones de vida del ecosistema que lo rodea. Ahí estamos nosotros, seríamos los microbios de ese ecosistema. Está claro, la evidencia empírica demuestra que eso nunca pasó, que no se sacían nunca, y que en tal caso, a más cuota de poder, más captación de renta, menos distribución, menos posibilidades para los microbios que vendríamos a ser nosotros. Pero bueno, hay gente que dice, esa es una posición ideológica. Yo creo que no, yo creo que es directamente una canallada de hijos de puta. Pero bueno, no soy tan sofisticado. Hay mucha gente mucho más sofisticada que a esta hora incluso pueden explicarlo de manera más académica. Para mí son unos hijos de puta. ¿Y qué se hace con los hijos de puta cuando gobiernan? Se los combate. ¿Por qué? Y bueno, porque está en nuestra obligación. Quienes creemos que todos tenemos derecho a vivir con dignidad. Primero vivir y después con dignidad. En paralelo, digamos, para no ponerlo en planos distintos. Que hay que combatir la injusticia. Y lo que vemos en esta elite es que disfruta de ser perversamente injusto. Lo disfruta, lo goza. Quiero felicitar a la audiencia de este programa porque hace 3 meses se enteró lo que ayer el mundo conoció a través del Financial Times. Quiero decir que
1: doy fe.
0: Quiero felicitarlos a ustedes, oyentes de Verdades Afiladas, porque hace 3 meses contamos aquí la historia de Barsaski, su búnker en Mendoza. Bueno, lo recogió el Financial Times ayer y hoy es comentario en todos los programas de radio y televisión. Pueden sacar pecho, amigos, y decir, yo lo escuché mucho antes. Pero más allá del detalle, lo cierto es que aquello que contábamos entonces, como lo que estamos contando ahora, es parte de una secuencia, es parte de un proceso que en tanto no se le ponga límite, avanza. No avanza la libertad, ¿eh? Avanza el saqueo. Y es fundamentalmente lo que avanza el saqueo de tu bolsillo. ¿De dónde sacan la plata que tienen? ¿De dónde la saca Venegas Lynch? Por ejemplo, estos 170 palos que le dio el Banco Nación. ¿De dónde proviene? Te van a decir que contablemente son recursos del Banco Nación. Es un banco público que cada vez que necesitó fondeo recurrió al Estado. Porque como banco público tiene, se supone que, un objetivo social. Y al final del camino, como diría una influencer libertaria, es con la tuya. Hay casos más específicos, insisto, como el de Galperín, donde esto se nota mucho más claramente. Galperín el fin de semana también fue noticia porque salió a criticar el informe de CAME. El informe de CAME, periódicamente, cada cambio de mes, comunica cómo anduvo el mes en materia de ventas. CAME es la Confederación de la Mediana Empresa y en general audita comercios y ventas de comercios. Volvió a registrar otra caída en la actividad económica, sobre todo en la actividad comercial. Ya son casi 2 años de caída permanente en materia de comercio. Pero salta Galperín, teníamos por ahí el tuit para compartir, salta Galperín a decir, alguien debería comparar el volumen de todo lo que mide CAME versus el volumen que transacciona Mercado Libre, que es su empresa, que crece 38% en moneda constante el último trimestre. Él dice que las ventas por su plataforma subieron 38%. Casi que no hay negocio legal que ofrezca este tipo de crecimiento, ¿eh? Bueno, algo me dice que el volumen de Mercado Libre es mayor a todo lo que mide la CAME y nadie parece tenerlo en cuenta al anunciar el estado del consumo. Es decir, que lo que hace Marcos Galperín es hacer propio, no sabemos quién lo acuñó primero, si él o Milei, un argumento que ya le hemos escuchado muchas veces a Milei, que es esta idea de que el consumo que mide CAME o el consumo que incluso mide el INDEC están mal medidos porque no toma en cuenta, no pondera correctamente un cambio de hábito en materia de consumo que es el consumo a través de plataformas como Mercado Libre. Pero lo que dice Galperín además es que a él le está yendo bárbaro con eso. Que le está yendo muy bien, que se está llenando de guita. Y lo dice la misma semana en la que se conoce el balance de Mercado Libre. ¿Y saben qué arroja el balance?
1: ¿Qué?
0: Que Mercado Libre en el semestre recibió 65 mil millones de pesos en beneficios fiscales. Los kiosqueros, los comerciantes, los que están vendiendo poco y nada, no reciben ese beneficio, pagan sus impuestos, que son cada vez más altos, porque como venimos contando también acá, ya se va a enterar el Financial Times y probablemente se enteren muchos otros, pero ustedes lo saben de hace mucho tiempo. La presión fiscal en el gobierno de Milei es muy débil con los que más tienen y muy dura con los que menos tienen. Lo venimos contando todo el tiempo que sale un informe. Salió otro informe este fin de semana en la Universidad Austral donde da cuenta de lo mismo. Ojo, ahora que lo hizo en la Universidad Austral, que de lo Opus Dei, tal vez se entera, no sé, La Nación. Alguien se va a enterar. Nosotros lo seguimos contando. Es nuestro laburo. Es decir que el kiosquero, el comerciante, el que vende cada vez menos, este fin de semana no solo recibió la meada de Galperín, que dice, la verdad, sos puesto menor, la gente la compra por mi plataforma. Cosa que no es cierta, además, como bien cuenta Javier Sluki en una nota del Destape esta semana, no. El crecimiento que efectivamente existe, sobre todo a partir de la pandemia, la compra a través de plataformas, no compite, ni siquiera neutraliza la estadística de CAME. ¿Por qué? Bueno, por una razón muy sencilla, porque cuando CAME va a evaluar las ventas, si un comercio vendió por plataforma o vendió por mostrador, para el comercio se anota como una venta. Entonces, cuando anota la caída de la venta, la anota en función de cuánto vendió, no de cómo lo vendió, si lo vendió en el mostrador o lo vendió a través de Mercado Libre. Por eso es mentiroso el argumento de Galperín, que es un farsante. Se inventó una historia, por ejemplo, de que es un emprendedor que se hizo a sí mismo de un garage. ¡Mentira! La familia Galperín, como la familia Belega Lynch, los padres de Galperín, el padre de Galperín, también es un parásito que hizo la guita sacándole plata al Estado, utilizando al Estado para beneficio propio, el mismo Estado que a Galperín odia y busca destruir, incluso mudándose a Uruguay para no pagar impuestos. Por eso, no se me ocurren otros calificativos para hablar de esta gente. Distintos que un insulto, no lo voy a repetir, porque ya lo dije. Pero se me ocurre. No se me ocurre. Son mentirosos. Son chorros. Porque chorean de manera estructural. Te sacan plata del bolsillo. Ahora tienen el poder, la sartén por el mango, y tienen un aliado muy importante que es Donald Trump. Que por supuesto se queda con la crema de estos negocios de los que migajean los Venegas Lynch. Porque hay que decir que además son migajeros. Además son migajeros. Ojo, son migajá de mucha guita. Pero son migajeros. La guita grosa se la está llevando otro. Se la están llevando empresas estadounidenses, canadienses. Esos se están llevando la guita grosa de este proceso de saqueo y de enajenación. Entonces estamos en manos de mentirosos, migajeros, chorros, farsantes. Mirá y sigue su ego trip. Estuvo el fin de semana de joda, estuvo en Colombia, mostraba lo bien que la estaba pasando en el hotel. Sigue de joda. Es lo que aparentemente le dicen que lo conecta con el ciudadano común. Esa cosa aspiracional, yo quisiera estar en donde está él. De joda en Colombia. Y sí, puede ser que mucha gente considere que eso es una virtud. Quiero decirles que lo hace todo con tu culo roto, ¿eh? No.
2: ¿Cómo?
0: Claro. Digo porque daría la sensación que hay que hablar en estos términos, porque en otros términos no se entiende.
2: Se entendió perfecto, Murán.
0: Y son los términos en los que habla Milei. Entonces yo colijo que si en esos términos Milei llegó a una población que todavía lo banca, hay que hablar en esos mismos términos. No son los que más me gustan, ¿eh? Me formé para otra cosa. Yo soy de la escuela de Guerrero Martínez, de los silencios, del lenguaje florido.
2: Muy bien.
0: Pero bueno.
2: Te obligan.
0: La coyuntura obliga. Hay que ser mal hablado porque si no, no se entiende.
2: Bien.
0: Evidentemente, si no sos mal hablado, no se entiende.
2: Banco igual.
1: Es la discusión, ¿no?
0: Y bueno, pero es que evidentemente eso pasa porque bueno, fíjate que el tipo mantiene un nivel de electorabilidad del 30%, 32, 33, 29, no sé, pero un tercio del electorado todavía lo banca, cuando a ese mismo electorado está rompiendo el culo a diario. Dato de cepa de estos días. ¿Desde qué gobierna Milei? Aumentó el subte 2.005%. El colectivo, 1510%. El tren, 1090%. La electricidad y el gas, 856%. La nafta, 631%. El salario mínimo, 158%. Por debajo de la evolución de la inflación. Si esto no es que romperte el culo. O sea, todos tus gastos fijos están dos, tres veces por encima de la actualización de tus ingresos. Ahora, el tema es, este esfuerzo tiene un futuro virtuoso. Otra cosa que se escucha mucho en estos días, se viene escuchando hace dos años. Bueno, esta es la etapa de sufrimiento, el desierto que hay que pasar, el famoso estamos mal pero vamos bien, ¿no? Distintos procesos de estas características inventaron eufemismos. ¿Están seguros? Primero, ¿dónde dice que hay que... En el tango dice, primero hay que sufrir, después amar y después partir. Pero eso lo dice el tango. No es un destino trágico que la tenemos que pasar mal las mayorías populares para que la élite la pase bien, porque en algún futuro alguna migaja nos va a tocar. Es un pensamiento de mierda, a mi modo de ver. ¿Dónde está escrito que hay que pasarla mal? Está escrito en el Testamento, bueno. Puede ser. En el relato religioso eso tiene un valor. Pero la verdad que tomarlo como un hecho político es raro. Y aceptarlo, más que raro, es una claudicación. Cuando Galperín se queda con 65 mil millones de pesos de tus impuestos, vamos a usar también lenguaje, en ese sentido, lenguaje libertario, o cuando Venegas Lynch, o tantos otros que se quedaron con lo que a vos te niegan, que son créditos para tener un techo, lo que están haciendo es lo que hicieron siempre. Lo que hizo siempre la élite cada vez que tuvo posibilidad de gobernar. Que es aplicar todo el rigor del poder en función de su beneficio. Bueno, yo aspiro que esta vez aprendamos la lección. Que esa magnanimidad que el campo popular suele tener con sus oponentes, que esta idea de convivencia en el disenso que suele aplicar el campo popular, aunque después lo tilden de dictadura, de autocracia, ¿no? Suele pasar eso también. De Perón para acá, a todos los gobernantes del campo popular se les adjudicaron posiciones antidemocráticas que tuvieron sus oponentes. ¿A quiénes les hicieron los golpes de Estado? Digamos, a los gobiernos populares. ¿Alguien recuerda algún golpe de Estado a un gobierno antipopular?
1: No.
0: No, a un gobierno antipopular no se le hace golpe de Estado. Se le hace golpe de Estado a un gobierno popular. Pero después los dictadores, los autócratas, son justamente los que son elegidos por el voto, los que respetan el voto, ganen o pierdan. Y son los que ofrecen la otra mejilla. En el caso del peronismo, digamos que tiene en su base doctrinaria a la religión católica, que prevé esa situación, ¿no?, de ofrecer la otra mejilla. Yo creo que ya fue suficiente, amigos. Yo lo digo, insisto, no me meto en lo religioso, no es lo mío, pero me parece que ya fue suficiente. Como doctrina política habría que revisarla. Porque esa doctrina política hoy tiene presa a Cristina Kirchner. Esa doctrina política permitió el regreso del macrismo a través de Milei, que a su vez fue el regreso del menemismo a través de Macri, que a su vez fue el regreso de la dictadura genocida a través de Menem. Si volvieron una y otra vez es porque siempre quedaron impunes. Y ahí sí hay una responsabilidad del campo popular. En esa impunidad está el huevo de la serpiente. El desastre de hoy es hijo de esa impunidad. Y esa creo es la lección que tenemos que aprender de este tiempo. Porque no lo veo preso el ex director o el ex presidente del Banco Nación que le regaló plata a Vicentín, como ahora le están regalando plata a Furiace, Venegas Lynch y compañía. ¿Cómo se llamaba el ex presidente del Banco?
2: ¿González Fraga?
0: González Fraga. ¿Alguien sabe si está, tiene algún padecimiento judicial? Entiendo que no. Y mirá que entre Macri y Milei se supone que el Campo Popular gobernó 4 años. Y cuando se tuvo la oportunidad histórica de avanzar en la línea de terminar con esa impunidad, no se hizo. Yo creo que también ahí hay una lección para aprender, justamente porque las consecuencias son estas. Y ahí está la responsabilidad histórica de los dirigentes. No se le puede pedir al pueblo que haga lo que el pueblo justamente transfiere como responsabilidad a los dirigentes. Es todo a ustedes, dirigentes. Para eso se postulan. Para representar esas demandas. Ese es el mandato, creo yo, uno de los mandatos que tiene que estar contenido en la demanda que vamos a tener ahora que empieza el año electoral y la campaña. Terminar con esta impunidad. Que sumerge a la Argentina, pero sobre todo que nos sumerge a los argentinos a escenas que ya hemos visto, que ya hemos padecido. La refundación de del Club del Trueque, muchachos, ya lo vimos, ya lo vivimos. Y lo estamos viviendo de vuelta. Cuando decimos nunca más, en general hablamos de la dictadura genocida y los crímenes de la dictadura genocida. Bueno, como hemos dicho ya otras veces, me parece que en este proceso electoral, en esta campaña, hay que reforzar ese nunca más. Porque los crímenes que hoy se cometen en materia económica también son crímenes de lesa humanidad. Estas son nuestras verdades afiladas y vamos hasta el lado de la tarde.
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0: ¡Qué frescucho, Manucho!
1: Sí. Está fresco.
2: Lo peor es que todos se ensayó.
1: En la ciudad de Buenos Aires.
2: Estuvo ensayado.
0: Bien, no salió,
2: salió
0: mal.
2: Muy natural, Adrián. Muy natural. Natural.
1: Yo te lo tenía que
0: decir. ¿Vos me lo tenías que decir a mí?
1: Pero bueno, le mandamos un saludo a Cebada. Que salió hoy de la radio diciendo que frescucho a Manucho. 11 grados 6 décimas la temperatura, Murano, en la ciudad de Buenos Aires.
0: Bueno,
1: sí.
0: Seguimos en invierno, ¿no?
1: Sí, pero estábamos con temperaturas un poco más altas.
0: Me dijeron que en mi ausencia se vino una semana, una ola de calor.
1: Sí, hizo mucho calor.
0: ¿En serio? ¿En pleno invierno?
2: Sí,
0: ¿cuántas
2: bueno.
0: anomalías?
1: Sí, te iba a decir.
0: No había sol.
2: Hacía calor.
0: Hacía calor.
1: Cambiaste las condiciones meteorológicas de nuestro país. Así que te pido,
2: sos como
1: por
2: la luna,
1: favor.
2: Viste que la luna cambia la marea con la marea.
0: Justamente estaba pensando en eso.
1: ¿Qué?
0: Que soy como el lado oscuro de la luna.
1: ¿Qué deciste?
2: Ahí hay algo.
1: 11 grados 6 décimas, el cielo está despejado en este momento, la humedad del 51% y la máxima para el día de hoy es de 12 grados, con cielo algo nublado durante lo que queda de la jornada. Murano,
0: bien.
1: No va a llover.
0: Bueno, mirá si han pasado cosas que puse a Boca el fin de semana y parecía el Inter de... O sea, bueno. No parecía el Boca que veníamos viendo. Bien, jugó muy bien Boca. Los primos en problemas. Mirá qué buena manera de recibirlo a Cristian Buteler, connotado hincha de River y nuestro asesor de cabecera. Asesor, bueno, cobra por eso, así que no lo vamos a llamar asesor. Nuestro comentarista de cabecera de asuntos financieros. Hola Cristian, ¿cómo estás? Buen mediodía.
3: Buen día, ¿cómo están? Gracias por llamar.
0: Por favor. Che, no hablamos de fútbol nada, ¿no? Nada.
3: No. O sea, yo futsal estoy siguiendo últimamente.
0: ¿Estás siguiendo futsal? Bien, River es futsal.
3: Sí. Tiene... Sí,
0: lindo equipo. Bueno. Cristian, dos temas para hablar con vos también que provienen de portadas o de noticias del fin de semana. Una de ellas tiene que ver con aparentemente una intención del gobierno de propiciar, acelerar la habilitación para que los bancos presten dólares a quienes no producen dólares. Después de la crisis del 2001... Permitir un segundo contexto, Cristian. Después de la crisis del 2001, se tomaron medidas precautorias, entre ellas, justamente, que los bancos comerciales solo prestan dólares a quienes producen dólares y no así a quienes no lo hacen. Esto es para evitar lo que se llama el descalce de moneda, es decir, que alguien que no produce dólares tenga crédito en dólares y después no pueda devolver en dólares justamente esos créditos. ¿Te parece una buena medida? Dice el gobierno que lo haría en función de reactivar la economía, que como sabemos es una economía bimonetaria. ¿Te parece una medida posible, sana, auspiciosa o te preocupa, Cristian?
3: Posible, sí. De hecho, ya lo tuvimos. En la década del 1990 en adelante, los préstamos que más se daban eran los préstamos en dólares.
0: Claro.
3: Mucho más que los préstamos en pesos.
0: Claro.
3: Y después pasó lo que vos dijiste. Uh-huh. La salida de la convertibilidad generó una fuerte devaluación, descalce de monedas y casi rompe todo el sistema bancario argentino. Por eso, uno de los principales que están, digamos, que no están totalmente convencidos de salir con créditos en dólares son precisamente los bancos.
0: Los bancos extranjeros, ¿no? Los bancos locales están más de acuerdo.
3: Los bancos, yo te diría que no están muy de acuerdo.
0: Ah, ¿no? Bueno, por lo menos públicamente los bancos locales no se mostraban tan en desacuerdo. Los extranjeros sí comunicaron que no estaban de acuerdo.
3: Claro, yo te digo que después de la experiencia del 2002, digamos, donde... bancos, yo trabajaba en ese momento del Banco Galicia, fue uno de los que estuvo a punto de quebrar, la realidad es que los bancos no estaban, no están, digamos, muy contentos, muy de acuerdo con eso, porque en realidad, digamos, ¿cuál es el, por qué tenés que sacar un crédito en dólares si no generás ingresos en dólares y no lo podés hacer en pesos? Generalmente es por la tasa.
0: Claro.
3: ¿No? O sea, porque la tasa es mucho mejor en dólares, porque obviamente el banco tiene más seguridad. Ahora, si esa seguridad después no se da porque sucede lo que sucedió en el 2002 y demás, bueno, la tasa tampoco es que va a ser tan...
0: O sea, lo que vos decís, a ver, Cristian, si entiendo bien o traduzco bien lo que estás planteando, la ventaja de tasa que ofrece un crédito en dólares se neutraliza con el efecto de una devaluación, o sea, el efecto de bolsillo.
3: Se neutraliza con el riesgo.
0: Claro.
3: Con el riesgo. Se redondea con el riesgo. En la década del 90, vos tenías convertibilidad. Era 1-1.
0: Claro.
3: Vos hoy no tenés convertibilidad.
0: Claro. Y no todo el mundo, por lo menos todos aquellos que siguen el tipo de cambio, observan que el tipo de cambio en Argentina está artificialmente retrasado, por decirlo de manera más técnica, está carísimo.
3: Exactamente. Y supongamos que no está atrasado. Supongamos que está bien, pero que mañana tienes un shock externo que te hace subir el dólar 30-40%, algo totalmente fuera de la Argentina, o sea, algo que no sea responsabilidad de la Argentina. O sea, pongamos ese ejemplo. Bueno, ¿cómo responden quienes sacaron los créditos en dólares con semejante suba, digamos, claro, en el valor de su cuota? Entonces, ahí está el problema principal de ese tipo de crédito. Y aparte es, realmente, profundicemos el crédito en pesos. O sea, distinto es las empresas exportadoras que generan dólares, entonces que ahí no tienes ese problema, ¿no?
0: Aparte transaccionan en esa moneda. Al transaccionar esa moneda, necesitan esa moneda.
3: Exactamente. O sea, pero hablemos del resto, digamos, de la economía. ¿Se puede profundizar más el crédito en pesos? Que el problema está hoy ahí. El problema está en las tasas que tenés en los créditos en pesos. Por eso es parte de la morosidad que estás teniendo y demás. Entonces, hay mucho para trabajar en la moneda local sin necesidad de intentar bajar artificialmente la tasa, pero a costa de correr un riesgo mucho mayor, que es tener un crédito en una moneda que es la que vos tenés tus ingresos.
0: Bueno, intuyo entonces en tu respuesta que si no tiene efecto reactivador, tendría efecto especulativo. Alguien va a hacer guita con eso, seguramente, y en general hacen guita quienes tienen mejor información, sobre todo quienes tengan información.
3: No pasa por ahí. No pasa, pero yo te digo cuál es el tema. Vos hoy tenés muchos dólares depositados en los bancos que no tienen destino.
0: Sí.
3: Cuando yo saco un crédito en dólares, ¿qué es lo que hago? Yo saco un crédito en dólares, o sea, el banco me presta los dólares que vos tenés tuyos, ponele, ¿no? Vos tenés dólares en el banco, me los presta a mí. ¿Yo qué hago con esos dólares? Los deposito en el banco para empezar a utilizarlos.
0: Sí.
3: Bueno, cuando vos lo que haces ahí es el multiplicador bancario. O sea, yo estoy multiplicando los dólares cuando están de vos pasan a mí, porque vos seguís teniendo los dólares.
0: Sí, sí, sí.
3: A mí pasan como un nuevo activo depositado ahí, y eso también tiene un impacto positivo en las reservas. ¿Me entendés? Que parte, digamos, de los encajes por los depósitos en los bancos terminan siendo reservas. Entonces, yo creo que lo que se busca es eso. Primero, movilizar

0: justamente contablemente a las cuentas del Banco Central, sino que voy a usar la palabra que se usó en una conferencia de prensa, creo que la usó un colega del medio especializado Bloomberg, en una conferencia de prensa de Agosili. Desaparecieron 4 billones de pesos que formaron parte de esa operación, pero que no están contabilizados en el Banco Central. Dijo el colega en esa reunión, y por lo que yo estuve recogiendo el fin de semana, el mercado financiero del que formás parte, ¿ve con preocupación esta desaparición de estos 4 billones de pesos?
1: A ver, estamos acostumbrados que cuando el gobierno coloca deuda, los pesos que obtiene de esa deuda, cuando coloca más deuda de la que le vence, los pesos que obtiene lo deposita en la cuenta del Banco Central que tiene el Tesoro.
0: Sí.
1: Esta vez no pasó eso. Esta vez esos pesos no pasó y eso es lo que generó, esos pesos no se depositaron en la cuenta del Banco Central y eso es lo que generó la incertidumbre de qué pasaron con esos pesos, dónde fueron esos 4 billones de pesos y demás. La explicación que se dio, y seguramente lo vamos a tener en el transcurso de los próximos días, lo vamos a poder ver, porque siempre el Banco Central informa con 72 horas de rezago los movimientos bancarios. Entonces, seguramente lo que sucedió, y es lo que veníamos viendo, es que esos pesos quedaron depositados en el Tesoro, pero en los bancos, no en el Banco Central. ¿Me explico? O sea, yo tomo, el Banco Central, el Tesoro toma deuda, coloca deuda,
0: sí,
1: agarra los pesos y lo depositaba en el Banco Central.
0: Sí.
1: Entonces vos veías ese movimiento.
0: ¿Pero eso porque en afán de remonetizar, la intención es remonetizar?
1: Eso puede ser, primero, para remonetizar, segundo...
0: O sea, para que haya más pesos, rápido.
1: Claro, para no secar la plaza.
0: Lo que antes se llamaba un plan platita.
1: No.
0: ¿Y entonces para qué?
1: No, porque el plan platita, primero... Pudo ser para no cercar la plaza y que la tasa no suba tanto.
0: Sí.
1: Otra opción, por eso te digo, tenemos que esperar los próximos días para verlo, es que hayan utilizado esos pesos para comprar los dólares que la semana pasada le terminaron pagando al FMI.
0: Sí.
1: ¿Me entendés?
0: Okay. Entonces,
1: puede ser que hayan usado esos pesos para comprar los dólares al Banco Central y esté ahí por lo menos una parte de estos 4 billones de pesos, pero... La verdad es que el Banco Central hoy no es tan transparente como capaz era en otro momento. Yo creo que lo ideal hubiese sido que el propio Agosili en esta conferencia de prensa diga, no, con esos pesos hicimos A, B y C,
0: claro,
1: y se terminaba la discusión.
0: De hecho dijo, no tengo yo una respuesta, dijo Agosili en esa conferencia de prensa.
1: Sí, vio que hay que buscarlos bien y demás.
0: Sí.
1: Vuelvo a lo mismo, o sea... me parece que al ser una entidad como el Banco Central, manejando fondos públicos y algo tan delicado, debería haber sido, digamos, más concreto explicar si hizo A, B y C y listo, y se terminaba la discusión. Pero en realidad, a ver, la plata no va a desaparecer, seguramente todavía no pudimos detectar exactamente dónde está, porque no se hizo la operación que sí se hacía siempre, que ya la teníamos, digamos, como conocida. Entonces salíamos de acá, mirábamos en esta otra planilla, ahí aparecía la plata, listo, ya está, y se cerraba el tema. Ahora no se hizo eso, y por eso se generó esa duda.
0: Cristian, como siempre, muy claro, te agradecemos este rato que nos has dedicado. Un abrazo grande.
1: Por favor, gracias a ustedes, que tengan bien el día.
0: Cristian Buterer, economista, asesor financiero. Hay que seguir con atención aquello que nos resulta a veces muy árido, que es los manejos financieros de un grupo de timberos como Caputo, Agosili, que sí están acostumbrados a navegar en esas aguas y que hacen fortunas mientras nadie los ve. Entonces hay que poner siempre un foco ahí. Cuando hay algo raro, mucho más. Cuando hay algo poco habitual, y en este caso hay dos movimientos que... por lo menos generan alarma. El hecho de ir hacia un descalce, un eventual descalce de moneda, lo que ya vivió la Argentina en el 2001 cuando estalló la convertibilidad, pero ya había estallado también una crisis similar con la dictadura, la tablita de Martínez Dios. Insisto, nada de lo que está haciendo Milei es nuevo. Nada ocurre por primera vez. Hay antecedentes de todos los desfalcos que Milei está llevando adelante. Bueno, hay que tomar en cuenta sus antecedentes y hay que ver lo que está haciendo ahora Caputo y lo que está haciendo Agosili con la plata, que es plata nuestra, en definitiva. Son 4 billones de pesos de los argentinos, no de Agosili y de Caputo. Y eventualmente, si se habilita los préstamos en dólares de los bancos comerciales,

0: También es plata de los ahorristas que tienen esos dólares depositados. Se estima que hay unos 40 mil millones de dólares depositados. Se estima, no, es la cuenta que hace el Banco Central. 7 mil millones están encajados. Esto que explicaba recién Cristian, ese encaje es la precaución que toma el Banco Central de dinero inamovible que claro. No se puede utilizar. Hay mucho más que no se puede utilizar justamente porque los bancos no prestan en dólares a aquellos que no generan dólares. Entonces los bancos nacionales, entre los que está el candidato del peronismo, veremos, Jorge Brito.
1: Ah, bueno.
0: Carla duda, pero uno de los candidatos del peronismo,
1: está
0: Jorge
1: bien,
0: Brito, del Banco Macro.
1: No del peronismo que yo podría votar.
0: Que te gusta, no del peronismo
1: claro,
0: que te gusta.
1: Claro, pero digo, no ponerlo como que es el candidato del peronismo.
0: ¿Cuál fue el último candidato del peronismo que te gusta, te acordás? Que te haya gustado.
1: Cristina, por supuesto.
0: Lo pasó un montón
1: y
0: eso.
1: Bueno.
0: Hubo como 4 elecciones en el medio.
1: Y bueno, qué problema. Qué problema.
0: Pasaron muchas elecciones.
1: Qué problema, ¿no?
0: Bueno, digo... Hasta acá, la dinámica hoy viene siendo que tiene más chance los candidatos del peronismo que no nos gustan que el candidato del peronismo que
1: no
0: gusta.
1: Qué problema, ¿no?
0: Y es un problema, es parte del problema. Bueno, Jorge Brito, parte de los bancos nacionales es uno de los que dice prestemos plata porque no estamos haciendo guita con esa plata que está depositada en dólares. Bueno, hay que ver si el gobierno le da gusto y para qué. ¿Y para qué? ¿Con qué objetivo? Y sobre todo... Hay que seguir, cuando hablemos de objetivos, de las mejoras materiales y patrimoniales que pueda tener el equipo económico, que ya sabemos que vino a ser guita, ¿no? Y manotean de donde pueden, Banco Nación.
1: No era eso, que si es rico no va a venir a robar, ¿no?
0: No, otra cosa que la evidencia empírica no prueba.
1: Pero mirá que me parecía súper convincente ese argumento, ¿eh?
0: No pasó.
1: Yo elegí a creer, vos decís que no, pero
0: no, no pasó, no digo que no vaya a pasar en el futuro. Hasta acá... No me quiero poner en investigador del CONICET. Dicho sea de paso, hay una convocatoria para el miércoles, justamente, porque los que hacen esto en serio, los que buscan evidencia empírica, los que investigan y podrían darte una respuesta mucho más seria que la mía, también están siendo desfinanciados justamente porque lo que quiere este tiempo, lo que quiere justamente esta etapa de la neoderecha o de la derecha neoconservadora es justamente que seamos cada vez más ignorantes.
1: Perdemos 7 científicos por día.
0: Claro.
1: 7 científicos por día.
0: Pobres e ignorantes. Bueno, la forma de volvernos más pobres ya sabemos cómo es, ¿no? La forma de volvernos más pobres es todo lo que contamos hasta ahora. La forma de volvernos más ignorantes es cerrar la canilla de toda aquella inversión que podía redundar en conocimiento y en potenciar ese conocimiento. El CONICET es parte de esa tarea de potenciamiento.
1: Está muy bien.
2: Bien.
1: Voy a decirlo mal, porque están desfinanciando el CONICET, así que si lo decís mal,
0: de ser más ignorante. Estoy a 2 minutos de ser más ignorante.
1: Definancian la educación, si con el FONID, definancian la educación pública,
0: claro,
1: universitaria.
0: Es a propósito. Bueno, el miércoles hay una convocatoria en el Obelisco, si no me equivoco, ¿no? En Plaza de Mayo. Ahora vamos a buscar los detalles. En el Obelisco, ¿no? Vamos a buscar los detalles y para participar también, aunque sea desde la convocatoria hoy. Y el miércoles trataremos de estar cuerpo presente, como hemos estado en casi todas las marchas, por lo menos en términos personales, he estado en casi todas las marchas que se llevaron a cabo en este tiempo. Bueno, trataremos también de estar el miércoles ahí. Breve pausa, atención, cuando volvamos, Carla Pelliza nos va a contar sobre...
1: Trillones.
0: ¿Esa es la palabra clave?
1: Sí, quiero...
0: O sea, venimos de hablar de 4 billones... Y elevás la apuesta.
1: Yo siempre elevo la apuesta.
0: Vas por más.
1: Tengo el billete del señor Burns. El billete de trillón.
0: ¿Sabes que toda referencia a los Simpsons a mí me deja fuera, ¿no?
1: Soy muy de la referencia a los Simpsons. Me deja,
0: si quieren hablar en clave entre ustedes, hacen referencia de Simpsons.
1: Pero no viste ningún capítulo.
0: Y a mí me dejan afuera en el acto.
1: No viste ningún capítulo.
2: ¿El billete del trillón no lo conoces?
0: ¿Cómo?
2: El billete del trillón.
0: Los veo.
2: Se lo roba Fidel Castro.
0: Que está los sábados al mediodía, ¿no? Está los sábados.
1: Está cuando vos quieras que esté.
0: Está todo el tiempo.
1: Sí.
0: Yo veo los dibujitos, los veo. No retengo las referencias, no retengo las historias. Nunca las retuve.
2: Porque sos de otra generación.
1: Tu vida es... Uf, te dijo viejo.
2: No. Nada, son cosas distintas. Dijo que frescucho Manucho.
0: Bueno, pero si van a hablar mal de mí, háblense en Simpson, ¿no? Así los entiendo, así las puedo entender.
2: Pero los pibes de 20 tampoco conocen los Simpson.
0: Breve pausa y ya volvemos con más Verdades Apiladas.
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0: confirmado entonces, amigos y amigas, bienvenidas, bienvenidos. Segunda hora de Verdades Desafiladas, decía confirmado. Nosotros como que no hay pausa, seguimos, ¿no?
1: Sí.
0: No, hay como una interrupción, seguimos. Confirmado miércoles 12, 16 horas en el obelisco. Miércoles 12, 16 horas en el obelisco. La marcha por en defensa del CONICET.
1: Sí, de la ciencia y de la técnica, de todo, ¿no? De todo. La consigna es ponerte la camiseta.
0: Bueno, esperemos que no haya represión. Como aparentemente es la decisión que ha tomado el gobierno, tanto nacional como municipal.
1: Sí.
0: ¿No? El gobierno municipal, sí, de Jorge Macri.
2: Hay unos carteles en el subte de ahora está la ley y el orden, es el lema.
0: Sí. El gobierno municipal de Jorge Macri, que disputa en sentido simbólico la violencia de Estado con el gobierno nacional, están jugando la carrera de ver quién es más choto en ese sentido, quién es más violento, quién es más agresivo, quién pega más, quién es más brutal. ¿No? Resulta que en la ciudad de Buenos Aires vos podés. No sé, como hemos visto, interrumpir el tránsito para hacer un acto del jefe de gobierno Macri. Lo hemos visto hace poco. Ahora, no podés, vender de manera ambulante, ni siquiera interrumpir el tránsito de manera ambulante, podés aspirar a una economía de subsistencia en un gobierno, insisto, tanto nacional como municipal, que condena a muchas personas a situaciones de vulnerabilidad económica muy, muy profundas. Bueno, en ese barco se suma la violencia de Estado, que tuvo un protagonista con rostro y aparentemente ahora con nombre y apellido, el policía Gauna.
2: Tremendo.
1: Sí,
0: un policía de civil que aparece en varias fotos. Lo publicó nuestro compañero extraordinario, fotoreportero Calo, que suele cubrir para el Destape las marchas desde el día 1 del gobierno de Milei, y antes también hacía coberturas siempre extraordinarias, pero viene haciendo un registro fotográfico de cada manifestación, Calo, que es un documento, como suele ocurrir con el fotoperiodismo, ¿no? Son documentos gráficos de época y de circunstancia. Bueno, Calo, como otros fotoreporteros, detectaron a este policía de civil con bufanda, con un arma larga en su mano, apuntando de manera horizontal, es decir, contra los protocolos que indican que no se debe disparar
1: a las personas.
0: A las personas, bueno, por lo menos la amenaza es de disparar de manera horizontal. La imagen se ve a este policía.
2: Gustavo Antonio Gauna.
0: A esta persona que ahora es identificado como un policía federal.
2: Sí, Gustavo,
0: como jefe, ¿no?
2: Sí, comisario inspector responsable de la Dirección General de Organizaciones Criminales, muy cercano a Patricia Bullrich, tiene fotos con ella y todo.
0: Entiendo que está entrando a estas horas una denuncia, permítanme revisar mi teléfono, pero entiendo que a estas horas están denunciando esta situación ante el juzgado. Ya ingresó, mirá, la denuncia la hizo Gregorio Dalbón, el abogado, contra Alejandra Monteoliva y contra Gustavo Antonio Gauna por abuso de autoridad y violencia en la función pública, vejación o apremios ilegales, bueno, incumplimiento de deberes de funcionario público. Por sorteo quedó entonces en el Juzgado Criminal Correccional Federal número 1 de Servín y de Cubría esta denuncia que se presentó hace un rato contra este comisario inspector. Tenemos la imagen para verla porque estamos relatando, quienes están escuchando por radio, agradecidos, pero si se puede ver la imagen, si no yo acá la paso al grupo.
1: También la citan a Alejandra Monteoliva, la Cámara de Diputados de la Nación, para que dé explicaciones ya sobre todo el operativo represivo de seguridad, porque acá tenemos una cara identificada, la de este policía de la Federal, pero hemos visto durante toda la tarde un despliegue impresionante de las fuerzas de seguridad, tanto federales como locales de la Ciudad de Buenos Aires, como vos decías, disparando sin parar contra la gente.
0: Ahí está. Mira la imagen de Gauna con otro policía al lado, también apuntando directamente a los reporteros gráficos, porque la imagen pareciera ser que se apunta a quienes están sacando la foto, ¿no?
1: Y te sumo algo más desde Mapa de la Policía, si quieren pueden buscarlo en sus redes sociales, pero bueno, abrieron un medio de contacto, registrocolectivo.mapa@gmail.com, porque están buscando justamente fotos de estas situaciones, disparos a la cara, efectivos de civil disparando, disparos a colectivos que también sucedió, colectivos, hablamos de bondis que estaban transitando por las calles, detenciones u otros hechos irregulares para reconstruir todo lo que sucedió el jueves en la plaza.
0: Bueno, es otro de los temas del día, ahora con esta novedad, ¿eh? La denuncia ya en manos de la jueza Serenina Cubría en función del accionar de este policía, y en él, me imagino que se cuestiona el accionar de todas las fuerzas policiales. Acá se ve a varios en la misma situación de apuntar de manera horizontal, es decir, de manera directa al cuerpo, a la humanidad de los manifestantes. Todo esto se hace adrede, ¿eh? Acá no hay chambonería, acá no hay impericia. Esto se hace con fines de disciplinamiento social, imponer el miedo, el terror. Es un modo de terrorismo de Estado, porque se hace desde el Estado justamente para que la población civil, en este caso, no se manifieste. Bueno, contra eso, esta denuncia penal, habrá que ver qué hace Servini de Cubría, y la manifestación ya anunciada para el miércoles, que me parece que ratifica un camino que se inició con la ley de tierras, por lo menos para este segundo semestre del año, un camino de actividad pública intensa, frecuente, de los colectivos agredidos. Veremos si al final de este proceso se reúnen los colectivos agredidos en un reclamo común. Hasta acá el gobierno ha sido hábil en mantener fragmentado el reclamo social. Muy hábil.
1: Sí.
0: Contó con la colaboración de las centrales de sindical más importante, que es la CGT, que acaba de hacer un acuerdo con el gobierno y mandó a reforma unas 180 convenios colectivos de trabajo, ¿no? O sea que hay un acuerdo fresquito entre el gobierno y la CGT. No esperaría mucho la CGT. No lo esperábamos de antes, no lo esperaría ahora. No hay que esperar que la CGT se transforme en el vértice de esa construcción común. Me da la sensación que sería esperar lo que no va a ocurrir. Está muy preocupada por la propia la CGT. No es para menos. Le metieron una reforma laboral de la que participó, además, la CGT, porque participó de esas conversaciones. Así que no es que le metieron con forceps cambios que ahora la propia CGT está avalando con estas modificaciones de convenio. Es decir, que yo no esperaría nada de ese colectivo. La verdad, nada, nada, nada. Pero bueno, puede ocurrir, viste que a veces crece desde el pie, como dice la canción.
1: A ver, entiendo que ese es el objetivo. Hace no demasiado tiempo habló Hugo Yasky, porque antes de lo que pasó con la ley de tierras, hubo marchas como todos los miércoles de los jubilados, acompañadas por las distintas centrales obreras y organizaciones sociales, y lo que planteaba Hugo Yasky es justamente esto, ¿no? ¿Cómo hacer para que todos esos reclamos que hoy están atomizados, que hoy están fragmentados, terminen convergiendo en luchas comunes que permitan a las organizaciones sociales, a las organizaciones sindicales, ganar legitimidad para avanzar en un plan de lucha todavía más profundo, que me imagino eventualmente pueda incluir un paro general, ¿no? Por ejemplo.
0: Sí, lo que pasa es que ya hemos visto a la CGT colaborando con esos paros generales sin plan de lucha, que es una forma de colaborar con la fragmentación que sirve el gobierno. Paro general sin plan de lucha es igual a nada. Es igual a nada.
1: Ahora entiendo que hay como un plan de lucha.
0: El paro general sin plan de lucha es, a veces puede ser un paro dominguero, lo subís ahí a un feriado.
1: Sí, no frenas transporte también, qué sé yo.
0: Es lo que vimos en la CGT este tiempo, ¿no?
1: Entiendo que ahora lo que va empezando a ver es esto, ¿no? Tuvimos con los jubilados, con el tema del Congreso, ahora con los científicos, más a principios de septiembre en marcha el Ministerio de Economía. Como que hay un desgaste continuo de las políticas del gobierno. La idea es ver si eso se transforma en algo grande, ¿no?
0: El correr del año electoral probablemente colabore para que algún dirigente también se dé cuenta que ahí hay una base social y electoral a la que hay que atender.
2: Los mejores, los únicos. Bueno, todos piqueteros.
0: Sí, pero tampoco son suficientes, ¿eh? Tampoco son suficientes porque
2: es la reacción desde el pie, que estás pidiendo vos.
0: No,
2: ¿eh?
0: Yo no la pido, yo digo que a veces ocurre más allá de que la dirigencia quiera o no. Lo es que cierto. Digo es que también han sido muy demonizados las organizaciones sociales, las organizaciones como se dice habitualmente, piqueteras, y han sido desmembradas, están muy debilitadas las organizaciones sociales.
2: Se pueden
0: sociales.
2: Rearmar.
0: Yo creo que todo se puede rearmar.
2: Mi respeto al movimiento piquetero.
0: Sí, pero me da la sensación que hoy todo lo organizacional del campo popular está en crisis.
2: Igual.
0: El partido político, la organización social, la organización sindical, todo eso sigue en crisis. No logra metabolizar la crisis. Bueno, quizás desde el pie surge una solución superadora de esta crisis.
2: Seguramente.
0: ¿No?
2: Bueno. La gente está muy caliente. En el mal sentido, Muy enojada.
0: Pero puede pasar un buen rato, aún así, caliente y todo, puede pasar un buen rato, en el buen y en el mal sentido.
2: ¿Ah?
0: Gracias a la propuesta que les trae Luis Píndola.
2: Sí, Fabio Posca se despide de Transensual y a pedido del público sigue los viernes de agosto en el Paseo de la Plaza. Transensual es un espectáculo inimitable, sello Posca, despedida el 28 de agosto. Una experiencia, una fiesta sonora y sensorial cercana, impactante como nunca antes hemos disfrutado. Murano, las entradas en plateanet.com y en el teatro. Y nosotros acá en el Destape sorteamos 3 pares de entradas para la función de Fabio Posca del 14 de agosto a las 22 horas. 3 pares.
0: Un montón.
2: 3 pares de entradas.
1: Caramba.
2: Para los oyentes de Verdad Desafilada.
0: Ahí hace salida de parejas. ¿Hacen salida de parejas ustedes?
2: No.
1: ¿Vos decís cita doble o cita triple?
0: Cita triple sería.
1: No, pero no estoy hablando de algo. No, nunca lo pensé de ese modo.
0: De algo pecaminoso.
3: No, arreglar el swinger.
1: Claro, yo no sabía que estabas hablando. No, ni de esa ni de la otra.
2: No.
0: ¿No hacen salidas con otras parejas?
1: Sí. No, pero no por una cuestión de... No se
0: ¿por
1: da.
0: ¿Qué tan categórica?
2: Porque a mí me caen mal las otras parejas.
1: A mí me da paja salir, la verdad.
2: Yo soy amiga de mi amiga, no de su pareja.
1: Ahí está. Es una buena razón.
2: A menos que sea muy buena gente.
0: Pero pará, las parejas de tus amigos, de tus amigas, ¿no te caen bien?
2: No puedo decir. No,
0: pero
2: no,
0: acabo de decir.
2: No me caen bien. ¿Sabes qué? No me caen bien. La mayoría no.
1: Garrón.
0: Escúchame, ¿lo hablaste con tus amigas? ¿Y conviven? ¿Siguen siendo amigas después de eso?
2: Sí, pero no salimos. En pareja.
1: ¿Y para vos, Urano? ¿Vos sí?
0: No, para mí me parece un planazo. Yo me junto con, no sé, Máximo, Mariana, que suelen estar siempre predispuestos. Vamos al teatro, vamos al cine juntos.
1: Entonces acá tenés un planazo, participa del sorteo.
0: Pero no puedo, pues estoy impedido por ser parte del sistema. Pero bueno, le aprovecho, ahora ya está, me metieron en este baile, déjame mandarle saludos a parejas amigas. Máximo, Mariana, están pasando bárbaro.
1: Parejas, en plural. Está muy bien.
0: Porque sí, a mí me parece un planazo, ¿no? Me llama la atención tanta negativa cerrada.
1: Nosotras nos hemos abierto mucho al público en estas semanas que vos no estuviste. Claro. Y si hay algo que quedó muy en claro es que con Lu somos bastante ortivas en lo que hace a la socialización.
2: Yo lo busqué y todo es asocial, porque no es que uno es antisocial. Somos sociales, pero asociales. Claro. No nos gusta estar compartiendo con gente.
1: Si me obligas, yo restoy. Ahora,
2: muy
1: si por
2: simpática,
1: una
2: todo, pero...
1: Claro, totalmente, sí. Perfecto.
0: Bueno, no, el lío se arma cuando vos sos amigo de una pareja amiga.
2: Sí.
3: ¿Tu mujer anda bien?
0: Y esa pareja se separa.
1: Ah, sí.
0: Y en la división de bienes...
2: División de amigos.
0: ¿Quién se queda? Claro, ¿quién se ¿con qué amigo te quedas? Sí, ese es un problema.
2: ¿Con tu amigo original?
1: Claro.
0: Y ¿qué me importa? Es difícil, pues. Y si fueron amigos
2: bueno,
0: casi
2: al... con los dos.
0: Al unísono...
1: Para que tiene más plata. No,
0: no.
2: Bueno, para. No es un plan.
0: Es un planazo, es un planazo. 3 parejas de amigos después. ¿Dónde es esto? ¿En la plaza?
2: En el Paseo de la Plaza, bien. Sí. En el Paseo de la Plaza,
0: puede
2: el 14.
0: Ser también 3 parejas o 6 desconocidos.
2: 3 y 3. ¿No viste que ahora los pibes hacen 2 para 2?
0: 6 mezcladitos.
1: Vos decís que somos Roberto Galán en este
0: ¿puede
1: momento.
0: Puede ser también una de 6 mezcladitos. Que no se conozcan entre sí.
2: Y, claro. Y... haces un grupo de amigos, una barra.
1: Tu sueño es ser Roberto Galán.
0: No, 0, 0, 0. No tengo...
2: ¿Por qué querés juntar a la gente?
0: No quiero juntar, quiero que la gente se quiera, me parece bien.
1: Está muy bien.
0: El amor, está bien. El amor vence al odio.
2: Ay, viniste muy amoroso.
1: Sí.
2: Sorteamos 3 pares de entradas para ver Transensual el viernes 14 de agosto a las 22 horas y pueden ser tuyas. ¿Cómo hacemos? Que manden emoji de...
0: ¿Fotos de ustedes con sus parejas amigas?
2: No, es mucho. Emoji de las caras del teatro.
0: Emoji de la cara del teatro, la tragedia y la comedia. Está perfecto.
2: Al 11 25 80 93 60, emoji de cara de teatro al 11 25 80 93 60 y estás participando para ver Transensual el viernes 14 de agosto.
0: Porque
2: a las,
0: digo, las
2: 10
0: máscaras,
2: de la noche.
0: Sí, las máscaras son muy identitarias de Fabio Posca. Las máscaras, la comedia y la tragedia, las máscaras del teatro, suelen estar en las propuestas teatrales de Fabio, que te hace transitar por esas emociones.
2: Sí.
0: Casi al mismo tiempo sentís alegría, ¿no? Te conmocionás. Es un gran artista, en general, aparte ya muy consolidado como monologuista. ¿Cómo se llama cuando un actor hace una
1: unipersonal?
0: Obra unipersonal, exacto. Estoy pésimo, Que el jet lag me está matando.
1: Claro, culpa del jet lag. Claro. ¿Cuánto dura esa justificación? No, es culpa del jet lag.
0: Creo
1: claro.
0: que las tres dos me quedaron allá.
1: No es excusa, Murano, no es excusa.
0: Dos quedaron allá de vacaciones y es carísimo. Traerla de vuelta es carísimo. La tengo que llamar a Shane para que las traiga.
1: Te las perdieron en el transbordo de los.
0: En algún transbordo me quedó una neurona. Bueno, unipersonales. Entonces. Sí. Caras del Teatro, 11-25-80-93-60, para ir a ver a Fabio Posca el próximo 28 de agosto, despedida de Transsensual.
2: El 14 de agosto.
0: 14 de agosto, la despedida es el 28 de agosto.
2: Exactamente.
0: Bien, el 14 van a ir a ver Transsensual, a pasitos ya en los últimos tramos de este espectáculo. Tres pares de entradas. Ustedes deciden, van con pareja, van con...
2: Si ustedes quieren que hagamos el gancho, los contactamos.
0: Nos podemos hacer.
1: Es algo que te desvela, Murano. Vos querés que la gente se ame, está bien.
0: Por supuesto.
2: Sí, yo también.
0: Bueno, dicho esto, informemos a Soberano con los títulos del mediodía.
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1: La justicia pidió a Manuel Adorni explicaciones sobre su patrimonio. Un informe técnico solicitado por el fiscal Gerardo Policita ya había revelado inconsistencias en la evaluación patrimonial del exfuncionario.
2: La caída del consumo no encuentra piso y las ventas minoristas volvieron a bajar en julio. Según datos de la CAME, registraron un desplome de 2,1% respecto a junio y en los primeros 7 meses de 2026 acumularon una retracción de 2,7%.
0: Casi el 80% de los hogares gana debajo del promedio. El ingreso medio de los hogares argentinos se ubicó en 2.800.000 pesos netos mensuales durante el primer trimestre de 2026, pero solamente el 22% de las familias supera esa cifra.
1: La CGT y las dos CTA vuelven a movilizar a Plaza de Mayo. La medida de fuerza se hará la primera semana de septiembre frente al Ministerio de Economía y tendrá el foco puesto en el endeudamiento de las familias.
2: Miles de camiones siguen varados en la cordillera por el temporal de nieve. El paso fronterizo Cristo Redentor de Mendoza está cerrado desde hace 3 semanas, paralizando el tránsito de camiones entre Argentina y Chile.
0: Un fuerte sismo, atención al mufa, el fuerte sismo de 7.5 sacudió Colombia. El sismo provocó víctimas y daños significativos en el departamento del Chocó, sobre la costa del Pacífico. 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
0: Atención, sos usuaria, usuario del transporte público de pasajeros. Aguardá unos instantes que Lourdes Píndola te va a contar sobre...
2: Una mala noticia, porque se eliminó una de las combinaciones de red SUBE más importantes para los usuarios de tren y subte. Es una de las combinaciones más frecuentes. Después, si quieres, te cuento un poquito más.
0: Sobre su oído mojado, ¿no? El aumento del transporte y ahora la quita de un beneficio que existe en la gran mayoría de los países del mundo. La atención subsidiada del usuario del transporte público es algo que ocurre en todos lados. ¿Por qué? Bueno, porque lo que buscan los países en general es que los trabajadores tengan forma de acceder a los trabajos.
1: Claro,
0: ¿no? Que no se les vuelva que no se les vuelva prohibitivo. Bueno, en Argentina
2: no es el caso.
0: Todo lo contrario.
2: Sí, no es
0: todo
2: el caso.
0: Todo lo contrario. Bueno, en un ratito entonces Lourdes Píndola te cuenta sobre eso, pero antes escuchamos con atención a Carla. ¿Tiene segundo nombre, Carla Pelliza?
1: Sí, Giovanna.
0: Giovanna.
2: Era Carla la Honesta.
1: Carla la Honesta.
0: Bueno, Carla la Honesta Giovanna. Giovanna.
1: Yo soy todo italiano. Carla Giovanna Pellizza.
6: Yo sono molto emocionata.
0: Carla Giovanna Pellizza o Pellizza.
1: En realidad creo que el apellido está mal escrito, pero era lo que sucedía cuando bajaban del barco y llegaban acá a Argentina.
6: Una cosa muy importante.
1: No recuerdo, creo que era Pellizza con una sola L y doble Z, pero el mío es con doble L y una Z.
0: Mi familia le pasó. Hay una parte de la familia que se llama Morano.
2: Míralo.
0: Hay una parte de la familia que es Morano, porque se ve que el bisabuelo sería en este caso, cuando fue a anotar a los hijos, le tomaron Murano y a otros Morano.
2: Al final, Alberto tiene razón.
0: Poco descuidado el bisabuelo que no chequeaba que decía el documento.
1: De hecho, mirá, te cuento más.
0: Podría haber dicho, che, este es Morano.
1: Dice, pero te cuento más acá. Mi mamá, por ejemplo, tiene un apellido distinto al de su papá, su hermana, una letra que le cambiaron.
0: Bueno, es que es lo que pasó, hay una parte de la familia que es Morano, una parte que es Murano.
1: ¿Y cuál es el correcto?
0: Y hay una discusión.
2: El que tenga más plata.
0: No. Nadie en la familia Murano tuvo intenciones de hacer el pasaporte, entonces nadie fue a buscar a Italia la partida de nacimiento.
1: Internet, Oscar.
0: No, bueno, no.
1: Creo que esas cosas se pueden consultar.
0: Preferimos no saber.
2: Está bien.
0: Nos queremos querer así como somos.
1: Está muy bien. Distintos.
0: Parecidos, bueno, a la diversidad. Carla Giovanna, sí, en el mediodía con esta información.
1: Bueno, hablábamos de Trillón. Le quiero agradecer a Diego que muy rápidamente me hizo una imagen de mí con un billete de $1 trillón. Es lo más cerca que voy a gastar de una cantidad semejante de dinero. Pero lo cierto es que la semana pasada, obviamente todos concentrados en la discusión por la ley de tierras, por la ley de manejo del fuego, dejamos un poco de lado que se está elaborando el presupuesto 2027 y uno de los sectores que está elaborando ese presupuesto es el Poder Judicial de la Nación. Que el Poder Judicial lo que hace es calcular cuáles son los ingresos que necesita, cuáles son las erogaciones y prepara el Poder Judicial su propio presupuesto que eleva, se aprueba en el Consejo de la Magistratura, se eleva al Gobierno Nacional, que lo mete dentro del Presupuesto General de la Nación, lo manda al Congreso, o sea, la plata que pide el Poder Judicial es la plata que efectivamente después va a tener. Bueno, la semana pasada la Comisión de Administración Financiera del Consejo de la Magistratura aprobó por unanimidad cuál va a ser el presupuesto o el anteproyecto del presupuesto del 2027 para el Poder Judicial de la Nación. Yo les hice una plaquita solo para que ustedes vean el número. Tenemos ahí la primera cifra. Este es el presupuesto que pidió el Poder Judicial, todo el Poder Judicial para el 2027. Y voy a leerlo al estilo Javier Milei leyendo la inflación.
2: Hacéselo leer a Tauche.
1: Numerazo, diría Tauche.
2: 2.8.
1: 2.841 puntos. Bueno, estamos hablando de 2.841.911.406.537 pesos, que es lo que pide el Poder Judicial de la Nación para funcionar el año que viene.
0: Unos 2.000 millones de dólares serían.
1: Vamos a hacerle foco, zoom.
0: Más o menos.
1: Y sí, más o menos. Vamos a hacer zoom en la Corte Suprema de Justicia, porque esto es todo el Poder Judicial. Vamos a la siguiente plaquita. ¿Qué es lo que está pidiendo solo la Corte Suprema de Justicia para funcionar el año que viene? Esto incluye la Corte con sus empleados y también la Judeco, la Oficina de Escuchas, que está dentro de este organismo. Bueno, en total la Corte Suprema de Justicia está pidiendo, ahí ven la cifra, 495.049.855.166 pesos. Sí, estamos hablando de 500.000 millones de pesos que está pidiendo la Corte Suprema de Justicia para funcionar el año que viene.
0: ¿Eso es funcionamiento sin sueldos?
1: De ese, de ese total, el 81%, está, corresponde a gastos en personal para el 2027. O sea, prácticamente todo el presupuesto que pide la Corte Suprema de Justicia de la Nación le corresponde a gastos de personal. Hablamos de más de 400.000 millones de pesos sobre un total de casi 500.000 millones solo para gastos de personal. Reitero, más del 81% del presupuesto que pide la Corte, que calcula la Corte que va a necesitar para el 2027, se van en gastos de personal. Entonces, dije, ¿cómo se divide esto? para saber un poquito cuántos, vamos a la siguiente placa, cuántos empleados tiene la Corte Suprema de Justicia de la Nación, datos oficiales que figuran en el pedido de presupuesto. Tiene un total de 4.732 empleados la Corte Suprema de Justicia de la Nación. Si nosotros agarramos esos 400.000 millones de pesos que va a gastar la Corte o que proyecta gastar la Corte el año que viene, solo en personal, hablamos que por año, en promedio, que ustedes saben, el promedio es mentiroso, obviamente los jueces de la Corte Suprema de Justicia cobran 20 palos, ¿no? Sí, pero en promedio gastarían, por la cantidad de empleados que tienen, unos 84 millones de pesos anuales por empleado. Sí. Estamos hablando de sueldos promedio, solo para la Corte Suprema de Justicia de la Nación, mensuales, de más de 7 millones de pesos. No nos olvidemos que, en general, el grueso también de todos los trabajadores del Poder Judicial no paga el impuesto a las ganancias. No. ¿No?
0: Este es un caso donde decimos, siempre con mucho respeto, en el promedio se ahogan los enanos, porque la verdad es que 7 palos para un juez parece poca guita, pero como vos decís, no es lo que cobran los jueces, es lo que eventualmente reciben los meritorios, que cobran 2 mangos con 50. En ese promedio, sí, entre los 2 mangos con 50 de los, incluso hay pinches que no cobran, sigue habiendo pinches que no cobran. Bueno, esa parte del promedio se la quedan los que más cobran, que en este caso serían los ministros de la Corte.
1: Los ministros, sí, 20 palos. Pero bueno, este es un presupuesto que prepara la propia Corte Suprema de Justicia, okay, de la Nación, que se aprueba
0: que
1: en el Consejo
0: de la
1: Nación.
0: A sí mismo, que, porque el presidente del Consejo de Magistratura es el presidente de la Corte.
1: Que es el presidente de la Corte, aprueban ese presupuesto es elevado, obviamente, al Poder Ejecutivo, que elabora el presupuesto, sí, que se manda al Congreso con los números que calcula la Corte, que así y todo, porque pide una cantidad de guita abismal. En el mes a mes le sigue pidiendo ayuda financiera, claro, al Tesoro de la Nación.
0: Eso te iba a preguntar, ¿es mucho o es poco? Porque claro, cuando uno habla de millones y millones de mangos, ¿no? Los presupuestos públicos tienen esa, sí, característica, son cientos o miles de millones de mangos, perdés dimensión.
1: Es un montón.
0: Claro, perdés dimensión. Lo empezás a comparar con tu vida cotidiana, te parece un montón, lo empezás a comparar con gastos que te parecen razonables de funcionamiento de pymes o de empresas.
1: Es un montón de
0: plata. Es un montón. Ahora, el problema es que las prestaciones son una cagada. Entonces, todo es mucho, ¿entendés? Aunque fuese, sí, la mitad de esta guita, para las prestaciones que ofrece, sí, el sistema de injusticia en Argentina, es mucho.
1: Sí.
0: Porque es pésimo el servicio.
1: Pero aún así, es un montón de plata y yo me tomé la misión personal, que la vamos a hacer, de todos los primeros días hábiles del mes, hablar de cuál es el aumento automático de sueldos que se autoaprueba el Poder Judicial, claro, porque en general siempre hablamos de las paritarias de los laburantes. Bueno, ¿qué pasa con los jueces, no? Sí. ¿Qué pasa con esa casta inamovible? Es para todos, se aprueba, sí, la Corte lo aprueba, sí, sí, y derrama, ¿no? Todos tienen
0: y
1: automáticamente.
0: Y ahora va a haber más jueces, ¿no? Desde el mes que viene ya hay otra 50 de jueces que probablemente sean aprobados, y en total, en un trimestre, va a haber 170 jueces nuevos.
1: Sí.
0: 170 jueces nuevos. Porque son los nombrados en este tiempo. En ese en esa aplicación subterránea de poder que hizo, iba a decir, el gobierno de Milei, que hizo el poder permanente a través del gobierno de Milei. Porque la verdad que buena parte de esos jueces que fueron nombrados en acuerdo, vos lo seguiste mucho esto, sí, Carla, esos jueces que fueron nombrados en acuerdo, enviados por el Poder Ejecutivo y aprobados por el Senado, responden a estructuras de poder que trascienden a la política.
1: Uh-huh. Sí, claro.
0: Responden a estructuras de poder que son del propio sistema de injusticia, de corporaciones económicas, de embajadas.
1: Sí. Pero bueno, también se acuerdan de los favores y de quiénes son los que están
0: impulsando. No, después la política migajera se sirve de haber prestado el voto, pero migajeando, ¿eh? El servicio principal se lo ofrecen a quienes fueron sus mentores. Uh-huh. Muchos, insisto, esponsoreados por corporaciones. Clarín ha sumado, de los 170, creo que sumó la mitad. En serio, ¿eh? No estoy exagerando. Clarín dice, habría que ver si efectivamente ese es el número, pero abuelo de pájaro no exagera cuando dice que de los 170, la mitad los metió Clarín. No sería raro, porque hay muchos del área administrativa, fuero contencioso administrativo, son áreas donde Clarín ya tenía mucho poder y se consolida. Es lo que le da casi el poder absoluto en materia económica a Clarín. El Estado no puede intervenir Le pasó a Alberto Fernández. Quiso intervenir en la fijación de una tarifa de un servicio público como la conexión a internet o la conexión de la telefonía celular.
2: Sí.
0: Y el fuero contencioso administrativo se lo vetó. No, el fuero comercial fue. Se lo vetó. O sea, ese es el verdadero blindaje del poder económico. Por eso todo lo que está pasando en este tiempo es muy grave, ¿eh? Va a haber que desmontarlo, va a ser difícil de desmontar. Porque toda esta gente después funciona como reaseguro. Todos estos jueces, claro, que están siendo nombrados funcionan como reaseguros.
1: Sí, a mí me dijeron eso, sobre el futuro judicial de este gobierno, ¿no? Claro. Bueno, estas cosas a futuro cuentan.
0: Por supuesto, a futuro cuentan. Sí, claro que sí. Gracias, Carla Pelliza. Breve pausa, atención con el consejo y con la información que trae Luis Espíndola para dentro de unos segundos nomás.
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0: Bueno, extraordinaria tarea de Teatro por la Identidad ya desde hace tantos años, que siga vigente, es una forma de que siga vigente también el camino de memoria, verdad y justicia como necesidad permanente, en tanto se sigan buscando nietos, hijos y el paradero de los desaparecidos, que es un reclamo activo, ¿no? Uh-huh. ¿Dónde están? Bueno, Teatro por la Identidad, entonces... ¿Todos los lunes es?
1: Todos los lunes de agosto a las 18 horas, si no me equivoco. 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En ED Teatro.
0: Con dirección de... con dramaturgia de Cartoon y dirección general de Veronese.
1: Exacto.
0: También extraordinarios los dos, ¿no? Artistas a cargo. Hola, Fabi Solano, buen mediodía.
1: Buen mediodía, ¿cómo
0: feliz
1: andan?
0: Feliz cumpleaños para Pedrito.
1: Gracias.
0: Y para vos también, ¿no?
2: Cumpliste sí, claro.
0: 2 años de mamá.
2: De maternidad, sí. Muy, muy conmovedor.
0: ¿Cómo
2: todo
0: se celebró?
2: Hicimos cumple con los compañeritos del jardín, tema música.
0: Ah, porque lo hicieron temático.
2: Temática musical,
0: bien,
2: porque mi hijo
0: temático.
2: Es muy fan de la
0: muy
2: música.
0: Muy fanático de la música.
3: Bien que hace.
2: Y sí, sí. No le gustan los dibujitos,
3: muy bien.
2: ¿No?
3: Muy
2: música.
3: Bien.
2: Él quiere tocar
0: hicieron
2: piano,
0: temática
2: tocar
0: musical
2: guitarra.
0: ¿Y todos tenían que ir ataviados de algún artista? No.
2: No, no.
0: Ah,
2: contratamos
0: ¿con
2: a un grupo de música que fue a tocar, que... recomiendo mucho, Clara, se llama Clara Música de su cuenta.
0: Muy bien.
2: Y cada chico se llevó algún instrumento musical de regalito, así
0: bueno,
2: que estuvimos tocando.
0: Muy bueno.
2: Una guitarra inflable se llevaron.
3: Oh,
2: todo para incentivar la música.
0: Perfecto.
2: Y
0: bueno,
2: la aproximación.
0: Feliz cumpleaños para vos, para el papá y para Pedrito, a quienes le venimos siguiendo el crecimiento desde el día que nació.
2: Sí, y desde antes también.
0: Bueno, y antes ya, claro, en gestación. ¿Sobre qué tema nos hablará Fabi Solano en un ratito?
2: Bueno, les adelanté la semana pasada. Esto de los nuevos teléfonos que propone el mercado, pero que no tienen ni inteligencia artificial, ni navegador, ni redes sociales. Son teléfonos para que uno no pierda tiempo.
0: Pero no son el zapito, como el zapito que se usaba años A.
2: Algo así.
0: Algo así.
2: Algo así.
0: Bueno, nos cuenta en un ratito, Fabi. Antes, atención si sos usuario del transporte público, porque viene otro sablazo al bolsillo. Y
2: ya
0: la,
2: llegó.
0: La nueva, la mala nueva te la trae Lourdes Píndola.
1: Bueno, lo adelantaba hace unas semanas Rodri Núñez, nuestro compañero, que él lo decía, me decía claro, Carla, ¿no?
3: Por
1: que...
3: un tema personal.
1: Claro, que él había viajado en el tren Roca y decía, parece que no actualizaron los molinetes y nos está descontando el 50% del segundo viaje en el subte.
0: La
1: bueno,
0: famosa
1: no.
0: Red Sube.
1: Exactamente. Bueno, parece que esto ya se amplificó y se eliminó el descuento del 50% de la combinación tren-subte en la Red Sube. Es un descuentazo, porque vos imagínate que viajás un trabajador promedio, hace un colectivo hasta la estación de tren, la estación de tren hasta el centro de transbordo y en el centro de transbordo se toma el subte. El subte ahora sale 1.600 pesos.
3: Oh, carísimo.
1: Entonces, el 50% es muchísimo, ¿viste? Claro. En el presupuesto cotidiano de los trabajadores. Ahora eliminaron ese descuento del 50% en el segundo viaje. Ya se había eliminado para los colectivos de la jurisdicción de la provincia de Buenos Aires. De la Red Sube se habían eliminado y ahora se elimina este descuento, no a la inversa. Si vos te tomas el subte y después combinás con el tren, te hacen el descuento en el tren.
0: Qué raro.
1: Preguntaron acá, lo que dice la Ciudad de Buenos Aires es que esto es culpa de Nación.
0: Sí.
1: Que no les está enviando los fondos y se desliga de ese transbordo de pasajeros, pero bueno.
0: O esto sea, aplica entonces para el tren, no para el subte, en el tramo de, sería...
1: En el tramo inverso.
0: De la provincia a la ciudad.
3: No quieren que llegues, quieren que te vayas.
0: Claro, te facilitan la salida.
1: Exactamente. En realidad es el boleto más caro, porque el subte es el de 1.600 pesos y el tren sale 800.
0: Es el boleto más caro.
1: Exactamente.
0: Hay dos administraciones distintas. Yo vengo a estar en una de las que era, hasta no hace mucho, una de las ciudades más caras del mundo, que es Tokio.
1: Uh-huh.
0: No está cara en materia de transporte, además el transporte es extraordinario, podés ir literalmente a cualquier lado en la red de subte, tren...
1: Envidia, ¿no?
0: Y colectivo, a cualquier lado, es una red inmensa, y tiene tope tarifario. O sea, vos pagás de máximo 250 yenes por recorrido, Y de ahí para abajo, depende el recorrido que hagas, pagás hasta el tope, y después tenés además integración de tarifa. Entonces vos tomás distintas medios de transporte y te cobran hasta un tope,
2: claro,
0: integrando todas las tarifas.
2: Buenísimo.
0: Estamos hablando de las ciudades. Primero, el servicio, nada que ver con el servicio al que estamos acostumbrados. Servicio extraordinario. Realmente es un medio de transporte o un servicio de transporte que utiliza todo el mundo porque es muy eficiente. Muy eficiente. Y al mismo tiempo, es una red público-privada, porque hay parte de eso que lo administra el Estado, parte que lo administra el sector privado, pero con una intervención estatal determinante. Fija las reglas, las condiciones, claro, las tarifas. No están fijadas, pero sí están reguladas. Es decir, ningún Estado se desentiende del transporte porque es central para la vida de la sociedad. Digamos. Sí, sí. Es raro lo que pasa en Argentina y lo que hemos naturalizado en Argentina en relación al valor del transporte, al precio del transporte que pagamos usuarios, es insólito. No pasa en otros lados. Sí. No pasa en lugares donde se supone son referencia de los que gobiernan hoy en la Argentina. No pasa ahí, no pasa. Digo, puedo dar testimonio reciente.
2: Vengo, no, es una brutalidad.
0: Vengo de uno de los países,
2: bueno, ahora está bajando,
0: del puntal de la Organización Mundial de Comercio.
1: Bajó muchísimo la cantidad de usuarios del subte, y lo que están planteando también es que los colectivos que circulan en la Ciudad de Buenos Aires se puede aplicar esta tarifa. Entonces, muchos migran al colectivo, ¿no? Bajan del tren y se suben a un colectivo para ir a su laburo.
0: Gracias, Lu. Fabio Solano.
2: Bueno, vamos a hablar entonces de este teléfono que podría ser la aproximación al teléfono del futuro. ¿Por qué lo digo? Porque hay varias marcas que están desarrollando este tipo de propuestas. Así como pasó, no sé si notaron, pero que hay una vuelta del vinilo, hay una vuelta del CD, hay una vuelta del cassette y
3: las
2: del
3: cámaras, cámaras analógicas.
2: Las cámaras analógicas. Bueno, esto está pasando también con los teléfonos. En este caso, se llama el Light Flip, cuesta $300, $299, y es una propuesta que básicamente es una es completamente contracultural, porque no tiene redes sociales, no tiene navegador web, no tiene ningún tipo de aplicación ni forma de bajarse aplicaciones, no tiene inteligencia artificial y ni siquiera tiene pantalla táctil. Ahí vemos, ese es el modelo. Me hace acordar a un Motorola que había.
3: Ah, yo tenía uno de esos. Yo no llegué a tener ese, pero sí.
0: No es el sapito, pero se parece.
2: Pero tiene flip, digamos.
0: Tiene tapa,
2: tiene tapa.
3: O sea, solo sirve para hablar por teléfono.
2: Sí. Solo sirve para mandar mensaje. ¿Cómo?
1: Como el Nokia 1100.
2: Claro. Claro, como un Nokia 1100. Tiene teclado físico y lo podés abrir y cerrar. Cuestión de, es como, viste, para mí el hecho físico de cerrar y guardar te cuenta una historia. No es un teléfono que está abierto todo el tiempo, que vos lo podés tocar y prende. El hecho de cerrarse implica una acción física que dice, bueno, esto es una acción que empieza y que termina. Que estamos acostumbrados justamente
0: a... Usted no llegaron a usar zapito, no. El zapito de Motorola, no. No llegaron a usar.
3: ¿Qué sería el zapito?
0: El zapito era un teléfono que se abría
2: Pero que era como redondito, ¿no?
1: Era StarTAC.
0: No, tenía la forma de un sapito, justamente.
2: Sí,
0: no. Era así. Bueno.
3: Igual somos de la generación de los primeros celulares, así que sí, si no lo usamos fue por una cuestión económica.
2: Sí, claro.
0: El sapito aparte venía con un estuchecito que se ponía en el cinturón.
3: Sí. Antes había mucho estuche.
2: Había mucho estuche, ahora se guarda en
3: el bolsillo. Ahora son indestructibles también.
2: Bueno, tenemos la publicidad para compartir. Y es el mensaje, realmente es muy sencillo. Dice, un teléfono diseñado para ser usado lo menos posible. Bien. Vamos a ver el video.
4: There's a nostalgia for the time before smartphones. When phones were just that.
2: Está en inglés, dice, como es un mensaje para cuando los teléfonos eran solo teléfonos, ¿no? Eran solo eso. No había internet.
0: Pero tiene cámara. Pareciera tener una cámara.
2: Tiene cámara, sí.
0: Tiene cámara.
2: Pero a mí lo que me interesa es que cuando te venden el teléfono, en realidad lo que te venden, fíjate, es paisajes. Al principio veías paisajes, era como un teléfono que te conecta más con el momento
0: Te pregunto,
2: que con el Con lo que podés hacer a través de la pantalla, okay. Sí.
0: Lo que ha hecho el smartphone, entre otras cosas, es abaratar mucho el costo de uso, por ejemplo, de comunicación
2: WhatsApp.
0: A través de WhatsApp.
2: Sí. Sí, sí, sí.
0: No es gratis, porque vos pagás
3: un abono, pero vos antes pagabas por mensaje.
0: Pero claro, ¿no? Eso se mantiene la posibilidad de acceder a métodos, porque si no, pasa a ser prohibitivo, casi un lujo.
2: Tiene la posibilidad de conectarte. Pero no tiene un navegador establecido. No hay forma de bajar aplicaciones.
0: O sea, no puedes conectarte por WhatsApp.
2: No, a ver, tiene conectividad 5G, tiene cámara, tiene Bluetooth, tiene batería reemplazable, tiene mensajes, pero no WhatsApp.
0: Ah, ok.
2: Tiene música y tiene notas. Es decir, básicamente, la tecnología que hace a la vida más funcional, a la vida cotidiana más fácil. Todo el... ponele... Esto,
0: No.
2: Lo que te propone es un mensaje más minimalista, ¿no?
0: Entiendo el sentido del invento, que es volver a conectarte con lo que te rodea.
2: Sí.
0: Porque pasa, lo vemos, nos pasa a nosotros, que estamos en lugares conectados con lo que pasa en otro lado.
2: Totalmente.
0: Y entiendo que este teléfono lo que propone es conectarte con lo que estás viviendo. Ahora, el tema es que en la funcionalidad de la comunicación... Bueno, vos tenés que decidir incomunicarte.
2: Yo creo que es, al momento...

0: 30% de digamos del
1: sí, claro.
0: De la población económicamente activa. Lo que digo es que me parece que es una aproximación de lo que se viene en términos de mensajes comerciales. Creo que va a tender hacia ahí, como surge con un montón de otros consumos. Lo que termina pasando es que, como ya hablamos en varias columnas, son siempre las clases altas y los sectores privilegiados los que van a tener cada vez más tiempo, porque pueden tener todo este tipo de dispositivos que los hace básicamente aislarse. También.
1: Hay muchas pelis fantásticas que satirizan a los grandes empresarios tecnológicos, claro, ¿no? En una de ellas se presenta a una especie de Zuckerberg, creador de redes sociales, bla, que hay que ir a buscarlo en una montaña,
0: claro,
1: está haciendo
0: en el culo
1: un retiro
0: del mundo,
1: de
0: cual,
1: detox, sí, de desconectar. Claro, el tipo que es multimillonario por hacer que todos los demás se
0: total
1: vuelvan adictos a las redes,
0: total,
1: tiene el lujo de desconectarse. Digamos, pero sí, todos sí, los demás no.
0: Bueno, esto lo
1: vamos creando esa dependencia.
0: Lo veíamos mucho.
1: Que está estimulada. Un poco me parece que va a ese lado.
0: Yo
1: a
0: creo que sí.
1: Estimular esa dependencia.
0: Y lo veíamos un poco cuando hablábamos, ¿se acuerdan del tiempo libre en las infancias? Que son los sectores altos los que hoy tienen la posibilidad de ofrecerle otro tipo de consumos a los pibes que no tienen que ver con las pantallas. Hoy los sectores populares dependen mucho de la pantalla.
1: Sí, es Bill Gates diciendo: a mis hijos solo les voy a heredar 10 millones de dólares.
0: Cero pantallas, bueno, a los sí.
2: No,
0: sí,
2: pero es que a mí me parece que es una discusión muy interesante, sobre todo ahora en estas últimas semanas que hablamos tanto de soberanía. Mm. Bueno, soberanía también es poder decidir sobre nuestro propio tiempo, ¿no?
0: Total.
2: Y nosotros hoy no tenemos muchas veces capacidad, sí, para decidir sobre eso.
1: Pero, y nosotros
2: lo mismo
1: somos,
2: con la deuda,
1: somos
2: con las deudas.
1: Privilegiados porque tenemos tareas que no necesariamente están asociados a estos dispositivos. La economía de plataforma, quiero decirles, que hoy es el 40%
2: sí,
1: de
2: sí,
1: la
2: sí,
1: economía popular.
2: Pero digo, más allá de
1: 40%
2: eso.
1: 40% es, sí, economía de plataformas.
2: El pluriempleo, aunque no trabajes con una aplicación, el pluriempleo ya te impide disponer, vos, no tenés más tiempo.
1: No
2: tenés
1: por
2: más
1: eso,
2: tiempo
1: por eso,
2: y
1: digo,
2: esto es una brecha
1: si
2: enorme.
1: Nosotros que somos privilegiados, porque la verdad es que no dependemos, lo usamos, pero no dependemos para, sí, nuestro desarrollo económico, profesional, laboral, no dependemos del teléfono. Lo usamos y nos facilita o nos perjudica, depende del caso. Pero insisto, el 40% de la economía popular hoy es economía de plataformas. Y economía de plataformas significa de la changa, del delivery, al Uber, las más conocidas, a muchas otras, redes, uh-huh, de provisión de servicios. Hay un montón de servicios que se proveen y se contactan a través de
3: aplicaciones.
1: O sea, esa dependencia pareciera ir en proceso de consolidación.
0: Totalmente.
1: En los sectores cada vez más,
0: sí, sí,
1: más vulnerables,
0: claro,
1: como irreemplazable, diría. Bueno, es una propuesta, como vos decís, da un combate,
0: sí,
1: simbólico,
0: sí, me da la sensación de
1: simbólico,
0: que en los hechos solamente lo pueden consumir las personas.
1: No, pero
0: que
1: de tienen. Lo simbólico tiene un valor. Puedes
0: sí,
1: decir,
0: sí,
1: mira,
0: lo, como, sí,
1: y
0: sí,
1: si
0: como
1: volvemos a otra economía,
0: sí, sí,
1: a otra
0: es
1: forma
0: un mensaje,
1: de relacionarnos.
0: Es algo que está sucediendo, incluso hay muchos pibes, hay muchas investigaciones, por ejemplo, a nivel mundial, que durante determinado tiempo a los jóvenes les sacan el teléfono y les dan uno de estos y realmente ellos mismos evidencian cómo les mejora la,
1: claro,
0: vida, la salud, claro, mental.
3: Entonces, igual puede no, ser que no gasten $200.
0: 300.
3: $300, no gastes. Y los celulares así chiquititos están, sí, 30 lucas.
1: Yo les voy a decir una cosa. Les conté la semana pasada que yo me fanaticé con el onsen, que es el baño público donde estábamos todos ahí.
3: No suelta, ¿eh?
1: Toallita
0: el
1: en
0: gorrito,
1: la cabeza.
0: La toallita,
1: no,
0: en, la cabeza,
1: no, toallita, sí, en la cabeza, todo. Es una hora y pico el tiempo que vos dispongas, pero en general es una hora que estás desconectado también.
2: Ajá.
1: Al principio me costó dejar el teléfono a tanta distancia,
0: claro,
1: tan lejos de mí. Digo, ¿qué será de él?
0: Claro.
1: Tan lejos.
2: Me lo van a robar estos japoneses.
1: Y después formo parte de la experiencia.
2: Desconfío del japonés.
0: Total. Es que no estamos acostumbrados.
1: Con suerte
0: a
1: me dejaba una moneda. Veía el teléfono y me dejaba una moneda al lado.
0: Uno empieza a sentir ansiedad cuando tiene lejos el teléfono o cuando no lo puede agarrar.
1: Bueno, al principio, la primera vez me dio ansiedad, la segunda vez ya no. Y la tercera dije, Y
0: esto
1: lo
0: está
1: suelto,
0: bueno.
1: Se lo suelto voluntariamente más.
2: Bueno,
1: seguido.
2: Hay compañeros que cuando se van de vacaciones desconectan el celular.
1: Ah, no es mi caso.
2: No, el mío tampoco.
0: No.
1: Bueno, muy bien. Amigos y amigas, no hay tiempo para más. Se viene Maldita Suerte. Gracias a compañeros y compañeras que hicieron posible este programa. Fede Paso, Tomás Gúbar, Débora Gómez, Juan Tomás, Agrego Faerman, Patricia Romero, Gera Verdejo, Nico Núñez, Emma Vaquera.

0: Vicky Migliorini, todos ellos en bambalinas, extraordinario trabajo como siempre. Y de este lado del mostrador, gracias a Fabi Solano, gracias a Carla Pelliza y gracias a Luciana Camila Espíndola, arroba conurbada, que ahora les da el nombre de los ganadores.
1: Ganadores para ver la obra Transensual de Fabio Posca el 14 de agosto, Pablo de Escobar, Miguel de la Paternal y Adriana de Monte Grande.
0: Bien, ¿van juntos? Tú sabemos, ¿no?
1: Marmando si fotos. Quieren, le hacemos gancho.
2: Esto del baño japonés, a vos te están poniendo. Vamos a calmarlo.
0: Mañana a las 12 volveremos por más verdes afiladas. Chao.
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14: Hola, hola, hola, hola, hola, ¿qué tal? Hola, ¿qué tal? ¿Cómo andan? Muy buenas tardes, bienvenidos a Maldita Suerte en la tarde del Destape. ¿Cómo les va? ¿Cómo andan? Qué gusto saludarlos. Buenas tardes a todos. ¿Qué tal? ¿Qué hace? Hola, ¿qué tal el fin de semana? ¿Y vos? ¿Bien? ¿Bien? ¿Vos estás contento? ¿Estás contento, Walter Nelson? ¿Estás contento? Buenas tardes a todos en cada pueblo, ciudad y provincia de la Argentina. Arranca Maldita hasta las 16 en el Destape. Compañeros, compañeras, ¿cómo les va?
15: Hola, hola, hola.
1: Hola, Mati Colombati.
16: Mati Colombati, querido.
14: ¿Cómo andan, che?
16: Pero, qué placer saludarte, ¿eh? Como cada lunes.
14: ¿Cómo estás,
15: ¿qué
14: loquito?
15: Pasa? ¿Qué está pasando?
16: Todo bien. Y pletórico, realmente.
15: ¿Qué? ¿Pletórico?
14: ¿Qué significa?
15: Es una linda palabra.
14: En este pletórico contexto. ¿Qué sí será?
15: Exultante.
14: Exultante, sí, realmente. Sí, sí. Lo bien que nos hace que salga el sol, ¿no?
15: Sí, con qué poco nos conformamos.
14: Hoy, lunes. Frío con sol y ya el clima.
15: Sí,
14: bueno,
15: sí, el sol.
14: No está,
15: no está
14: tan mal.
15: Mal. No está tan mal.
16: Ah, no hay catarsis hoy.
15: Nos vamos a morir igual, pero con sol. La verdad que no está tan mal.
14: Siento que hoy me da. Mira, no sé. ¿Vos decís que está para catarsis? No sé si. No sé si me parece que hoy no. Hoy viene Diego Genud. Viene Diego Genud.
15: Bueno.
14: Tenemos análisis político.
16: Claro, con esos ojazos,
15: catarsis
16: ¿cómo
15: política.
16: Vas a hacer catarsis?
14: No, que la haga él en todo caso. Está,
15: sí.
14: A él le encanta, si hay algo que le gusta. Hoy también tenemos visitas. Hoy viene el mapa de la policía con una investigación, una revelación.
16: ¿En persona viene el mapa? ¿No?
14: Esta tarde, el mismísimo mapa de la policía. Gran trabajo el que están haciendo, sí, todo el tiempo, sí, con bien investigaciones, con hallazgos, con presentaciones judiciales. Bueno, en esta, la Argentina más represiva de los últimos tiempos, el trabajo del mapa de la policía es clave, fundamental. Así que en un rato vamos, atención, ¿eh? Atención, porque están revelando una investigación esta tarde y vienen en exclusiva a contarlo acá en Maldita Suerte. Así que estén atentos. A mí me da la sensación de que no está para lunes de catarsis.
15: Bueno.
14: Primero por una cuestión básicamente.
1: No nos entra, chicos.
14: Operativa. No
16: bueno,
14: hay tiempo.
16: Bueno.
15: Sí. Ah, no, qué sincericidio.
14: Sí. Si ustedes quieren que entre, entre igual. Esto es así. El lunes
1: a
14: de catarsis.
1: Si no dejemos que entre el enano.
14: No, yo no me refería al enano.
15: Un audio. Él hablaba de un audio de WhatsApp.
14: Que por ahí no da para que charlemos con un montón de gente, sí, que dice, mire, me pasa esto, me pasa lo otro. Pero. Sabemos nosotros muy bien cómo funciona el lunes de catarsis, el fenómeno, digamos, energético.
15: Sí.
14: Casi que te diría, ¿hay alguna conexión con algo que nosotros desconocemos?
1: Sí, el más allá.
14: Porque es un poder realmente que nosotros no pedimos.
15: Sí.
14: Simplemente tuvimos...
15: No. Sucede.
1: Tuvimos que hacernos cargo con la responsabilidad que conlleva, ¿no?
14: Nosotros es un poder que la verdad no queríamos.
15: No.
14: Porque qué paja tener poder, realmente.
1: No,
14: pero nos tocó. Y no, tampoco nos podemos hacer los boludos.
15: Te toca.
14: Entonces, seamos conscientes de que el lunes de catarsis funciona. Entonces, si usted, señora, señor, si usted, querido compañero o compañera, está con algún dolor, alguna bronca, alguna angustia, algo que no sabe cómo destrabar.
15: Sí.
14: Es acá el lugar, ustedes traen un problema, se llevan una solución,
15: sí,
14: mandan un audio. El audio ya funciona, sabemos muy bien.
15: Sí.
14: Hay gente que con la sola intención, nos ha pasado, de pensar en hacer catarsis, ya empezaba a desarmar el problema. Es poderosísimo esto.
15: Sí.
14: Entonces, ustedes no dejen pasar la oportunidad y manden un audio al 11-25-80-93-60. Si hay tiempo en el transcurso de la tarde, por ahí charlamos con alguno de ustedes. Si no, lo dejamos para mañana, martes de bronquitas. Pero no queremos ponerle un dique, porque ya vemos lo que pasó la semana pasada.
1: Acá hay gente que dice, bueno, listo, hago catarse por el chat.
14: Por ejemplo.
15: Bueno,
14: y por ejemplo.
15: Pero...
14: El tema es
1: acá una... preguntan por el pogo, si lo perdimos ya.
14: No, el pogo bueno, no está perdido. El pogo no está perdido.
15: El pogo sorpresa, chicos. Está descansando.
14: El pogo, presten atención.
1: Hay pogo sorpresa, chicos.
14: Puede aparecer en cualquier momento.
15: No va a ser hoy, pero en cualquier momento.
1: Por las dudas ya marcó la cancha.
15: Hoy no. Hoy no. Hoy no. En cualquier momento.
14: Mira, hay una. Nos acaba de llegar una dirección muy clara. Sí. Muy clara. Que dice. ¿Querés decirlo? Decilo por acá, decilo.
7: Acá que está lejos el mic.
14: No, ¿para qué?
1: ¿Para qué está lejos?
14: Sí, está lejos
8: el mic. Ahí está llegando el micrófono.
14: ¿Qué pasa, McLaughlin, con el pogo?
8: Va a hablar el jefe pogo, de producción. El pogo está, siempre está.
14: Okay.
8: Sí. Es algo inherente de Maldita Suerte. Sí. Aparece en cualquier momento, lo define la producción.
14: Ok.
8: En momento suena la cortina de Nico Greenberg y todos salen a correr.
15: Nos levantamos.
1: Es casi como el juego de la silla.
15: O sea,
14: es como la,
1: en vez de parar la música, acá es cuando empieza la música, ustedes se levantan y bailan.
8: Los bomberos suena y salen. Esto para suena el pogo, salimos todos.
14: Para que vean a la comunidad de Maldita Suerte, que verdaderamente nosotros no tenemos ningún poder sobre este programa.
15: No. En general.
14: Simplemente nos sentamos acá y lo hacemos.
8: Sí.
14: No tenemos ningún poder. Así funciona. Y por eso. Por eso nos va bien.
15: Sí,
14: claro. Por eso somos un éxito.
1: Ni un sí ni un no.
14: Pero como así.
1: Una gran pareja.
14: Así como lo ve, hace 10 años que están así.
8: Somos como muchos programas de stream, nos sentamos acá y decimos, ¿qué hay para hoy?
1: ¿Qué tenés? No preproducimos nada.
14: ¿Qué digo? ¿Qué tengo que decir?
1: Te llenaste de guita.
14: Y así. Qué fácil sería, pero no, realmente no es así. Sí, la parte de que no tenemos ningún tipo de poder. Eso sí. Malo nos va hace 10 años que estamos juntos, gente. Ustedes se joden. Qué bolude, pero ahí estás, mirá. Decime algo que haya durado más que muchas más que todas tus parejas, muchas más, pero
1: sí, mirá,
14: de vos que vos ni hablar. ¿Cuán?
8: Yo tuve como sí. La cantidad de administraciones que pasaron.
14: En estos 10 años.
8: Claro.
14: ¿Cuántas parejas? ¿Cuántos hijos? ¿Cuánta
1: gente linda que hemos conocido y hemos perdido en el camino?
14: ¿Cuánta gente que hemos desconocido en este tiempo? Mudanzas.
1: De todo.
14: ¿Cuántas
1: salidas del grupo ha salido del grupo?
14: ¿Cuántas operaciones?
8: No me acuerdo que ahí de la patriada que iba sin dormir este fin de semana, no salí ni a la puerta. Hace 10 días de semana, todo cuando arrancó el programa.
14: Claro, los inicios de Maldita Suerte. Gente que trabajaba muy temprano y llegaba sin dormir.
8: No sabés dónde estuve anoche y mostraba fotos.
14: Y hoy nada, a nivel fin de bien. Por suerte hoy hay sol, es como el...
8: ¡Sí! Hoy, está lindo
14: la alegría, está fresco con sol hoy.
1: Es que 10 años son muchos, chicos, es un montón.
14: Ay, cómo pasa el tiempo, gente. Pero acá estamos con ustedes, amigos, amigas. Mientras tanto, vayan dejando ahí sus mensajes. No dejen pasar la oportunidad. Si usted quiere una catarsis, puede hacerla al 11 25 80 93 60. Y tenemos un programa cargadísimo hasta las 4 con ustedes. Mientras tanto, saben que si pasa algo importante, se van a enterar. Así que empezamos a contar ya qué está pasando.
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14: Y ahí va, lunes 10 de agosto. Verdaderamente el gobierno, por esta hora, por estas horas y en estos días, no le cierra la realidad directamente. No le cierra los números, no le cierra el relato, no le están cerrando varias cosas. No le está cerrando la realidad. Una de las polémicas del fin de semana tiene que ver con cómo se mide el consumo en la Argentina. El termómetro del consumo, los datos de CAME, el pataleo de Galperín, Milei que le da la razón. Y después permanentemente es la realidad la que se encarga de decirle al gobierno: che, mirá, me parece que hay algo que de mínima estás ignorando. Y tenemos otra vez, porque es permanente, una serie de cierres de empresas, gente que se está quedando sin laburo, de empresas que no están pagando los sueldos, la vuelta del Club del Trueque y varios síntomas, varias expresiones de la realidad social que advierten que a Milei no le está cerrando su interpretación de la realidad. Que esa distancia es cada vez más grande, ¿no? Y en la caída del consumo, creo que cómo interpreta el gobierno que la sociedad consume y cómo la sociedad consume,
8: claro,
14: el contraste es cada vez más grande, porque las ventas minoristas, según CAME, este fin de semana, ahora vamos a repasar la polémica, volvieron a bajar en julio. Una caída tanto interanual como intermensual, comparada con el mes pasado, un derrumbe que atraviesa a casi todos los sectores y que los únicos que no caen tienen apenas un empate.
8: Sí, sí, sí.
14: Un aumento muy leve. Pero las ventas minoristas de las pequeñas y medianas empresas registraron una caída interanual de casi 4 puntos en comparación con un julio que ya había sido malo.
8: Claro, claro, claro.
14: Julio del año pasado. Y en comparación con junio, retrocedieron también 2 puntos. Y
8: de la manera... junio que también ya había sido malo, que es el mes pasado.
14: El mes pasado. Imagínense. Los primeros 7 meses de 2026 con una retracción acumulada de un 2,7% en el índice que elabora el CAME, que es la Confederación Argentina de la Mediana Empresa, que tiene resultados en algunos rubros muy alarmantes. Caso textil, indumentaria, disminuciones de casi 6 puntos, bazar, decoración y todo lo que tiene que ver con cuestiones para el hogar, muebles y demás, también 5,5. Alimentos y bebidas, un retroceso de 5,4%. Y el único sector que tiene una evolución positiva, pero leve, muy leve, de 1%, ferretería. Materiales eléctricos, materiales para construcción, etc. Ahora, salió este fin de semana el multimillonario que tributa en... el extranjero, Marcos Galperín,
8: tributa distinto,
14: a cuestionar el dato de la caída del consumo de CAME, y Mireí lo respaldó. El dato de CAME, bueno, es el que le contábamos recién. El argumento de Galperín, de Mireí y de varios en el gobierno ya desde hace rato, es que ya la gente no compra en los canales habituales y tradicionales, sino que compra todo por internet.
8: Sí.
14: Y que eso, en definitiva, lo que muestra es que no... es que cae el consumo, no es que la gente está consumiendo menos, sino que no compra como antes. Pero que el consumo vuela.
15: Vuela,
14: pero compras todo por Mercado Libre.
15: Sí, claro. Sí, sí.
14: Obviamente, en los últimos años creció mucho el e-commerce, está claro. Mismo todos nosotros hemos incorporado la compra online. Pero sigue siendo muy poco significativa en comparación con el volumen total de lo que se compra y se vende en la Argentina. Ahora, el caso de Galperín por estas horas, Jera, también advierte ahí una... millonarios en defensa del modelo.
8: Sí, sí, sí, sí, sí.
14: Millonarios que por lo general viven afuera. Caso de Galperín, el caso de Barsavsky, o de un puñado de grandes empresarios que están ganando con el modelo libertario. Y que de alguna forma salen en auxilio del gobierno. Por cierto, también ante la falta de buenos voceros por esto, ¿no? Porque si es Galperín el que tiene que salir de alguna forma a... poner en discusión cómo consume la sociedad argentina, habla también de la debilidad argumental y, por lo tanto, de la distancia que hay entre la realidad de Milei y la vida real de las personas, que tiene que venir Galperín a decirte, che, pará, vamos a poner esto en orden, vamos a proteger un poco las cosas, porque, en definitiva, más allá de la discusión sobre el consumo, lo que está haciendo Galperín es proteger el modelo.
8: Sí, claro.
14: Que él defiende y milita, ¿no?
8: Claro. Es muy curioso que los que quedan defendiendo el modelo, ninguno tiene un patrimonio de menos de millonario en dólares.
14: Sí. Ya habla mucho del tipo de modelo.
8: Sí, sí, sí, ya es muy, muy patente.
15: Les agrego una comillita, pero además esto de la caída del consumo, no solamente los dicen los cucas, los peronchos, la oposición, sino que hoy en día hablas con cualquier empresario, incluso de los que estaban alineados o que tienen, digamos, que pertenecen a un universo ideológico mucho más afín al gobierno, y la verdad que hoy en día todos te responden que el principal desafío no es ni siquiera, que también son otros temas válidos, pero la cuestión impositiva, la cuestión de apertura, el consumo.
14: Pero porque no alcanza la guita, no porque cambió la forma en la que compras. Porque si estamos en mínimos históricos de, por ejemplo, venta de carne... no es porque la gente compra carne por Mercado Libre, es porque la gente no compra carne.
8: Bueno.
14: Y así con varios otros rubros.
8: Sí, ¿no? hay un anverso, pero hasta con la misma empresa de Galperín, que se puede ver, que es la morosidad que afecta directamente a Mercado Pago. Porque si bien ahí Mercado Libre, que es una de sus empresas, dice que vende como 38% más Galperín, mirá lo que pasa, lo que contaba, por ejemplo, ahí la voz del interior, esto salió la semana pasada.
14: Sí.
8: Las billeteras virtuales concentran 2 de cada 3 créditos irrecuperables de la Argentina. Hay la pelota total de la gente, de lo que se debe en morosidad, es 3,4 billones de pesos.
14: Sí.
8: De esos, 2/3 son de billeteras virtuales y de eso casi el 70% es de Galperín.
14: Sí, y algunas billeteras... caso Ualá, en niveles de que más de la mitad de la plata que prestaron ya no la recuperan, ¿no?
8: Sí, sí, pero digo, el propio Galperín, que digo, si él quisiera ver números de su propia empresa, podría ver los otros también. A todo esto se suma otra noticia del fin de semana, que publica La Política Online, que Galperín recibió 68.000 millones de pesos en subsidios del Estado.
14: Un aplauso para Marcos Galperín.
1: No, por lo bien que está llevando su carrera.
14: Lo felicitamos.
1: Quiero decir que gran parte de eso debe ser de las tasas usurarias. Ayer publicó Diario AR un ranking de las tasas que cobran la fintech y los bancos.
14: Sí.
1: Y en primer lugar, quiero decir, está Carrefour con 1.457% anual.
14: Sí.
1: O sea, voy a repetir esta cifra porque yo realmente no puedo creer cómo el Estado está dejando que esto suceda. 1.457 y le sigue Mercado Libre con 1.375. La salvedad es que Carrefour, digamos, tiene, digamos, montos mucho más pequeños y los créditos que otorga Mercado Libre son realmente muy abultados con estas tasas de interés que cobran.
14: No, son usurarias.
1: Son usureros.
14: O sea, es el viejo usurero. Lo que pasa es que está disfrazado de otra cuestión, pero son los viejos usureros de toda la vida. En este caso, reglamentados por autorizaciones del gobierno a través del Banco Central.
8: En realidad no autorizado, sino que está totalmente como está desregulado el sector. Pueden cobrar lo que se le canta al loto.
14: Claro.
8: Una pequeña comparación que se la había Agustín Rossi, que de esos 68.000 millones le dieron a Galperín.
14: Sí.
8: ¿Saben cuánto le dan a comedores y merenderos comunitarios de todo el país en total?
14: ¿Cuánto?
8: Esto fue en 6 meses. En los mismos 6 meses dieron 47.000. O sea, 20.000 millones más se lleva Galperín que los comedores.
14: Que todos los comedores del país.
8: Del país.
14: Que eran los famosos. Que supuestamente ahí era donde se iban los destinos de la patria, ¿no? Porque eran los comedores fantasma y todo eso que, entre otros, Galperín se encargó de agitar.
8: Claro, por supuesto.
14: En las redes sociales. Bueno, evidentemente en beneficio propio. En todo caso, está bien. Él milita.
1: Dámelo a mí que yo sé lo que hacer.
14: Él milita una idea, milita un modelo, milita un gobierno y saca beneficios al respecto. Como muchos otros empresarios a lo largo de la historia.
8: Mira, de eso te quería hablar también, porque ya que estamos con millonarios y amigos de Milley y que sacan beneficios.
14: Sí.
8: Elon Musk, ¿lo ubicás?
14: Sí, no tan amigo, ¿no? En este caso, pero.
8: Bueno, le llevó una motosierra.
14: Lo asistió con una motosierra.
8: Fue el asistente, fue como la secretaria de Elon Musk.
14: Sí, me acuerdo.
8: Bueno, ¿se acuerdan? Hace muy poquito, el señor Javier Milei estuvo alocutando en la Sociedad Rural Argentina y contó una historia muy linda de un regalo espectacular que le hizo Elon Musk. Si le parece, lo podemos recordar.
14: A ver.
7: Y a estos 3 millones de usuarios, ahora, gracias a una iniciativa impulsada
8: iniciativa,
7: por ENACOM.
8: Bien.
7: Y la propia Starlink, se le va a sumar 6.000 escuelas rurales que hasta hoy tenían una conexión a internet deficiente o directamente no tenían conectividad alguna.
1: Bárbaro.
8: Buena conectividad.
14: Bien, buena onda. Bárbaro.
8: Aplausos.
7: De hecho, Starlink se comprometió a donar 6.000 kits satelitales junto a 24 meses de su servicio de internet más alto, que incluye acceso prioritario por hasta 5 terabytes mensuales.
14: Le hicieron una promo.
8: 5 terabytes mensuales. Tiene que llamar en 6 meses para renovarla, Javito.
14: No te puedo creer.
1: Ponételo en el calendario.
17: Podría ser grabada.
7: Es un montonazo, sí.
8: Ahí, agradece.
7: Gracias, Elon.
8: Gracias, Elon.
1: Sin ese.
8: Gracias, Elon. Bueno, pero quizás.
14: Las migajas, ¿no?
8: Quizás no hay que agradecerle tanto. Uno sospechaba que cuando escuchó lo de los 2 años bonificados, digo, acá hay un negocio atrás.
14: Vos ya te das cuenta cuando te llaman y te ofrecen, y vos decís, esto me están cagando.
8: Te queda un solo mes de promo y qué sé yo. Irina Sternik, que no es Starlink, es Irina Sternik, periodista, escribió en Letra P durante el fin de semana esta nota que cuenta que el servicio de Starlink va a valer más de 3 veces más de lo que valía el servicio de Arsat.
14: Ah, mira.
8: $160 por colegio por mes va a valer el servicio de Starlink. Bárbaro. Cuando el otro salía $60 por mes. Así que, en definitiva, sí va a ser un negocio para el señor Elon. Pero hablando de los millonarios de Milei, uno que nosotros venimos siguiendo, hablando de internet a escuelas también, aquel primero del portal Educar, que se llamaba Martín Barzaski. Que también hubo un tema ahí con unas estafas en el tema de darle internet a los colegios. Bueno, después de eso, de Educar se puso mal porque lo habían un poco estafado, se fue a vivir a España, pero tiene un emprendimiento en Argentina.
14: Ajá.
8: Que llegó al Financial Times, que the Argentina ranch where the tech CEOs plan to ride out de apocalipsis. Sí. La estancia argentina donde los CEOs tecnológicos del mundo planean llevar adelante la apocalipsis.
14: En Mendoza.
8: En Mendoza. Cuenta la historia del Financial Times que son 32.000 hectáreas cerca de los Andes a 3.100 metros de altura.
14: Sí.
8: El Barsaki tiene socios. La nota solo identifica a dos de sus socios y uno es Alec Oxenford.
14: Sí, claro.
8: El embajador argentino en Estados Unidos.
14: El creador de remate.com.
8: Guamani se llama este lugar. Realmente es espectacular todo lo que está haciendo ahí. Y es uno de los proyectos que, según dicen, estaría auspiciado por Peter Thiel, porque es uno de los que viene jodiendo con que se viene el apocalipsis.
14: Sí. Millonarios paranoicos con el fin del mundo y el aceleracionismo que necesitan salvarse o quieren salvarse solos.
8: Y hay
14: un argentino ahí que vio el negocio y dijo: yo les hago un rancho en Mendoza, no se preocupen, muy seguro para ustedes.
8: Y ahí me acordaba el otro
14: día.
8: Eso me
14: cae medio simpático ya un poco. Porque...
8: Que compartimos el tuit de Barsaki,
14: sí,
8: diciendo que había un genocidio de blancos en Sudáfrica,
14: sí,
8: cosa que solo es reconocida por Trump, Marco Rubio y Peter Thiel.
14: Sí.
8: Y dice: ¿está loco Barsaki? No, es un negocio, es que los blancos millonarios piensen que van a morir en cualquier momento.
14: Claro. Él encontró ese kiosco, claro, el de los millonarios con miedo.
8: Claro.
1: Yo vi unas fotos igual, chicos, ahí unas carpitas.
14: Sí, los está bolsiqueando.
8: Es tipo, sí, ¿cómo se llama?
1: Yo que ustedes me fijo bien. Si voy tipo... a comprar ahí en Guamini, ¿cómo es que se llama?
14: Hay una película que es así. Que es la de los cuatro millonarios que se juntan en la cima de la montaña.
1: Exacto.
8: Bueno,
1: exacto.
14: Y
1: y
14: maneja las redes sociales.
1: Hay uno que es más pillo que todo.
14: Claro.
8: El lugar es medio glamping.
1: Claro, es como un glamping. ¿Viste? Son esas carpitas tipo redonditas.
14: O sea, no parece ser un tipo de construcción que vaya a frenar el apocalipsis.
1: El sonda directamente que pasa por ahí, chicos, te la tira a la mierda las carpitas esas.
14: Claro, claro.
8: A mí me hizo acordar el documental ese del loco ese que quiso hacer la fiesta en una isla y llevó a todos los millonarios,
14: sí,
8: y le puso una carpita medio iglú, es medio así.
14: Es el documental ese que está en Netflix.
8: Fire Festival.
14: Sí, los cago a todos.
8: Sí.
14: En este caso, el que está vendiendo el negocio de multimillonarios con miedos al apocalipsis es un argentino. No es por reivindicar cualquier cosa, ¿no?, de nuestra patria, pero un poco que haya un argentino aprovechando el temor de los multimillonarios.
1: Hay algo de justicia poética ahí.
14: Lástima que no la vimos nosotros antes.
1: No.
14: Era para decirle, muchachos, bueno, tranquilos, ustedes no se preocupen. Vengan a la Argentina.
1: Igual, que le saque guita.
14: Tengo unos campos.
1: Total, nosotros no vamos a poder comprar ni media parcela ahí, chicos. Así que le saque guita a toda esta.
8: Pero que se venga a vivir acá. Lo podría haber hecho alguien.
1: Ahora,
8: acá.
1: Ahora, lo que les quiero decir. Acá, claro. Si se vienen todos esos acá, somos un blanco muy fácil, boludo.
14: Y un poco lo estamos viendo, ¿no?
8: Sí.
1: No, que después, cuando se armen toda la revolución en el mundo, van a venir a bombardear Argentina.
14: No me digas.
1: Y porque van a estar todos acá concentrados.
14: Sí, vamos a ver, ¿no? Me parece que también, como todo, hay por momentos en los que, no sé, se genera, ¿no?, como una especie de burbuja apocalíptica.
8: Sí, está claro.
14: Y después la vida transcurre, ¿no? Yo creo que en el temor de estos multimillonarios, más que un temor, hay también una profecía autocumplida. Ellos creen que el mundo se va a terminar y un poco hacen todo lo posible
1: para que eso suceda.
14: Para que eso avance, para el aceleracionismo. Lo que viene hablando Peter Thiel, sin ir más lejos, realmente suceda. Pero creo que al mismo punto son mentes un poco trastornadas, justamente por la cantidad de poder y guita que tienen, ¿no? Yo creo que están en un nivel tan en la cima de la montaña del mundo.
15: Sí, estratosfera.
14: Que se disocian de la humanidad.
8: Sí.
14: Es como que se separan del resto de la humanidad y, bueno, y empiezan a comprar ideas muy alocadas y cuestiones así. De repente, entonces, alguien los convence de que un terreno en Mendoza va a ser la protección para el apocalipsis y van y compran.
8: Sí, sí, hay algo
14: porque
8: como que uno tenía la idea de que esa gente todo el tiempo estaba buscando cómo hacer más guita y no tanto pensando que Greta Thunberg era el anticristo. Digamos,
14: claro.
8: Ahí nos hizo un poco un cortocircuito.
14: Ahí cambió un poco.
8: Claro. No, pero ¿por qué no te dedicas a hacer plata al final?
14: Sí, como hicieron toda su vida.
8: Sí,
14: ¿no?
8: Claro.
1: Todo se volvió menos serio.
14: Bueno, pero volvamos a la Argentina. Y hablando de plata, parte de lo que venimos conversando y que la guita no alcanza y que el endeudamiento con estos agentes de la morosidad que hay hoy en la Argentina, que son estos usureros. Hubo una nota este fin de semana de Infobae que dice que el 78% de los hogares argentinos pertenece a la clase baja y media baja. Es decir, casi la totalidad ya, ¿no? Un poco la desaparición de la clase media. El ingreso promedio se ubicó en 2.800.000 mensuales netos durante el primer trimestre de 2026. No obstante, la distribución muestra una marcada disparidad. El 78% de los hogares se encuentra por debajo de ese umbral de 2.800.000, 3. Y de este modo, casi 8 de cada 10 se concentran en los segmentos que van de la clase media-baja a la clase baja, ¿no? Esto surge de un informe de la Fundación Encuentro. En base a datos de la consultora W, en la cima de la pirámide se observa a la clase alta, que representa apenas el 5% de la población. Para formar parte de ese grupo se necesitan al menos 7.5 millones mensuales. Ese es el plan del programa de Milei, ¿no? Por eso siempre las comparaciones con Perú. Un país que alcanza para el 20% de la sociedad y el resto, bueno, mucha suerte y a salvarse cada uno como pueda. En la consolidación de la desigualdad y en la consolidación de una Argentina sin clase media, que es el sueño húmedo de varios, ¿no? A lo largo de la historia, lo han intentado, lo fueron logrando y hoy, de alguna forma, nos llevan de vuelta a ese escenario de pauperización, de crisis extendida, ¿no? Y por eso las imágenes que estamos viendo de flashbacks, ¿no? Recuerdos, déjà vu, con los 90, con el 2001, etc. Por ejemplo, la vuelta del trueque. No es que el trueque no existiera, pero ya volvió como lo conocíamos.
8: No.
14: Gente que se encuentra en un lugar, club del trueque, lo que comenzó en este caso como un rebusque, se fue formalizando.
8: Lo bueno es que me hace sentir joven, me lleva al 2001 inmediatamente, digamos, me siento
14: sí.
8: 19 añitos, sabes que toda la vida por delante.
14: A nada de ponerte un jardinero de jean
8: sí.
14: Y bailar unos rock and rolls.
8: Ir a ver a la 25.
14: Claro, sí. Bueno, volvió el trueque, pero con dolores en la cintura, en este caso.
8: Para ¡puta todo, madre!
14: Para
8: nada,
14: para
8: bueno. Nosotros.
14: No hay ni una buena, ¿no? Pero este fin de semana, ahí en la Sociedad de Fomento de Villa Astolfi, en Pilar, se realizó la primera jornada de trueque de este 2026, una práctica que todos recordamos porque alcanzó su mayor expansión en la crisis de 2000, 2001, 2002. Pero lo interesante de esta propuesta es que comenzó en espacios de debate sobre la crisis económica y de subsistencia y se convirtió en una especie de respuesta frente a las dificultades que tienen cada vez más argentinos para llegar a fin de mes. La propuesta nació en asambleas barriales que realiza Barrios de Pie. E hicieron unas asambleas en los feriados del 9 y 10 de julio. Se juntaron, como suele suceder, para compartir con los vecinos un relevamiento que se había realizado en municipios de conurbano en la provincia de Buenos Aires por el ISEPSI, tal vez lo conocen, un instituto de investigación de la Organización Social Libres del Sur, que hace como su propia medición de inflación, particularmente de alimentos, en el conurbano y que viene mostrando un fuerte deterioro del acceso a los alimentos y del crecimiento del endeudamiento, ya totalmente extendido. De esos encuentros surgió un grupo de WhatsApp que se bautizó el Club del Trueque, ya se realizaba y ya se realiza. Ustedes por ahí, los que utilizan Facebook, lo verán en Marketplace o mismo en grupos de WhatsApp o en los estados de WhatsApp, en las redes en general, que ya se organizan trueques. Hay como grupos de WhatsApp que en lugar de encontrarte en una plaza o de encontrarte, como en este caso, en un club, como sucedía antes de la época de las redes sociales y de los celulares, te pones de acuerdo, haces trueque de manera digital y después sí. Te encontrás para hacer el intercambio.
8: Claro, claro.
14: Pero acá lo que sucedió es que se volvieron a juntar en un lugar como
1: físico, digamos.
14: Físico. Claro. Club del trueque.
8: Y llevar
14: juntos.
8: Qué tiene cada uno y por qué.
14: Y cambiar ahí.
8: Claro, claro. Y vos, ¿cuánto de una campera, cuántos maples de huevos son?
14: ¿Sí? Bueno, el dato de acá, en definitiva, es que la aparición y la representación física del trueque habla de la situación general social
1: sí.
14: De fragilidad en la que estamos, ¿no? Porque este mismo monitoreo que yo les mencionaba de ISEPSI, entre el 27 y el 29 de mayo, en 30 municipios bonaerenses, habla de un escenario crítico. El 86% de las familias asegura atravesar dificultades económicas para llegar a fin de mes. El 47% necesita endeudarse para cubrir gastos corrientes, no para algún tipo de proyecto o de emprendimiento. Para pagar servicios, para ir al supermercado, para sobrevivir. y apenas el 2% logra tener algún ahorrito, ¿no? En este relevamiento, en más de 1.300 hogares de 30 municipios bonaerenses. Y el dato más preocupante es que avanza la inseguridad alimentaria, alcanza el 80% de los hogares relevados. El 66% tuvo que saltearse al menos una comida durante el último mes por falta de recursos. El 77% dejó de consumir alimentos básicos como carnes, lácteos, frutas, verduras, por razones económicas. Esto me parece importantísimo porque sucede al mismo tiempo que Galperín te dice, no, en realidad no es que cayó el consumo, sino que ahora la gente compra por Mercado Libre. Bueno, no, hay más gente que compra por e-commerce, sí, por supuesto. Pero definitivamente lo que está pasando en la Argentina no es que cambió el modo de comprar, sino que es una crisis de ingresos que te imposibilita comprar, ¿no?
1: Mira, uno de los sectores más perjudicados, y en el último tiempo muchos de sus representantes están saliendo a hablar, son las panaderías.
14: Sí, claro.
1: Si hay panaderías, un rubro, kioscos también. Claro, pero si hay un rubro que vos no podés comprar de manera online, ¿qué vas a comprar? ¿Miñoncitos por Mercado Libre?
14: Mira, habló justo en las últimas horas, tenés el video, el 13, fíjate, que es Martín Pinto, el secretario general de Industriales Panaderos, que habló y detalló la difícil situación que atraviesan las panaderías ante los aumentos constantes de los costos. Escúchalo.
18: Imagínate que del 2009 al fines del 2023 cerraron 50 panaderías. De fines del 2023 a la fecha, 3.000 panaderías cerradas, con pérdida de puestos del 17.000 puestos perdidos.
14: Y así en todo el país, ¿no? Así en todo el país. Y bueno, y después los testimonios, ¿no? Que van más allá de los números. Los propios panaderos a veces lo cuentan, que es que a veces se acercan al final del día jubilados, gente, no gente que está ya fuera de todo, no, gente que se está cayendo,
8: claro,
14: a tratar de agarrar una bolsita de pan si sobra, ni hablar de el pan de ayer, eso por supuesto, ¿no? Pero historias de gente que se acerca a las panaderías, sí, a tratar de zafar un pedazo de pan, ¿no?
1: Y él mismo contaba algo que por lo menos yo desconocía, es que, digamos, muchos de los que cerraron lo que intentan hacer, y digamos, como para ponerle un nombre, sí, creo que él lo mencionaba como panaderías clandestinas, ponele, uh-huh, para ponerle un nombre, trabajan desde su casa. Como ya no pueden alquilar, claro, un local, claro, no, ya no tienen, por supuesto, las máquinas. Por ahí con un horno o con dos hornos hacen, por supuesto, una producción mucho menor a la que hacían en la panadería. Pero eso empieza a suceder en los barrios. Claro. Panaderías clandestinas.
8: Pero están comprando pan por el Mercado Libre.
14: Debe ser eso. Sí, posiblemente sea eso, ¿no? Que en realidad la gente ya no va a las panaderías, claro, sino que lo compra por Mercado Libre.
1: Por eso mencionaba particularmente las panaderías, porque es algo que es obvio que no se puede comprar por, digamos, online.
14: Pero así con todo, realmente. Obviamente aumentó mucho la venta. Todos hemos, sí, a diferencia de hace 3, 4, 5 años, todos compramos por internet cosas que antes no comprábamos por internet. Eso no explica que vos ves de manera permanente cierres de locales, comercios, pymes, industrias en crisis en todos los rubros. No es porque ahora todo el mundo compra todo por internet, es porque la gente lo compra. Sí. ¿Por qué? Porque no hay plata. Y pues, en definitiva, es un problema macroeconómico, no micro, de dificultades individuales que van apareciendo, ¿no? Y que son demasiadas dificultades individuales para que no parezca un problema colectivo.
1: Claro,
14: ¿no?
1: lo decía el otro día Axel, creo que fue interesante esa frase, ¿no? O sea, 1.000 problemas micro terminan siendo, o 1.000.000 de problemas micro terminan siendo un problema macro.
14: Él se refería, por ejemplo, al caso de los endeudamientos. Si vos tenés 6.000.000 de morosos,
8: claro,
14: y bueno, siempre empieza a ser un problema de los bancos, no solo de las personas
8: y que... Y Galperín, que después cancherea. Aparte, en el mejor de los casos, hay varios estudios al respecto, es entre el 15 y el 20% que calculan el e-commerce. O sea, si sube un 30%, el 15%, es marginal lo que subió.
14: Sí, totalmente. Pero me parece que ahí, en el caso de Galperín, lo que hay es una defensa de... Es una militancia, en definitiva.
8: Claro.
14: Una militancia de un modelo económico y político que le cierra, digamos, a él y a sus intereses. Sí me preocupa un poco más que ese relato se lo coma el equipo económico, digamos, ¿no? Porque es el mismo argumento que después Milei cita para decir masterclass. Y vos decís, no, bueno, hermano, qué sé yo, que Galperín haga su juego y haga la suya y está fantástico. A diferencia del equipo económico...
8: Sí,
14: no toma decisiones.
8: La duda es si realmente lo creen o lo difunden para porque es lo que les sirve a ellos, digamos.
14: Sí, igual vos sabés que sobre todo eso, sobre todo las discusiones de batallas culturales, yo creo que hay algunas en las que es más difícil que tengan éxito esos argumentos. Porque la verificación porque empírica...
1: se confrontan con la realidad es muy inmediatamente. No hay forma.
14: Otro tipo de batallas culturales sobre temas más gaseosos, más, qué sé yo, grises, o más que son de posicionamientos, bueno, puede tener algún sentido. Ahora, sobre si compras menos o más que antes...
8: todo, aparte todo nos pasa. Sí.
14: Estamos todos en esa.
1: Bueno, pero por eso también se empiezan a ver en las últimas encuestas, en los últimos sondeos, donde le preguntan a la gente, no por la intención de voto, ¿no?, sino, digamos, cómo está tu economía.
14: Claro.
1: Ya empiezas a ver un montón de gente que votó a Milei, que está muy decepcionada con el camino que está llevando económico.
14: Sí, a ver, parece ser bastante evidente que... Más allá de lo que digan las encuestas, porque va a haber para todos los gustos, y de acá a las elecciones más también, que quien votó a Milei una o dos veces, lo que sea, y de repente considera que lo puede acompañar el año que viene, no es evidentemente es un segmento menor de la sociedad. Ahí debe haber 30%, ¿sí?, con L. Ahora, lo que muy probablemente haya es un montón de gente que lo votó y ya no lo va a votar, a diferencia de lo que supongo que cuesta más encontrar, que es gente que no lo votó y ahora está con mucha ganas de votarlo.
1: Claro.
14: Me parece que es más difícil encontrar gente que no lo votó y quiere votarlo,
8: sí,
14: a gente que lo votó, confió, creyó y ahora no lo va a votar. El tema es a dónde va ese no voto de Milei.
8: O a dónde no va.
14: Bueno, por eso. Porque posiblemente no vaya a ningún lado.
8: Claro, por eso.
14: No es que necesariamente el que votó a Milei y ya no lo vota porque se desilusionó, de repente no era lo que esperaba o lo que sea, vaya corriendo a votar a Axel.
8: Bueno, es lo que viene
14: de
8: diciendo...
14: De forma lineal, ¿no?
8: Es lo que viene diciendo Diego Genú, que hoy viene, pero viene hablando de eso, de que el riesgo es que se transformen en no votantes, no en votantes opositores, sino en no votantes.
14: Bueno, en las elecciones del año pasado hablamos bastante de... el ausentismo se vio, terminó de reflejar del todo en la general final, ¿no? Pero se veía en las provincias como votaba la mitad del padrón.
8: Sí, 60% como muchos. Sí.
14: Y era la primera legislativa, ¿no? Vamos a ver qué pasa el año que viene. Pero en esa tensión está obviamente una realidad que además se le escurre entre los dedos a Milei, más allá de sus relatos. Porque mientras tanto, mira, te hago un punteo rápido de algunas novedades de las últimas horas, en distintos puntos del país. En el Mar del Plata hay conflicto salarial en supermercados Toledo. Toledo, paga lo que debes, es lo que están diciendo los trabajadores de esta cadena de supermercados, en una campaña que llevan adelante para hacer visible la situación que atraviesan. Y están reclamando ahí respuestas. Hoy había una reunión en el Ministerio de Trabajo bonaerense. En toda la zona de Mar del Plata y la zona atlántica, la situación se originó a partir del pago parcial de los sueldos. Según denunciaron, la empresa solamente abonó el 40% del sueldo, quedó pendiente el 60% restante, y hasta el momento además no hay certezas de cuándo se va a completar el pago, y bueno, genera un nivel de incertidumbre hacia el futuro muy grande. Están pidiendo soluciones por estas horas, y ahí están también tratando de intervenir desde el Ministerio de Trabajo de la Provincia de Buenos Aires, pero además le deben los aportes, la obra social, una situación muy, muy compleja que se extiende en este caso en Mar del Plata y en la zona atlántica. Pero después te vas a Tierra del Fuego, novedad también de estas horas, Mirgor, la empresa de los Caputo, despidió a 300 metalúrgicos y entre ellos a 28 delegados de la Unión Obrera Metalúrgica. Fue este lunes a la mañana que se conoció la noticia de algo que se venía comentando como una posibilidad y concretó algo que hace algunas semanas era parte del ruido en Tierra del Fuego, que viene con estos conflictos ya desde hace tiempo, con el despido de 300 trabajadores en Río Grande y que incluye a los cuerpos de delegados de 4 de las empresas. Así que atención también con esto, se espera que la UOM anuncie medidas de fuerza en los próximos días. También en la provincia de Buenos Aires, en este caso en el Parque Industrial de Las Flores, la firma de indumentaria deportiva Will Der Sociedad Anónima cerró definitivamente su planta, ubicada en el sector industrial, y dejó a más de 20 trabajadores sin su fuente laboral. Ahí también la compañía en Las Flores. Las Flores que queda en... ¿Qué vendría a ser? Esto es provincia de Buenos Aires. Sí, a 2 horas de la ciudad, más o menos, de la ciudad de Buenos Aires. También según advirtieron, desvinculará alrededor de 100 trabajadores de la misma planta en el partido de Tigre, en otra de las plantas. Decidieron no extender la agonía, explicó un funcionario de Las Flores. También este golpe, en este caso la industria textil y 120 trabajadores en Tigre y Las Flores que se quedan sin laburo en las últimas horas. Y uno se pregunta, más allá de qué pasa con la representación sindical, ¿no? Que siempre surge, ¿y dónde está la CGT? ¿Dónde están los sindicatos? Etcétera, etcétera. ¿Qué pasa con la represión, perdón, con la representación de las autoridades del sector industrial? Que además en las últimas horas fueron tratados de tarados por el propio Luis Caputo, sin ir más lejos. Y uno dice, bueno, ya está. Si encima el modelo no cierra, deja gente en la calle, bajan las persianas, las máquinas están apagadas, viene el ministro de Economía y te trata de tarado, estúpido,
1: claro.
14: Vos ponele que estás al frente de la Unión Industrial Argentina.
1: Ponele.
14: Decís, bueno, no, basta, señor. Un momento, hasta acá llegó.
1: Un comunicadito, un tuit, algo.
8: Desde Loredo, que yo no subestimo la capacidad de aguantar insultos de la gente, digamos.
14: Realmente impresionante, pero luego de que Caputo los trató de tarados a quienes defienden la industria, el titular de la Unión Industrial Argentina, Martín Rapalini, con una tibieza que, pero...
8: Lo salió a cruzar, me imagino, con todo. ¿Le dijo tarado?
14: No.
8: Por lo menos dijo, tarados no somos. Por lo menos.
14: Vos sabés que ni siquiera.
1: No. Bueno, capaz que es tarado.
14: No, bueno, no lo sé. Bueno. No lo sé.
1: No lo puedo saber de esta situación.
8: Hay que hablar con la familia de Rapalini.
14: Martín Rapalini, presidente de la Unión Industrial Argentina. Con este contexto de crisis que estamos hablando. Y frente a un ministro de Economía que les dice, son unos tarados. Esta mañana en Radio Mitre con Feynman, dijo lo siguiente.
19: Cuando el ministro de Economía dijo para los tarados que hablan de la industria, ¿cómo les cayó?
20: Excelente. Bueno, ya nos manifestamos al respecto, ¿no? Pero bueno, creo que también después salió a hacer las aclaraciones correspondientes.
14: Ah,
20: creo
14: claro.
20: Que esto también suma, ¿no?
14: Su aclaración.
20: Igualmente creo que lo importante es discutir la agenda de la industria, ¿no?
14: Claro, claro.
20: Pero tampoco lo hacen. Que la industria sea más competitiva.
14: Claro.
20: Y también cómo hacemos que se reactive la economía, que bien. El sector industrial está todavía sin recuperar los niveles del 2022.
19: ¿Y usted cree que el gobierno tiene agenda para la industria o no?
20: Bueno, veníamos conversando con el ministro en diferentes reuniones, también con distintos funcionarios, ¿no? Trabajando estas dos agendas, ¿no? La actividad y también la competitividad.
14: Bueno, vole.
8: ¡Pero decía algo!
14: Vos fíjate, porque el argumento es, no nos interesa tanto discutir que nos haya dicho tarados, en realidad lo que nos interesa discutir es el modelo industrial.
1: Buenísimo.
14: Bueno, discútanlo.
1: ¿Y te llamaron? ¿Llamaron a una mesa de la industria?
14: Porque capaz incluso a Rapalín le conviene más discutir lo de los tarados, porque si va a discutir el modelo industrial, tampoco es que han tenido...
8: Es verdad.
21: Es que no hay.
14: Porque básicamente no hay.
1: Te tenés que levantar y te tenés que ir.
14: Dice Alfredo Zayat en una nota en el Destape que la tibia reacción de Rapalini no debería habilitar una segunda lectura, aunque algunos puedan sentirse tentados a hacerla. Dice, él es uno de los propietarios del grupo Alberdi que participa en el proyecto minero PSJ Cobre Mendocino. En mayo pasado, el Ministerio de Economía de Caputo aprobó el ingreso de ese emprendimiento al RIGI. La solución y resolución oficial le concede los beneficios tributarios, aduaneros y cambiarios previstos por el régimen. Quien debe encabezar la defensa de la industria conduce al mismo tiempo un grupo empresario involucrado en uno de los negocios privilegiados por el modelo de Milei.
1: Ay, ahora ya me tenté, Zayat. Por ahí está tentado. Y ya me tenté ya me tenté de pensar que hay algo más.
14: Entonces, tal vez el problema es que la Unión Industrial Argentina la conduce un empresario minero que hace negocios con el RIGI. Con todo derecho, como empresario, como empresario minero. El tema es que la Unión...
22: Eso no lo vi.
14: Claro, por eso. La Unión Industrial Argentina es mucho más que la empresa de minería en la que está involucrada el presidente de la Unión Industrial Argentina.
1: Claro.
14: ¿No? Yo supongo que esto a muchos de los otros industriales, que los hay, en la provincia de Santa Fe salieron también recalientes esos. No, no todos los industriales son lo mismo, como no toda la CGT y todos los sindicatos son lo mismo, ¿no?
1: Entonces,
14: hay algunos que dentro de la UIA están diciendo, che, no, bueno, basta. ¿Cuánto mano van a mear, no?
8: Yo no quiero ser anticuado y tener ideas ya perimidas, ¿no? Con respecto a lo que es la industria, pero ¿no sería conveniente que el presidente de la Unión Industrial Argentina sea de algún tipo de industria manufacturera que manufacture algo en vez de sacar metales de las montañas?
14: Bueno, estaría bueno, qué sé yo. mucho.
8: Digo,
14: tampoco últimamente te garantiza demasiado, pero sí.
8: No, pero digo, por lo
14: tenés
8: menos.
14: Tenés al frente del Ministerio de Economía a un timbero de finanzas también.
8: Claro.
14: Como que bueno, todo está como, ¿no?
8: Bueno, pues,
1: distorsionado. Pero por lo menos te acerca un poquito más. Yo estoy con Jera ahí.
14: Uno que, venda, uno que por lo menos venda tornillo.
1: Uno que venda algo. Claro. ¿Qué sé yo?
8: Ponelo,
1: no sé.
8: Hacete cargo vos, Pablo claro. Roca, si sos el sí, jefe. Claro. Da la cara,
1: uno
8: viejo.
1: Que venda, no sé, tapas de inodoro. Roca, por ejemplo.
14: ¿Por qué no?
8: Sí. La Roca, pero no sé si.
1: No sé si es el mismo.
8: Fabrica las tapas de inodoro que vos decís, pero bueno, no importa.
14: Bueno, mientras tanto, atención con la semana que se viene para la ciencia argentina, porque también sale a la calle a movilizarse, a protestar.
1: Bueno, la ciencia también es argentina y hay que defenderla, ¿no? Digo, como estamos, venimos así en un, con un ímpetu muy interesante, ojalá.
14: La semana pasada hubo mucho movimiento
1: sí,
14: en la calle.
1: Sí, por eso, y me parece que está bueno tener en cuenta esta lucha que vienen siguiendo los científicos y las científicas, todo sí. El conglomerado en realidad científico-tecnológico argentino que está siendo tan perjudicado, no solamente por el presupuesto de la ciencia y la tecnología, sino también por los salarios de los científicos y las científicas, y por sobre todo lo que venimos contando en este último tiempo, que a partir del 1 de agosto 400 científicos y científicas se quedaron en la calle, becarios, muchos de ellos siguiendo, hay historias un montón, ¿no? Nosotros no vamos a tener tiempo acá, pero búsquenlas porque realmente es muy impresionante. Muchos de los que quedaron afuera venían con unas investigaciones extraordinarias aplicadas a la salud, a la neurociencia, bueno, eso a la basura, por supuesto. Bueno, y en ese sentido vamos a contar que en las próximas horas hay un montón de cosas que están relacionadas con los científicos y las científicas. Por ejemplo, que hoy a las 4 de la tarde va a haber una audiencia pública en el Congreso con la participación de científicos, de directores de institutos de investigación, representantes de la comunidad académica. Ajá. Van a estar juntos con diputados y diputadas de diferentes bloques. ¿Quieren escuchar? Ellos quieren ir a hablar y los diputados y las diputadas quieren escuchar qué es lo que tienen para decir, y que es un montón, claramente, y es básicamente lo que estamos mencionando. Están también tratando de impulsar algo que nosotros contábamos hace algún tiempo, Mati, que es que empieza a tomar fuerza el proyecto de ley de emergencia impulsado por la oposición, que exige, por ejemplo, entre otras cosas, una prórroga inmediata de las becas que quedaron ya obsoletas a partir del 1 de agosto, y por eso mencionamos los 400 científicos y científicas en la calle. Importante lo que va a estar pasando este miércoles, mitad de semana. Agéndenselo. Y si pueden, si tienen un tiempo, vayan a acompañar a los científicos, o vayamos a acompañar sí. A los científicos y a las científicas. Va a haber una marcha federal de la ciencia. La movilización se va a hacer en distintos puntos del país. La concentración principal va a ser a las 4 de la tarde en el Obelisco, bajo la consigna, ponete la camiseta para defender la ciencia argentina. Ahí van a estar investigadores, trabajadores que están reclamando mayor financiamiento, la continuidad para los becarios, como mencionábamos, e hicieron un video, vamos a compartir qué era lo que tienen para decir los trabajadores y trabajadoras de la ciencia y la tecnología en nuestro país. Se van poniendo cada uno las camisetas.
2: Desde el ISACO, La Rioja.
3: Desde Córdoba.
2: En el laboratorio donde estudiamos al virus del dengue.
21: Desde Bariloche.
3: Desde Puerto Madryn.
23: Desde la Universidad de Buenos Aires.
24: Desde Castelar.
25: Desde el Instituto de Investigaciones Biomédicas en Retrovirus y SIDA.
26: Como becario de CONICET.
27: Desde el Instituto de Geografía.
28: Desde San Pablo.
29: Desde el Instituto de Investigaciones Filosóficas de SADAF, CONICET.
30: Desde Chivine, Cuba, CONICET.
31: Me pongo la camiseta, me pongo la camiseta.
32: Me pongo la camiseta, me pongo la camiseta.
33: Argentina y nuestra ciencia.
34: En defensa de la universidad pública.
35: En defensa de las becas CONICET.
36: Por la Argentina y por el
37: mundo. Tenemos que defender a nuestros investigadores e investigadoras.
38: Al CONICET y al Instituto de Salud.
39: De defender la soberanía en investigación en salud.
40: Para defender a la Argentina de los ataques contra la ciencia y sus trabajadores.
1: Bueno, este miércoles entonces, ponete la camiseta, están pidiendo los científicos y las científicas que los acompañemos, que llevemos o una camiseta o una bandera argentina de vuelta, ¿no? Para acompañar estas emociones que nos dejaron también los jugadores de fútbol. De alguna manera, siempre los científicos y las científicas tratan de empardarlo con sí, algo linkear, del contexto, ¿no? De la realidad.
14: No, pero está bueno, porque es parte de lo que venimos hablando. Si por ahí todo ese entusiasmo postmundial que contagió la defensa, por ejemplo, de toda la discusión que se dio la semana pasada del territorio nacional. Bueno, también que contagie la defensa de la ciencia nacional.
1: Y, ¿no?, que es muy importante y que la verdad, muchachos, esto lo venimos diciendo hace muchísimo, la están haciendo mierda, pero en serio. De una forma que creo que ni en la época de Macri lo vimos así.
14: Sin duda, sí.
1: Y para eso quiero mostrarles este cuadro que de un informe del monitoreo del grupo EPC, del Sistema Científico Tecnológico Nacional, que perdió durante la gestión de Milei, y se ve tan claramente un estimado de 6.400 puestos de trabajo.
14: Claro.
1: Es decir, 7 empleos destruidos por día entre investigadores, becarios y técnicos. Y además, quieren exponer el quilombo institucional que hay. Yo quiero decirles también, el tema del presupuesto también fue dramático. Dramático, en lo que se dejó de poner en la ciencia y la tecnología en el último tiempo. Y les decía que también lo que quieren exponer es el quilombo institucional que hay después de la renuncia el 28 de julio de Darío Genua, que es era el secretario de Ciencia y Tecnología, que era un nombre de Caputo. Ahora parece que Santilli está queriendo poner ahí gente en ese lugar.
14: Creo que son una agencia de recursos humanos. ¿Qué les pasa?
1: ¿Y qué provoca esto que hace 10 días está todo paralizado? Ajá. Todo paralizado. No hay nadie que firme convenios, no hay nadie que pueda firmar los proyectos internacionales, la adjudicación de consumos. Está todo parado porque se fue este señor, Genua, y no hay quien tenga firma. Bueno, entonces, hoy audiencia a las 4 de la tarde, miércoles marcha federal y se suma al paro universitario. Simplemente para decir que están convocando para este 12 también los universitarios, que obviamente es todo un entramado. Las universidades públicas también están en este entramado de la ciencia y de la tecnología. Esta medida de fuerza no, además, implica que lo que ya Conado Histórica había mencionado, una semana de paro la semana que viene, de 18 al 22, así que el miércoles también se suman.

0: tenés que comprar una pañolera.
1: Pero hay más Pelado Trebuk también se hizo eco a todas estas cosas que pasaron, likes. Y de mala manera, Trebuk trata a la reina consorte de este país, que es Antonio Rocuso.
2: No, no, con Anto Rocuso no te puede meter.
1: La trata medio de boluda. Dice, no. Bueno, que no se entera de las cosas. Bueno, ella ya compró ese paquete, ¿qué le vas a hacer? Escuchalo, Trebuk.
3: A ver, tu objetivo es dar una batalla cultural. La primer consigna primera que tenés que tener, o la primera, prioridad sí, que tenés que tener, es que esa batalla cultural la puedas ganar. Y en esa batalla cultural concreta de este caso de la extranjerización de la tierra,
1: sí, perdió.
3: El gobierno la perdió.
4: Bien. Esto me van a matar, esto no es un dato de decir.
1: No es un dato.
3: Esto nada más, ¿eh?
4: Yo creo que hay sectores de gobierno que el tema de la extranjerización, sí, infinito no lo leyeron. Porque si no, no lo puede dejar pasar.
5: Pero eso igual ya quedó afuera. Eso lo sacaron.
4: Sí, sí, pero lo que le dio la bandera a la oposición. Sí, pero lo que le dio la bandera a la oposición. Y pero anda a explicárselo a la señora de Messi.
3: Claro.
4: Anda a explicárselo a la señora. Yo te entiendo, pero
1: anda a explicárselo a la señora de Messi, que no se entera de nada.
6: ¿Cómo?
1: No. Con Antonio.
6: No.
7: Jugando muy finito, Están jugando muy finito,
1: ¿Se viene Anto Curroso?
2: En cualquier momento.
1: ¿Se viene Ante Curroso? ¿Se viene Creditini?
2: Ay, por favor, por favor.
1: Alto Roku. Atención, hay una nueva enemiga. No en este caso ya de la venta de tierras, pero sucedió algo. El fin de semana estuvo en la mesa de Mirta Legrand, entre otros Diego Seigman y Natalia Oreiro. Y sucedió lo siguiente. Diego Seigman, trabajando en esa idea que cada vez está más resquebrajada, sobre todo porque se le perdieron 4 billones de dólares al Tesoro Nacional, de pesos al Tesoro Nacional.
2: Sí, pero la idea de la
1: macroordenada que cada vez está más en duda. Pero bueno, medio que Seigman quiere abordar esa línea de la macro versus micro, la macro sí, pero la micro no.
2: Sí.
1: Y Mirta Legrand y Natalia Oreiro le pagarán el carro.
2: Ah, no,
8: el gobierno está haciendo un trabajo que nadie de la política tradicional quería hacer, que tenía mala palabra y era tabú, se llama ajuste de la macroeconomía, que no es sexy hablar de la macroeconomía, nadie se quería ocupar de eso,
9: había que hacerlo.
8: No vende entradas en los teatros a acomodar la macroeconomía, pero había que, nadie lo quiso hacer. O lo intentó un poquito Juntos por el Cambio, no salió otra vez.
9: Pero los teatros andan muy bien.
5: No estamos hablando de eso, Mirta.
8: Que no es muy popular hacer un ajuste. Mirta. El gobierno consiguió en la primera parte de su mandato que la gente comprara que hacía falta una motosierra. Y muchas cosas de la macroeconomía se acomodaron. Lo que resta, que no es menor, es que ese acomodamiento de la macroeconomía
5: vaya de la mano de la empatía.
8: Vaya de la mano de la empatía para comunicar, pero sobre todo de la mejora del poder adquisitivo.
9: La micro.
8: De
9: poder mejorar la gente tu no vida, tu metro cuadrado.
1: La gente no le alcanza para vivir, dice Mirta.
9: ¿Cómo se soluciona esto?
8: Que hay un desafío gigante, el gobierno comete errores de la política, algunos muy tontos. Y su principal enemigo es el mismo.
5: Porque un error tonto de la política puede llevarse puesto un montón de gente necesitada.
1: Este comentario de que los errores de la política pueden llevarse puestas a un montón de gente necesitada fue todo lo que necesitó el señor Javier Milei
2: para adoptar una nueva
1: enemiga. Que ya tiene apodo, sí, es la rusa, porque es de Rusia, Natalia Oreiro.
2: ¿La rusa?
1: Sí, Natalia Oreiro dijo que los errores del gobierno se llevan puesta a mucha gente, pero Oreiro es fan número uno del régimen de Putin.
2: No,
1: en Rusia.
2: No te puedo creer, en serio.
1: Desde eso no podés criticar.
5: Ay, por favor, son estúpidos.
1: Porque te desaparecen o te liquidan si criticas a Putin. También en Twitter.
2: Dios mío.
1: Puso más o menos lo mismo, pero en Twitter. En este caso,
2: no, me da vergüenza,
1: en este
2: me da mucha
1: es el mismo.
2: Esto.
1: Y otro más de retweet de Milei diciendo que la rusa Natalia Oreiro está haciendo una campaña contra el gobierno cuando si criticara a Putin no podría estar viva. Así que tenemos...
2: Es casi un agente de la KGB directamente.
1: Sí.
2: Natalia Oreiro, agente de la KGB.
7: Ella ya hablaba de la libertad.
2: Por eso.
1: Sí.
10: Cambio dólar.
7: Cambio dólar por libertad.
2: Ahí tenés. Ahí estaba.
1: Natalia Oreiro. Bueno, la nueva enemiga pública del gobierno se suma a la larga lista de enemigos junto a Tini,
7: que
1: junto
7: ahora
1: a Mila Mernes.
7: Claro, suma a Tini y a Emilia.
1: Sí, eso es lo bueno, que cada vez están más al centro los enemigos del gobierno. Está incluyendo un montón de gente que no sirve, como lista de cucas.
7: Y todas mujeres.
2: Bienvenidos,

0: En instantes se suma Diego Genud, vamos a hablar de cómo influyó la bandera argentina, la fuerza que se está llevando puesto al gobierno de Milei y qué está pasando con Milei en las redes. Cada vez menos bola le dan en Twitter, a pesar de todo, al presidente argentino. Actualizamos ahora información del mundo. Ori, ¿qué está pasando?
1: Yo les iba a hablar de la militarización de Colombia de la mano del flamante presidente Abelardo de las Priera, que asumió el viernes pasado junto... Iba a decir junto con Milei, no es que Milei haya asumido con él, pero allí estaba presente Milei. Sí, sin embargo, sí, no digamos nada, porque primero informar que hay otra realidad que se acaba de imponer a las y los colombianos este lunes 10 de agosto, y es la de un fuerte terremoto de magnitud 7.4 con epicentro. No todos conocemos muy bien la geografía de Colombia, lamentablemente, pero les cuento, con epicentro en San José del Palmar, que se ubica en el estado de Chocó, que sacudió ese terremoto en realidad un total de 9 departamentos. Estamos hablando de qué zona, estamos hablando del centro de Colombia y el occidente, digamos, ¿no? Para que nos podamos ubicar. Hay réplicas todavía. Estamos recibiendo todavía noticias de edificios colapsando o por colapsar. El movimiento fue tan fuerte que se sintió incluso en Panamá, en Ecuador y en Venezuela. En Colombia, esta es la noticia que se acaba de actualizar en los últimos minutos, bien distinta a la que se difundía en las primeras horas después del terremoto, es que en Colombia son al menos 82 las personas fallecidas. Ese es un balance que se va a ir y se va a seguir actualizando, por supuesto, ¿no?
0: Porque todavía hay muchas personas entre los escombros, me imagino que están siendo rescatados.
1: Absolutamente, están registrando, están dando cuenta de varios edificios que están a punto de colapsar con gente adentro o que colapsaron con la gente adentro. Algunas zonas, además, por cómo es la geografía, digamos, del país, son de difícil acceso.
0: Pero ya oficial hay más de 80 muertos en Colombia, entonces.
1: Absolutamente. ¿Qué hizo el presidente? El presidente Abelardo de las Priera, que lleva entonces tan solo 3 días en el cargo. Entonces, ipso facto, informó la instalación de lo que llaman un puesto de mando unificado en la ciudad de Bogotá, donde se trasladó para la coordinación, básicamente, de las medidas de emergencia, ¿no? La coordinación de daños. Y en ese marco, el presidente declaró lo que llaman el desastre de carácter nacional. No es exactamente un estado de excepción, pero sí le permite disponer de recursos inmediatos. Quien también estuvo reaccionando bastante rápido es la comunidad internacional. Recién estaba chequeando, no vi todavía mensaje de Milei en su cuenta, tal vez se me haya escapado algo, ni tampoco encontré nada en la cuenta de la Cancillería, pero sin lugar a dudas que algo va a manifestar el gobierno, si no está ya hecho en el transcurso de las próximas horas. Aquellos que se expresaron y que propusieron ayudar en estas circunstancias son un montón, desde Europa, desde Estados Unidos, por supuesto, y acá también la región. Todo gobierno confundido, quiero decir, más allá, obviamente, y lógicamente, de las cuestiones ideológicas, desde Brasil hasta Chile. Chile que, lamentablemente, tiene también una larga experiencia en la materia. Así que ahora...
0: Sí, venimos del caso de...
1: De Venezuela.
0: De Venezuela, que también fue brutal.
1: Fue brutal las consecuencias y también cómo se pudo o no responder a esa situación de emergencia. Por eso van a ser tan decisivas las próximas horas y la capacidad que va a demostrar el gobierno de responder a una situación, obviamente, que nadie espera en los primeros 3 días de su cargo, ¿no?
0: No, las imágenes que están llegando de Colombia son tremendas.
1: Muy impactantes.
0: Muy impactantes, como en todos, ¿no? Los terremotos, y más en esta época, que queda todo, absolutamente todo registrado.
1: Sí.
0: Por cámaras de seguridad, pero por celulares, y todo está registrado y en vivo, prácticamente minuto a minuto, en las redes vuelan todo tipo de materiales, ¿no? De imágenes verdaderamente dramáticas con, bueno, ahora un rescate a contrarreloj, como siempre.
1: Exactamente.
0: Y la conmoción en Colombia también, por supuesto, está generando ahora, como decía Ori, las reacciones. Por ahora no vimos nada del gobierno argentino, pero ya está generando reacciones de gobiernos de la región y también de muchos artistas, músicos y todos los famosos de Colombia y alrededores que se están expresando por este estas horas en las redes sociales. Ahora viene toda la etapa, ¿no? De control lo más rápido posible de
1: para
0: daño,
1: encontrar
0: de la situación,
1: los sobrevivientes, atender a los damnificados que quedaron aislados, restablecer los medios de comunicación y una larga lista de acciones para tomar de forma urgente en estas situaciones.
0: Bien, amigos, en instantes se suma Diego Genud, vamos a hacer análisis político con él. Recuerden que hoy está también el mapa de la policía, que nos viene a presentar una investigación exclusiva, el caso de Rodrigo Troncoso, que es otra víctima de la represión del gobierno, perdió el ojo izquierdo en la represión del 12 de marzo, ¿se acuerdan aquella vez? Decidió denunciar, ahora tras conocer casos similares, él trabajaba en una farmacia en Avellaneda y decidió marchar con los jubilados en un día de Franco. Tras ver, bueno, todo lo que estaba pasando, se iban quedando sin remedio, sin jubilaciones, que en definitiva él, como tantos otros, quiso ir a acompañar. A los 23 años, en su primera marcha, un agente le disparó directo a la cara. Las consecuencias laborales y de su carrera como boxeador también tuvieron un efecto inmediato y por supuesto, además, se inscribe esto en lo que pasó la semana pasada, una de las represiones más brutales de un gobierno que habitualmente reprime con brutalidad en las calles. Así que en un rato, con novedades sobre ese caso y también, atención, con las advertencias que la oposición está haciendo y que están pidiendo explicaciones en el Congreso por la represión de la semana pasada. Le están pidiendo a la ministra de Seguridad, Alejandra Montioliva, que vaya a la Cámara de Diputados a dar explicaciones, sobre todo por el caso de un agente de civil que apareció.
1: Sheuna, creo que
0: sí.
1: ¿No de apellido?
0: Sí, hay una foto de Caloyan Santos que lo detectó de frente, un agente de civil disparando.
1: Con un arma larga.
0: Un arma larga, sin ningún tipo de identificación.
1: Muy impactante esa foto.
0: Según La Izquierda Diario, se trata de Gustavo Antonio Gauna, jefe del Departamento de Investigaciones Nacionales. Hay diputados, también la Comisión Provincial por la Memoria y demás, que están pidiendo explicaciones por el operativo represivo del jueves pasado en los alrededores del Congreso, cuando se trataba finalmente el proyecto de inviolabilidad de la propiedad privada. Fue tan brutal, tan extendida en el tiempo y además con consecuencias dramáticas, ¿no? De más de 1.500 heridos y varios detenidos, que hay, bueno, insisto, sectores de la oposición que están pidiendo explicaciones. Y hoy nos vamos a ocupar de ese tema también, porque el mapa de la policía está pidiendo, si estuvieron ese día en la plaza o en los alrededores, imágenes, fotos, videos para reconstruir en la medida que se pueda quiénes fueron los autores materiales de esa represión, más allá de las órdenes políticas, ¿no? Claro. Como siempre decimos. Hablando de voceros del gobierno, volvió a ser una de las suyas el vocero presidencial. Atención, ¿volvió? Adrián Rabier. ¿Qué? Adrián Rabier lo hizo de vuelta.
2: ¿El loco Rabier volvió con todo?
0: Adrián Rabier lo hizo de vuelta. Señoras y señores, el vocero admitió que el gobierno desvía fondos de rutas para el equilibrio fiscal.
2: Algo... ya nos habíamos dado cuenta igual,
0: Un poco lo sospechábamos.
1: No,
0: un poco lo suponíamos. Hay algunos que, de hecho, lo han denunciado, pero esta vez, de alguna forma, el vocero Adrián Rabier lo reconoce desde el propio gobierno. El funcionario aseguró que un porcentaje importante del sistema vial integrado, un fondo fiduciario que debería solo financiar la construcción y mantenimiento de rutas nacionales y obras viales, está robusteciendo las arcas del Ministerio de Economía a cargo de Luis Caputo. Lo que nosotros suponíamos y muchos denunciaban, el vocero presidencial, escúchenlo ustedes mismos, acaba de reconocerlo. A ver.
1: Pero está mal.
3: Creo que ha llegado el momento de elegir, en octubre del 27, cuando uno mire para atrás los 4 años, es una Argentina más rica en materia de producción, exportaciones, divisas. Es una situación de inflación que ya no te come el bolsillo, al contrario, creo que vamos a estar mejor. Los niveles de consumo son altos, me dirán que en algunos sectores no se nota.
0: Sí, sí, está bien, esa es parte del video, pero era otro en realidad, es el video de arriba, chicos. Hay dos videos, hay uno que es el de arriba.
2: Ah, sí, sí, porque a veces cuando cita un video con otro video, pero estamos hablando de una nota que publicó el Conada Mon el fin de semana, en donde hablaban que estamos en billones de dólares, todo se calcula en billones de dólares.
0: Sí.
2: El día de hoy, las deudas de Galperín.
0: Son números muy grandes,
2: la guita
0: son numerazos.
2: Que se comió Bausili, y aparentemente 1,5 billones de pesos, no de dólares, de pesos, sí. 1,5 billones de pesos es lo que le está... que tenían que dar al sistema de vialidad para arreglar la ruta, y uno, o sea, solo medio están usando, y el uno están haciendo la que saben hacer, que es bicicleta.
0: Lo suponía.
2: Lo ponen en plazo fijo.
4: Están haciendo la guita.
0: Vos lo que tenés que hacer es poner la plata a trabajar. Vos tenés que poner la plata a trabajar.
2: Pero la ruta te la haces el pavimento y después no te la trabaja más la guita.
0: Bueno, ahora sí, escuchen al vocero Javier en el diario de La Pampa, medio pampeano obviamente, provincia de donde es oriundo y donde aparentemente Karina Milei quiere que sea candidato a gobernador.
4: Tu vecino.
0: No, yo no tengo nada que ver con este. Yo como pampeano solo quiero aclarar que no todos los pampeanos somos tan boludos. No todos. Tenemos lo nuestro. Esto decía el vocero presidencial. A ver, escúchalo.
3: Más el cuasi fiscal, hablamos de 15 puntos de déficit fiscal, lo que por supuesto hace que sea muy difícil seguir tomando dinero de los contribuyentes para poner las rutas cuando el Estado está quebrado. Digamos, quebrado. No había manera de financiar estas obras. Entonces, ¿qué propone el presidente? Y esto lo ha dicho en campaña y demás. La Argentina tiene que ir al modelo que utilizó Chile, que utilizó Uruguay, que utilizó Perú, México, Guatemala, incluso en la Argentina en algún momento en la década del 90 se han privatizado un montón de autopistas y hemos visto inversión privada que generó grandes avances en infraestructura. Yo siempre recuerdo el tema de la autopista que antes de llegar a la Ruta 5 que viene para acá, cuando era chico ir de Hurlingham, Ramos Mejía hasta Luján eran 2 horas, semáforo, una cosa imposible, y de repente llegó mucha inversión privada, una excelente autopista, hoy lleva media hora. Bueno, ese tipo de obras, uno puede sacar dinero del contribuyente o de los pagadores de impuestos y pagar la obra, pero la Argentina está agobiada de impuestos, con altísima presión tributaria, y tenemos el desafío de equilibrar las cuentas, bajar los impuestos, mantener la infraestructura, es demasiado para corregir en 2 años y medio.
0: A ver, para que se entienda, el vocero está diciendo que el destino específico que tienen los impuestos...
2: Claro, entonces, es un detalle importante.
0: ¿Por qué es específico? ¿Vos pagás lo que pagás de impuestos por echarle nafta al auto? Sí. Hay una parte de eso que se va como destino específico a la repavimentación de rutas,
4: mantenimiento
0: de viales, etcétera. No es que vos podés elegir qué haces con esa guita.
2: No,
0: eso
2: no,
0: va
2: claro.
0: A... cuidar las rutas.
2: De
0: hecho, el gobierno no está destinando eso que recauda para recuperar el estado de las rutas, sino que es para engrosar la caja de Caputo para que le dé el equilibrio fiscal.
4: Pero claro, tampoco te dejan de cobrar ese impuesto, que es lo último que decía Javier.
0: Claro.
4: ¿No? Decía, bueno,
2: no, es que están usando es que no lo dejan de cobrar porque esa guita la están usando específicamente para dibujar el superávit que está dibujado encima.
0: Sí, claro.
2: Y encima admiten eso.
0: Lo reconoce. Es muy impresionante, ¿no? Nuevo error comunicacional del vocero presidencial.
2: Claro.
0: Vamos a ver cuánto tarda ahora en pedir disculpas, porque por lo general el modus operandi del vocero es mandarse una cagada y el día siguiente decir que fue sacado de contexto o que el periodismo malinterpretó sus dichos, etcétera.
2: Pero igual lo que está admitiendo es que están incumpliendo una ley otra vez,
0: sí.
2: Otra más, digamos, porque hay una ley que asigna específicamente ese porcentaje de eso que se cobra de los peajes y demás y seguro del auto al arreglo de la ruta. Si vos no cumplís eso, estás incumpliendo una ley. O si vos quisieras darle otro destino a esa guita, deberías cambiar la ley.
0: Al margen de el estado en el que están las rutas en la Argentina.
2: Ah,
0: ¿no?
2: Bueno,
0: además, en paralelo a la destrucción total del sistema vial nacional, que entre otras cosas lo denuncian los gobernadores, por ejemplo el de La Pampa, donde está Javier dando estas declaraciones, ¿no?
4: Y hoy, que leíamos, cuando estábamos acá en la oficina de preproducción, más desregulaciones de Sturzenegger, que puso un tuit hace un ratito nada más contando... que a partir de ahora los camiones van a poder llevar mucho más peso del que tenían antes porque
2: buenísimo.
4: Se desreguló todo
2: buenísimo.
4: Para, bueno.
0: Bárbaro. Impresionante. Bueno, en definitiva...
4: cuidar las rutas, dijo.
0: Una más del vocero presidencial, Adrián Javier. Felicitaciones. Yo no sé si vos en tu trabajo, en tu primer mes y medio, te mandás entre 1 y 2 cagadas grandes por semana,
2: sí.
0: ¿Qué pasa, no? Con tu puesto
4: con nosotros,
0: de trabajo.
4: Sí.
0: Imagínate.
4: Sí.
0: Y en algún momento, yo creo que en un momento te tranquilizó, le decís, ok, che, perdón, este trabajo pensé que era para mí, pero no. Bueno, me voy a trabajar de otra cosa.
4: Me
0: equivoqué.
2: Está palo con el chocho Coudete.
0: Realmente. Éxito de la gestión desde que comenzó. Che, en instantes se suma Diego Llenud, amigos. Esto es Maldita, hasta las 4 en el Destape.
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0: Diego Lleruz, buenas tardes, ¿cómo estás?
1: Mati, querido.
0: ¿Todo bien?
1: Bien, acá andamos.
0: Bueno, la bandera argentina, la fuerza que se lleva puesto el gobierno de Milei, decís vos en tu nota en el Destape, ¿qué estás viendo? ¿Qué pasó?
1: Sí, es una forma de resumir, me parece, un momento que estamos viviendo desde hace algunas semanas. Creo que también incluso podríamos decir que ese clima de una reivindicación de algunas cuestiones que tienen que ver con la Argentina, incluso te diría precede a la bandera que mostraron los jugadores en el césped de Atlanta, pero que obviamente potenció muchísimo esa reivindicación.
0: Sin duda.
1: Después vino todo lo que ya sabemos, la idea de venta de tierras rurales sin límites a los extranjeros. Pero para un gobierno tan alineado como siempre lo vinimos diciendo con Donald Trump, con Benjamín Netanyahu, bueno, que entren a discutirse cuestiones que tienen que ver con lo que nos pertenece como pueblo argentino, y que esa discusión tenga de un lado a Milei y del otro lado a mucha gente que vive y defiende lo que le pertenece a la sociedad argentina, me parece que sirve para mostrar ese contraste. La idea de la bandera argentina, que vos también la analizaste muchas veces, cómo eso funciona en Brasil. O sea, cuando la bandera argentina o la bandera entra a jugar y a tener significancias políticas, tiene una potencia sin duda muy importante. Y está pasando eso, ¿no? Un Milei que queda incómodo, delatado, percibido por gran parte de la población como alguien que es un peón de una estrategia externa, ¿no?
0: Sí, porque me parece que es cada vez más evidente, y creo que este debate además lo cristalizó,
1: sí,
0: ¿no? Que el gobierno es extranjerizador,
1: sí,
0: en todas sus formas, sí, posibles. La ley de tierras era muy evidente, ¿no? Porque querían vender sin límite el territorio nacional, entonces la palabra extranjerización empezó a jugar mucho. Pero creo que lo que quedó muy expuesto es que el gobierno tiene,
1: sí,
0: intereses extranjerizadores en general, ¿no?
1: Sí.
0: Y eso para una sociedad que por lo general, creo que la que se involucró particularmente en esta discusión es una sociedad que está más allá de las intensidades ideológicas,
1: sí,
0: y políticas, que se haya cristalizado eso en la batalla cultural permanente del gobierno es un daño muy grande.
1: Por supuesto.
0: Para su relato.
1: No inventó Milei esto, obviamente esto
0: no, está claro.
1: Es una pelea muy larga, la presencia de actores que dominan a veces la discusión en la política, la presencia de Peter Lamelas, de la embajada de Estados Unidos de siempre.
0: Sí, sí, sí.
1: No empezó con Milei todo eso. El caso de Joe Lewis, que lleva 30 años, y así podríamos hablar. Lo que tiene de particular Milei es que él reivindica ese modelo como un modelo, lo dijo Pablo Kirchner la semana pasada, bueno, que vengan y se lleven todo. Entonces, me parece que hay mucha gente que empieza a decir, esto es demasiado, ¿no? Y cuando apareció la idea de campaña anti-argentina, también estuvimos entre los que dijimos primero, bueno, en todo caso hay un gobierno antiargentino, puede haber una campaña,
0: sí.
1: Después se comprobó que no estaba muy claro de dónde había venido, no había una estrategia coordinada o no se pudo probar. Lo que sí tenemos todos los días, pruebas, elementos contundentes, es de la política del gobierno de Milei. La semana pasada hubo toda una discusión también con una cooperativa de Neuquén que presta servicios en Vaca Muerta, la intervención de la embajada de Estados Unidos diciendo le vamos a quitar la visa a los 18 directivos de esta empresa, que es una cooperativa que se llama Calf, que abastece de energía todo Neuquén,
0: sí,
1: reivindicado por Peter Lamelas, ¿no? Nada oculto, todo explícito, todo alevoso,
0: todo muy a la vista de todos. Sí.
1: Entonces digo, sí, bueno, sí, la bandera argentina, que obviamente nos acompaña desde siempre, pero pareciera que entra a jugar con un eco político, ¿no? Que lo deja al presidente incómodo porque no, él no puede ponerse esa bandera. Lo vemos con otras banderas muchas veces.
0: Diego, y se dio esa discusión y esa presión social que influyó en el sistema político. Y en,
1: sí,
0: en el tramo final de la discusión se empezaron a dar vuelta gobernadores y senadores que habitualmente acompañan al gobierno y a última hora dijeron, che, me parece que no estamos para esta. Pero además se da en un momento en el que Milei, yo leí en tu nota, pierde potencia en su,
1: sí,
0: propio terreno,
1: sí,
0: que es,
1: sí,
0: el de la digitalidad, ¿no? Y la batalla cultural virtual. ¿Qué pasó con eso?
1: Hay mucha información sobre eso también para prestarle atención. Yo cito un trabajo de Sustantiva Digital que mide el impacto en las redes sociales en general, y lo que se ve es cómo Milei pierde poder de fuego en el terreno donde reinaba como nadie.
0: Claro.
1: Cae 62% Milei desde que asumió. No es de un día para el otro, no es de una semana para otro, pero hay datos en este informe que citamos con bastante detalle en la nota del Destape, en el panorama político, de cómo Milei antes, el tuit promedio, el tuit típico del presidente Milei, se instalaba como parte de la conversación y hoy cada vez rinde menos. Eso no quiere decir que los libertarios hayan perdido por completo, dice el informe, lo que es la disputa en la calle online. El ecosistema de la extrema derecha libertario, dice el informe, sigue siendo potente. Pero ¿cuál es la particularidad, o si vos querés, lo sintomático? Hoy Milei vale lo mismo que el gordo Dan en las redes sociales,
0: claro,
1: ¿no?
0: Claro.
1: Y antes valía 5 veces más. ¿Eso habla bien del gordo Dan o habla mal del presidente? Yo creo que habla mal del presidente, que hoy habla y a muy poca gente le interesa. Todos los funcionarios del gobierno perdieron poder de fuego. No es que la oposición le vaya mejor, por eso digo, a la oposición, si querés, le va mejor en streamings, en quizá en el Destape, ¿no? Quizá en Gelatina, dice este informe, incluso en Blender, hasta que, bueno, funcionaba y pagaban los sueldos, ¿no?
0: Sí, Futuroca ha hecho un laburo bárbaro también en este tema en particular, sí.
1: Por supuesto, pero digo
0: lo que menciona el informe,
1: ¿no? Claro. Arriba aparecen muy arriba, bueno, Blender es hasta junio y después aparece Gelatina y el Destape. Pero no así aparecen figuras de la política, de la oposición, no aparece muy claro. Entonces, los políticos...
0: Como voces críticas que generan algún tipo de...
1: Exacto. Los políticos en general perdieron eco en las redes. La política en general perdió eco en las redes. Sí. Milei perdió eco en las redes. Los funcionarios del gobierno perdieron eco en las redes. Se mantiene la potencia de la extrema derecha, del ecosistema, de la derecha diario. Esto es lo que cuenta el informe. Y del lado de la oposición pareciera que hay más interés en lo que se dice o de lo que se habla en algunos streamings o en algunos medios de comunicación, como puede ser el Destape, que por ahí lo que dice un dirigente opositor.
0: Ahora, es un problema político, sí, no comunicacional, sí, porque si lo que dice el presidente ya no importa tanto, sobre todo con un presidente que tenía la característica de que hablaba y te instalaba una discusión.
1: Exacto.
0: O tres discusiones al mismo tiempo, en cada entrevista que daba. La semana pasada dio como 3 notas distintas con algunos de sus voceros, con mucha participación en redes, y sin embargo la discusión no la pudo controlar, ¿no? Eso habla de un problema que es más allá de problemas de comunicación, digamos, ¿no?
1: Y llega un momento que choca de frente con la realidad el discurso del presidente, y me parece que es lo que está pasando en gran parte de sus votantes. Entonces, ahí
0: en eso también se está albertizando, que vos en algún momento hablaste de... Porque te acuerdas que Alberto, me acuerdo que una de las cosas que decíamos es, ¿todos los días vas a dar una entrevista?
1: Por eso.
0: ¿Todos los días? ¿Eso no pierde efecto? Y efectivamente
1: fue
0: sucediendo.
1: Hay una gran pregunta que Milei, por eso se tendría que preguntar, si no se está albertizando, como decimos, porque... ¿cuál es la fuente de autoridad de un presidente? Bueno, su palabra vale mucho. Entiendo que hoy todo hay que decirlo en las redes, todo hay que explicitarlo, hay que dar la batalla el minuto a minuto, pero el presidente, sea cual sea, del signo que sea, tiene que cuidar esa palabra. Y me parece que Milei no la cuida, y eso contrasta con la vida de mucha gente. Digo, ayer la tapa de La Nación, que en otra época pesaba mucho la tapa de los diarios un domingo, habla de que hace 18 meses consecutivos crece la mora en la Argentina, lo que venimos hablando.
0: Sí.
1: Bueno, incluso medios más identificados con la línea del gobierno están diciendo, estos son los problemas reales de la Argentina.
0: Che, y a todo eso, también, la semana pasada, una represión brutal en las calles. En un rato viene el mapa de la policía acá, vamos a charlar. Pero también eso se dio en paralelo a que el gobierno perdió una discusión política y cultural, ganaba una discusión parlamentaria, pero hasta ahí nomás, porque aunque lograron aprobar lo que quedó del proyecto de inviolabilidad de la propiedad privada, lo más grande y lo que más le interesaba al gobierno lo tuvieron que sacar, y en paralelo reprimieron en las calles de una manera brutal, como no veíamos tal vez desde aquella represión de la ley base, ¿no?
1: Sí, de repente, ¿no? A partir de las 5:30 más o menos,
0: que ya se veía venir, porque
1: venía
0: es el horario
1: empezó
0: en que arranca.
1: A llover, muchos estábamos ahí, empezó a llover y de repente...
0: Sí, bueno, medio cuando empezó la desconcentración, porque producto de la lluvia empezamos a irnos muchos. Sí. Y porque ya era medio el horario, que vos ya sabías que empezaban los primeros movimientos, lo que sí impactó fue la cantidad de horas, la forma de esa represión. ¿Qué lees de eso, de ese comportamiento?
1: Obviamente que sabemos la Funciona muchas veces como un ejército de ocupación. Tenemos el caso de Pablo Grillo.
0: Sí.
1: No es ninguna novedad todo esto. Hoy parece que el gobierno también, cuando repite esta estrategia, me parece que está haciendo un mal cálculo, ¿no? Mm. Cuando las causas tienen tanto apoyo social, que Tino esto es, el que tanta gente se pronuncia, ¿no? Y
0: sí, cuando, cuando la perdés culturalmente.
1: Y encima reprimir, claro, ante la vista de todos, cuando todavía no estaba la votación, el gobierno pensaba que la aprobaba a esa hora, eso también es algo de lo que cuento en la nota,
0: sí.
1: El gobierno transmitía a sus funcionarios, incluso a algunos empresarios amigos, esto está resuelto, la ley de manejo de fuego la vamos a dar de baja, ¿no? Y la represión, como si el gobierno no tomara nota de que estamos en un momento distinto, ¿no? Mm. Y de que está en un declive complicado. Hay mucha discusión interna en el gobierno, hay preocupación. Yo hablé con algunos funcionarios del gobierno, están preocupados porque Milei vive, estas son palabras textuales, está en un cumple, me dice una persona que en las redes defiende de manera permanente al gobierno.
0: Ajá.
1: Entonces,
0: bueno, es cierto lo que dice.
1: Es cierto, es cierto. Nosotros podemos decir, está en el cumple desde que asumió.
0: Sí, claro.
1: Pero lo empiezan a ver
0: los propios.
1: Los propios.
0: Claro.
1: Empiezan a ver los propios, empieza a preocupar. Bueno, muchos funcionarios del gobierno no se animan a decirle a Milei que ven problemas, porque Milei se pone loco.
0: Eso es evidente, porque además sucede de manera pública.
1: Exacto.
0: Cuando algún periodista, ni siquiera con mucho esfuerzo, dice algo más o menos que al presidente le molesta, la reacción de intolerancia es notable, hasta con los propios, ¿no?
1: Sí.
0: Como son sus voceros que le hacen algunas entrevistas en los medios, ¿no?
1: Sí, por eso el extravío del gobierno, uno no sabe cuándo el gobierno encuentra la rotonda para recuperar la iniciativa política. Este año es un año muy malo para,
0: sí,
1: el gobierno desde que asumió. Entonces, lo que se ve es eso, un gobierno que no encuentra la salida y que sigue repitiendo cosas que en otro momento le pueden haber funcionado, pero me parece que ya no funcionan con la crisis económica que hay, con la situación económica que hay, en ese,
0: sí,
1: marco la represión y en ese marco la impunidad de un personaje como este comisario mayor Gauna, ¿no?
0: Sobre eso te quería preguntar, porque hubo imágenes que,
1: sí,
0: que circularon del fotógrafo Martín Vega,
1: sí,
0: y de Caloyán Santos Cabrera,
1: sí,
0: para el Destape también, que es la imagen clara de un policía de civil con un arma larga a metros del Congreso y apuntando en línea recta a los manifestantes,
1: sí,
0: con total impunidad y sin ningún tipo de identificación.
1: Te diría que el Destape fue el medio que publicó primero que nadie estas imágenes. Esta imagen que estamos viendo en este momento de Caloyán Santos con el comisario mayor Gauna disparando de civil.
0: Caloyán, que también sacó la foto que permitió identificar al agresor de Pablo Grillo.
1: Exacto.
0: Y el trabajo de los fotoperiodistas en estos casos es fundamental.
1: Con el mapa de la policía.
0: Por eso lo del mapa de la policía, claro.
1: Por eso. Y yo no había visto esta foto, hablando con Adrián Murano, nuestro editor, bueno, jefe de redacción del Destape, el sábado de la noche. Le muestro otras dos fotos que había visto yo, de otro fotógrafo que también suele estar en las manifestaciones, que es Martín Vega. Son otras dos fotos que acompañan, bueno, la nota que publiqué ayer, ¿no?
0: Sí.
1: Ahí están. Son dos fotos que llaman la atención porque vemos un policía de civil que tiene un handy, un arma larga, no está disparando, pero se mueve en el medio de la manifestación con esa, con ese arma que está intimidando a...
0: Sí, y comportamiento de jefe, ¿no? Porque,
1: exacto,
0: vos lo ves moverse,
1: exacto,
0: como quien manda. Ahí,
1: exacto,
0: ¿no?
1: Bueno. Aparecieron en las redes varios comentarios. Esta foto yo las compartí el viernes a la noche.
0: Sí.
1: No había visto todavía las fotos de Caloyán Santos que ya había publicado el Destape o estaba por publicar el Destape. Entonces, bueno, hay un aporte, ya lo sabemos, como en su momento lo hizo Pablo Grillo, de tantos fotógrafos que trabajan ahí y muestran cómo funciona este gobierno. Esto obviamente viola absolutamente la ley, es un abuso de autoridad, ¿no? Después lo vemos disparando en las fotos de Caloyán y alguien muy cercano a Patricia Bullrich. Eso es lo que empieza, bueno, ya ahí empieza a funcionar, si querés, una inteligencia colectiva, ¿no?
0: Sí.
1: Donde todo el mundo empieza a aportar información en las redes, a decir no es el mismo. A mí mucha gente me lo comentaba, me decía es el mismo que actuó en el caso Loan con Patricia Bullrich, ¿no? Y después se conoce toda la información, Javier Esmaldone también, digo, mucha gente aportando información, ahí lo vemos.
0: Ni una explicación oficial al respecto, nada.
1: Nada,
0: por ahora.
1: Veía una nota de Jaime Rosenberg en La Nación diciendo el gobierno...
0: Nada.
1: Sí, no se hace cargo de esto, dice que no hay nada irregular, pero uno dice, ¿cómo una persona de civil puede estar intimidando así a alguien que tiene una responsabilidad? No sé, porque nadie lo está agrediendo. Del otro lado, los fotógrafos que estaban ahí cuentan que del otro lado no había manifestantes ni tirando piedras, ni atacando a la policía, es simplemente la orden de ahora los vamos a cazar, ¿no? Empieza sí, la cacería.
0: Sí, sí. Por lo general es así. Sabemos que hay un horario en el que las fuerzas de seguridad empiezan a reprimir, sí. Pase lo que pase y sea lo que sea que esté pasando.
1: Sí.
0: Si alguien tiene una piedra o no, no importa. Es un horario en el que funciona a modo de disuasión para que el que todavía no fue no vaya primero y para que el que está ahí se vaya, en una forma de desalojo violento de la plaza, que por lo general es entre las 4:30 y 5 de la tarde. Yo creo que el otro día, como había mucha gente, se extendió y yo estaba ahí a una cuadra cuando empiezan, pues lo ves al hidrante que empieza a tirar. No pasa nada, pero el hidrante como que empieza a tirar. Eso, obviamente... genera alguna reacción, alguna piedra vuela y es lo que habilita a que luego se lance la cacería. Pero además la cacería el otro día totalmente descontrolada, desorganizada y por lo tanto peligrosa.
1: Sí.
0: Porque cuando vos ves camiones hidrantes a contramano en la 9 de julio, policías tirándole gas a los bondis, o sea, ya era un zafarrancho, es el momento en el que los operativos represivos violentos pueden terminar mal.
1: Sí.
0: Todo operativo represivo es violento, pero organizado y con líneas de conducta, incluso represivas, pero ordenadas, bueno, ahí es donde todavía la muñeca del operativo la tiene la fuerza, ¿no? Y la política.
1: Sí.
0: Cuando se desparrama y se arma un zafarrancho, como el otro día, que salen de cacería y es al voleo, bueno, ahí es donde aparece lo que pasó el 12 de marzo, con varios heridos, Pablo Grillo al borde de la muerte... Ahora en un rato viene Rodrigo Troncoso, que es un boxeador de 23 años, que un día fue a bancar a los jubilados, se comió un balazo en el ojo y perdió un ojo. Pero además, algo que vos marcás y que algo hemos charlado en los últimos días, en un contexto con otro crédito social para el gobierno. No era lo mismo reprimir durante el primer año, incluso en aquella ley bases, que medio que estaba el clima como que, bueno, vos dale. Y éramos pocos los que en ese momento decíamos, che, no da. Al tercer año, con las consecuencias sociales, económicas del modelo de Milei, con todo lo que estamos viendo, con la pérdida de capital político, simbólico y de todo tipo, una represión de estas características no tiene posiblemente el mismo crédito social que tenía antes, ¿no?
1: Sí, y además hay que ligar estas imágenes con lo que te comentaba de lo que está pasando puertas adentro del gobierno.
0: Sí, sí, sí.
1: No se sabe quién manda,
0: en
1: este gobierno.
0: Claro.
1: No hay un orden. Y la policía, sectores de la policía, funcionan como bandas.
0: Sí.
1: Muchos de ellos como lumpenes, descontrolados, no hay una orden, no hay un control, no hay una jefatura.
0: Milei ni siquiera estaba en el país. Además.
1: Por eso, bueno, Milei...
0: ni siquiera estaba acá.
1: Milei y Karina Milei no estaban informadas, Luis Caputo no estaban informados, pensaba que el gobierno ganaba las votaciones. Del lado del peronismo ya se sabía que no iba a ser así. Entonces, nota del momento y de la presión social, de que esta causa, que tiene que ver con la bandera argentina, como decíamos, que tiene que ver con la cuestión de las tierras, donde también, como contábamos, hay zonas de la Argentina donde los argentinos son extranjeros y no pueden acceder a un lago como en la Patagonia. Bueno, todo eso empieza a generar mucho, mucho enojo. Y el gobierno sigue actuando como si recién asumiera.
0: Por eso digo, todo esto que empezamos a conversar desde hace un rato, todo junto, configura un escenario muy, muy delicado.
1: Sí.
0: Porque a un gobierno con un presidente que está en un cumple, según dicen funcionarios del gobierno, disociado de la realidad y cada vez es más evidente, con leyes antipopulares que se aprueban, pero con el costo social que eso tiene, con represión en las calles, funcionarios al servicio de otros poderes, ¿no? Porque tanto Patricia Bullrich como Sturzenegger y Caputo, que son los verdaderos articuladores de la criatura.
1: Y las internas entre ellos.
0: Y las internas entre ellos.
1: Entre Sturzenegger, entre Bullrich y los Milei.
0: Funcionarios del JP Morgan, el Fondo Monetario Internacional que viene acá y se pasea por Vaca Muerta, y todo en un escenario de no para de caer el consumo, el poder adquisitivo, los conflictos laborales y sociales en crecimiento. Digo, más allá de la cadena de la felicidad permanente que le puedan ofrecer al gobierno dos, tres, cuatro canales de televisión, la realidad se le está complicando, se le está yendo de control, ¿no?
1: Sí.
0: Es complejo empieza a pasar, porque abre un escenario que no sabes cómo
1: pasa
0: termina.
1: Siempre en el poder, siempre, incluso en eso, Milei no es tan distinto a otros presidentes que se niegan a ver la realidad cuando se encierran y mucho, ¿no? Pasa siempre en el poder, pasa siempre que, o pasa muchas veces que los funcionarios no se animan a decirle, son pocos o pocas las que dicen, estas cosas son así, te lo tengo que decir por tu bien, por el bien del gobierno, por el bien del país. No, mucha conveniencia, mucho oportunismo, ¿no? Entre los funcionarios, entre las segundas líneas. Ahora, ¿quién le puede decir a Milei, esto me lo decía una persona que conoce cómo funciona la interna, quién se anima a decirle a Milei que la está chocando, que la va a chocar? Pero no porque su plan es un plan inviable para la Argentina, sino porque está perdiendo cada vez más crédito y lo que hoy hace no le sirve ni siquiera a su estrategia, que se supone que es la de la reelección.
0: Claro.
1: Mucha gente se pregunta, ¿Milei quiere ser reelecto? Porque hace las cosas que hace, parece que está de salida, ¿no? Mm. ¿Quién se anima? La única que se anima es Karina Milei. A veces, pero ella también es responsable de todo esto. No es que Karina Milei no comparte esta línea. Cuando Karina Milei se anima a decirle al presidente o se impone sobre el presidente, dicen los que conocen esa dinámica que ella es el jefe, después pasan varios días sin hablarse.
0: Claro.
1: Entonces, ese es el marco de descontrol interno del gobierno. Y si nos cuentan a nosotros, es porque la situación es mucho más preocupante.
0: Sí, sí.
1: Si se animan a contarnos.
0: Si eso es lo que llega hasta acá.
1: Exactamente. A gente que no compartimos el modelo del gobierno, es porque la situación es muy, muy, muy complicada.
0: Muy buena información, como siempre. Y lo leen en el Destape también todos los fines de semana. A Diego Genud. Amigo, muchas gracias.
1: Mati, querido.
0: Buena semana.
1: La semana que viene.
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0: amigos, amigas, atención, vamos a recibir al mapa de la policía. En Maldita Suerte está con nosotros Alejo Fraile, editor y programador del mapa. ¿Cómo estás, Alejo? Bienvenido nuevamente. Rodrigo Troncoso, que es una de las víctimas de los operativos represivos del gobierno. Rodrigo, buenas tardes.
1: Buenas, ¿cómo le va?
0: Gracias por venir.
1: Gracias a ustedes.
0: Y su abogado, Matías Buzo, abogado de Rodrigo, y de ACVI, de la Asociación contra la Violencia Institucional. Mati, ¿cómo te va?
2: Bien.
0: Gracias a los tres por venir. Hay una nueva reconstrucción del mapa de la policía. ¿Quién le disparó a Rodrigo Troncoso, que hoy nos visita? Vamos a compartir esa investigación que acaba de publicar el mapa en sus redes y luego charlamos y profundizamos sobre el tema. Dale.
3: ¿Quién le disparó a Rodrigo Troncoso? El 12 de marzo de 2025, frente al Congreso, en medio de la represión a los manifestantes que protestaban contra el ajuste, una bala impactó en el ojo de Rodrigo.
4: Un efectivo de las fuerzas federales me disparó directamente a la cara, lo cual me hizo perder la visión de mi ojo izquierdo.
3: Un informe y un agente de PSA señalado como responsable. La pericia de PSA se hizo con las cámaras de monitoreo urbano ubicadas en Rivadavia y Entre Ríos. El efectivo identificado es L.L. Núñez. Tenía el casco con visor a medio bajar, escopeta y una mochila cruzada al pecho. Realiza 5 disparos con una secuencia visual clara. Un fotorreportero nos acercó un video que no estaba en la causa. El momento exacto, de frente y con sonido ambiente. El registro fue clave. Cuando Rodrigo gira el cuerpo y se cubre la cara, L.L. Núñez tiene el arma en posición, pero no hay humo ni hay fogonazo. El disparo real sale del arma de al lado, otro efectivo de PFA. No fue un tirador, fueron 2. El responsable material lo nombraremos tirador PFA-B. No tiene inscripción visible, pero podemos particularizarlo. Es el más alto y robusto de la línea de efectivos. Tenemos su cara. Entre los dos, dispararon irregularmente 10 veces en menos de 2 minutos, con el jefe del operativo presente y dando órdenes. Nuestra pericia forense complementa el informe de PSA y ya fue presentada en la justicia. Gracias al aporte colectivo de registros, pudimos llegar al segundo exacto que faltaba. Si querés saber cómo realizamos esta reconstrucción, mirá el video completo en YouTube. Registrá, compartí, denunciá, para que la violencia estatal no quede impune. ¿Quién?
0: Y ahí la nueva investigación del mapa de la policía que vienen a presentarnos una vez más en Maldita Suerte. Bueno, ahí vimos una parte, por ahí la parte más técnica, ¿no? De lo que ustedes pudieron reconstruir. ¿Y ahora qué? ¿Qué vieron? ¿Qué observaron? Y en definitiva les pregunto a ustedes cómo sigue esta historia.
5: Acá lo más fuerte o más interesante es que hay una reconstrucción en primera instancia de la policía aeroportuaria de PSA que encuentra un año después del hecho un video de los domos de seguridad donde se lo ve de espaldas disparando o apuntando y identifica a un policía y dice este sería el tirador, pero no podemos identificarlo porque está de espaldas y de lejos. Una vez que recibimos ese informe de PSA, empezamos a buscar en los materiales que teníamos de fotorreporteros y que nos habían acercado el 12 de marzo y encontramos el otro punto de vista, digamos, de frente, que es un material que la justicia no tenía. O sea, no, la PSA no contaba con este material para hacer la identificación. Una vez que llegamos a este material, lo primero que hacemos es tratar de identificar al policía que decía PSA que había sido. Cuando logramos identificar que es este efectivo L.L. Núñez, creíamos que ya estaba todo dicho. Pero cuando nos ponemos a ver efectivamente cuál era de los 10 disparos el que le había pegado a Rodrigo, según lo que indica la PSA por lo que se ve en el domo, nos damos cuenta que de los 10 disparos que hacen 5 y 5 cada efectivo, el que le daba a Rodrigo ese era el séptimo y que no le efectuaba Núñez, sino que le efectuaba este policía que no tiene identificación. Y a raíz de eso tuvimos que hacer como esta nueva pericia que lo que hace es complementar a PSA porque PSA justamente no tenía este video que es ahora el que aportamos para que lo pueda reconstruir.
0: Rodrigo, vos como ahora que ves esta información, ves al protagonista del disparo, ¿cómo procesás todo esto?
1: No, la verdad que es diferente porque al principio, bueno, como bien decía, cuando se identificó a Núñez pensamos que era él, que ya estaba todo dicho. Y nos quedamos con cierta duda también. Empezaron a investigar ellos también todo. Y algo no coincidía. También Núñez tenía 4 o 5 personas adelante. Lo cual era bastante difícil que me pegue en el ojo izquierdo teniendo personas adelante, ¿no? Y cuando sale el segundo tirador, ahí nos dimos cuenta que bueno, estoy casi seguro de que fue él, no solo por el pasillo que describo yo cuando se abre la gente, sino que me pega en el ojo, me pega un otro balazo de goma acá y abajo del hombro. Entonces,
0: ¿tres impactos?
1: Tres impactos fueron.
0: O sea, uno directo al ojo.
1: Directo al ojo.
0: El ojo izquierdo.
1: En el párpado inferior. Sí. Permiso, me voy a hacer.
0: Sí, a ver.
1: Fue en el párpado inferior.
0: Sí.
1: Después fue acá. Y después fue directamente abajo del hombro. Entonces,
0: o sea, tiró. ¿Vos cuánto medís?
1: Yo mido 1.85.
0: Claro, bueno.
1: Y que digamos, a ver, las balas de goma es para dispersar. Sí, y sí. Por lo general la policía la tira siempre a las piernas y todo.
0: Sí, sí.
1: Y este tipo, la verdad, que...
0: Tiró para arriba, tiró a la cara.
1: Tiró a la cara. Todos sabemos que una escopeta, el disparo se abre, los perdigones se abren. No es lo mismo que una pistola, un revólver, que el disparo va recto.
0: Y el ojo... ¿Producto del impacto?
1: El ojo, la verdad que... y me complicó, vamos a decirlo así, me complicó la vida.
0: ¿Sí?
1: Directamente.
0: ¿Perdiste total la visión o...?
1: La verdad los médicos no me saben decir.
0: Ok.
1: Se formó una membrana muy, muy gruesa, no se sabe si se puede operar o no.
0: Pero te complicó la vida para todo. Para laburar,
1: para el día a día.
0: ¿Vos eras boxeador? ¿Sos boxeador? ¿Seguís haciendo
1: boxeo? Soy boxeador, ahora soy entrenador.
0: Ajá.
1: Abrí mi gimnasio.
0: Sí.
1: Bueno, tratando de sumar cosas también. Y nada, la verdad que es una pasión que prácticamente te saca. Te sacan directamente ilusiones. Tenía muchísimas ganas de representar a la selección argentina en boxeo. Y
0: eso ahora está difícil.
1: Y es casi, digamos que casi imposible. Y la verdad que no me quería quedar de brazos cruzados y empezar a enseñarle a chicos de 12, 13 años, no solo el boxeo, sino los valores que tiene. Y personas como esta te lo sacan en 2 segundos.
0: ¿Vos tenés cuántos años?
1: 24.
0: Cumpliste hace poco 24 años, ¿no? Mati, vos como abogado están llevando adelante la causa, tratando de bueno, no solo identificarlos, sino de que paguen las consecuencias. ¿Cómo está esa situación? ¿Qué podés contarnos?
2: No, la verdad es que hay que decir, cuando muchas veces hay muchas críticas sobre la justicia, y hay que decir que, bueno, en este caso el juzgado de Cervini y Cubría viene avanzando con las causas, porque por un fuero de atracción, o sea, hay una cuestión de que hay una causa que investiga el operativo y todas las causas están quedando ahí, tanto la de Jonathan Navarro, la de Pablo Grillo, la de Rodrigo, y en todas realmente están avanzando. Parte de esta reconstrucción es posible por el trabajo de ese juzgado. No voy a hablar de la justicia general, pero digo...
0: El de Cervini y Cubría en este caso.
2: El de Cervini y Cubría en este caso. Y bueno, en parte la PCA en este caso actuó como corresponde.
0: Ajá.
2: Yo creo que lo que se está mostrando en algún punto es con este... Por ejemplo, viendo el antecedente de lo del 12 de marzo, es que casi no quedó delito de gravedad que haya cometido la fuerza de seguridad en ese hecho impune, digo. Se identificó el policía que hirió gravemente a Pablo Grillo, se identificó al efectivo que hirió a Jonathan Navarro, al de Blanca, creo que se llamaba la señora, Beatriz Blanco, y el último que quedaba, este, que bueno, estamos a un paso, porque ya está la cara, ya está el rostro.
0: Falta el nombre.
2: Calculo que con esto también se hará una nueva repericia. También hay que decir, fue una decisión jurídica difícil, decir, nosotros no queremos imputar a cualquiera, queremos la verdad. Si es este el que tiene que pagar. Obviamente también lo que hay que decir es que hay una responsabilidad mayor, que podría haber sido cualquiera de los efectivos, porque la orden política y operativa que responde al jefe del operativo y a la ministra de seguridad directamente, hizo que estos casos sucedan. Y...
0: Sí, tratar de identificar al tirador y al responsable, al efectivo, que en definitiva fue el ejecutor del disparo, no le quita responsabilidad a las órdenes políticas, ¿no?, del operativo. Bueno, una cosa no va en separado de la otra, pero lo que ustedes quieren es identificar quién disparó, quién en definitiva. Lo que estamos viendo además es, y esto te lo quiero preguntar, si la información se puede difundir y demás, si estos efectivos siguen luego participando de otros operativos de represión, caso por ejemplo el de la semana pasada.
5: Sí, o sea, el jueves lo que vimos hoy reconstruyendo, porque estamos reconstruyendo todo el operativo del jueves pasado, es que L.L. Núñez, que es este policía que estamos viendo disparando directamente a los rostros de las personas, estaba el jueves, salió en vivo en A24 disparando de la misma manera en presencia de vuelta de Gerardo Perillo Scampini, que es acá el jefe del operativo en calle, que dirige a todas las fuerzas que están unificadas, que también es la persona que está atrás del policía que está de civil.
0: Sí.
5: Gerardo Perillo es la persona que está en todos lados, porque estuvo a cargo de la represión donde gasean a Fabricia, que es la niña, sí. Era el responsable, el policía está procesado. Es el responsable de todo lo que pasó el 12 de marzo, ya hay tres policías procesados, si procesan a este sería el cuarto, de tres fuerzas diferentes, claro. Todos comandados por Perillo y por Patricia Bullrich, que son las mismas personas que están hoy reprimiendo el jueves pasado, las mismas personas con la misma metodología.
0: O sea, el jueves pasado el... que le disparó a Rodrigo, estuvo también reprimiendo el otro día en la plaza.
5: No el PC, no este, que es el que decimos que es el autor material, sino el de PCA, que incluso, claro. O sea, él será el autor material, pero en ese mismo momento él está disparando a Rodrigo de la misma manera. Claro. O sea que él también tiene que estar imputado porque lo que está haciendo es un delito.
0: Ahora, lo de la semana pasada, de vuelta, ¿no? Como aquella represión, lo que se observó fue una cacería, una represión brutal, descontrolada, desorganizada, más allá de las indicaciones que habrá habido desde la conducción política y técnica de las fuerzas. ¿Qué viste, Mati, el otro día? Que sé que estuviste ahí también y que ACBI estuvo, obviamente, participando. ¿Qué observas de aquella represión?
2: No, nosotros ya lo hemos hablado muchas veces. Hay un patrón que es, en un momento, se desata la represión principalmente por generar temor y para que la plaza, para que no se vote con gente en la calle.
0: Sí, una represión para dispersar.
2: Sí, después lo que estamos viendo, sí, obviamente, es que no cumple ningún tipo de reglamento o de normativa. Ya ahora con las fotos de...

0: de impunidad bajen radicalmente, que es lo que nosotros en un momento cuando hablamos, cuando empezamos con el mapa y hablamos, es nosotros vamos en este proceso histórico vamos a intentar esto, porque no podemos llegar nuevamente a las 40 muertes que fueron en 2001 con dos o tres imputados. Digo, hay una cuestión que hoy por hoy, claro, como dice Ulrich, que las hace la paga. Bueno, yo creo que tenemos hoy las herramientas para identificar a todos estos efectivos. Espero que en algún momento, que las futuras movilizaciones, esto cambie, porque realmente no solamente los responsables políticos muchas veces terminan pagando. Matop terminó pagando el fallo aquel, pero digo, los agentes de seguridad están todos individualizados, todos están procesados y solamente, seguramente en próximos meses van a estar yendo a juicio.
1: Con el mapa están laburando también para identificar a los autores de la represión del jueves pasado.
2: Sí, ya tenemos bastantes casos súper problemáticos, como que le dispararon a personas, bueno, a la cara indiscriminadamente, dispararon a colectivos y autos en el medio de la calle.
1: Fotógrafa, ¿no? Herida.
2: Hay una fotógrafa herida, personas heridas en los ojos que estamos tratando de recolectar. Ajá. Bueno, y al efectivo que está disparando de civil, rompiendo todos los protocolos, es una autoridad. Entonces,
1: ¿qué
2: podemos esperar?
1: Se movía como un jefe en el lugar, ¿no?
2: Es un jefe. Estuvo a cargo del caso de Loan y estuvo implicado en todo lo que fue el escándalo que pasó en el
1: cercano a Patricia Bullrich.
2: Cercano a Patricia Bullrich. Y después, por otro lado, claro, que también lo que está pasando, que todos estamos reconstruyendo esto, y también la reforma laboral, que le dispararon en el ojo a Lucas Morello, también le sacaron el ojo. Sí. A Finoli, el Julián Finoli, el chico que le dispararon cuando fue el Mundial, un chico de 17 años en la Nacional Buenos Aires. Todos esos casos los estamos reconstruyendo. Lo de Rodrigo pasó hace un año y estamos acá. O sea, lo que pasó el jueves no va a quedar así, lo vamos a reconstruir.
1: Entonces, es interesantísimo el laburo que están haciendo, y por eso la convocatoria a todos los que estuvieron, ¿no?, que puedan aportar fotos, videos, todo tipo de registro, porque sirve para identificar las caras,
2: sí,
1: y por lo tanto los nombres y eventualmente las responsabilidades de los agentes que participan, sí,
2: y
1: de la represión.
2: Último, te agrego un detalle, sí, que es Horacio Jiménez, que es el ministro de Seguridad de Capital Federal, que nadie lo nombra, y es el responsable de todo lo que pasó el jueves. Por lo menos todos los casos que tenemos de irregularidades los cometió, salvo este, el de civil, los cometió la policía de la ciudad.
1: Claro, porque la represión más cercana al Congreso siempre es de fuerzas federales, y después todo lo que es cacería más lejos, 9 de julio y todo eso que vemos, es la policía de la ciudad.
2: Claro, y bueno, todos sabemos quién es Patricia Bullrich y Monteoliva, pero no, sí, poco se habla de Horacio Jiménez.
1: Mati, ¿querés agregar algo que por ahí no te haya preguntado, teniendo en cuenta sobre todo también el comportamiento de estos efectivos y de la conducción política de las fuerzas, y en todo caso después el camino judicial que puedan tener esos comportamientos, para que sepan también los agentes que reprimen que están siendo identificados, ¿no? No, me parece, sí, que ahí hay un mensaje, sí, que tienen, sí, ¿no?, sí, que recibir.
0: Sí, sí, que están siendo identificados, que hay causas que están, todas las causas están avanzando, que hay, en el sentido, en el juzgado civil de Curia están todas las causas individuales, pero también una causa que investiga el operativo, que esperemos que, bueno, es un proceso difícil, porque hoy por hoy parece que están perdiendo cada vez más el crédito, pero parece que se paran sobre un piso de legitimación, que eso va a cambiar y que van independientemente, los tiempos de la justicia pueden ser más lentos, pero van a llegar, y también hay un mensaje que darle a la fuerza, es cuando esto cambie, digo, los responsables más directos van a ser estos actores, estos agentes. Esperemos que igual respondan los actores políticos. Nosotros, por ejemplo, la carátula de Rodrigo es Bullrich por tentativa de homicidio, porque es lo que intentó suceder. O sea,
1: claro, claro,
0: vamos por todo eso, pero digo, me parece que
1: sí, pero sentido. Por lo general los jefes zafan habitualmente, ¿no? La historia, por lo menos de la represión de aquellos años del 2000-2001, y en definitiva también tienen que saber los autores materiales, los que ejecutan los disparos, que por ejemplo a Rodrigo le sacan un ojo, que van a ser identificados y van a ser responsables, más allá de que después Patricia Bullrich en la televisión diga que está todo perfecto.
0: No, y en otro momento era muy difícil pensar que podíamos llegar a identificar. De hecho,
1: sí,
0: tenemos,
1: claro,
0: un caso,
1: claro,
0: al principio de año, que es Claudio Astorga, que es de la policía de la ciudad,
1: sí,
0: que fue muy difícil identificar a la gente, y que creo que la causa la archivaron porque es imposible, decían. Sí. Bueno, hoy no. Entonces, cuidado, porque hoy estamos pudiendo identificar esto que parecía imposible, digo, gracias al gran trabajo que está haciendo el mapa. Yo conozco la evolución de Alejo desde el principio, y la verdad que eso
1: es un laburazo,
0: es histórico lo que están haciendo.
1: Es un laburazo, y les pedimos que lo sigan también en sus redes, Mapa de la Policía, en Twitter, en Instagram. Ahí tienen también la posibilidad de acercar a través, que por, mismo en la web o por mail, ¿no? También las fotos, los registros, los videos que tengan, mapa de la policía, arroba mapa de la policía en Instagram, vayan a seguirlos también en Twitter y compartan la información, que también es casi más importante a veces que...

0: Que si tenés o no una foto para aportar, que es estas reconstrucciones, estas investigaciones, estos videos que acaban de publicar, hoy el caso de quién le disparó a Rodrigo, compártanlo en sus redes sociales también y hagan circular esa información. Rodri, gracias por haber venido nuevamente.
1: No, gracias a ustedes por la invitación.
0: Espero que, ¿dónde enseñás boxeo? ¿Dónde estás?
1: Estoy en Gerli ahora. Casa Cubierta 2350, así que cualquiera que se quiera acercar puede venir.
0: Ahí a la gente de la zona. Los
1: es un barrio y la verdad que a mí lo que me gusta es enseñarle a la gente, ya que la verdad me sacaron la posibilidad a mí. Hoy estoy a punto de los 25 años y creo que los objetivos que tenía están bastante lejos, pero me queda esa chispa para poder enseñarle a la gente y cualquiera que del barrio de Gerli. Yo vivo en Avellaneda, la verdad, un municipio espectacular. Y nada, cualquiera que se quiera acercar, tenga o no tenga para la cuota, no hay ningún problema. Yo lo que quiero es enseñarle y bueno, después lo que hago es arreglar casas también, y ya que perdí mi laburo en la farmacia. Entonces, nada, me la rebusco con todo, pero nada, segurísimo de que vamos a salir adelante con todo esto y nada.
0: Gracias, viejo. Gracias por haber venido. Gracias a los tres. Muchachos, muchas gracias nuevamente. Sigan al Mapa de la Policía en las redes, les repito, @ Mapa de la Policía en esta tarea, en este trabajo que están haciendo, que es fantástico. Y seguiremos comunicando también todas las novedades que haya. Muchachos, gracias, gracias por haber venido. Gracias a todos por estar ahí. Nos vamos nosotros. Terminó el programa. Ya llega Palo y Zanahoria con Mariano Martín en la tarde del Destape. Nosotros mañana a las 2 de la tarde nos reencontramos con Maldita Suerte. Gracias. Adiós.
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0: Hola, hola, ¿qué tal? Muy buenas tardes. Aquí estamos comenzando una nueva emisión de Palo y Zanahoria. Vamos a acompañarte hasta las 6 de la tarde. Vamos a acompañarte con el mejor equipo. Vamos a contarte todo lo que estuvo pasando en estas últimas horas. Desde que nos dejamos de ver, desde el viernes a la tarde hasta hoy, cambió el mundo, cambió la Argentina, cambiaste vos, seguramente. Y vamos, como siempre, a acompañar ese cambio con muy buena información, con data, con lo que necesitas saber, con el testimonio de los protagonistas. Ese es un compromiso inclaudicable aquí y lo podemos hacer porque tenemos el mejor equipo. Y cuando digo el mejor equipo, es con nombres propios, ¿eh? Fernando Siveira, Giselle Temper, Alexis Sefcik, Franco Mirraji, en la operación técnica Nico Esquivel, en la operación de video Patricia Romero y Marcelo Ojeda, en la producción Juanma Romero y Gustavo Kogan, el regresado. Ahí la veo a Anto Bartolozzi también, siempre dando una bola con nosotros. En la coordinación de aire, Fernando El Chapu, el Chiflaposqui. En las redes sociales, Joaquín Uturbey, Sofía Luna Roberts y Kiara Sánchez. Mi nombre, Mariano Martín. No te pierdas ni un minuto, porque te vamos a acompañar y te vamos a informar, pero también vamos a regalarnos alguna sonrisa, algún momento para relajarnos y para pasarlo un poco bien. Sucedió de todo, como siempre, en este país. Todavía estamos tratando de entender cuánto de lo que pasó en el cierre de la semana pasada con el resultado parlamentario, el revés terrible que sufrió el gobierno nacional, y también la feroz, criminal y salvaje represión ejercida contra manifestantes en el Congreso de la Nación. Vamos a ver cuánto de eso tiene una repercusión efectiva y cuánto de eso deja un sedimento de largo plazo. Al menos en el plano político pareciera haber un atisbo de ello. Lo vamos a estar charlando en minutos nomás. Quédate con nosotros, no te muevas de ahí. Arrancamos Palo y Zanahoria con los títulos. Hasta ahora en el destape.
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0: Nación en el Congreso denuncian a la ministra de Seguridad y al policía sin uniforme que disparó con arma larga a manifestantes. El abogado Gregorio Dalbón apuntó a Alejandra Montioliva y al comisario inspector de la Federal, Gustavo Gauna, que sería el que aparece en las imágenes con una escopeta apuntando a los manifestantes de civil y sin identificación. También crecen los pedidos de interpelación a la funcionaria en diputados.
1: Milei apoyó a Sturzenegger en medio de la tensión interna tras el revés por la ley de tierras. El presidente destacó en X mensajes del ministro de Desregulación del Estado.
0: Cruces entre Nación y Ciudad por la eliminación de un descuento de la tarjeta SUBE. El sistema de red SUBE no descontará más el 50% de la tarifa cuando el pasajero toma el subte si llegó a la ciudad en tren. Desde el gobierno porteño atribuyen el cambio a la decisión de la Nación de dejar de financiar esas integraciones tarifarias.
1: Anabel Fernández Agasti presentó un proyecto para que las senadoras embarazadas puedan sesionar y votar de forma remota. Aplicaría solo en caso de que un médico acredite un riesgo de embarazo y contraindicación de viaje. La mendocina no pudo participar de la sesión del jueves pasado por su estado de salud.
0: Internacionales, hay al menos 80 muertos y más de 100 heridos por un terremoto en Colombia. El epicentro del sismo fue en el oeste del país y el presidente de la Espriella declaró desastre nacional. El fenómeno se sintió también en Ecuador y Panamá.
1: Deportes, peligra el partido de River por la Copa Sudamericana por el terremoto en Colombia. El equipo de Coudet tiene que enfrentar a Independiente de Santa Fe de Bogotá el próximo miércoles. Hasta el momento, Conmebol mantiene el encuentro programado, pero se espera un nuevo comunicado de la entidad.
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1: Actualizamos información del Servicio Meteorológico Nacional para la ciudad de Buenos Aires. En estos momentos la temperatura en este lugar del país es de 13 grados con 3 décimas. El cielo está despejado y la humedad es del 45%. La presión 1031.3 hectopascales. Tenemos viento sur a 13 kilómetros por hora. Para el martes se espera cielo parcialmente nublado, mínima de 8, máxima de 12 grados. Para el miércoles, cielo mayormente nublado, mínima igual 8 y 12 y la máxima ahí. Y para el jueves, cielo mayormente nublado, mínima de 9, máxima de 13 grados.
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Se ve que tienen buen sexo. 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No es tan eficiente como Mondino.

0: Bienvenida, bienvenido. Qué bueno poder saludarte. Qué bueno mirar hacia mi hombro derecho y encontrar un cielo azul. Qué bueno no tener más la lluvia encima. Qué bueno reencontrarnos después de un fin de semana que espero haya sido fantástico para todos ustedes. Si no lo ha sido, acá lo empezamos a reparar también, ¿eh? Y sobre todo para mis compañeros, a los que siempre me da mucho gusto saludar. Y sobre todo para Bianca, mi hija mayor, que finalmente cumplió los 10 el día domingo. Lo festejamos con toda la familia, así que estoy feliz y contento. Ha salido todo bien, y cuando uno está en familia con la gente que
1: feliz
0: quiere,
1: cumpleaños.
0: Nada, sí, nada, nada puede salir mal. Señoras, señores, compañera, compañeros, amiga, amigos, muy buenas tardes. ¿Cómo
2: va? Buenas tardes y feliz cumple.
0: ¿Cómo están ustedes? Sí, ay, le hemos cantado 76 veces el feliz cumpleaños a pobre Bianca. Pero bueno, como fue esos cumpleaños familiares, yo tengo la buena fortuna de tener una familia política, sobre todo, muy extensa, con lo cual cualquier cumpleaños ya es más o menos un pelotero, claro, es un quilombo de gente, pero muy grato, muy grato. Así que todavía con una cierta resaca de cansancio, porque también es una familia que se estira en el tiempo cuando hacemos
2: tengo
0: estas
2: reuniones. Tengo una duda, porque hace mucho que no tengo cumpleaños infantil.
0: Despeje.
2: ¿El tema piñata sigue sucediendo como siempre?
0: Bianca cumplió 10 años.
2: ¿Hasta qué edad se hace la piñata?
0: Yo creo que hasta los 5 o 6 años,
3: me parece. Creo que se hacía hasta que el que gobierna le empezó a dar la piñata y a los pibes les agarró asco, pero...
0: No. Yo creo que es un tipo de celebración más asociado al jardín.
3: Sí.
0: Pero así te lo estoy tirando como una hipótesis sin ningún fundamento.
2: Ok.
0: Estoy pensando... Bueno, el Chapu acaba de cumplir 48 años.
3: Es el terror piñata. El terror de los antigolosinas o de la gente que se preocupa por la nutrición son esas piñatas, porque por lo general tienen una cantidad de azúcar que después deja a los pibes corriendo hasta las 4 de la mañana y bueno, pero...
0: En líneas generales, nada bueno puede salir de una piñata.
2: No,
0: toda
2: para mí tarde. Sí, yo banco,
0: pero
2: banco
0: pará,
2: piñata.
0: Dame un segundo. Nunca nada bien puede salir de una piñata en términos generales por dos razones. Primero, por lo que acaba de decir Alexis Sefcik, que es esto claro, de bueno, los azúcares. Pero segundo, y probablemente más importante... Generalmente en las piñatas se cargan de unos implementos, que se consiguen en las regalerías, en las casas de los bazares, cotillón, en los lugares de cotillón, que son, por ejemplo, un puñal en miniatura de plástico, con además con la rebarba casi siempre, un soldadito de plomo, un autito, que yo... Todo eso es pasible de ser ingerido por alguno claro, de los niños más pequeños.
2: Ah, revoleo, ay, bueno.
0: Y o de abrirle una herida cual Titanic chocando contra el iceberg, porque son cosas que tienen esa medio berretón y la rebarba de plástico te termina generando... Sí. Y tenés el clásico episodio de cumpleaños de todos, ¡ey, qué lindo, qué esto, lindo!
2: Hay,
0: y llevándolo
2: para,
0: a la guardia un nene.
2: ¿Tasa estadística o es como la baja de imputabilidad? Que
3: no, es como la industria del juicio, no está okay, medida todavía, pero hay muchos casos.
0: Okay. Hay muchos casos, pero qué duda cabe. Esperá que no tenemos el retorno para Sibeira.
4: Hola.
0: No, el retorno no, el micrófono.
2: Hay censura.
0: Hola. ¿No quieren que hable Sibeira? No, vamos a tremendo, vamos a castigar
2: para,
0: el...
2: Yo le presto el mío.
0: Porque además, Sibeira... Che, no dejemos pasar que,
3: claro,
0: que se pierde la creatividad, la chispa. Es como no darle micrófono.
3: Yo creo que lo están censurando.
1: ¿Querés venir a usar el micrófono acá del control, Fer?
3: No, me dicen que el operador de sonido acá
0: hice. Mientras tanto, le habíamos complicado la intervención al Chapu Lapoji, que es un hombre de muchos cumpleaños en su haber, antes que le cambiemos el micrófono a Fer.
3: A mí me dijeron que tiene un negocio de
1: cumpleañito. A ver, Fer, ahora.
0: A ver, Fer.
5: Hola.
0: Sí, volvió Sibeira, señores. A ver, espera, limpiemos el... Vayamos cerrando ventanas. Fernando Laposki.
1: Con mucho cumpleañito en mi haber, hasta los 8 o 9 piñata dura.
0: Mira.
1: Y hay un tema con las piñatas ahora que la piñata en nuestra época solía ser un poco más cruel.
0: Sí.
1: Con harina adentro.
3: Claro,
1: y
3: bueno.
2: Yo no tuve.
1: A las piñas.
0: Sí.
1: Ahora,
0: sí,
1: generalmente, el encargado...
0: No, y el cambio de época, la piñata de nuestra, es decir, la piñata de los viejos meados, era un globo grande.
2: Sí.
0: La
2: claro,
0: piñata ahora es un recipiente de cartón.
2: Sí, más mexicano.
0: Con la tesis de que, no, porque el PVC, porque los productos... Porque
5: sí, pero ingerir. Lo tuyo, mirá, ni Giselle, que sabemos que tiene muchos...
3: Muchos no.
5: Muchos problemas.
2: Que separa residuos.
5: Vos con
3: él, la vivo.
5: que tiene mucho dulce, que tiene jueguito y que tiene mucho
3: objetos peligrosos. Plástico.
0: Pero yo no lo objeto eso. Sí. A mí me gustaba incluso la
3: piñata. Se nos cayeron tres auspiciantes de piñata.
2: Sí. Antipiñata.
0: Yo soy descriptivo, nada más.
2: Solo la harina no lo viví, quiero decir.
1: Hoy en día,
0: sí.
1: Al encargado, al adulto responsable de la piñata, después como que reparte para que no se queden los más grandes
2: con todo. Okay.
1: Con todo. Un poco pierde el espíritu aguerrido de la piñata, de agarrarse a los empujones por un flip-off.
0: Todos los días en este programa
3: para
0: nos
3: eso
0: encargamos.
3: Reparten la bolsita. Si no, lo que te voy a hacer, no hay piñata. A la salida repartir la bolsita y todos se llevan por igual. La piñata es para que la gente empiece a practicar la ley de más fuerte.
0: Bueno, todos los días en este programa nos encargamos de cuestionar, de desarmar la impronta libertaria y la tesis del darwinismo social. Para que venga el Champu Laposky y diga: nene, cagate a trompada si querés un
3: no me llores porque te tocaron poco caramelo. Él tiene más porque te
2: para,
0: un palito de la selva para pisarle la cabeza, nene.
2: Hay más testimonios.
0: ¿Más testimonios? ¡Ay! Perdón, de pie para recibir con un aplauso a la mejor contadora de anécdotas de esta radio y de otras, Anto Bartolozzi, señores.
2: Hola, compañeros, ¿cómo andan?
0: La hincha de Anto Bartolozzi, felicidades por el resultado del día de ayer, mi
2: gracias,
0: querida
2: amiga. Gracias, a eso venía. Quería preguntarle a Siveira cómo pasó el fin de semana.
3: Esto es tremendo.
2: Es terrible.
5: ¿Por qué? ¿Por qué me toca esto? ¿Por qué me toca esto?
0: Totalmente innecesario.
3: Tiene más a mano otro Fernando de San Lorenzo.
5: Claro, no venía a cuento de lo
1: pero
5: que...
1: Pero yo soy el jefe, a mí no me boludeo.
0: No, totalmente innecesario, además, porque mirá que yo le tengo cariño a Anto Bartolozzi, estamos trabajando los fines de semana, pero no es staff permanente de este programa, claro, y encima viene a bardearla.
3: No, y es como la bandera que sacó Puyaro, no tiene nada que ver con lo que se estaba hablando, me parece fuera de lugar que le
2: venga. No, pero ella hace menos tiempo que dejó los cumple de piñata. Chicos, la más joven de todos los que... Bueno, y Patri también.
3: Sí.
2: Sí, pero yo me cagaba a palos todavía.
0: ¿Ves? No, ahí está. El darwinismo.
2: Además, ya era más alta, chicos. Siempre fui la más grandota. ¿No
5: qué violento,
2: ganaba?
5: Qué violento que son los de Huracán. Sí.
2: O también hacía carpita.
3: Anto le hacía un agujerito a la piñeta y ponía la gorra. Porque ella llegaba
0: carpita,
3: más alto.
0: Perdón, ¿qué consiste la carpita?
2: Claro, te estirás la remera hacia adelante y embolsás.
0: Ok. Es el antecedente de lo que después fue en Canal 9, ¿te acordás? La jaula del dinero o algo así. La alusión más vieja que podía tirar.
1: Bien nacido esta chica.
0: Por eso, por supuesto. Como no nació Anto, le estoy contando historias del abuelo Simpson. Exactamente. 16:23 en toda la República Argentina. Un día hermoso, ¿sabes qué? Para acompañarnos. Esa es la mejor razón para estar disfrutando esta tarde y la continuidad informativa en el Destape. Que ahora llega de la mano de mis compañeros, te van a empezar a contar los temas del día. El señor Fernando Siveira, por ejemplo, en política.
5: Muy bien, Mariano, vamos a estar repasando porque hay una idea del gobierno de reorganizar la parte política. Después de lo sucedido en el Senado el jueves, hay hoy dos reuniones de Karina Milei. Ay, no deja de llamarme la atención cómo el presidente relegó totalmente. ¿Vos viste que está en Olivos? Uh-huh. Tuiteando, subiendo cositas al Instagram. Y después cada tanto se hace un viaje y da uno de esos discursos de economía, qué sé yo. Después todo lo demás del gobierno le es totalmente ajeno.
0: Sí.
5: No tiene la menor idea, ni le interesa, ni le importa, ni participa de las reuniones, nada. Bueno, la cuestión política...
0: Yo me animo a decir más, Fer. El 90% de los secretarios y subsecretarios de Estado de la Argentina no hablaron en su vida.
5: Sí, no deben haber hablado nunca. Sí. Sí, yo me acuerdo cuando el secretario de Agricultura lo saludó el año pasado en La Rural, ¿te acordás?
0: Que el tipo lo saludó pensando que era un fan o algo y
5: no,
0: dijo...
5: yo soy el secretario de Agricultura, ¿cómo le va? Le dijo al presidente. Bueno, va a estar Karina Milei encabezando una reunión con los legisladores bonaerenses, vamos a estar hablando de eso, pues va a estar Diego Santilli, y mañana es la reunión de la mesa política donde va a participar Sturzenegger, según está anunciado. Que es llamativo, porque decíamos el viernes que había algunos del gobierno que ya lo querían más afuera que adentro del gobierno, ¿no? Y que hoy Milei haya retuiteado algunas cosas que pone Sturzenegger y que mañana Karina lo invite a la reunión de la mesa política, da la idea de un respaldo. Sabemos que Milei le tiene como admiración intelectual, ¿no?
0: Sí.
5: Al coloso.
0: Siempre salió bien eso de los respaldos del presidente a funcionarios cuestionados.
5: Sí, como Adorni estuvo 3 meses, ¿no?
2: Perfecto.
5: Así que bueno, vamos a estar charlando de todas esas cuestiones.
0: Muy bien, en un ratito nada más en la agenda de política, que viene muy nutrida, por cierto. Y los temas de interés general llegan como cada día y cada semana con Giselle Tepper.
2: Vamos a hablar en este caso de la denuncia contra Alejandra Monteoliva, ministra de Seguridad Nacional, y Gustavo Gauna, quien fue en principio identificado como un policía de civil, comisario de la Policía Federal, que en la represión de la semana pasada estuvo participando con arma larga y apuntando nuevamente en posición horizontal. Y una vez más, hay que decir, fotorreporteros, lamentablemente, una fotorreportera herida que hoy le darían el alta, pero un fotorreportero que es de esta casa, Caloyan Santos, quien también había aportado en su momento la fotografía de Héctor Guerrero, quien le disparó a Pablo Grillo. Bueno, con fotografía de Caloyan Santos, entre otros fotógrafos, se pudo hacer esta identificación. Así que vamos a estar hablando las denuncias que se presentaron, qué hizo el gobierno hasta ahora y qué implica la participación de un agente de civil en una represión en democracia.
0: A mí me da siempre la sensación de que en gobiernos de porquería como este, de Javier Milei, el de Mauricio Macri y tantos otros que han pasado, siempre se destacan los héroes colectivos que manifiestan en las calles y que son los que sustentan la protesta social vigente. Y siempre me gusta cómo se alumbra, cómo alumbran en estas etapas los héroes individuales. Caloyan Santos es uno de ellos. Nuestros compañeros de los móviles del Destape, sin lugar a dudas, Lula González, Nico Quilaleo, ahora está Chiara De Tinis también, que está haciendo un laburo
2: y
0: espectacular.
2: Martín López también.
0: Martín López. Y son, además, junto con estos jubilados que van todos los miércoles a hacerse cagar a palos, como el hincha de Chacarita, como aquella señora que le habían empujado, había golpeado su cabeza y la semana siguiente volvió. Bueno, a mí me parece espectacular también eso, que hayas recordado y hayas traído a la mesa estos nombres.
2: Sí, sobre todo con un gobierno que detesta tanto a la prensa, ¿no? Y que justamente es la que está poniéndolo en evidencia con el mapa de la policía. Después lo vamos a estar reponiendo toda esa información, pero importante esto, ¿no? Con un gobierno que pretende impunidad, que pretende silencio, que pretende olvido, aparece nuevamente con... poniéndole el cuerpo, porque uh-huh. realmente se expone muchísimo quienes están haciendo fotografías. Decíamos, una fotorreportera que fue herida en la última represión, hoy le estarían dando el alta, esa es la comunicación que dieron sus compañeros, pero bueno, con un gobierno que...
0: Sí, creo que fue el propio Caloyan Santos.
3: A ver, parte de su trabajo ayudó a descubrir quién había sido el que le disparó a Pablo Grillo.
0: Claro, sí. Bueno, creo que fue el propio Caloyan Santos que, además de fotografiar a Gauna, le sacó una foto a un policía que sí estaba uniformado en el momento que estaba abriendo fuego. No sé si la pudieron ver esa foto.
3: No, si no la sí, pudieron ya sé ver, quién es, pero es de Caloyan, que está disparando.
0: Es impresionante ahora esa foto.
3: Sí, es de otro chico.
0: Ahora la buscamos, cualquier cosa.
3: Porque aparte, eso lo que pone en evidencia, perdón, te interrumpa, es cómo ejecutan los disparos. Que
0: claro.
3: desmiente todo. Yo recuerdo que en el primer momento de lo de Pablo Grillo, aparecía por los medios y un día me tocó interactuar con él al aire, un perito.
0: Sí.
3: Y el señor perito decía que había sido un error, porque en realidad resulta que el señor perito trabaja todo el tiempo con las fuerzas policiales. Entonces el señor perito tenía que tener cuidado. ¿Qué pasa? A esos tipos los pasean por los medios, vos estás buscando a alguien que pueda dar un testimonio, alguien que sepa, circula por los diferentes grupos de producción un teléfono, y después esos tipos en los medios instalan un discurso que es falso. Y acá, con estas imágenes y el trabajo de un montón de reporteros y reporteras, queda en evidencia de qué manera usan las armas. Uh-huh. Sí, después igual acá en este país no pasa una mierda porque la justicia la manejan ellos. Después se tiene que comer una denuncia por atentado y poner en riesgo la democracia. Un tipo que lo agarran al voleo cruzando una calle y le revolean una causa que nadie sabe ni por qué, pero que te dejan jaque. A estos tipos no les pasa nada. Y parte de lo que tendría que pasar con esta gente es el escarnio público, porque ese señor debe vivir en un barrio y esos gordos que están ahí uniformados también. Uh-huh. Y un día van a un almacén y un día van al chino. Y no estoy pidiendo violencia. Lo que estoy diciendo es que si yo tuviera un negocio, a ninguno de esos soretes le vendo nada.
2: Sí, la condena social, ¿no?
3: La condena social.
2: Sí, igual quería marcar que, más allá de que venimos denunciando muchísima impunidad y la causa por Pablo Grillo viene con los tiempos lentos de un poder judicial, que en este caso está en manos de la jueza María Servini, También fue identificado gracias a todo ese trabajo de fotorreporteros y del mapa de la policía, Sebastián Martínez, que le disparó con 3 minutos de diferencia a Jonathan Navarro el mismo día que a Pablo Grillo y le sacó la visión de un ojo. Se están buscando todavía más imágenes de esa misma represión, de la de esta semana pasada y de la de este, decíamos, de este mismo día, y casi todos los registros que se estuvieron dando de las distintas fuerzas federales y de la ciudad, que la ciudad lo vino contando Franco, tuvo más detenidos que las fuerzas federales, son horizontales, es decir, fuera del protocolo reglamentario del uso de armas. Eso es algo que también se está trazando. Y más allá de la impunidad,
0: sí,
2: decíamos...
0: Sí, lo escuchamos después de, inmediatamente después de lo de Pablo Grillo, sí. Patricia Burri decía, disparó bien.
2: Disparó bien, exactamente. Por eso la familia de Pablo Grillo viene haciendo tanta insistencia en cómo se ordenó ese operativo, quiénes dan las órdenes. Y en un ratito contamos qué es lo que dijo el gobierno hasta ahora en fuentes que por el momento solamente hablaron con algún medio de modo selectivo, pero que me parece que complica mucho más la versión de las fuentes oficiales que lo que podría haber sido el silencio.
0: Espectacular. Bueno, en un ratito nomás, ahí estábamos viendo, gracias a los compañeros de la
2: producción, la foto de Caloyan, sí.
0: Las fotos de Gustavo Gauna, de este policía, de este comisario, de este sorete, de este miserable, de esta basura que algún día le dieron un arma y le dieron un uniforme, colgó el uniforme para pasar supuestamente desapercibido y ahí tiene disparándole a sus compatriotas. Un tipo que elige hacer una carrera de dispararles a sus compatriotas cuando están quejándose por una ley que es una inmundicia realmente. Sí, hay otra foto, en realidad no la vamos a encontrar ahora, yo la estuve buscando, es más, un poquito más complicada. Es un uniformado que está disparando de frente y se ve el momento exacto de la detonación desde la boca del fusil que tiene probablemente bala de goma, esperemos, ¿no? Pero bueno, así como aparecieron estas fotos, aparecieron un montón. Y ese trabajo individual también creo que hay
3: Juan
0: que
3: y Roncoroni se llama.
0: Juan y Roncoroni.
3: Ahora se las paso a la contra.
0: Bueno, ya que intervino mi amigo Alexis Sefcik, que nos vaya contando los temas del deporte de hoy.
3: Vamos a hablar de la crisis de River, que se profundiza. Estamos en el marco de la fecha número 4 del torneo clausura. River, que tiene la buena noticia de la incorporación de Thiago Almada, que ya está a disposición de Coudet, tiene el peor arranque en su historia, con 4 derrotas consecutivas en el inicio de un torneo, algo que no había pasado nunca. Me están confirmando que River viajaría mañana, todo esto a partir de lo que contaba allí en los títulos y de la situación que ocurrió en Colombia. River tiene que jugar por Copa Sudamericana el miércoles, así que nos vamos a estar metiendo con lo que dejó esta fecha, la situación de River en particular y lo que viene en términos de competencias continentales. Vamos a seguir de cerca el tema de FIFA porque hay un fuerte comunicado de la Asociación de Fútbol, de tanto de UEFA como de CONCACAF, como de Asia, que están marcando una clara distancia con la FIFA. Y además, noticia de último momento, uno de los campeones y subcampeones del mundo de la Argentina está muy cerca de cambiar no solo de club, sino de liga.
0: ¡No!
3: Defensor, el marcador central.
0: Ah, ¿sí?
3: Cuti Romero va a ser jugador de Atlético Madrid.
0: Mejor. Impresionante. Ah,
3: descartó a Barcelona, a Arsenal, a Inter de Milán. Cuentan que habló muchas veces con el Cholo Simeone, que lo convenció, y va a ir a jugar al Atlético Madrid.
0: Bueno, espectacular. ¿Qué mundialazo el de
3: mundialazo,
0: Cuti, ¿eh?
3: Un gran jugador que evidentemente no quería permanecer en Inglaterra. Él vino de jugar en Tottenham varios años. La oferta de Arsenal, imagino, muy tentadora. Es el último campeón de la liga.
0: Un jugador muy regular. Todos los partidos jugó bien.
3: Y llegó recontra justo porque venía con una lesión. Un jugadorazo que además tiene mucho futuro. Y emprende este nuevo desafío con el Cholo Simeone, que ya lleva muchos años en Atlético Madrid.
5: ¿Y Julián se queda ahí?
3: Y por ahora Julián está entrenando en Atlético Madrid, pero por lo que Julián manifestó en su momento y lo que se especula, tendría una pronta salida. Pasa que, como hablábamos el otro día, Atlético Madrid no lo quiere dejar salir. Lo que tiene que pagar Julián Álvarez o quien se lo quiera llevar, según las pretensiones hoy de Atlético Madrid, son 500 millones de euros, que es la cláusula de rescisión.
0: Ah, más o menos, ¿no? Bueno, un poquito de plata. Está bien. Te lo va a contar con todo el detalle en un ratito Alexis Sefcik, que tuvo además la buena puntería, mirá el término que utilizo, de decirnos quién fue el fotógrafo. ¿Lo tenemos? La fotografía de Juan y Roncoroni. Ahí está. Gracias a los amigos.
3: Fíjate cómo dispara ese tipo. Fíjate es, cómo dispara ese
0: vengan tipo. Al canal de YouTube, por las dudas les contamos que es una foto que muestra a un uniformado, clásico, cabeza de tortuga con su casco, rodeado de otros en la misma condición, a diferencia de Gustavo Gauna, que estaba de civil. Este está uniformado y está efectuando, un disparo casi en posición horizontal.
5: Que después no invente, que rebotó.
3: Claro,
5: que rebotó eso. En un lado y que rebotó en el otro.
3: Y,
5: no,
3: y,
5: no,
3: y, dale. Y sí, le apuntan a la gente a la cabeza. Hay
2: otra más también que dio a conocer el CELS. Son varias y de hecho están reuniendo bastante registro todavía de imágenes de ese día. Decíamos, incluso el mapa de la policía sigue juntando las del día que reprimieron a Pablo Grillo.
0: Está bueno eso, si los podemos poner después
2: sí,
0: en secuencia.
2: Sí, hay un
0: secuencia.
2: Contacto también para pasar. Pero sí, lo que decíamos con el disparo de Pablo Grillo, que justamente fue la defensa de Patricia Bullrich, quien todos entendemos que tiene responsabilidad en un operativo represivo que actuaron fuerzas federales, porque en ese momento era ministro de Seguridad, el Ministerio de Seguridad Nacional, y todos los disparos que por lo menos tuvieron registro de lo que se fue juntando como para objetar cómo fue el procedimiento de la represión, son horizontales. En el 2001 también tiraron claro. A las zonas del cuerpo que no se podía tirar. Cualquier plan económico que no cierra, lo cierran así.
0: Absolutamente, vamos a estar con todos estos detalles y mucho más, y queremos, por supuesto, lo más importante, que es tu participación, tu comunicación, que estés ahí presente, que levantes la mano y digas, acá estoy en el canal de YouTube. Acordate que es el lugar donde más rápidamente el algoritmo se percata de todo el movimiento que estamos generando entre ustedes y nosotros aquí en el Destape todos los días. Cada vez somos más, cada vez hay más gente conectada y vos haces una parte muy importante conectándote y quedándote con nosotros, no hasta las 6 de la tarde, si podés quedarte hasta el cierre de la programación, porque tenemos siempre a toda hora un montón para ofrecerte en el Destape. 11-25-80-93-60 es la vía de comunicación, ahí es para que nos dejes tu mensaje, para que amplíes. Y no sé si tenemos una encuesta o
2: sí.
0: Ah, ¿tenemos una encuesta en línea?
2: Sí, la tenemos.
0: Ayúdame,
2: ya en Gise. Nuestro canal de YouTube y ya pueden ir votando. La pregunta de hoy es, ¿hasta cuándo dura Sturzenegger en el gobierno? Tenés 4 opciones: hasta fin de año, hasta las elecciones, hasta el fin del mandato de Milei, o sea, está sujeto, atado hasta donde llegue Milei, sea antes, después, cuando sea, uh-huh. Y sigue un mandato más.
0: Bueno, ahí podés contestarnos, podés y agregar lo que vos quieras en el 11-25-80-93-60 y en el foro de discusión en el canal de YouTube. Che, quiero agradecerle, es impresionante esto, Cristina de Aedo, muchas gracias, amiga mía, amiga querida. Miren esta hermosura, esta maravilla que nos mandó, que le mandó a todo el equipo. Que esto que parece una sopa de letras,
2: sí.
0: O en realidad,
2: sí.
0: Esto tiene un sentido, está ordenado de una manera. Que decía palo y zanahoria, mirá, hay que ser encantador, hay que ser encantadora para tener esta onda y arrimarse con estos bombones deliciosos que van a durar, me imagino, creo que un suspiro. Vamos a sacarle
2: fotos.
0: Sí, pará,
2: hay corazoncitos también y patitos. Es muy lindo. Esperá, a ver.
0: Sea el corazoncito, debe ser para Alexis.
2: Para el equipo de palo y zanahoria. Gracias por cada día, Cristina de Aedo. Así que, muy lindo.
3: La crucé al llegar, nos agradeció mucho, nos dimos un fuerte abrazo. Estaba muy contenta porque ganó los Sturze la semana pasada. Y traía un presente.
2: Muy lindo.
3: No es necesario traigan algo, pero siempre que traigan algo, nosotros los vamos a querer más.
0: ¡Ay, Dios! ¡Qué canuto que es!
2: Pará, puedo aprovechar Ileana y Carlos Belloso, que también nos ven todos los días. La vi ayer el fin de semana.
3: ¿Ileana Calabró y Carlos Belloso?
2: No, Calabró no.
0: Y Carlos Belloso, que todos suponemos que es Carlos Belloso.
2: Sí.
0: Un actorazo.
3: No, sí. Me vuelvo loco. Ah,
2: sí, los acompañamos todas las tardes y así que gracias a ustedes.
3: Qué buena onda.
0: Carlos, sos un actorazo, te lo digo así. Me emociona que nos estés escuchando.
3: Para mí me agarra cagazo, porque te mira esa gente y dice, gordo hablando.
0: Además de ser un actorazo, excombatiente, un tipazo.
3: Sí, es verdad.
0: Por donde lo quieras mirar, gracias por estar ahí.
3: Y a Ileana también, no sabemos qué hace Ileana, pero tal vez es regrosa ella también en lo
0: que hace. Por supuesto.
2: Pero obviamente.
0: Si están ahí juntos es por algo. 16:39, hasta las 6 de la tarde seguimos.
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0: 44 minutos pasaron de las 16 horas en toda la Argentina, la temperatura 10 grados, sí, estuvo fresco estos días, pero al menos no estuvo tan húmedo, estuvo amable. Y en este programa nos metemos ya con toda la información de la actualidad. Día a día vamos yendo sector por sector, vemos la actividad económica, estamos prestando atención a aquellos sectores que parece que están repuntando, pero sobre todo mirando con mucha preocupación los que están resentidos, los sectores que están golpeados por la baja del consumo o por decisiones unilaterales a veces de los sectores empresarios. Y en ese sentido, hoy vamos a trasladarnos hasta la ciudad de Mar del Plata y alrededores, a donde está ya desde hace mucho tiempo asentada una muy conocida cadena de supermercados que lleva el nombre de sus propietarios. La cadena se llama Toledo. Y hay un conflicto abierto en estas últimas horas por irregularidades con el pago de salarios. Vamos a consultarle sobre este tema a Esteban Fraisse, que es secretario gremial del Sindicato de Empleados de Comercio de Mar del Plata y la Zona Atlántica. Espero haber dicho bien el apellido. ¿Cómo le va, Fraisse? Mariano Martín y el equipo de Palo y Zanahoria. Buenas tardes.
1: ¿Qué tal, Mariano? Un gusto estar con ustedes. Y sí, lo dijiste bien el apellido.
0: Gracias por atendernos. ¿Cuál es la situación en Supermercados Toledo y a cuántos trabajadores afecta?
1: Supermercados Toledo, en el cuarto día hábil, incumplió con el pago del salario del mes de julio, y ante ese incumplimiento se afectaron más de 1.400 trabajadores, los cuales estamos nucleados en cuatro gremios. El mayoritario somos de los trabajadores de comercio y los trabajadores de comercio, y después tenemos camioneros, Guatre y Maestranza.
0: Uh-huh. Y esto es la primera vez que sucede. ¿Hay un historial que a ustedes les hace pensar que esto es parte de un proceso diferente? ¿Qué análisis hacen ustedes o qué información tienen de parte de la empresa?
1: Primero, hay que estar escuchando atentamente antes de comenzar, y lo que estabas marcando de la caída del consumo masivo implica que las grandes superficies, como el supermercado Toledo, que tiene más de 40 bocas, de las cuales 8 son industria y el resto son retail, tienen un impacto muy profundo, están en una caída sin piso, y eso marca la tendencia de la política económica que está llevando el gobierno nacional. Eso es acá en Mar del Plata, y en Mendoza, en La Quiaca y en Ushuaia. Ahora, lo que nos encontramos nosotros es una empresa familiar, la cual fue una de las más grandes del país, con la que hace más de 50 años, en los años 50, innovó en abrir bocas. En los 80 impuso la línea de cajas, después fotocopia el formato, y vemos que ante la herencia que dejó Antonio Toledo, que es el fundador, hay un cúmulo de acciones que se fueron llevando adelante que no condicen con un profesionalismo en una empresa tan grande, con más de 1.500 trabajadores y con 40 bocas. Entonces, tenés dos escenarios: el escenario que es el complejo para todos, y la caída del consumo que no tiene piso, y las decisiones político-empresariales que empiezan a afectar directamente a la empresa, y sobre todo empieza a dejar poco hilo en el carretel. Nosotros venimos de un año entero de discusiones en cada fecha de cobro de salario, no solamente con el salario, sino con las condiciones, con las horas extra, y hace 3 meses que venimos directamente con un desfasaje, un desdoblaje de los salarios. Tal es así que el mes anterior, con el aguinaldo, terminamos cobrando en dos partes el aguinaldo, incumpliendo, se cumplió en tiempo y forma lo que es el salario, pero no el aguinaldo. Y en esta, nosotros sabíamos, estábamos viendo y avisorando que el gran conflicto iba a ser en agosto, porque realmente si ya no podés pagar el aguinaldo en tiempo y forma y lo estás desdoblando, y el 28 es la última cuota, y pasó lo que tenía que pasar, pagaron solamente el 40%, denunciamos ante el ministerio, y la empresa viene al ministerio, y cuando viene al ministerio, la única propuesta que trae es al Ministerio de Trabajo de Provincia, uh-huh, es pagar el 18, el restante que falta.
0: El 18 del mes, es decir, el discontinuar o hacerlo en cuotas. No, la pregunta ahí, Esteban, es Para nosotros los periodistas que hemos trabajado en más de un medio de comunicación, es lamentablemente hasta una costumbre. Hay muchos empresarios periodísticos que hasta se financian pagando en cuotas, pagando fuera de término, asumiendo que el aguinaldo puede no ser integral y puede pagarse a lo largo del año en cualquier momento. Pregunto si en el caso concreto de Toledo o en el caso general del supermercadismo esto también empieza a ser más frecuente o por ahora es un caso aislado.
1: Acá en Mar del Plata lo que se está dando es aislado, solamente Toledo. Acá hay grandes cadenas como lo es Coto, Bea, Disco, todo lo que es Grupo 5 Sur, Carrefour. Vamos a ser sinceros, lo que son las grandes superficies cae lo que es el consumo masivo, pero la rentabilidad sigue siendo bueno, por más que nos quieran hacer creer que no están ganando plata, no ganan lo que ellos quieren ganar. Uh-huh. Y ahí vamos a hacer las diferencias que tiene que ver, porque cuando el proceso económico, más allá del proceso inflacionario, generaba la riqueza que le generaba a un Carrefour, a un Coto, a mismo a Toledo, remarcando números siderales y teniendo ganancias extraordinarias, nadie la vino a repartir.
0: No se ha repartido.
1: Eso es una realidad.
0: Sí.
1: Eso es una realidad y acá hoy en las malas lo que están haciendo las empresas es achicando los planteles sin sostener las fuentes de trabajo, y en eso estamos sí siendo muy firmes, por lo menos desde Mar Plata y la federación nuestra, en que se sostengan en este proceso económico en baja y que aducen estas empresas de consumo masivo que sostengan el empleo, porque tanto como se las llevaron en el momento que hubo ganancias siderales, porque todo lo que es consumo masivo, cuando la gente se sobrestoqueaba por la inflación, ya en un momento, Mariano, ustedes lo saben bien, no se sabía cuál era el precio de cada cosa, y estas empresas usufructaron mucho ese tipo de políticas. Entonces, sí. Ahora sí, Toledo está teniendo el combo de las dos. Una dirigencia empresarial muy, muy, sin ser profesional, muy desprolija, y este factor de la época Milei.
0: Es la segunda vez en la charla, estamos hablando con Esteban Freise del Gremio de Empleados de Comercio de Mar del Plata. En la segunda oportunidad en la charla que se habla de poco profesionalismo, de malas decisiones de parte de la conducción de Toledo, ¿a qué se refieren con estos hitos?
1: Nosotros conocemos bien la empresa Toledo, hace más de 50 años que estaba en Mar del Plata, y cuando realmente vos creces de una manera que no tenés una descendencia, porque claramente que el hijo es el que tomó las riendas del directorio, es el presidente del directorio.
0: Bernabé Toledo, lo hemos buscado, lo buscamos, siempre acá queremos tener testimonios de empresas, y a Bernabé Toledo lo veníamos buscando, hasta ahora no hemos tenido suerte, pero sí, lo conocemos como el referente máximo hoy de la empresa.
1: Es el presidente de la empresa. Cuando vos no profesionalizás las áreas, cuando vos no tomás la responsabilidad social que tenés como empresario, que das trabajo no, sino que trabajan en tu empresa 1.500 personas, y por consiguiente hay un satélite de más de 3.500 familias, porque no solamente Toledo es el empleado directo de Toledo, sino mantenimiento, todo lo que se genera atrás de las grandes superficies. Vos no tenés la responsabilidad, o no llegás a cuantificar cuál es la responsabilidad social que tiene tu empresa en la comunidad marplatense, necochense, en Tres Arroyos, en Pinamar, también generan estas cuestiones. Y es un gran problema de...
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5: 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Todos los detalles en la página oficial municipal. 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

0: A Toledo, uno de los mayores, una de las mayores fuentes de trabajo que tiene la ciudad de Mar del Plata y las zonas aledañas, recordemos, junto con, bueno, el turismo en general, la pesca en particular y el supermercadismo, dentro de lo que es el supermercadismo, una empresa muy, pero muy fuerte y muy presente.
1: Sí, recordar
0: 1400, que... casi 1.500 empleados, ya hablamos de un gran gran empleador.
1: Sí, y que venimos viendo cómo recién nos decía Sebastián, este aumento, por un lado, de cantidad de gente que se está instalando más permanentemente, decía casi 700.000 personas ya en el último censo, y una gestión que vimos con Guillermo Montenegro de muchísima violencia con las personas que están hoy con derechos vulnerados a la vivienda, el trabajo, etcétera, y recordar que siempre estamos ahí viendo quién es el intendente de Mar del Plata, porque está de manera interina Agustín Neme en estos momentos.
0: Muy bien, 16:58, seguimos en Palo y Zanahoria hasta las 18, ¿nos esperás? Vení, te quedate con nosotros, 11-25-80-93-60, tanda y venimos.
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0: 3 minutos pasaron de las 17, 10 grados la temperatura en la ciudad de Buenos Aires, sí, correcto. ¿Tenemos una encuesta en línea? Sí, efectivamente, y te está consultando sobre un miembro conspicuo. Cada vez que tengo la oportunidad utilizo la palabra sí, conspicuo. Del Gabinete Nacional, ¿verdad, Gis?
1: Sí, el otro día en el chat le pusieron Destruyenegger y me parece que estaba bien.
0: ¡Ay, mirá qué lindo!
1: Estaba bien.
0: Me
1: gustó. Creo que está bien.
0: No lo tenía, Destruyenegger.
1: Me parece que va bien.
0: Bien, me gusta.
1: Así que la pregunta para hoy es, ¿hasta cuándo duras? Bueno, Destruyenegger, si querés, o Sturzenegger en el gobierno. 4 opciones tenés para tu voto. Hasta fin de año, hasta las elecciones, hasta el fin del mandato de Milei o... sigue un mandato más. Eso puede ser gobierne quien gobierne, porque él se va acomodando también.
0: Sí, bueno, el tipo ha sido funcionario de la Alianza, ha sido funcionario de Mauricio Macri, ahora de Javier Milei. Y
1: va a ser de Patricia si ella quedaba.
0: Bueno, es que esto termina exhibiendo un debate que yo creo que todavía nos tiene en vilo a los argentinos, al periodismo, a la política, que es hasta dónde Javier Milei va a continuar siendo Javier Milei o va a ser subyugado por los cantos de sirena de la asesoría política, de los Durán Barba de la vida, de los estrategas, etcétera, etcétera. No porque no los tenga, que es un tipo bastante idiota, este Santiago Caputo, es una suerte de estratega, me pasa de usar la palabra estratega para Santiago Caputo y para Javier Milei, es un montonazo. Sino porque la pregunta es, ¿cuánto Javier Milei va a porfiar en ser el topo que viene a destruir el Estado, esa prédica fundamentalista que muy bien expresa en la gestión este muchacho Sturzenegger? ¿Y cuánto va a adaptarse para sumar votos el año que viene? Y ahí vos es que yo... Para mí es una pregunta, es una incógnita, es una pregunta abierta. Pero yo por alguna razón tiendo a pensar que, más por una cuestión psicológica que por una cuestión de pragmatismo, Javier Milei es un tipo con más tendencia a morir con las botas puestas. Uh-huh. Pero además, porque...
1: Con la campera sería acá, ¿no?
0: Sí, la campera, los suplementos que puede utilizar para otras zonas. No, lo que sí tiene Javier Milei es resultados que le avalan esa situación. Vos fíjate, cuando le decían en la campaña electoral, bueno, sumalo a Mauricio Macri, ahora para la segunda vuelta, etcétera, el tipo dijo, no, yo muero en la mía. Después... secuencialmente a lo largo de la gestión, ¿cuántas veces le han dicho no, pero vos tenés que adaptar, qué sé yo? Y el tipo, cuando se termina abrazando a su núcleo duro, paradójicamente le termina yendo bien. Le sirvió para las de medio término. Ahora, obviamente cada elección es un mundo diferente, pero es para ir analizando a medida que vayamos avanzando. 17:06, ¿nos metemos en la información? Claro que sí.
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0: Si es que alguien escuchó, ahí está, toda la información la tiene Fer Siveira.
1: Te quedaste mirando vos también.
2: Era como en el, desde el sótano estábamos.
0: Algo así.
2: Muy bien, Mariano. Sí, hay que ver cómo sale el gobierno. Como decís vos, hasta ahora la lógica ha sido siempre profundizar en la misma dirección. Es lo que sabe hacer Milei. En principio, los proyectos de ley que tienen en el Congreso y de lo que ahora vamos a hablar van también en la misma dirección. Nada está pensado en resolverle ningún problema a la gente, ¿no? De los muchos que está teniendo por este modelo económico. Bueno, decíamos que luego de la derrota que sufrió, la verdad que fue una derrota, por más que hayan sacado una ley recauchutada, la derrota que sufrió el jueves en el Senado, o a partir de hoy Karina Milei va a intentar ordenar un poco políticamente a la Libertad Avanza, hoy va a tener dos reuniones, por un lado con los senadores bolonenses y luego con los diputados bonaerenses, por un lado para establecer la estrategia en el principal distrito del país. Diego Santilli va a participar de estas reuniones, jefe de gabinete y el que más suena como candidato a gobernador. De hecho, fue quien le tocó encabezar la lista de diputados en octubre y le fue bien. Ganó por un estrecho margen, pero ganó, recordemos que encima llevaba a Esper de primer candidato, ¿no? Así que van a estar en estos encuentros donde van a pensar un poco cuál es la estrategia que mejor les conviene en la provincia. Es casi seguro una alianza con el PRO, más todavía si es Santilli el candidato. Distinto sería si fuera Sebastián Pareja, la otra posibilidad, que también va a estar obviamente presente en el encuentro. Bueno, las distintas cuestiones que en las que quieren avanzar. Por ejemplo, eliminación de las PASO también en la provincia de Buenos Aires. Por ejemplo, establecer la boleta única de papel también en la provincia de Buenos Aires. Recordemos que en la provincia permanece la boleta tradicional, la boleta partidaria. Otra cuestión es si hay una alianza, ir con color violeta y con, bueno, son muchas cuestiones de estrategia que van a empezar a conversarse en las charlas que va a tener hoy Karina Milei, pero es una forma de alinear un poco a una tropa que estaba un poco descuidada de la provincia de Buenos Aires y ya poner idea en la campaña que van a realizar en ese distrito. Todavía no está, no se sabe cuándo van a ser las elecciones, no se sabe si va a haber paso, que eso va a tener que ver también con lo que suceda a nivel nacional. Esos son los encuentros de hoy. Mañana hay una nueva reunión de la mesa política y comentábamos esta particularidad. Además de que se va a analizar lo que pasó la semana pasada en el Senado y lo que van a plantear ahora en el Congreso, va a participar el ministro de Regulación, Federico Sturzenegger.
0: Ay, qué bueno.
2: Muchos lo señalaban en presencia de lujo.
0: Y sí, ¿qué te parece?
2: El coloso en persona. Muchos lo señalaban como el gran responsable de esta derrota que sufrió el gobierno por presentar estos proyectos que son indigeribles aún para los aliados, ¿no? Les quedó el cartelito de la patria no se vende y no se lo pudieron sacar en ningún momento. Algunos dicen, fue un problema de comunicación. Ahí también le pegaban a Santiago Caputo, ¿no?
0: Sí, es impresionante la vocación que tienen sobre todo los estamentos intermedios. Mira, voy a terminar hablando por segunda vez, probablemente bien, de Javier Milei. Espero que no pase, no vuelva a pasar. Pero quiero decir, esa vocación por encontrar culpabilidades para salvaguardar, de hecho, al presidente de la nación. Porque, ¿quién puede decir que los proyectos que diseña Federico Sturzenegger no están absolutamente en línea con la ideología, la prédica y la secta a la que pertenece el presidente de la nación? Esta idea de, bueno, listo, se hace desaparecer el Estado, en realidad ya sabemos muy bien que termina regulando a favor de la mayor intervención de estatal, pero siempre para que el Estado pueda favorecer a los capitales más concentrados. Pero sacando eso, están en línea con lo que quiere Javier Milei. Y por otro lado, ¿quién puede culpar a Patricia Bullrich de una estrategia defectuosa en el Congreso de la Nación cuando tiene que defender estos mamotretos que son una porquería, cuando además tiene la tropa propia, bueno, el paparulo de Venegas Lynch diciendo que son tarados, son tibios, no sé qué? Es decir, alguien debería entender en algún momento que los proyectos son una porquería, que el modelo es una porquería, que la gestión es una porquería y que todo lo demás es cotillón. Las ganas que le ponga Patricia Bullrich a los armados políticos, el interés que le pueda poner Santiago Caputo a la estrategia comunicacional, etcétera, etcétera, son circunstancias.
2: Explícame cómo se podía vender este proyecto de quitarle límites a la compra de tierras por extranjeros. ¿De qué manera se podía presentar como algo? Como
3: lo que decíamos el otro día, la ley de fuego. ¿Qué argumento tenés?
0: Tenés un jefe de gabinete que está llamado a esto y ni siquiera lo participaste, o él le sacó el culo a esta jeringa, lo cual sería totalmente lógico.
2: No apareció en ningún lado defendiendo, ¿no? Bueno. Prácticamente nadie, o sea, nadie defendió este proyecto. Decíamos que hay una especie de reivindicación de Sturzenegger, no solo por esta aparición mañana como invitado a la reunión de la mesa política, sino por lo que se ve en las redes sociales. Y vamos a mostrar un tuit de Javier Milei, donde, bueno, resalta una de las tantas propuestas que sube Sturzenegger a diario, ¿no? Más vuelos, la reforma del Código Aerocomercial del DNU 7023 del presidente Milei tenía como finalidad facilitar vuelos cortos, acercando ciudades pequeñas a aeropuertos de conexión. Las dos nuevas rutas en Neuquén de American Jet son un ejemplo de esto. Para San Martín de... Bueno, y todo marcha de acuerdo al plan. Viva la libertad, carajo, le pone Milei. Claramente es una idea de, bueno, ayudarlo a o seguir con el apoyo al ministro de Desregulación después de traspié y después de varias voces en off que aparecieron en las notas del fin de semana, donde desde el propio gobierno decían: Sturzenegger no, lo tenemos que sacar de encima porque es un ancla que nos va a terminar hundiendo, porque necesitamos, empieza el año electoral, más política, más aire, y todos los proyectos de Sturzenegger van para el mismo lado, ¿no? Bueno, está claro que Milei y su hermana Karina continúan con su respaldo y levantan la figura del ministro de Desregulación. Lo que se va a hablar en la mesa política va a ser la prueba que van a poner a los proyectos a los que quieren darle ahora. Habíamos dicho que el de propiedad va a quedar relegado, ¿no? Ahora en la consideración en diputados, y que van a avanzar con la reforma de la Carta Orgánica del Banco Central, la nueva inocencia fiscal, que ya se empezó a discutir en diputados, donde le volvieron a decir: che, saquen a los funcionarios de la ley de inocencia fiscal, porque es un escándalo. Recordemos que Adorni, en la primera versión, Adorni y su mujer fueron los primeros que se anotaron. Después varios del Ministerio de Economía, Sturzenegger, bueno...
0: Tipos que se presentan como periodistas, esos servicios de inteligencia enmascarados que están dando pululando por ahí, los que laburan con Majul, con toda esa gente, no, todos estaban adentro.
3: Ay, qué lindos contratitos que tienen esos muchachos.
2: Feynman, mirá que necesitan...
3: Si tenés para blanquear, papi.
2: Aparte, si necesitas blanquear es porque estás recibiendo plata de algún lado. No,
0: ¿qué número de blanqueo?
3: No, en blanco, ¿no? Fer.
2: No, hubo un blanqueo oficial y este es un blanqueo permanente no oficial, porque le ponen inocencia fiscal como si fuera una reforma del sistema impositivo. En realidad es un blanqueo permanente y que ahora lo quieren ampliar sin límites, ¿no? Como la venta de tierras es sin límites, el blanqueo es sin límite, que venga cualquier narcotraficante del mundo a comprarse lo que quiera, que acá es bienvenido. Bueno, esa es la nueva inocencia fiscal que quiere poner Caputo para los dólares de colchón. Siempre son los dólares de colchón. Y por último, la reforma política, que ahí se emparenta con lo que hablábamos antes de las PASO en la provincia de Buenos Aires, porque sabemos que el principal objetivo es eliminar las PASO a nivel nacional, pero hay un temita ahí que se abrió con los gobernadores, ¿no? A partir de lo que sucedió el jueves en el Senado, parece que ya no están todos muy dispuestos a seguir bancando al gobierno. Se acerca el año electoral. Hay algunos que saben que le van a poner un candidato de La Libertad Avanza en la provincia. Tienen que empezar a diferenciarse un poco del gobierno. Y ya no está tan seguro que tengan los votos. Santilli había dicho que la quería sacar en agosto, la reforma política. Bueno, ya estamos en la primera semana de agosto. Y parece que todavía esos votos no están. Vamos a ver qué terminan resolviendo mañana en esta reunión de la mesa política, pero está dificultoso, ya no tiene el panorama tan claro el gobierno y muchos están lamentando de los proyectos que se podrían haber votado antes del Mundial y que no lo hicieron y que ahora tienen un poco de viento en contra. No está claro que tengan los votos. Después, viste, por ahí lo consiguen, porque tampoco podemos decir no, porque otras veces ya ha sucedido y después lo terminan consiguiendo. Pero en principio no tiene los votos. Te quería mostrar este video que salió tanto en las cuentas de Milei como de su hermana Karina, esta idea de... Está claro que de Santiago Caputo también, ¿no? Esto que Milei está compitiendo contra sí mismo, como que no hay rivales. Él, él no tiene rivales, él está compitiendo... Y en varios posteos, ¿no? El único rival de Milei es nuestra propia gestión. Enfrente solo hay pobrismo, miseria y recetas que destruyeron al país. Nosotros transformamos la patria con datos, superávit y libertad. Esto es una de las cuentas de Karina Milei. Y este video que Milei también subió a sus redes y al Instagram. ¿Cuál es tu rival?
4: Yo mismo. Mi rival es mi gestión. Mi competidor soy yo mismo.
0: Sí, mirá qué bien. Che, cuando dice enfrente solo hay pobrismo, ¿cómo es la frase? Enfrente solo hay pobrismo, se refiere a esta imagen, a Milei mirándose a Milei. Enfrente solo
3: sí. Pobrismo, papada.
0: Qué cosa,
2: la,
0: ¿eh?
2: La verdad que no, sale bárbaro con inteligencia artificial, baja como 20 kilos, ¿viste?
3: Es espectacular.
0: Está bueno.
2: Queda hecho como un modelo. Bueno, pero esta idea es la que están empezando a difundir en las redes oficiales de que Milei no compite con nadie, compite con su propia gestión, que lo digo, bueno, va a ser toda la campaña así, ¿no? Lo otro, la vuelta pasada, los pobrismos, la miseria y demás. Creo que menos gente, mucha menos gente ya está dispuesto a creer este verso que, bueno, en algún momento les resultó efectivo. Entiendo que ya no, con la cantidad de gente que está endeudándose y sufriendo las consecuencias de este modelo económico. Para terminar, te quería mostrar esto que Anabel Fernández Sagasti, ustedes lo comentaban en los títulos,
0: sí,
2: presentó porque fue una de las polémicas que dejó la sesión del jueves pasado en el Senado. Esto que se había presentado como una cuestión, una prioridad absoluta, que Fernández Sagasti sesionara de manera virtual desde su casa en Mendoza, porque su obstetra le había dicho que era un embarazo de riesgo el que estaba cursando y no podía desplazarse, no podía viajar. Después, sorpresivamente, el peronismo avaló que eso se trate en comisión y no se discuta en el recinto, y hoy Fernández Sagasti, que me parece que quedó, todo indica que quedó afuera de ese planteo, ¿no? Como que ella misma quedó sorprendida de que su bloque no la avalara. Hay muchas versiones.
0: Sí, no lo hizo saber.
2: Claro.
0: Por otro lado, porque uno podría inferir o podría dar por sentado que si efectivamente la disyuntiva era a matar o morir, no quiero ser dramático, pero se nos va la vida en el voto de Anabel Fernández Sagasti. Así lo planteó la propia senadora y así lo habían enunciado sus colegas de la bancada, que después, en forma unánime, en ausencia de Anabel Fernández Sagasti, aceptaron mansitos esta tesis de o este planteo de la moción de Patricia Bullrich de vamos a estudiarlo en comisión, como diciendo, lo pasamos para otro momento.
5: La explicación de Soria el otro día fue, les parecía que tenía que ser discutido porque si no quedaba un antecedente en condición de igualdad, la suya con la de Fama, que había tenido una cuestión de...
0: Sí, como que había tenido una estrategia todo eso, claro. Pero digo, para hacer una estrategia, vos le lo pusiste en juego mucho,
5: claro.
2: Claro.
0: Sí, comunicacionalmente, sí, sí, políticamente, vos dijiste que se estaba jugando el destino de la patria.
2: En principio no estuvo bien pensado, ¿no? Porque, claro, como decís vos, dos días hubo una idea y de repente se dieron cuenta de otra. Aparentemente, lo que se dice es que Mayans no estaba enterado de esta idea que salió a difundir Fernández Agasti a través de un video, porque su idea es esa misma, que les podía resultar la mayoría de las veces más perjudicial que beneficioso que se cambie el reglamento por mayoría en el recinto. Entonces, como ahora el oficialismo con sus aliados pues, tiene mayoría propia, bueno, pueden discutir en cualquier momento cuando le falte a alguien hacer algún cambio en el reglamento y dice, no, sí, tenemos porque este está en la casa y ahora se va a conectar, espero en un minuto. Bueno, así que Anabel presentó un proyecto para modificar el reglamento del Senado que exclusivamente las senadoras con contraindicación médica de viajar por estar embarazadas puedan sesionar y votar de forma remota mientras dure esa restricción. Es un criterio único, objetivo y acotado. Certificación médica que acredite riesgo de embarazo y contraindicación de viaje. No es una puerta abierta a cualquier pedido, es una excepción puntual para una situación puntual. Lo que habíamos dicho, bueno, que tiene que ser, no sé cuántas veces en la historia se va a dar algo así, pero bueno, está bien que haya una excepción, porque claramente no es como el otro que decía que se había operado la rodilla, que decíamos, bueno, se puede desplazar, o sea, un bastón, una muleta, una silla de ruedas, de alguna forma se puede desplazar. Esto es de riesgo, ¿no? De riesgo de ella y de riesgo del bebé. Así que bueno, presentó este proyecto como para saldar esta discusión que se abrió el jueves.
5: Sí, ahí también se muestra el berretismo del salemos las dos vidas de Patricia Bullrich, ¿no? Porque acá le quedó muy corto.
3: Claro.
5: Cuando puso en duda el estado de real incapacidad de movilizarse de Anabel Fernández Agasti. Contenido de Anabel que compartió Cristina también, hay que decir, el apoyo ese lo tuvo.
2: Sí, sí, no, daba la sensación que todo el bloque lo estaba apoyando. Después salieron rumores de que Mayans no estaba de acuerdo. Pero bueno, ahora ya está resuelta, por lo menos hay un proyecto que seguramente se tratará en comisión cuando se discuta lo que el otro día se envió allí, ¿no?
0: Muy bien, venía hablando Fer con la gente de la CGT mientras venía para acá, un poco para evaluar cómo había resultado el desenlace parlamentario, el tema de la represión, por supuesto, y la sucesión de manifestaciones. Y hay como una lógica dentro de la CGT de similar a lo que hizo lo que mandó a plantear Sergio Massa, ¿viste? Que ahora de repente Massa, no sé, se salvan de un accidente en un colectivo y salta y parece que fue Sergio Massa. Es como Super Sergio, está en todos lados. Pero bueno, nadie lo ve, pero está en todos lados. Sin embargo, está la tesis compartida en CGT que ellos también tuvieron una intervención en esto porque hay contactos, después lo vamos a contar en el Destape Web seguramente, con gobernadores que se han restablecido después de el enfriamiento casi a nivel de congelamiento de la relación entre los sindicatos y los gobernadores con la reforma laboral. La verdad es que había habido un intento donde se visitaba gobernadores, Yarlora y demás, buscando que le quiten el apoyo al gobierno. No sucedió, la reforma laboral salió, el desastre ese, y esa relación había quedado malherida. Sin embargo, parece que se retoma ahora con mandatarios más identificados con el PJ, aunque sea una versión medio rara, como Haldo, como Jalil, el propio Sáenz, Pasalacqua.
2: Bueno, habría que preguntarle a ese grupo de gobernadores que actúan más o menos todos en grupo, ¿qué fue lo que los convenció? Si el llamado de Massa, si el llamado de la CGT, capaz que las encuestas también Massa, que aparecieron que el 80% de la gente estaba en contra de la ley. Claro. También no, puede haber influido. No,
0: yo creo que los superpoderes de Massa. Para mí, Massa tiene superpoderes.
3: A mí lo que me causa, no sé si gracia de esto, pero expone, porque son como esos espacios publicitarios, ¿viste? Vos me estás queriendo vender algo, ponele que es un espacio publicitario. No pasa nada, si claro, vos estás en todo tu derecho
0: de
3: militar a quien
0: todos
3: quieras.
0: Juntos a decir, fue Sergio, y no somos
3: tan raro. Porque si, a ver, ¿y quiénes son los que fracasaron en las leyes que salieron antes? ¿O es la primera vez que alguien rosquea para que no salga una ley? Y justo le salió bien.
0: Capaz que no,
3: son la CGT, Massa, todo.
0: Capaz que lo engancharon dormido.
3: Dale.
0: Capaz que
3: porque no te cuento. Obvio, viste. No, no soy boludo también. Lo que estoy planteando es una estupidez. Pero lo que digo es: sale una bien. Porque sabe. Ese Crespi cuando sale el sorteo del Mundial de Brasil y hace. Dale, boludo. Y después cuando te cagaron, ¿quién va? Vos no estabas justo ese día. Uh-huh. Dale, sal, levantan toda la manito. Vayan a la calle. Párense al lado de la gente. Son gente que aparte se moviliza. Lo hemos visto más de una vez a Massa, Kicillof, un montón de ellos. Bueno, es momento de cerrar el culito y hacer las cosas. No me interesa quién puso el gancho, no me interesa quién levantó el teléfono, porque los que vamos todos los días a la plaza, los jubilados, los que manifestamos, los que no llegamos a fin de mes, no andamos contándole a la gente, ¿sabe qué? Esa es mía, ¿eh? Esa es mía, ¿eh? ¿Sí?
0: Voy a empezar
3: porque
0: a decirlo.
3: Está, cuando el agua va subiendo, sí, no se los vea mucho al lado del barco. No estoy hablando específicamente de Massa, hablo en general. Porque ahora estamos en tiempo donde va a haber que ampliar y construir para una elección. Algunos ya nos comimos un montón de sapo. Entonces, si vamos a ampliar, ampliemos con los que vemos que tienen las patas embarradas de estar peleando al lado de la gente todo el tiempo.
0: Sí, la otra es la del partido maximalista, ¿no? Todas las buenas son mías. Claro. De todas las malas yo no tengo nada que ver.
3: La otra te aparece Ramón diciendo yo no,
0: ojo,
3: yo no.
0: Ojo con eso, que ahí podemos tener otra propuesta de campaña. 17:28 hasta las 6 de la tarde, esto se llama Pablo y Zanahoria.
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0: Pasó el fin de semana, pasaron muchas novedades, pasaron las chicanas, pasaron las gastadas. Acá no vamos a hacer leña del árbol caído, salvo que alguien quiera insistir en esa materia.
1: No, por favor.
0: Pero tenemos un montón de información del deporte que llega con Alexis Sefcik.
1: Y todavía no hablamos de Tigre.
0: ¡Ah, claro! Es el día de las jactancias.
1: Claro, no, pero bueno, sigue en marcha la fecha número 4 de este torneo clausura. Hoy, de hecho, hay dos partidos y la fecha se va a completar mañana con el encuentro de Lanús frente a Talleres. Hoy juegan Banfield ante Belgrano y Unión contra Central Córdoba. Un fin de semana que dejó una dura derrota para San Lorenzo en el Clásico porque profundiza la crisis. San Lorenzo está hace rato en un momento delicado y estos partidos, alguien te va a decir, bueno, es un paliativo. Bueno, pero para la gente ese paliativo suma y para cuerpo técnico, dirigencia, jugadores y demás, trae calma. San Lorenzo está en un momento delicado, por supuesto ahora queda todo por verse, porque un ciclo que arranca de esta manera con Gorosito, ahí después ya a la gente no le importa si estabas inhibido, si no tenías el refuerzo, si te llegó sobre la hora. San Lorenzo ayer perdió ante Huracán por segunda vez en la historia en ese estadio. Un clásico que Huracán no lograba ganar de visitante desde hace 25 años. Entonces, todo eso que hoy es motivo de orgullo para Huracán pasa a estar en la cuenta de San Lorenzo con Pipo Grosito. No sé cómo lo vivió nuestro amigo Fer Siveira, que estuvo en la cancha, además.
2: Sí, la verdad que jugó mal el equipo. Eso fue todo una cuestión, porque los partidos siempre se pueden perder, pero si jugás más o menos bien, o podés encontrar un arco, qué sé yo.
1: Sí, algo que te diga, che, bueno, se está armando de acá a poco, no hay...
2: Claro,
1: no hay...
2: es un equipo medio rejuntado, ¿no? Porque están llegando jugadores, tienen dos entrenamientos, juegan de titulares. Pero lo que pasó también que después del segundo gol, que el arquero se agachara de esa manera, y prácticamente termina el partido.
1: Sí.
2: O sea, sí, los 10 minutos del segundo tiempo terminó el partido.
0: La cancha
2: este es Santo Huracán. Mirá, no lo conocía.
1: Pero bueno, ganó Huracán 2-0. Hubo un episodio ahí muy...
0: ¿La tarantela es esto?
2: No sé.
1: Son como las viejas marchas.
2: Ahí había Anto Bartolozzi, que estaba festejando con todo su
0: diga,
2: derecho.
0: Diga, yo le dije, bueno, ¿cuál es el género de esto, de esta canción?
2: Sí, no sé qué sé.
1: Ya se retiró Anto Bartolozzi. No sé si lo podía decir al aire, tal vez de Recursos Humanos no lo sabía, pero ya se retiró.
2: Se estaban cosiendo otra estrella ya, ¿viste? Porque tienen como 10 estrellas el escudo de Huracán, que nadie sabe de qué son.
1: Mirá.
2: Así que supongo que serán, no sé, los partidos que le ganaron a San Lorenzo. Así que ahora se debe poner...
0: Qué fuerte.
1: Un episodio que generó mucho revuelo y es que Caicedo, futbolista ecuatoriano, el autor de los dos goles, no tuvo mejor idea que en el segundo saltar los carteles y hacer el topollillo a la hinchada. Uh-huh. Caicedo, mi vida. Argentina. Y en Ecuador no creo que sea muy distinto gritar un gol contra los visitantes, pero... hay que ubicarse también, público visitante.
0: Reaccionó
1: un clásico.
0: El arquero.
1: Y reaccionaron, se armó ahí un tumulto y Gil le metió un cabezazo a Blondel, porque la verdad Herrera no tenía ganas de echar a nadie, acababa de meter el segundo gol Huracán. Cuando lo llaman del VAR, revisa la secuencia del arquero y era indefendible y termina quedando San Lorenzo con 10 hombres y perdiendo 2-0 a los 10 minutos del segundo tiempo. Se hizo realmente muy complicado. También perdió Racing y tiene una pésima noticia, que es la fractura de la tibia de Marco Di Cesare, fractura del peroné derecho a la altura del tobillo. La imagen es tremenda, en un cierre, ¿ves esas cosas desgraciadas? Porque esa acción Di Cesare como central la debe haber hecho desde que empezó a jugar la pelota hasta ayer, y da la sensación de que en el intento de él de cerrar la jugada, porque entraban por el segundo palo, se le traba el tobillo y todo el peso del cuerpo cae sobre la pierna del lado de la tribuna, que no tiene que está en construcción en la cancha de Argentinos. No hay público y está muy cerca el micrófono ambiente, los alaridos que se escuchaban de ese pibe, y enseguida empiezan las imágenes, viste, cuando se acercan los compañeros y se empiezan a agarrar la cabeza y decir, bueno, para colmo lo quieren sacar en el carrito, no le arrancaba el carrito, todo un desastre, pobre chabón, quedó ahí tirado en la camilla, llorando, desesperado. Obvio va a tener que ser operado y se va a perder bastante tiempo, un problema problema grande ahí para Racing, que está terminando de cerrar algunos refuerzos sobre estas horas, pero que también va a tener que remar porque ya lo marcábamos, la derrota con Tigre había causado mucho revuelo, vuelve a perder esta vez como visitante, pero dentro del mismo torneo. Racing ya no tiene Copa Sudamericana ni Copa Libertadores y empiezan a apretar ahí en estos tiempos donde todo es exigencia. Bueno, Racing necesita recuperar un poco de protagonismo en el buen sentido porque los reclamos son muchos. Y hablando de reclamos, mucho revuelo por la cuarta derrota consecutiva de River. Cuatro fechas lleva el torneo, River perdió los cuatro partidos, esto no había ocurrido nunca en la historia, hay que irse al 2010 para encontrar cuatro derrotas en fila de River en un torneo, pero en ninguna ocasión había sido en las primeras cuatro fechas. Por si esto fuera poco, para un equipo que gastó más de 50 millones, un club en realidad, que gastó más de 50 millones de dólares en refuerzos, el que más dinero gastó en este mercado de pases, es el único de los 30 que no hizo goles, y el único de los 30 que no sumó ni un punto, porque podía haber empatado los cuatro partidos 0-0 y tener cuatro puntos. Bueno, no tiene un punto River. Hoy se sumó Thiago Almada.
0: ¿Esta racha no se extiende sobre el torneo pasado?
1: Y hay que sumarle la final perdida con Belgrano, claro. Y ya ahí te tenés que remontar a un siglo. El otro día hablábamos cuando fue la derrota en condición de local, que sumada a esa derrota de la última fecha, o en realidad la final con Belgrano, había que irse a 1911 para encontrar una seguidilla de ese tipo para River. Hoy decíamos llegó Thiago Almada, refuerzo de River, que por estas horas está esperando información de parte de Conmebol respecto del partido que tiene que jugar el miércoles 21:30 en Bogotá ante Santa Fe por la ida de los octavos de final de la Copa Sudamericana. En Colombia acaba de decidir, como si fuera la liga profesional de acá, que no va a haber actividad toda la semana en el ámbito local. No van a participar los equipos de fútbol profesional de ningún partido del ámbito local, pero esto deja pendiente de qué es lo que decida hacer Conmebol con el partido específico de la Copa Sudamericana. Pero escuchemos un minutito a Thiago Almada, que fue presentado hace instantes nada más, y ya nos metemos con algunos refuerzos que involucran a la selección argentina.
3: Pintada.
4: Buenísima, ¿eh?
5: Que el otro día dijo, lo volví loco ahora venir acá. Hubo lindas charlas, ¿no?
4: Sí, sí.
1: Para quienes no nos están siguiendo en YouTube, la imagen lo muestra a Thiago Almada. Y está charlando. Algunas de las imágenes lo muestran con Otamendi. Compartieron plantel de la selección en los dos mundiales. Y allí Thiago Almada con las nuevas camperas que hizo la marca de las tres tiras para Boca y para River, pisando el campo del Monumental y contando en estas presentaciones que se utilizan ahora para las redes sociales que está cumpliendo un sueño. Un chico de 25 años, que es ni más ni menos que la incorporación más cara en la historia del fútbol argentino. 23 millones de dólares paga River por el 50% de la ficha de este jugador. El otro 50% la tiene la empresa de nuestro amigo John Textor, así que ¿qué puede salir mal?
0: Claro.
1: Y Thiago Almada se va al Atlético Madrid, a donde cuentan desde Europa va a jugar el Cuti Romero, Cristian Romero, que se va ya del Tottenham y firma contrato con Atlético Madrid, el equipo del Cholo Simeone. Me parece que es un buen club para que vaya a jugar Cuti Romero, que te rompe todo, y un equipo aguerrido, fuerte, como el que tiene el Cholo Simeone, me parece que va a andar bien. Ojalá se pueda acomodar rápido. Llegó hace unos minutos nada más Nahuel Molina a Roma, es refuerzo de la Roma, lo fue a esperar una multitud, y cuentan que en el entrenamiento de Atlético Madrid, Julián Álvarez le habría dicho a los compañeros, muchachos, disfrútenme ahora porque yo en un rato no voy a estar más acá. Parece que se cansó de estar esperando y se viene un ultimátum en las próximas horas. Lo hablábamos la semana pasada, la idea de Atlético Madrid es no dejarlo ir, la idea de Julián Álvarez es irse. ¿Qué le dice Atlético Madrid? El que te quiera comprar, que pague la cláusula de rescisión, que es de 500 millones de euros. Se hablaba de Real Madrid, se hablaba de Barcelona. El tema es que nadie va a ir a poner esa plata porque...
0: Yo he escuchado en varias oportunidades esto de la cláusula de rescisión, que generalmente son cifras astronómicas, ¿no?
1: Claro.
0: Ahora, esas cifras astronómicas son un dibujo, tienen un correlato, tienen costo, porque viste, vos podés decir, y yo te quiero retener, te pago un sueldo de un palo verde o cinco palos verdes
1: al
0: por
1: año.
0: Pero si te querés ir, tenés que desembolsar 5.000 millones de dólares, que no tiene ninguna relación.
1: Sí.
0: Pero el poner esa ese monto después implica que el contratante tiene que pagar un seguro por ese no. por ese tipo de contrato.
1: No, sí que desde que empezó esta figura de la cláusula de rescisión, que ya tiene muchos años.
0: Es una sujeción fuerte para el jugador que claro. te pagan eso. Sí, me está yendo bien, me están pagando, pero es disparatado lo que ponen como cláusula.
1: Sí, porque aparte ahí lo que tiene es que a la parte fuerte de la relación, que es el propietario del pase, le da un montón de ventajas, porque después muchas veces firman un contrato por 5 años y no se cumple ese contrato y aparece un comprador a los 2, 3 años o al año y hay una negociación. Si el club no tiene la voluntad de negociar parte de su patrimonio y pone una cláusula de este tipo, es lo que hablábamos el otro día, casi que sos un esclavo, porque claro. ¿cómo hace Julián Álvarez? Después podemos discutir y bueno, no firmaría, no tendría que firmar tanto tiempo, no sé. Se pueden discutir un montón de cosas. Durante mucho tiempo se generaron discusiones respecto de esto que planteas vos, porque pasaba de jugadores que le pagaban 2,50, entonces no valgo un carajo, pero vos no me querés dejar salir si no ponen no sé cuánta plata. Claro. Entonces, a veces pasa que con las figuras nuevas que surgen los quieren blindar.
0: Pero barato para pagarme.
1: Exacto. Entonces eso genera mucha controversia. La verdad, también además el fútbol maneja cifras que vos decís, 500 palos. Posta, me decís, 500 millones de euros. ¿De dónde sale jugador, esa plata? No hay jugador que valga esa plata. ¿Quién tiene esa plata? ¿Y dónde sale esa plata? Qué sé yo, es bastante raro. Pero bueno, la cuestión es que se mueven de a poco los futbolistas argentinos. Y Facu Medina es nuevo refuerzo del Bayer Leverkusen, uno de los hombres que apareció en la lista argentina, en diferencia con la de Qatar 2022, y tuvo un muy buen mundial, y ahora va a dejar de jugar en Olympique de Marsella para pasar a Bayer Leverkusen, en un mercado de Europa que, como hoy recién llegaban al entrenamiento, hoy recién empezaban a entrenar buena parte de los planteles de la Premier League, mientras acá ya jugamos 4 fechas, volaron técnicos, todo. El calendario en Europa es diferente, así que los vamos a mantener informados, sobre todo de lo que tiene que ver con los futbolistas de la selección argentina.
0: Muy bien, Alexis Sefchi, con toda la actualidad del deporte, y este programa sigue así.
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0: Bueno, Gise, volvemos a hablar de represión, volvemos a hablar de nombres, apellidos, ahora imágenes que son muy elocuentes.
1: Sí, vamos a estar compartiendo, recordamos, la imagen de Caloyan Santos, fotorreportero que es uno de los autores de los registros que se hicieron de Gustavo Antonio Gauna, un integrante de la Policía Federal Argentina que fue justamente identificado gracias al registro de fotografías y que estaba durante la última represión, la del pasado 6 de agosto, en la zona del Congreso, en una protesta contra la entrega de nuestro país, estaba de civil y con un arma larga. En esta jornada, mientras se registraron distintas denuncias que ahora vamos a repasar, tanto de Gregorio Dalbón como de Marcela Pagano contra Monteoliva y Gauna, y también un pedido de explicación dentro del Congreso para Monteoliva, se pronunció finalmente la ministra de Seguridad Nacional. Es bastante reciente su declaración. Está en Córdoba, estuvo en la Bolsa de Comercio de Córdoba, hablando de seguridad, propiedad privada y esos temas. Y en el medio de todo esto le preguntaron sobre Gauna. Ahí tenemos dos videos para compartir. Hay uno que se escucha mal, pero simplemente lo vamos a utilizar para destacar el momento en que ella reconoce qué persona es, y después sí vamos a compartir uno en el que se escucha mejor y tiene mayor inutilidad que Patricia Bullrich para explicar algo siendo ministra de Seguridad Nacional. Compartimos primero el video en el que ella, reitero, tiene mal sonido, simplemente vamos a ver el principio en el que reconoce que este integrante de la Policía Federal es quien hasta ahora fue mencionado con este nombre, Gustavo Antonio Gauna, de civil, con arma larga, en modo horizontal, en la represión del pasado 6 de agosto.
2: Lo vi anoche en las redes, no es un supuesto integrante, es un integrante de Policía Federal, un comisario a cargo de las brigadas de investigación. Ustedes habrán visto en las imágenes que ustedes mismos producen de los medios, las brigadas de investigación están de civil. Sí, se ponen en algunos casos, ¿por qué? Porque son los que realizan las detenciones, están armados con armamento no letal, que generalmente los brigadistas tienen la campera y la plata, ¿no? Él, como es un oficial jefe o estaba a cargo de las brigadas, entiendo que no tendría, me parece que no tiene puesta la campera, seguramente tendría la plata. Y el uso de armamento no letal, en este caso armamento de estruendo, es precisamente un armamento para disipar, ¿no? Es armamento de...
1: Bueno, se escucha mal, pero ella reconoce que Gauna es quien estaba ahí, que es de inteligencia y que supuestamente está destinado a detener y disipar. Vamos a escuchar ahora otro.
0: Perdón, y explica que no está uniformado porque su condición de integrante de la brigada de investigación hace que vayan de civil. Claro, yo me pregunto, ¿qué estaba investigando en pleno ejercicio de una represión? En una represión como la que convocó la propia ministra Monteoliva, que bien podría haber sido un operativo de contención. Claro, si vos haces un operativo, imaginemos en un país donde hay funcionarios serios y no el payaso este de Monteoliva. Tenés un operativo de contención. ¿Cuál es la necesidad de ir con personal de civil? ¿Qué tienen que intrusar las organizaciones para ver, investigar qué están haciendo para prevenir? Bueno, entonces, y si, incluso si fuera para reprimir, también tiene que ir de uniforme. No hay razón para que no esté uniformado.
1: Y además no hay razón para decirte, tal vez tenía la placa abajo de la campera. Más allá de esto hay que decir que el protocolo represivo de Patricia Bullrich...
0: Claro, ministra...
1: Claro, igual el protocolo represivo de Patricia Bullrich permite la falta de identificación. Vamos a compartir otro video. Decíamos, estuvo en la Bolsa de Comercio de Córdoba Alejandra Monteoliva, ministra de Seguridad Nacional. Y acá, bueno... Ya ni siquiera es que hace agua, hace laguna y mucho más intentando explicar lo inexplicable.
3: En este caso, este comisario, no sé si es comisario o subcomisario, no lo tengo claro, que es el oficial de turno en ese día, haya tenido su placa colgada, como lo tienen vestido de traje con la placa. Frente al uso del arma, por la foto que vi... Puedes corregir, Juan Pablo, con más ojo. Es una escopeta de... la de ruido. Con tumulto, perdigones de estruendo. Eso quería decir, estruendo. ¿Qué cosa sale de un perdigón de estruendo? Ruido. Es de estruendo. Yo quisiera que explique los que van con la masa, los que van con el martillo. Esos son los que tienen que explicar.
1: Bueno.
4: Ah, pero le dan un chipote chillón, dice, a la policía, sí. Yo no creo.
1: En la cuenta oficial de Alejandra Montoliva lo que van a encontrar es justamente su jornada de hoy en la Bolsa de Comercio de Córdoba, donde reiteramos, estuvo hablando de
0: que vayan con seguridad. Bocina, ministra, que vayan con una bocina. No, no que vayan con un arma. Entonces, si quiere hacer ruido, que vaya con una matraca. Que vaya con una asustasuegra.
4: Y con un altavoz.
1: Sí.
0: O una espantasuegra que haga
5: prrr. Silbato.
4: Claro, bubucela le podemos conseguir.
1: Recordemos que el monopolio de la fuerza represiva lo tiene el Estado, ergo una persona que da este tipo de explicaciones ante una persona de civil, tras haber sido, decíamos, denunciada. Por el momento se conoce que Gregorio Dalbón registró una denuncia, que Marcela Pagano también hizo lo propio contra la ministra de Seguridad y contra Gustavo Antonio Gauna, por el momento el único que se encontró en estas condiciones. En fuentes oficiales que recabó en declaraciones La Nación, la explicación es bastante similar a la que da Monteoliva y que tiene que ver con un supuesto operativo que incluye a esta persona de civil para identificar a personas que evidentemente tienen esta preocupación desde el ministerio, lo que mismo que yo decía, quienes ellos dicen tiran piedras y algunos elementos y que entonces este personal de civil es el que supuestamente tiene que estar abocado a ese tipo de tareas. Todos los registros fotográficos que más llamaron la atención tienen que ver con la posición de las armas de modo horizontal, es decir, no de modo disuasivo, sino de modo eventualmente letal o dañino hacia los cuerpos de los manifestantes. Recordemos una reportera gráfica que fue herida y que en las próximas horas estaría siendo dada de alta, esa fue la información que se dio a conocer. Seguimos compartiendo la imagen de Caloyan Santos y decíamos, ¿no? Es el mismo reportero gráfico que permitió a través del mapa de la policía la identificación de Héctor Guerrero, quien le disparó el año pasado a Pablo Grillo y también en este caso pudo ser uno de los periodistas, de los fotoperiodistas que dieron cuenta de esta imagen. Un operativo que decíamos ahora tendrá que ser explicado ya no solo en el Congreso, sino también ante la justicia. Hoy también se pronunció a través de las redes sociales Juan Grabois y dio cuenta de una detención que él calificó de estar también carente de garantías y derechos constitucionales y que también estuvo en manos de esta misma persona. Por una de las fotos lo identificó Gustavo Antonio Gauna. Estamos encontrando, bueno, bastantes falencias democráticas, ¿no?, en los operativos represivos de este gobierno, que ya tienen observación de organismos internacionales. Ahí estamos compartiendo la foto de Juan Grabois, que dio a conocer, decíamos, con esto se están dando a conocer otras fotografías de Gauna en otras manifestaciones y se está pidiendo también que haya información oficial y explicación sobre este hecho y una preocupación, bueno, decíamos, doble, ¿no? Personal de civil, además de no identificado, con armas y con armas que están disparándose o al menos preparadas para disparar fuera del protocolo que tiene que ver con disuadir y no con tirar, bueno, a las zonas del cuerpo que no solamente pueden dañar, sino generar algún tipo o de daño irreversible o de letalidad. Ella sí es un arma no letal, esa viene siendo la defensa. Ahora, también vimos que los gases lacrimógenos no son letales, pero sin embargo te lo tiran fuera del uso reglamentario. Te lo ponen a muy pocos centímetros de los ojos, por ejemplo, o generando algún tipo de situación de irritación en la piel y algunas otras cosas, como también ya hay argumentos y jurisprudencia en cuanto a, por ejemplo, las armas Taser, estas pistolas picanas portátiles que pueden no ser letales como también puede serlo si uno tiene algún tipo de, por ejemplo, antecedente cardíaco, claro, o si estás embarazada también puede tener algún tipo de consecuencia. Así que, bueno, un modelo económico que no cierra sin represión, pero además con una represión que permanentemente se viene autosuperando en vulneración de derechos.
4: Sí, hay que avisarle a Monteoliva que el gas lacrimógeno no es que larga lágrimas. No, porque que si ella cree que la pistola de ruido larga ruido, no larga ruido. Y el gas lacrimógeno que te tira no es larga lágrimas.
0: Y
4: ella no se tiene que preocupar por si alguien lleva una masa. Ella tiene que dar cuenta por la gente que tiene a su cargo.
0: Sí, es no que además, perdón, nunca detienen al que lleva la masa, ¿eh? En general.
4: No, además, el no que agarraron lleva un solo tipo con una masa.
0: En general el que lleva la mochilita con una masa y que agarra los escombros y los prepara es el que tiene la capucha nunca y es el que después detener. Termina del lado de la policía. Con lo cual, Monteoliva, sos una mentirosa. Patricia Bullrich, siempre fuiste una mentirosa. Y Javier Milei encabeza un gobierno de mentirosos. En un país donde se produjo la masacre de Avellaneda, que costó la vida por una represión de Maximiliano Costecchi y Darío Santillán, en un país donde, y en un gobierno donde se produjo la escena dramática con Pablo Grillo, que casi le cuesta la vida, que le privaron de un ojo a otro manifestante,
1: a Jonathan Navarro, entre otros,
0: y que han sucedido tantos episodios que han puesto al filo de la muerte a personas que estaban simplemente ejerciendo el derecho a la protesta. Continuar llevando adelante ejercicios y operativos represivos de estas características ya es un intento deliberado de llevarse un muerto a la casa. Ya es un torneo, ya es una competencia entre ministros de seguridad de la derecha argentina a ver quién finalmente se lleva una persona fallecida. Sistemáticamente la fuerza de seguridad disparando en posición horizontal. Sistemáticamente la fuerza de seguridad incrementando el nivel de toxicidad de los gases que llevan, incrementando la letalidad de las armas que portan. Están pidiendo, por favor, ser el gobierno que se cargue a manifestantes que, no sé si será estrictamente algún pedido del Fondo Monetario Internacional, no sé si será algo vocacional, también lo puedo pensar perfectamente, de personas como Patricia Bullrich y Alejandra Monteoliva. Pero todos tenemos que saber que la intención está clara, se quieren matar a manifestantes.
1: Sí, y solo para agregar, no olvidemos que este operativo, además de las fuerzas federales a cargo de Monteoliva, tuvo policía de la ciudad, que está a cargo, bueno, jerárquicamente de Jorge Macri. La mayor cantidad de personas detenidas ese día fue por la policía de la ciudad en una misma represión que deciden hacer conjunta.
5: Esta es otra idea de, bueno, ya que también el gobierno ha recurrido más de una vez esto de poner a la oposición en el lugar de la violencia, del caos, y que ellos, bueno, son los que conducen las fuerzas del orden, y después mostrar, ¿no?, los destrozos y qué sé yo. Pero me parece que también es un recurso ya gastado.
0: No solo gastado.
5: Que la gente ya lo vio un montón de veces.
0: Fer, no solo gastado. Vos fíjate que cuando cacarearon las 14 toneladas de piedra, esa estupidez que fue un recurso de marketing, situar con un peso unas teóricas piedras que eran, todo indica, de los contenedores que el propio gobierno de Mauricio Macri había dejado en los alrededores del Congreso, al menos había servido aquella gestión para darle un marco violento a lo que terminó siendo la aprobación de una reforma provincial.

0: Sarasa. Entonces, la historia se repite, primero como farsa, después...
1: Primero como tragedia, después como farsa.
0: Evidentemente ya estamos en la etapa de farsa, donde solamente queda la, la represión, donde ni siquiera el efecto secundario o el efecto deseado, que era enchastrar las calles, teñirlas de represión para después que pase de largo un, la aprobación de un proyecto desastroso, acá ni siquiera se está cumpliendo. ¿Por qué? Porque la gente decide quedarse en la calle. Porque la gente se caga en las amenazas de Patricia Bullrich, de Alejandra Montioliva, de Javier Milei, y decide que sus derechos valen más que el cacareo de estos funcionarios. Entonces no les está resultando. Enhorabuena, esperemos que esto no llegue al final deseado por esta gente, que es, insisto, cargarse a manifestantes. Y ojalá más pronto que tarde... La Argentina, yo ya ni confío en la justicia, por lo menos en la justicia con los personajes que la están llevando adelante. Ojalá la Argentina prontamente juzgue y castigue con la mayor de las de las consecuencias a estos personajes.
1: Aparte ya, de nuevo, ¿no? Era una marcha absolutamente pacífica hasta que llegó la policía, como siempre ocurre, ¿no? ¿Cuántas marchas vimos que no pasa nada porque no hay policía y cuando estaba todo... pautado para que se reprimiera? Y te digo que además también le salió el tiro por la culata, porque hay mucha gente que estaba en el centro, que trabaja en el centro y que sufrió de alguna manera consecuencias, porque no lo dejaban salir de trabajo,
0: sí,
1: porque quedaron encerrados, porque vieron como por las ventanas como le estaban pegando a la gente.
0: Y hay un testimonio conmovedor, coincidente, de muchos de los movileros, de nuestros compañeros que estuvieron allí presentes, es que la gente se replegaba y volvía a la plaza. Se replegaba para evitar los efectos de la represión, pero en cuanto se reponía, volvía. Nadie se volvía a su casa.
2: Y aparte, hoy salís de laburar ahí. No sabes si no te agarran.
1: Sí, claro.
2: Porque agarran al voleo a cualquiera y después te clavan una causa de terrorista. Es una locura. Además de que tienen toda la ciudad sitiada desde las 8 de la mañana. Y no solo para que no circulen los autos, que ya es una barbaridad, sino que si vos tenés que pasar de una calle para la otra, la policía te hace dar vuelta 86 cuadras por su operativo.
3: Sí,
0: para
3: sumar,
0: eso sí hay plata, ¿eh?
3: Bueno. Y solo para recordar y cerrar, recordar que el CELS, el Centro de Estudios Legales y Sociales, viene pidiendo información pública sobre lo que se gasta en estos operativos. La Ciudad de Buenos Aires viene rechazando dar esa información, y lo que sí Nación ha dado a conocer son gastos absolutamente millonarios y desproporcionados, que demuestran que sí hay plata para reprimir y no para dar, bueno, los derechos fundamentales.
0: Llegamos al final de Palo y Zanahoria, otra gran emisión, un gran arranque de la semana. Esperemos que mañana quieras acompañarnos nuevamente. Ya te decimos el resultado de la encuesta. Mientras tanto, te cuento que lo hicimos con Fernando Siveira, Giselle Tepper, Alexis Sevchik, Franco Mirraje, en operación técnica Nico Esquivel, en la operación de video Patricia Romero y Marcelo Ojeda, en la producción Gustavo Kogan, que volvió, y Juanma Romero, que está ahí como siempre, en la coordinación el Chapu Laposki, en las redes Joaquín Uturbey, Sofía Luna Roberts y Kiara Sánchez. Mi nombre es Mariano Martín. La encuesta, ¿qué dice, Gis?
3: La encuesta termina así. ¿Hasta cuándo dura Sturzarén en el gobierno? El 45% dice hasta el final del mandato de Milei. En segundo lugar, 32% hasta fin de año. Tercer lugar, 15% hasta las elecciones. Y un 9% dice sigue un mandato más.
0: Mañana volvemos con más preguntas, con más columnas, con más información, con más testimonios, con más protagonistas. Y sobre todo, mañana esperamos volver con vos. Que descanses, quédate en la mejor compañía. Decimos, llega el pase de la tarde. Conduce Can Devoto, señoras y señores, y un equipazo. Chao.
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0: Buenas, bienvenidos y bienvenidas al pase de la tarde. Arrancamos una semana con lo que venimos teniendo todas las semanas, que son indicadores económicos que muestran justamente el camino que estamos transitando, la ruta que estamos transitando, que es de estancamiento económico y de un deterioro constante de nuestra vida cotidiana. Quiero que arranquemos por esta placa de CAME, que muestra justamente la caída en las ventas minoristas. Es un dato que salió ayer y que muestra una caída del 3,8% en la comparación con julio del año pasado, o sea, con julio de 2025, un mes que no era particularmente bueno para la economía argentina, pero también muestra una caída intermensual, o sea, en la comparación con junio, bueno, julio también tuvo menos ventas minoristas y obviamente en el acumulado vemos ese menos 2,7%, esa caída que se mantiene para el 2026. Bueno, un poco dando argumentos de que este 2026 efectivamente es mucho más difícil y mucho peor en términos económicos para la economía doméstica que el 2025. Porque en el 2025 todavía estaba el motorcito del crédito, todavía estaba esa forma de aplazar los efectos del ajuste con la tarjeta de crédito, con préstamos personales, con préstamos de billeteras virtuales. Hoy en día, con la morosidad que hay, ya parece no existir esa posibilidad. Entonces lo que vemos es justamente esa variación. En la siguiente placa vemos la evolución en los últimos meses de esas ventas minoristas. Y yo creo que esos gráficos que son fáciles de leer, ¿no? Porque uno ve lo que le decimos la paz de los cementerios, ¿no? Le vemos esas variaciones interanuales negativas y un consumo que no termina de recomponerse o que no logra mostrar números positivos. Los números de CAME, digo, muestran esto que estamos viviendo en nuestro día a día, que es locales cerrados, que es caída del consumo, que es ese deterioro en nuestro día a día, pero hubo quien salió en defensa de este gobierno ante estos números muy negativos para, obviamente, la gestión económica, y fue nuestro ultra rico local, que no tiene residencia en Argentina porque no quiere pagar los impuestos acá, pero efectivamente es nuestro ultra rico argentino Marcos Galperín. Tenemos el tweet donde justamente retuitea esta comunicación de Finanzas Argy, que es una cuenta de Twitter que simplemente lo que hace es divulgar la información, que las ventas minoristas cayeron 3,8% interanual en julio y 2,1% frente a junio, y en los primeros 7 meses del año acumula una caída del 2,7% según CAME. Eso es lo que decía básicamente el tuit de Finanzas Argy. Y Marcos Galperín retuitea y dice: alguien debería comparar el volumen de todo lo que mide la CAME versus el volumen que transacciona Mercado Libre Argentina, que crece 38% en moneda constante el último trimestre. Algo me dice que el volumen de Mercado Libre es mayor a todo lo que mide la CAME y nadie parece tenerlo en cuenta al anunciar el estado del consumo. Fuertes declaraciones, creer que todo lo que se vende en Mercado Libre es más que lo que mide la CAME, que mide más de 1.100 lugares, pequeños y medianos comerciantes, para hacer este número de ventas minoristas. Salió a contestar en la propia cuenta, digamos, Finanzas Argy, a contestarle a Marcos Galperín, obviamente con mucho respeto. Pensemos que Finanzas Argy es una cuenta que suele hablar sobre novedades del mercado financiero. No, digo, es una cuenta bastante amiga del gobierno y en todo caso con un tono más neutro, pone: el consumo por el canal digital viene creciendo con fuerza. CAME, Sentia y las apps de delivery lo confirman. Pero parece que todavía no llega a compensar la caída de los comercios físicos. Quizás la metodología que usan no está del todo actualizada para el consumo actual. Digo, le intenta cerrar con darle algo de razón, pero le dice: che, mirá, no es solo CAME que está diciendo que el consumo cae, sino que incluso Sentia, las apps de delivery, que muestran que crece las ventas online, el comercio online, bueno, eso no llega a compensar todo lo que se cae de consumo tradicional, vamos a decir, personas que van a los locales a comprar. Pero tenemos la respuesta que da justamente directamente el presidente de CAME ante esta interacción, ante este ataque de Galperín a la metodología que estaban usando, así que lo escuchamos.
1: ¿Podrían integrar a la empresa de Galperín en el, gusto, en el índice?
2: Mira, con todo gusto, pero nos resulta muy difícil a nosotros obtener algunos datos, pero con todo gusto nos podríamos sumar y lo pondríamos en relevancia. Pero aún sumándolo, la realidad haría que al final el consumo sigue cayendo.
3: El tema de los comercios hoy, ¿cómo está impactando?
2: Y bueno, el alto costo de funcionamiento de los locales comerciales con la baja hace que la rentabilidad sea cada vez más baja. Con lo cual, vemos que algunos comercios que estaban en el centro van al macro, del macro al micro, del micro al garaje de su casa, el que puede seguir aguantando. En línea genérica, digamos, de aquellos que tienen una afectación. Ahora, los que tienen mayor poder y espalda de consumo, se siguen aguantando y seguramente se van quedando con la porción de mercado que van relegando a aquellos que tienden a desaparecer.
0: Bueno, ahora en un minutito vamos a hablar de la concentración del mercado, pero me interesa hacer foco en algunas cuestiones porque el presidente de CAME también salió en una nota de Clarín donde aclaró que el 26% de estos más de 1.100 locales que son relevados mes a mes para preguntarles cómo siguen estas ventas minoristas, bueno, el 26% de estos locales vende online. No es que no venden online. Parte de lo que responden tiene que ver con esa realidad de del e-commerce o del comercio digital, pero que incluso te dicen, bueno, sí, por ahí la parte de venta digital creció. Dicen creció hasta el 15% en algunos rubros, pero eso no compensa todas las caídas que hay en la venta física tradicional, el nombre que le querramos poner. Y también tiene sentido esto, ¿no? Porque hay que entender que para la venta online, sobre todo en Mercado Libre, hay muchos costos asociados. No es solo el costo de ponerlo en la plataforma y ahí hice lo que haría cualquier hijo de vecino, que es buscar, bueno, cuánto cuesta vender algo en Mercado Libre. Lo tenemos en la siguiente placa para entender un poco ese cargo de venta total y por qué no todos los locales venden en Mercado Libre o no todos los locales venden de esa manera. El cargo por vender, en este cuadro, de nuevo lo saqué de la página de Mercado Libre, lo pueden buscar si tienen el deseo de verlo en primera persona. El cargo es entre el 11,62% y el 17,75%. Varía por categoría y por provincia. O sea, entre el 11 y casi el 18% de comisión se lleva Mercado Libre por cada producto que vendés. Después, en algunos hay un costo por unidad vendida. Depende si aplica o no, depende el rubro en el que esté lo que quieras vender. Y después está desde un 5% si querés vender en cuotas, digo, para ofrecer justamente esa posibilidad de financiar la compra de tu producto. Y acá a mí me parece que hay un debate válido porque si para vender en e-commerce tenés que pagar entre el casi el 12 y el 18% de tu costo unitario, es una comisión bastante, bastante fuerte. Hablamos ya muchas veces de las tasas de interés de Mercado Crédito. Creo que también hay que hablar de las comisiones que cobra a los vendedores dentro de su plataforma. Y además de que esta caída del consumo tiene relación con los ingresos que estamos viendo. No es que vemos una caída del consumo cuando hay un salariazo y decimos, che, ¿cómo puede ser que CAME muestre una caída del consumo si los salarios están en el techo? No, de hecho vemos un ingreso que se contrae y un consumo que se contrae y obviamente que eso tiene efectos no solo en las ventas minoristas, sino en la línea de la pobreza y la línea de la indigencia, que ahora en 2026 parece cambiar de tendencia y esa narrativa del gobierno de que vino a ir reduciendo la pobreza sistemáticamente, bueno, se frenó en el 2026. Hay que esperar porque el INDEC lo que hace es hacer las mediciones semestrales, o sea, mide la pobreza del primer semestre y mide la pobreza del segundo semestre. No es un capricho, lo hace porque cada semestre involucra o tiene el pago de un aguinaldo. Entonces son perfectamente comparables, ¿no? Digo, vos podés comparar porque en los dos hay un mes que es atípico que la gente cobre un ingreso extra. Lo que hace la UCA, el observatorio de la UCA, es, bueno, separar esas mediciones y hacerlas trimestralmente, pero usar la misma metodología que usa el INDEC, o sea, usar la misma metodología de la estadística oficial, pero adelantar el dato y tenerlo por trimestre. Y lo que salió ahora es justamente ese dato del primer trimestre de 2026 de la Universidad Católica Argentina, y dio efectivamente que aumentó la pobreza y la indigencia. Lo explica mejor que yo Agustín Salvia.
4: El 2026 primer trimestre, indicadores de pobreza por ingreso, que es la que mide el INDEC, ¿cómo te da?
5: Te da 30% en el primer trimestre, lo cual comparado contra el cuarto te está dando casi lo mismo, 29, un poquito más. Pero la importancia de la comparación no contra el cuarto, sino contra otro que no tenía aguinaldo.
4: Primer trimestre del año pasado.
5: El primero todavía te está dando todavía que te está dando baja, pero el tercero, que no tiene aguinaldo, te estaba dando 27%, lo cual...
4: Estás en la medición del INDEC, digamos.
5: Sí, ahora en la medición del INDEC.
4: Porque si no, la cosa usada, que es
5: distinto,
4: otra
5: metodología. Pero la tendencia es la misma. Sí. Te está mostrando que la pobreza dejó de bajar y empezó a subir. El primer trimestre te estaría dando 30%, que lo compararías contra el tercero sin aguinaldo, que te mostró el mejor momento, te estaría dando 27,3 puntos. En buenas cuentas, desde el punto de vista numérico, para llamar la atención, más de 1 millón de personas, ¿bien? Cayeron en la pobreza en los últimos 3 meses. Primer trimestre, segundo trimestre del 2026, y la proyección es que te sigue aumentando.
0: Tenemos entonces 1 millón más de personas en la pobreza en este primer trimestre de 2026 y la proyección para ese segundo trimestre es peor. Es peor porque lo que vemos todos los días son indicadores que muestran ese estancamiento económico, que muestran cómo los ingresos quedaron frenados en relación a no solo los precios de los bienes en el supermercado, sino a la actualización de las tarifas del transporte, de la tarifa de luz, de la tarifa de gas, del precio de la garrafa. Entonces, obviamente, la gente tiene menos ingreso disponible y, bueno, también hubo aumento en el precio de los alimentos y eso se va a traducir no solo en una peor condición de vida, sino efectivamente va a llegar al indicador de la pobreza y de la indigencia. Y en el mismo sentido, tenemos otro informe de otra consultora, que es la consultora W, es la consultora del especialista en consumo Guillermo Oliveto, que muestra cómo se componen los ingresos en la Argentina. Digo, un informe que trata de mostrar cómo es esa pirámide en la Argentina en relación a los ingresos y cómo se van concentrando los ingresos. Tenemos en la siguiente placa justamente cómo se divide la Argentina en niveles socioeconómicos y tenemos una clase baja, que es el 21% de los hogares, o sea, 1 de cada 5 hogares en la Argentina es de clase baja y son hogares, o sea, puede haber más de un ingreso ahí, pero en el hogar hay un piso de 900.000 pesos y un ingreso promedio del hogar de 900.000 pesos, ¿no? Hogares, familias que viven con 900.000 pesos son 1 de cada 5 parte de la clase baja. Después tenemos clase baja superior, o sea, clase baja no pobre, que es el 31% de los hogares, una gran cantidad de población argentina ahí metida, que tienen como piso de ingreso 1.400.000 pesos y el ingreso promedio de estos hogares es un poco menos de 2 millones de pesos. Estoy hablando de ingresos familiares, o sea, pueden trabajar padre, madre, hijos, puede haber una jubilación ahí, no necesariamente es un ingreso salarial. Después viene la clase media baja, que es el 26% de la Argentina, o sea, un cuarto de la Argentina, que de piso es 2.200.000 y el ingreso promedio son 2.500.000 pesos. Hasta acá, o sea, en clase media baja, clase baja no pobre y clase baja pobre e indigente, tenemos casi el 80% de la población argentina. Entonces acá estamos hablando de este fenómeno de concentración, porque queda muy poca gente en lo que es la clase media alta, un 17% de la Argentina, que es la gente que cobra, las familias que cobran desde 4 millones de pesos mensuales con un ingreso promedio de 5 millones y medio por hogar. Y después la clase alta, un 5% de la Argentina, o sea, un fenómeno de mucha concentración para esa clase alta, que va desde las familias que tienen 7 millones y medio de ingresos mensuales, con un ingreso promedio dentro de esa clase alta de 12 millones y medio por familia. Para mí lo interesante de estos informes es entender un poco dónde estamos parados, porque muchas veces en la Argentina nos queda esta idea de clase media, como si todos, todas fuésemos parte de la clase media, y en realidad lo que vamos viendo ya después de tantos años de crisis es cómo la mayoría de la gente se va cayendo de esa clase media, y quienes creían que ser clase media por ahí son clase baja no pobre, y están ahí de la línea de pobreza y están ahí de caer en esa línea de pobreza, o quienes creían que eran clase media alta y en realidad terminan siendo parte de ese casi 80% de la Argentina que es clase media baja o está dentro de ese menor nivel. Es interesante porque el promedio de todo esto, o sea, si yo meto todo en la misma bolsa, digo, bueno, un hogar promedio en la Argentina gana 2.800.000 pesos. Bueno, pero ahí lo que me marca o lo que me borra es la desigualdad dentro de ese promedio. Porque en realidad el 80%, prácticamente el 80%, gana menos de 2 millones y medio. Entonces, ¿qué está pasando? Bueno, justamente esos ingresos se distribuyen de una manera muy, pero muy desigual. Y si se distribuye de esta manera tan desigual y si efectivamente mes a mes caen las ventas minoristas, la pregunta que surge y que tiene que surgir es, bueno, entonces, ¿cómo hace la gente para llegar a fin de mes? Digo, si siempre vemos caída en la venta de supermercados, si siempre vemos caída en la venta de alimentos y bebidas, ¿qué está comiendo la gente? ¿Cómo hace para comprar la comida? Y bueno, ahí es cuando florecen todas las estrategias de supervivencia. Y las estrategias de supervivencia obviamente no pasan por el mercado, no pasan por ir al supermercado, no pasan por ir a comprar los productos, sino que en nuestro país tenemos esta tradición en las crisis económicas que tienen que ver con los clubes de trueque y con intercambiar cosas que en algún momento usé y que ahora intercambio por comida. Fue la noticia del fin de semana, la apertura de este club del trueque en Pilar, y escuchamos a la señora con la siguiente declaración.
6: A ver qué es lo que pudo conseguir. Bueno, fideos, el tirabuzón, arroz. Atún también.
7: Sí.
6: ¿Qué va a ser? Acá puede tener un guisito, ¿no? Puede tener acá el fideo, con atún.
7: Es así.
6: Entonces, ¿hoy pudo conseguir esto?
7: Sí, sí, sí. Sí.
6: Entonces, ella se va a casa con la seguridad de tener una comida rica.
7: ¿Qué va a ser? Es así. Hay que moverse, si no.
0: Para quienes no estén en YouTube, es una señora que estaba intercambiando estaba intercambiando ropa por comida, que es lo que había conseguido, 2 paquetes de fideos y una lata de atún. O sea, básicamente la comida para un par de días más. Pero bueno, lo que dice, hay que moverse porque si no, no se come. Y uno creería que quienes van a esos clubes de trueque son las personas que quedaron completamente excluidas del sistema. Y no, en realidad lo que estamos viendo es el fenómeno de trabajadores pobres. Son personas que tienen un trabajo, que tienen un ingreso, pero que ese ingreso no les alcanza para llegar a fin de mes, en términos de no les alcanza para ir al supermercado a comprar la comida. Y por eso me parecía importante traer el testimonio de este hombre trabajador, que también se suma a la tarea de ir al Club del Trueque para conseguir la comida de la noche.
8: Sí, todo esto, trueques, para cambiar por alimentos, para vender, lo que sea.
6: Acá vemos esta rampita es usada, pero en muy buenas condiciones.
8: Sí, sí, sí, todo en buenas condiciones.
6: ¿Y usted lo quiere cambiar por qué?
8: Por alimento, plata, lo que me sirva.
6: ¿Usted está sin, trabajo?
8: No, yo gracias a Dios estoy trabajando. Trabajo,
6: pero sí, además sí. Tiene que hacer esto para poder seguir viviendo.
8: Sí, sí, sí.
6: No
8: sí,
6: le
8: sí.
6: Alcanza con el trabajo.
8: No alcanza.
6: ¿Y esto es una ayuda?
8: Sí, me vale, es una ayuda.
6: ¿Usted participó del trueque en el 2001 o fue parte del trueque o no?
8: Sí.
6: Sí, sí. ¿Y volver al trueque que...?
8: Nadie quiere volver al trueque, queremos trabajar, queremos que haga fuente de trabajo. Si vos no trabajás, te sentís inútil.
0: Gracias a Dios tengo trabajo, el tema es que ese trabajo no me alcanza para llegar a fin de mes en términos de hacer las compras que necesito y tener la comida que necesito para llevar al día a día, así que me tengo que sumar un trabajo extra, que es efectivamente encontrar qué puedo sacar de mi casa para intercambiarlo por plata, por comida, básicamente por lo que me den. ¿Y qué es lo que dice el gobierno? Digo, porque toda esta realidad está ahí muy palpable, no solo lo muestran los indicadores económicos, se ve básicamente en la calle, pero bueno, sabemos que no es un gobierno particularmente empático con las cuestiones de la economía interna. Y lo que tenemos a continuación es la placa de cuál es el plan del gobierno, ¿no? Tenemos la siguiente tweet de Clarín que dice: para impulsar la actividad, porque efectivamente esa actividad está estancada, analizan facilidades para que los bancos presten dólares. El gobierno analiza flexibilizar las restricciones para que los bancos presten dólares de sus ahorristas a personas y empresas. La medida buscaría movilizar unos 7.000 millones de dólares inmovilizados como encaje para impulsar el crédito y la actividad. Santiago Bausili, presidente del Banco Central, sostuvo que la regulación impuesta tras la crisis del 2001... aclaro yo, cuando todo esto salió mal, debe volver a debatirse. Según Equilibria, el crédito privado en pesos cayó 2,8% real en julio. Los préstamos en dólares crecieron 5,3%, pero casi el 90% se destinó a cubrir operaciones de comercio exterior. Y no me voy a mentir, elegí ese tuit por la fotito de Bausili, porque tiene una cara de me la voy a mandar, y sí, parece un plan de te la vas a mandar, porque ya vivimos en un país que tuvo un descalce de monedas y por eso el sistema bancario está tan separado en pesos y en dólares, y como se les acabó el motor del crédito en pesos por las altas tasas de morosidad y no piensan hacer nada al respecto, o en base a las declaraciones de Milei y de Caputo parece que no van a hacer nada al respecto. Bueno, quieren probar con el motorcito del crédito en dólares, que como argentinos, como argentinas, sabemos lo peligroso que es ese motorcito para pensar en cómo reactivar la actividad económica en pesos. Es raro, ¿no? No parece haber medidas para el consumo, ni para la morosidad, ni para nada que afecte nuestro día a día. Y es raro, pero a la vez es muy claro, porque es parte del plan que el consumo esté así de deprimido, es parte del plan que no se reactive esta actividad de la economía interna, porque si no, si se reactivara el consumo, entonces se importaría más, por ejemplo, y no hay dólares para que se importe más, y no hay espacio para que se presione en los precios, y no hay espacio para que se presione más en el dólar. Lo que sí hay es dólares suficientes para que 1,5 millones de argentinos, ese 5% de clase alta que hablábamos antes de esta consultora W, bueno, para que ese 1,5 millones de argentinos compren más o menos 2,000 millones de dólares mensuales. ¿Para qué? Para hacer turismo afuera, para comprar en el exterior con la tarjeta de crédito o comprar directamente del exterior y que te lo traigan a la puerta de tu casa, y para fortalecer los colchones y las cajas de seguridad. Tenemos el siguiente gráfico de la consultora Vectorial, que muestra justamente, bueno, muestra la compra-venta de dólares al sector privado no financiero, o sea, básicamente a las personas. Y dije compra-venta, bueno, en realidad es la venta, ¿no? Lo que vemos desde mayo, desde abril de 2025, perdón, desde la apertura del cepo a las personas, bueno, vemos cómo se van esos dólares del sistema. En promedio, en el 2026, estamos hablando de 2,000 millones de dólares por mes que se compran este 1,5 millones de argentinos para hacer turismo en el extranjero, comprar cosas afuera, etcétera, etcétera, etcétera. Ahora, ¿cómo vive el resto de los 45 millones de habitantes de la Argentina? Bueno, lo descubrió Lula haciendo un móvil acá cerca en la Ciudad Autónoma de Buenos Aires.
9: Endeudamientos en las familias, ¿cómo ves esta situación?
10: Muy complicada. Están diciendo que hay mucha gente que está endeudada y no sabe cómo va a salir. Entonces, es una situación que se está complicando y que la gente la está pasando muy mal. Me muevo por todos los lugares y veo cada vez que hay gente que está recogiendo más cosas de la basura, hay gente que está trabajando más en la calle, gente que tiene muchas dificultades, muchas dificultades.
0: muchas, pero muchas dificultades. Y no es solo una sensación, digo, es tal vez mi sesgo economista, pero hay que ponerle datos a esa sensación. Y por eso en la siguiente placa tenemos estos indicadores adelantados. O sea, básicamente, ¿cómo viene? Le decimos semáforo de actividad, ¿no? ¿Cómo viene la actividad argentina? Y uno ve que, bueno, el IVA, por ejemplo, hay mucha motosierra, mucho serrucho económico en los indicadores económicos del 2025. Por ejemplo, el IVA cayó mucho en junio. Se pudo recomponer algo en julio, pero vienen siendo meses así, positivo, negativo, positivo, negativo. El patentamiento de autos viene claramente negativo, o sea, hay una caída muy fuerte en la venta de autos. El patentamiento de motos viene creciendo, mucho tiene que ver con estos trabajadores que pierden su trabajo registrado y pasan a las economías de plataformas donde necesitan una moto para hacer logística, para llevar cosas o personas. Y también tiene que ver, obviamente, con la pésima política de transporte que tiene este gobierno, donde en algunos lugares efectivamente pasas a necesitar una moto para poder moverte. Los créditos en pesos al sector privado viene bastante, bastante estancado. Tiene mucho que ver la morosidad, tiene mucho que ver la cantidad de personas que están quedando por fuera del sistema bancario argentino. Los créditos en dólares vienen subiendo mucho para pagar deuda, cayó muchísimo el índice de confianza del consumidor, caen también los depósitos en pesos, suben los depósitos en dólares, 1.5 millones de argentinos, bueno, va depositando esos dólares en los bancos, y por eso ahora Auxili dice, bueno, ya que tenemos dólares en los bancos, prestémoselo a la gente que no tiene dólares, a ver si eso termina siendo una forma de aplazar el efecto de este ajuste, aplazar el efecto de este modelo hacia adelante, más allá de que sea adelante, puede incluir un descalce de monedas, una imposibilidad de pagar esos créditos en dólares. Tenemos caída también del despacho nacional de cemento, el sector de la construcción no logra recomponerse para nada, el índice de confianza en el gobierno de Ditela también viene en franca baja, y la recaudación total, de nuevo, serrucho económico, pero con una tendencia bastante, bastante negativa, porque si la actividad no se recupera, entonces la recaudación tampoco se recupera. Quiero cerrar este editorial con una noticia que es muy importante, que sucedió en Río Grande, que tiene que ver con lo que pasa en nuestro país y con lo mal que estamos cubriendo las noticias a lo largo y ancho del país ante la falta de Telam, y es justamente los despidos del grupo Mirgor, de la familia Caputo, que despidieron a 300 trabajadores en Río Grande. Tenemos un tape de lo que estaba pasando hoy en la puerta de la fábrica. ¿Lo tenemos? Sí.

0: a los 300 trabajadores en la puerta de la fábrica en Río Grande, en Tierra del Fuego. Obviamente hace muchísimo frío en estos momentos y finalmente el Ministerio de Trabajo y Empleo de Tierra del Fuego dictó la conciliación obligatoria, lo que pondría en suspenso los despidos por 15 días, aunque Mirgor, esta empresa, no está dejando entrar a sus trabajadores en el turno que les correspondía hacer hoy. Llama la atención porque los y las despedidos tienen en algunos casos más de 20 años de antigüedad. Digo, no es que hubo despidos de personal con menos antigüedad, y hubo 28 delegados despedidos, lo cual, bueno, pone la alarma para el Ministerio de Trabajo y de Empleo. Obviamente no es un caso aislado, venimos teniendo noticias como estas casi todos los días en esta Argentina de más de 300.000 puestos de trabajo registrados, destruidos en estos 2 años y medio de Javier Milei, pero me parece importante marcar esto. Y ahora sí, para el cierre, lo que realmente le importa al gobierno, que tiene que ver con el riesgo país y cómo los mercados entienden que no porque les importe especialmente la gente, sino que entienden que este modelo, así como está, no es sostenible. Y quiero marcar un poco cómo viene el riesgo país en relación incluso a los demás países de la región. Si tenemos la plaquita, vemos que, bueno, obviamente la Argentina está primera, encabezando el ranking, ahora un poquito más alto porque esto es del viernes. Y del viernes para acá aumentó casi un 3%, está en 4.65 el riesgo país. Le sigue Ecuador, que viene también en un proceso de reestructuración y refinanciación de su deuda. Después Bolivia, que sabemos todos los conflictos que viene teniendo Bolivia en relación a su economía. El Salvador, otro de los países problemáticos. Y después le sigue México, Colombia, Brasil, obviamente con riesgo países abajo de los 200 puntos. Y bueno, aclara el gráfico que saca Venezuela, porque sigue teniendo un riesgo país que medio que la deja fuera de escala en relación a las demás. Pero bueno, vamos a abrir la mesa. Quiero hacer la aclaración para evitar teorías conspirativas de que Nico está cubriendo a Roberto en el pase del mediodía, así que me van a tener a mí acá en la conducción esta semana, pero no lo hago sola, lo hago con una mesaza del amor que arranco con Carla Pelliza. ¿Cómo estás?
1: ¿Cómo le va? Sos nuestra Mirta Legrand.
0: Ay, ya.
1: Quien pudiera, ¿no?
0: Qué lindo.
1: Sí.
2: Menos orilla,
0: qué lindo
2: igual,
0: lo que
2: digo,
0: me
2: ¿no?
0: dijiste.
1: Pero por supuesto, pero es una señora. O sea, si yo tuviera que elegir, yo no sé caminar con tacos, con la edad que tengo. Me da una fiaca a maquillarme y desmaquillar, y que ya esté grande. Pero bueno, en comparación. Y la mina, la verdad es que tiene una vida social nocturna impresionante. Y camina en tacos, chicos. O sea, sí, soy, quiero ser.
0: Sí, por sí, supuesto. Es un halago, lo tomo como un halago. Fero Soriano, ¿por qué no lo tomaría como un halago?
2: ¿Lo de Mirta?
0: Claro.
2: Espera que me estoy por quedar sordo con el retorno, ahí está. No. Todos mis respetos. Todos mis respetos para la señora Mirta Legrand de Tiner. No tengo nada. Es un poco gorila, pero todo bien igual.
0: Ya dio la vuelta.
2: Por eso ya pasé de criarme con los almuerzos en la mesa familiar con mi abuela y mi vieja,
0: claro,
2: a sentir cierto desprecio, y ahora siento cierta admiración porque la verdad que la vitalidad que tiene, claro, es digna de
0: la verdad que
1: vos también quisieras caminar en tacos, decilo.
2: Sí, y sobre todo vivir 90.000 años, sí, como ella.
3: No, en febrero cumple 100.
2: Claro.
0: Sí. Wow.
3: Ahora en febrero cumple 100 años.
2: El 23 de febrero.
0: Sí. No sabía eso.
2: El 23 de febrero.
0: ¿Cómo te cae 100? Mirta Legrand, Mati Bousset?
3: Bien. Creo que es una representación. Parece que es la que mejor conecta con la clase media en Argentina,
0: claro,
3: en cuanto a la comunicación.
0: Hay algo de la clase media aspiracional que,
3: sí,
0: conecta muy bien con Mirta Legrand.
3: Sí,
2: totalmente.
3: Y ella los interpreta bien. Me parece que hay un juego doble ahí.
1: Ella, claro, es un poco la creadora de la gente en la calle, me para y me dice, ¿no?
3: Claro, sí, sí.
1: Surge de ahí.
2: Que uno, María de Avellaneda.
3: Uno se imagina, sí, que nadie le apare en la calle y dice, porque Mirta no pasa por la calle, pero interpreta mucho mejor ese sentimiento, sí, que, no sé, otra persona que te digo también es una grosa en este ambiente, pero que, como Susana Jiménez, que me parece que sí tiene una visión más
2: clasista
0: gorila. Y ella se siente muy por fuera.
3: Sí, pero me parece que Mirta siempre, es como que si escuchás lo que dice Mirta, escuchás lo que dice la clase media.
0: Es cierto eso. Va, yo creo que es cierto. Javis Luqui, ¿qué pensás?
4: Que las divas en la historia argentina son tres.
0: A ver.
4: Un poco decía Mati. Tenemos una diva Nakam Pop, que la amamos.
0: Moria.
4: Claro. Ah. Una diva tilinga, que le acaba de mencionar Matías Mousset. Y una diva que sabe cómo captar
0: el
4: esa sensación,
0: también,
4: claro, sí, de la calle, momento a momento, que siempre, que nunca perdió ese toque.
0: Y además va a obras de
4: y
0: teatro.
4: A la que tenemos todo que valorar.
1: Me parece que, sí, que es una persona que, incluso no teniendo ya que hacerlo, que también eso digo, aplica para cualquiera que haga este trabajo, que se forma mucho, que siempre investiga, que lee, que sabe del tema que está, sí, tratando, ¿no? No es una improvisada, como claro, sí pueden ser otras, ¿no? Este, sí, sí, sí. De esas que se han mencionado. Y que también, como Moria, ya no tiene ningún tipo de filtro.
3: Claro.
1: Entonces, al no tener
3: a
1: vergüenza,
3: los 99 años va a tener filtro.
1: ¿Cómo que, claro, que te va a molestar esta pregunta? Yo te la hago igual, porque ¿sabes qué? Me chupa un huevo, soy Mirta.
0: Soy Mirta, exacto. Tiene claro, la impunidad de ser. Ay, Mirta Leral ha hecho preguntas terribles a lo largo. Yo tengo muy presente las entrevistas con Cris Miró, ponele, eran terribles las, ¿sí?, preguntas. Pero eran las preguntas de una abuela de clase media, ¿es que es a una, sí, mujer trans? O sea, eran básicamente que, esas preguntas.
2: Sí, en una época que tampoco estábamos tan habituados a...
0: Por supuesto, a ella le tocó romper un montón.
2: Culturalmente, claro.
0: Montón.
2: ¿Y por qué estamos
0: de,
2: hablando de Mirta?
0: Porque
2: son la nueva Mirta.
0: Perdón.
2: Claro, sí. Son la Mirta Trosca o algo así.
1: La Mirta Cumpa.
4: Cándele grande.
0: Soy la nieta zurda de Mirta.
4: Ah, por eso.
0: Ah, bueno, no, tenemos que seguir, perdón. Yo soy millennial, tengo TDAH.
1: Me parece muy bien.
0: Sí. Bueno, vayamos por las noticias porque hay algo que es muy importante y que tiene que ver con, no sabía si meterlo en la editorial o no, pero sabía que lo traías vos, Carla. Sí. Tiene que ver con la marcha del miércoles, la marcha por los científicos. Creo, sí, que lo vimos bastante circular en redes ese video de ponete la camiseta, así que queríamos saber más del tema.
1: Vamos con eso porque va a haber una movilización importante, creo que después del Mundial y arrancada esta segunda mitad del año, podemos ya afirmar que va a ser un segundo semestre bastante conflictivo, ¿no? El que atraviesa el gobierno de Javier Milei con muchos frentes abiertos. Tuvimos la semana pasada todo lo que pasó con la ley de inviolabilidad de la propiedad privada, San Cayetano, previo a eso una importante marcha de jubilados. Se vienen nuevas movilizaciones también, ya está planificada una con las centrales obreras al Ministerio de Economía para la primera semana de septiembre. En la segunda parte de la discusión de inviolabilidad seguramente también vamos a tener mucha actividad porque, sí, quedan cosas muy nocivas en ese proyecto de ley.
0: ¿Hay fecha? No.
1: Todavía no, no. Pero sí, ya fue girada la ley del, sí, Senado a diputados, sí, así que está habilitada para empezar a tratarse en comisiones cuando quieran. Pero en el medio de todo eso, ya esta convocatoria empezó a circular la semana pasada y obviamente ahora, con un poco el camino más despejado, empieza a cobrar mucha más fuerza. Vamos con la placa número 7 para que veamos más o menos cómo es que se va convocando, ¿sí?, a esta movilización en defensa de la ciencia y la tecnología y, en la República Argentina. También hace un ratito confirmaron que hay paro docente universitario, sí, ese mismo miércoles, y se pliegan a la movilización 4 de la tarde en el Obelisco. Este era el primer flyer que salía ya la semana pasada. Día de lucha para la ciencia y la tecnología. Me pongo la camiseta, es el eslogan, el concepto, sí, para defender la Argentina, ya la Argentina toda, ¿no? Porque realmente esto hace a nuestro desarrollo, y la movilización es federal, eso también es importante. El epicentro, obviamente, acá en la ciudad de Buenos Aires. Obelisco es el lugar elegido, 4 de la tarde. Tenemos para ir acompañando en el siguiente material el paño de lo que decía Cande, este video que se viralizó bastante, todos poniéndose la camiseta de la Argentina, planteando, bueno, todo lo que significa la camiseta argentina, el CONICET, el, sí, INTI, las universidades, digamos, distintos organismos que hacen a la ciencia y la tecnología en nuestro país, y convocando a la gente, ¿no?, a que se movilice. La verdad es que está bueno, son varias voces que se, sí, van escuchando de todas personas afectadas.
0: Y de los distintos organismos también que hacen a la ciencia argentina. Sí. No es solo el CONICET, sino todo el aparato científico y tecnológico nacional.
1: Sí, y además, bueno, con la camiseta, que es creo muy simbólica de todo, claro, este tiempo, y que interpela mucho. Y está bueno también entender, porque discutimos, no sé, el Mundial, las banderas de las Malvinas, la ley la semana pasada, hablamos mucho de soberanía, sí, de del nacionalismo, del orgullo que nos da ser argentinos. Bueno, esto también es eso, ¿no? Entonces, entender que todo forma parte de la misma cosa. Les traigo algunos datos del que salieron la semana pasada del grupo EPC, Centro Iberoamericano de Investigación en Ciencia, Tecnología e Innovación. En la siguiente plaquita, vamos ahí en orden. La verdad es que muy dramático, esto explica, ¿no? Porque claro, van a marchar este miércoles. Desde que empezó el gobierno de Javier Milei, se destruyeron 6.400 empleos en el sector de ciencia y tecnología nacional. Hablamos de 7 científicos por día que se quedaron sin trabajo desde diciembre del 2023. Uf. Es una catástrofe, 7 científicos por día que perdemos como país, ¿no?
5: Bueno, usan el término cientificidio, ¿no? Para hablar justamente de esta destrucción planificada de la ciencia argentina.
1: Y pero ni a palos ni por asomo la repatriación de cerebros, la recuperación de todos estos científicos es a este ritmo. O sea, bajo ningún punto de vista se pueden recuperar 7 científicos por día. Vamos a la siguiente. Los puestos de trabajo perdidos por sector, del total que les decía hace un ratito, de 6.400 empleos que se perdieron en todo el sector, 5.680 fueron pérdidas en el ámbito de los organismos de ciencia y tecnología que dependen de forma directa de la Administración Pública Nacional. Sí. Entre ellos se destacan el CONICET, que perdió más de 2.000 profesionales, el INTA, casi 900 profesionales perdidos, también el INTI, similar, casi 800 profesionales menos, la Comisión Nacional de Energía Atómica, casi 600 menos, y el Servicio Meteorológico Nacional, que hace poco estuvieron también con su lucha, más de 300 trabajadores perdieron con la gestión de Javier Milei. Un recorte que también alcanzó obviamente la Secretaría de Innovación, Ciencia y Tecnología, que perdió casi 300 puestos de trabajo. Esta pérdida, o sea, estamos viendo ahí por todos los sectores, obviamente por lejos el CONICET es el que más trabajadores perdió. Vamos a la siguiente placa. Porque
5: pero el INTI es como es todo lo que hace también a la conexión entre los desarrollos científicos y después, bueno, la industria o el agro incluso.
1: Sí, de hecho, yo creo que, no sé, mi algoritmo es medio loco, pero me suelen aparecer cosas de productores agropecuarios y me parece que en eso no hay una grieta de la importancia de estos organismos. Lo mismo, no sé, el otro día al mediodía hablábamos con Fabi Solano de juguetitos que se importan sin ningún tipo de control y que después son retirados porque están hechos con materiales cancerígenos. Bueno, estos organismos sirven para eso, para que esas cosas no pasen, para garantizarnos que los productos servicios, como estaciones de servicio, a los que nosotros accedemos funcionen como corresponde, ¿no? Claro. Y todos esos están siendo desmantelados. Vamos con la siguiente, porque lo que vemos es que, y esto es tremendo, que la pérdida de puestos de trabajo es continua. Sube porque es la cantidad de puestos de trabajo que se van perdiendo acumulada en el tiempo. Fíjense que nunca para.
5: No,
1: o sea,
5: la tendencia es clarísima.
1: Todos los meses se va perdiendo más puestos de trabajo en el sector de ciencia y tecnología. O sea, acá no es que hubo un error, no es que hubo una mala racha. Hay una clara política de Estado. Tenemos la situación del CONICET en la siguiente placa, que, bueno, muestra una caída sistemática. La situación del CONICET en la nómina del personal alcanza actualmente 2.650 cargos menos desde junio del 2023. El organismo cuenta a junio de 2026 con 2.027 becarios menos, a los que se le suman la pérdida de más de 600 investigadores y personal de apoyo en relación a 3 años atrás. Y otro ejemplo más, ¿qué es lo que sucede con la Comisión Nacional de Energía Atómica? En la siguiente plaquita, para que veamos, también fue afectada, sufrió hasta junio de 2026 una caída equivalente a más del 14% de su planta. Más del 14% de su planta, un sector obviamente que es de una importancia estratégica muy, muy marcada y que además los recursos no los formás en 2 segundos, ¿no? Los recursos humanos, sino que, y tampoco en 4 años, estamos hablando de décadas.
5: No, y estamos hablando de trabajadores que se van a trabajar a otros países directamente porque obviamente la CENIEA no es algo que vos trabajás fácilmente en el sector privado, sino que en general tiene que ver con planificación estratégica de los estados. O sea, le estamos dando un activo que en términos de costo nos salió muchísimo como muchísimo. Argentina, y en vez de invertirlo eso en el país, se lo regalamos a otros países.
1: Absolutamente, sí, y además realmente son muchas décadas, porque es la formación inicial, después los perfeccionamientos, podemos hablar de 20 años tranquilamente. Y para contrastar con esto, una nota que salió la semana pasada en el diario AR, que la hizo Lara Guerrero, está en la placa que le sigue, donde nos muestra, o por lo menos el contraste, esto a mí me llama mucho la atención, cómo evidentemente no hay plata para financiar estos organismos, o por lo menos eso es lo que dice el gobierno. Ahora, todo lo que tiene que ver con la vigilancia, con la represión, sí, y con la persecución, ahí siempre la plata sobra. Miren estos datos, reitero, publicados la semana pasada en el diario AR por Lara Guerrero, en base a un pedido de acceso a la información pública. El INTI gastó $159,000, ponerle 160, vamos a redondear, porque son 159.543 en 6 meses en seguridad de gendarmería. Además, pagó casi otros $47,000 por una sala de monitoreo con reconocimiento, claro, facial, e incorporó 23 cámaras nuevas en el predio para ver todo lo que está sucediendo puntualmente con los trabajadores. Tenemos más datos en la siguiente placa. El gasto se dio en pleno desguace del organismo, se anunció la baja de cerca de 1,000 líneas de ensayo mientras se financiaban estos operativos, estas seguridades extremas, puso en riesgo más de 700 puestos de trabajo, el presupuesto acumula una caída del 54% del 2023, todo esto es en el INTI. Mm. En mayo la justicia frenó el recorte por 6 meses con una cautelar impulsada por ATE que el INTI ya apeló, obviamente, porque no tienen ningún tipo de intención de mantener al personal. La presencia de gendarmería fue solicitada, y quedémonos ahí, fue solicitada por el presidente del INTI, por Miguel Ángel Romero, que es abogado, es martillero y además es fundador de una empresa de seguridad, y apenas asumió la gestión en el INTI pidió esta presencia de la gendarmería. Según publica el diario AR, es un contrato interadministrativo de servicio adicional de seguridad de contratación directa, y ahí tenemos en qué consiste. El contrato inicial preveía 7 efectivos, ¿sí? Sí, de gendarmería. Bueno, en marzo del 2026 se amplió a 11 efectivos. En mayo el turno noche también se amplió, tenía 3 efectivos nada más, después pasó a 5 efectivos y se cambió la calificación de esta custodia de, sí, mediano riesgo a alto riesgo. ¿Por qué sería alto riesgo? Además, el INTI instaló en su sede central, ahí en el Parque Tecnológico Miguelete de San Martín, una sala de monitoreo centralizada que ya está en funcionamiento. Desde ahí se controlan en simultáneo todas las cámaras que están en el predio. Son 16 cámaras motorizadas con visión nocturna y con capacidad de captar tanto imagen como sonido y de reconocimiento facial, que tiene, digamos, contra una base, puede contrastar contra una base de hasta 20.000 rostros. Por esa sala, en octubre, se pagó un total, que era lo que decíamos al principio, de más de $46,000, ¿sí? Unos 65 millones de pesos a el cambio de a octubre del año pasado. Después se le sumó otra compra de elementos más cámaras, un poco más chica esa compra, y tenemos las últimas plaquitas sobre este tema. Vamos ahí a la siguiente. Y ahí vemos cómo fue aumentando el gasto en gendarmería del INTI, reitero, uno de los organismos más desguazados, casi 900 profesionales menos, presupuesto, sí, más del 50% de presupuesto menos respecto del 2023, pero para esto hay plata. Y ahí vemos cómo va incrementándose, esto es de los últimos 6 meses, en dólares, empezamos con $19,500 a llegar ahora a casi $160,000 en este operativo de gendarmería que está en el INTI, y tenemos la última plaquita sobre este tema. A ver, lo que se pagó en seguridad medido en sueldos del INTI, todo esto, reitero, lo pueden encontrar en el diario AR. Las 6 facturas de gendarmería, estos $159,543, equivalen a 160 sueldos brutos mensuales de un profesional con cerca de 70 años de antigüedad. Si a eso le sumamos las cámaras de seguridad, que son más de $46,000, se alcanzarían unos 206 sueldos brutos de profesionales que trabajan en el INTI. Como para que veamos un poco el contraste, ¿no?
3: Claro. Sí, queda claro que la cuestión no es la restricción presupuestaria, sino, claro, que es para qué se usa, digamos. Hay quizá una vocación más de destrucción, por la destrucción en sí, que por un ahorro que por lo menos acá no se ve.
1: A mí me parece realmente impresionante, ¿no? Porque cuesta un montón esto que hablábamos, sí. Formar estos profesionales, que encima todos quieren laburar y desarrollarse acá en la Argentina, un país que lanza satélites, un país realmente más que capacitado en todos los ámbitos, con acceso a la educación pública, o sea, cualquiera puede llegar a estudiar y trabajar en el INTI, o generar satélites, y el gobierno decide avanzar con el recorte, llevarlos a esta situación y perseguirlos, ¿no? Encima.
5: Es tremendo y por eso es tan importante la convocatoria del miércoles a las 4 de la tarde al Obelisco en defensa de la ciencia argentina. Y yo pasé un recorte del programa de Mirta de este fin de semana porque me quedé con ese tema, perdón.
1: Está muy bien, me parece perfecto.
5: Yo lo tenemos, de eso todo el día. Porque Mirta está en una buena línea también, hay que aprovechar cuando está en una, a veces no ha estado siempre
2: en
5: una buena línea.
2: Te corre tanto la vara que todos quedamos en una buena línea.
5: No, todos no.
2: Casi todos.
5: Todos no. Sí. ¿Tenemos el recorte? Lo vemos y lo charlamos.
6: El gobierno está haciendo un trabajo que nadie de la política tradicional quería hacer, que tenía mala palabra y era tabú, se llama ajuste. De la macroeconomía, que no es sexy hablar de la macroeconomía, claro. Nadie se quería ocupar de eso.
7: Había que hacerlo.
6: No vende entradas en los teatros a acomodar la macroeconomía, pero nadie lo quiso hacer. O lo intentó un poquito Juntos por el Cambio, no salió otra época.
7: Pero los teatros andan muy bien.
6: Pero lo que quiero decir con esto es que no es muy popular hacer un ajuste. El gobierno consiguió en la primera parte de su mandato que la gente comprara que hacía falta una motosierra. Y muchas cosas de la macroeconomía se acomodaron. Lo que resta, que no es menor, es que ese acomodamiento de la macroeconomía
1: vaya de la mano de la empatía.
6: Vaya de la mano de la empatía para comunicar, pero sobre todo de la mejora del poder adquisitivo.
7: Pero ¿cómo se hace? La gente no alcanza para vivir. Cuadrado, a la gente no le alcanza para comer y para vivir. ¿Cómo hace? ¿Cómo se soluciona esto?
6: Que hay un desafío gigante, el gobierno comete errores de la política, algunos muy tontos, y su principal enemigo es el mismo.
1: Ajá. Me parece que un error tonto de la política puede llevarse puesto un montón de gente necesitada.
6: Por supuesto.
5: Compañera Mirta diciéndole, pero ¿cómo la macro está ordenada si la gente no está pudiendo consumir, no puede llegar a fin de mes?
1: Me fascina, porque es una mina que tiene todas las necesidades satisfechas.
5: Todas.
3: Sí. Bueno, otra de las que contradijo a Seigman es Natalia Oreiro,
5: claro.
3: Que ya por ese comentario se ganó odio del presidente.
5: Ay,
3: ya
5: ¿le publicó, contestó Milei?
3: Ya no contestó él, le publicó una historia en sus redes sociales de una cuenta que se llama El Profesor Caleb.
5: Sí.
3: Que dice, se llama Natalia Oreiro, dijo que los errores del gobierno se llevan puesto a mucha gente, pero Oreiro es fan número uno del régimen de Putin en Rusia.
5: ¿Eh?
3: Andás a ver de dónde sacaron eso.
5: No, es verdad que a ella le va muy bien. En Rusia. O sea, tiene muchos fans en Rusia, pero no
3: pero
5: por
3: Putin. No tiene nada que ver.
2: También tiene muchos fans en Israel.
5: Claro, claro. Sí, sí, total, y no decimos que es el artista
2: fan
5: de Netanyahu.
2: Dice,
5: claro. Ay, qué difícil.
2: Donde no podés estamos gobernando por un nene de dos años. Estamos gobernados por un nene de dos años, perdón.
3: Dice, era un fan número uno del régimen de Putin en Rusia, donde no puedes criticar porque te desaparecen o liquidan, es fácil opinar desde acá. Y bueno, pues es una placa.
5: La rusa Oreiro, le vamos a decir ahora.
3: Claro, que le va bien en Rusia, digo, tiene una buena carrera en Rusia, pero de hecho.
5: Sí, tiene una buena carrera en varios países.
3: Sí, sí, sí. De hecho, ha tenido gestos de desafío al gobierno ruso cantando en pleno mundial con una bandera del orgullo. Ha tenido ese tipo de cosas. No sé dónde saca, pero bueno, viste, como es medio todo lo mismo.
5: También hay algo de este presidente y de este gobierno que siempre se le agarran con la mina en la mesa, a ver a qué le podemos decir. Ahí tenemos el tuit ese. Es fácil opinar. Chicos, además dijo algo bastante obvio, ¿no? O sea, los errores del gobierno, que en realidad yo lo único que diría es que no es un error, es un plan. Es el plan y todo marcha acorde al plan y es parte del plan que te quedes afuera del modelo.
1: Igual, evidentemente no es tan fácil opinar, porque si vos tenés a todo el aparato del Estado yéndote a apretar en redes sociales o incluso después el presidente cuando da entrevistas. Y la verdad es que me alegra mucho que sean un montón los que cada vez se animan más a confrontar con las políticas del gobierno. Pero evidentemente fácil no es, porque desde el Estado apenas salís a decir algo y te salen a atacar.
3: Sí, por eso me parece que estuvo bueno este despertar que hubo con el tema de la ley de inviolabilidad de la propiedad privada, que bueno, hubo mucha gente, o sea, tantos que ni siquiera supieron con quién agarrársela.
5: Claro.
3: Porque

0: siglo que ha judicializado tantas críticas en contra.
1: Total.
0: Que ha llevado a la justicia, este canal es prueba de eso, tiene muchos periodistas denunciados por el propio presidente y mucha causa judicial abiertas por comentarios sobre el presidente, por críticas a la política, por demás reflexiones que parece que no se bancan en una democracia en la que básicamente te la tenés que bancar.
1: Sí, que además eso son es parte de la libertad de expresión, digamos, no estamos hablando de casos, digo, si nosotros nos moviéramos con la misma virulencia y violencia con la que se mueven ellos, no quedarían jueces disponibles para todas las causas que deberían armar. Entonces es bastante desigual la proporción del discurso y de la violencia del discurso. Pero bueno, vamos a seguir sobre un montón de los temas que tenemos en este programa de lunes, porque volvió Adorni a los titulares de la política y porque también tenemos novedades en relación a este comisario de civil que estuvo reprimiendo en la marcha del 6 de agosto. 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

0: 7 y 6 de la tarde en la República Argentina, que volvió a ver en los titulares de los diarios el nombre Adorni.
1: ¿Cómo lo extrañábamos? Yo lo extrañaba.
0: Yo no lo extrañaba.
2: Yo me preguntaba en qué andaba.
1: Yo lo extrañaba bastante, sí.
2: La verdad
3: ¿qué
2: es que
3: está haciendo Manolín en ese instante?
1: Manolín va a tener que, en los próximos días, le han dado un plazo de 15 días para que dé algunas explicaciones a la justicia. Finalmente, esta requisitoria para que dé explicaciones sobre las inconsistencias encontradas en su declaración jurada va a tener lugar. Básicamente es un plazo de 15 días que si no presenta o presenta y esa explicación no convence al fiscal, a sí. Policita, se le va a dictar la indagatoria, o sea, se le va a citar indagatoria. Va a tener que ir a Comodoro Pi a justamente, bueno, prestarse a declaración indagatoria.
0: O sea, pero esta no es una indagatoria.
1: No es una indagatoria, es una requisitoria para que dé las, o sea, una oportunidad para que dé las explicaciones de las inconsistencias patrimoniales.
4: No está imputado todavía.
1: Está imputado.
4: Ah, está formalmente está imputado.
1: Lo que no está es procesado. Claro. Después, okay. Después de una eventual indagatoria es donde ya el juez Ariel Lijo deberá decidir si lo procesa o no lo procesa.
0: ¿Y eso es presencial o puede mandar una nota con su aclaración y ya?
1: Él puede mandar, puede presentar un escrito en donde conteste todas las preguntas que le hace el fiscal.
0: Okay.
1: Si eso no convence, ya viene la declaración indagatoria y ahí sí ya es presencial. Pero algunas, por ejemplo, de las preguntas que le hace el fiscal, para entender un poco por dónde viene la mano en cuanto a la investigación. Le pregunta por los dólares que declara en efectivo. Él, cuando hace la corrección de la declaración jurada, esta última que presenta, dice, bueno, admite que tiene dólares en efectivo por un equivalente a 400 millones de pesos.
0: Sí.
1: Bueno, lo que se le pide justamente es que justifique el origen de esos fondos. Se le pide explicaciones sobre el tema de los préstamos, estos préstamos no bancarios, particularmente en referencia a dos, el que tiene con su madre y con una vecina.
0: Sí.
1: Entre los dos suman un total de $45,000.
0: Ok.
1: Entonces, bueno, ¿qué?
0: No es el de las dos jubiladas.
1: No, no es todavía el de las dos jubiladas. Básicamente es que acredite en qué instancia y cómo fueron esos préstamos no bancarios. Después se le pregunta por la compra de un Jeep. Esto, la compra de un Jeep en el año 2024, que tampoco estaba en la última declaración jurada también. Origen de los fondos. Se le pregunta por el origen de los fondos para la compra de la casa de Indio Cuá, la casa en el country, y una pregunta también se desprende de eso, que es por las reformas.
0: Claro.
1: Que, por lo menos en cuanto a montos declarados, la reforma se supone que le salió más cara que la casa.
0: Claro.
1: Porque lo que dijo Tavares, le salió $245,000, mientras que la casa supuestamente le salió $120,000.
0: Qué loco eso, ¿no? Que la...
1: Claro.
2: Todos billetes, ¿no?
1: Todo crocante, claro. Todo en efectivo.
0: Es muy caro tener la parrilla de Messi, obviamente.
1: Claro, hay una sospecha también sobre que el precio de la casa, esos $120,000, podría no ser tal, digamos. Podría
0: ser. Claro, se registraron por menos para pagar menos impuestos,
1: exactamente.
0: Básicamente.
1: Después, se le pregunta por origen de los fondos para la compra del departamento de Caballito. Y además por, no es una refacción, pero sí son los muebles. La compra también de muebles, también con Matías Tabar como intermediario para asegurarle esa compra. Bueno, se le pregunta también por el origen de esos fondos. Se le pide que explique la cuestión de la herencia, que es lo que él había dicho en la última declaración jurada, que bueno, el origen todo venía a través de una herencia de fondos encontrados años después del fallecimiento de su padre, y que después eso es lo que mete en criptomonedas y eso es lo que después multiplica para con el peco, con lo del pendrive, digamos, cuando lo encuentra, efectuar estas compras en estos últimos años.
2: Como cuando agarrás una campera vieja, la tenías ahí olvidada, metés la mano en el bolsillo y encontrás un billete de 2 pesos.
1: Claro, exactamente.
2: Así, pero con cientos de miles de dólares.
1: Exactamente. Entonces, bueno, se le pide que precise y que documente la cuestión de la herencia, esa famosa herencia de su padre.
2: Él había dicho que el papá le había dejado solo deudas.
1: Claro.
2: En un tuit, ¿no?
1: Claro, claro. Después, se le pide también, precisiones sobre el tema de viajes, cuotas de colegios de los hijos.
0: Sí, claro.
1: Y expensas, que se sabe que la expensa de del country de Indio Cuá, por ejemplo, es bastante cara, que también bueno, se le pide que precise cómo es que tiene ese gasto de manera regular todos los meses, cuando el ingreso, el sueldo, como
0: ¿cómo solventa los gastos corrientes, básicamente?
1: Claro, primero como vocero, después como jefe de gabinete, bueno, no da para tener ese nivel de gasto. Después, algo que le interesa mucho también a la fiscalía es esta práctica que detectan que es habitual en Adorni, que es la compra con tarjetas ajenas. O sea, le piden que explique por qué compra cosas con tarjetas ajenas, claro, y por qué eso no constituye una forma de intentar ocultar gastos.
0: Que básicamente, ¿por qué usarías una tarjeta de...? O sea, te lo entiendo, una vez tiene una promoción con una tarjeta. Bueno, ¿quién no ha pedido una tarjeta para un recital, para algo así? Yo por lo menos lo he hecho. Claro. Pero es algo atípico, chicos. Si no, es porque no tenés una tarjeta de crédito o porque no querés que quede asociado a tu nombre.
2: Ustedes, por ahí le insistían un montón. Manuel, te lo compro yo. Manuel, te lo compro yo.
1: Claro.
0: ¿Querés gastar dos palos en sábana? Yo te los pago.
3: Ustedes eran muy chicos. Perdón, Mati. Sí. Ustedes eran muy chicos, pero hubo un gobierno acá de Carlos Menem que se ha ganado la fama de ser un gobierno obsceno y corrupto.
0: Sí.
3: Creo que esto, o sea, el menemismo al lado de esto es un cuento infantil.
1: Sí, sí.
3: La verdad es mi sensación, por lo que estoy escuchando de Mati, ¿no?
1: Sí. Bueno, se le pide también que detalle las operaciones cripto que tuvo, porque básicamente, supuestamente, él multiplicó el dinero a través de comprar Bitcoin en el año 2013. Bueno, básicamente es que documente esa compra de criptomonedas, que documente después el movimiento que hace para convertirla en dinero real, para después comprar todo lo que compró.
0: O sea, cuando la vende, básicamente, ¿a quién se la vende? Claro.
2: Además, habían viralizado muchos videitos de él más recientemente en el tiempo, donde
1: no sabía nada.
2: No sabía nada de cripto. ¿Qué es una cripto?
0: No, y además decía, yo me acuerdo de una entrevista que decía: no, Bitcoin es muy arriesgado. A mí me gustan las stablecoins, que son criptomonedas, pero que siguen la evolución del dólar, que es como una opción más conservadora. Era como: amigo, ni en pedo compraste cripto en el momento en el que nadie creía en Bitcoin.
1: Claro. Bueno, después que precise qué deudas tiene, porque además de las deudas bancarias, deudas no bancarias que supuestamente tiene con jubiladas diversas, dos jubiladas para la compra de Indio Cuá, dos jubiladas para la compra de Caballito. Los honorarios de la escribana también le pidieron.
0: Quiero que vuelva Nepchenko. La escribana, por favor, Argentina te necesita.
4: ¿Tiene que declarar la compañera Nepchenko?
1: No, hasta ahora declaró. Después, si llegara a haber un juicio, seguramente sí va a ser citada de nuevo a declarar.
4: Por favor.
1: Pero ahora, por lo menos para lo que es la fase investigativa,
0: que vuelva, declaró.
1: Y la otra es una factura que le hizo una concesionaria a Bettina Angeletti por más de 4 millones de pesos, en donde, bueno, lo que le pregunta es qué fue esa factura, si fue otro auto. Pareciera poco, 4 millones de pesos.
3: 4 millones de pesos pueden ser los gastos de patentamiento, los gastos que te implica la compra de un vehículo.
1: Claro.
3: En general, digo, depende del monto del auto, pero está dentro de lo previsible para un gasto de trámites, patentamientos y cositas que te terminan sacando siempre las agencias.
1: Claro, pero bueno, como no está el gasto de ese auto, por detallado, lo menos detallado, ese auto, al mismo tiempo que se hacía este otro gasto que sí está facturado, bueno, se le pregunta básicamente por qué era esa factura, de qué era.
0: Claro.
1: Así que bueno, es un poco de las preguntas que va a tener que contestar Manuel Adorni, y seguramente estará con un equipo de gente.
0: Si se esforzaron dando como en su declaración jurada, que cuánto habían tardado, más de un mes, igual era un desastre.
1: Igual era un desastre. Así que estas preguntas va a tener que contestarle Adorni. ¿A Polícita?
0: ¿Y de qué vive Adorni ahora? Porque no tiene más sueldo. Ah, sí, porque quedó como... lo metieron como director, ¿no?
1: No, DIPF supuestamente renunció como director de DIPF.
0: Ah.
1: Ahora se supone que no tiene ingresos, pero tampoco, digo, antes que no es que tenía un ingreso que tampoco
0: ¿de
1: le
0: qué
1: daba
0: viven?
1: Para... y también lo que no sabemos es claro, acá hace coaching de...
0: Pero si le conseguían los contratos, le era difícil.
1: Claro.
0: Le quedaron algunos ahí colgados.
1: No, y también me parece que la duda es a dónde está en este momento. Si está en Caballito o está en Indio Cuá disfrutando de sus sábanas y de su...
0: Uno cascada. Creería que...
2: El flipper.
1: Claro.
2: Tenía un flipper ahí, ¿no?
1: Sí.
2: La cosa gamer, que habían salido un montón de plata los monitores esos.
1: Sí.
2: Manuel, usalos.
1: Sí. No, debe estar Meta Age of Empires.
0: Bueno, terrible. Pasemos a esta novedad en relación a el comisario de civil. Circuló mucho esta foto de una persona que estaba de civil disparando balas de goma.
3: No sabemos, sí, supuestamente balas de goma.
0: Bueno, yo elegí creer claro, que eran balas de goma, sí, en la manifestación del jueves 6 de agosto.
3: Sí, señora.
0: Y hubo todo un seguimiento para tratar de ver quién es esta persona y parece que tenemos más información.
3: Sí, ayer a partir de una foto de nuestro compañero del Destape, Caloyán Santos, excelente fotógrafo, también despedido el año pasado por el gobierno nacional por hacer su trabajo, ¿no?
0: Sí.
3: Él tenía un trabajo en el Ministerio de Cultura o la Secretaría de Cultura de la Nación y fue despedido después de que, bueno, no sé, alguien se enterara que es fotoreportero y claro, hace su trabajo. Bueno,
1: no, aparte hizo, Caloyán Santos fue el que sacó la foto que nos permitió identificar al gendarme que hirió a Pablo Grillo.
3: Héctor Guerrero.
1: El sí, que le saca la foto también es Caloyán Santos.
3: Exactamente.
0: Laburazo.
3: Exactamente. Sí. Bueno,
1: gran fotógrafo.
3: Vale preguntarse entonces por qué en esta foto, que supongo que vamos a ver acá.
0: Sí.
3: ¿Por qué en esta foto? Si le puedes hacer un zoom in, porfa, para ver algunos detalles. El hombre de civil es, o sería, o sea, yo te puedo decir qué es, sí, pero en términos oficiales todavía no ha sido reconocido,
0: sí,
3: pero me permito asegurar que es Gustavo Antonio Gauna, comisario a cargo en este momento de la División de Delitos de Trata. En realidad el nombre exacto es, ya te lo digo, que
0: sí,
3: lo tengo acá.
0: Quienes no están en YouTube, lo que ve se ve la imagen, si no la vieron todavía, es todo un grupo de policías con los cascos, sí, todos armados, uniformados, y de repente una persona que está de civil, con un sobre todo una bufanda, pero armado, disparando, sin casco, sin uniforme, sin nada que lo identifique.
3: Sin nada que lo identifique. Ahora vamos a desandar un poco todo lo malo que hay en esta foto,
0: sí,
3: y las novedades, porque te anticipo las novedades, ahora las vamos a detallar. Hay al menos dos denuncias penales contra él y contra la ministra Monteoliva. Hay declaraciones de Monteoliva de último momento que ya vamos a escuchar. Y hay antecedentes también,
0: claro,
3: de quién es este hombre.
0: Y una cosita más de la foto que me parece importante, sí, si alguien no la está viendo. Más allá de que llama la atención el que no está uniformado, el que está uniformado está tirando a la altura de la cabeza.
3: Eso quería remarcar. Si le podemos volver a hacer zoom in, quería hacer esa especie de anatomía de un instante,
0: sí,
3: para parafrasear el libro de Javier Cercas, que a Gustavo Kogan seguro le va a hacer gracia esta alusión. Gauna es el de civil.
0: Sí.
3: Está disparando en línea recta,
0: sí,
3: cosa que supongamos de buena fe que es un arma de munición de goma.
0: Sí.
3: Se tiene que disparar hacia el suelo para bajarle la peligrosidad,
0: claro,
3: y letalidad a las balitas de goma. Y el policía que está al lado está apuntando directamente al fotógrafo, que es Caloyán Santos.
0: Claro.
3: De
0: hecho,
3: con lo cual,
0: sí,
3: tenemos a una compañera fotógrafa herida, con una fractura de cráneo, después de esta manifestación. Con lo cual, digo, Pablo Grillo,
0: sí,
3: y todas las escenas que hemos visto, por ejemplo, recordarán aquel ataque con el chorro de agua del camión hidrante a Rodrigo Abt, tal vez el fotorreportero más prestigioso de este país, ganador de dos Pulitzer. Digo, acá tenemos a un policía disparándole al fotógrafo. Está claramente apuntando a la lente. Se puede,
0: sí,
3: ver, digo, no, yo no estoy fantaseando nada. Ustedes también lo pueden ver.
0: Sí.
3: Bueno, ese es el contexto. Ahora bien, volvamos a poner la mirada sobre Gustavo, o quien presuntamente es Gustavo Antonio Gauna, comisario de vasta experiencia. Durante el gobierno kirchnerista fue el jefe de la División Homicidios.
0: Sí.
3: Hoy hablé con...
0: Estamos hablando de Policía Federal.
3: Policía Federal Argentina, claro. De hecho, podrán ver ahí que,
0: sí,
3: él está rodeado de policías federales. Estuve hablando con alguien que estuvo al frente del Ministerio de Seguridad. Bueno, lo puedo decir. Estuve hablando con... en realidad estuve hablando con los dos ministros de Seguridad durante el gobierno de Alberto Fernández, tanto Aníbal Fernández como Sabina Frederick.
0: Sí.
3: Sabina Frederick me dijo, es un hombre que está muy bien formado, o por lo menos así era durante nuestra gestión. Yo siempre tuve muy buenas referencias de él, pero todo lo que se ve en esta foto está mal,
0: claro,
3: me dijo Sabrina Frederick. El hombre pasó de la durante la división, mientras estuvo en la División Homicidios, tuvo un un acto bastante noble y destacado en 2023 durante el juicio que se le siguió a tres policías de la brigada de la policía de la ciudad de Buenos Aires por el asesinato del futbolista juvenil Lucas González. Sí. ¿Se acuerdan de ese caso? El chiquito que jugaba en Barracas Central, que fue asesinado mientras cuando salía a entrenar con dos compañeros por la división de la policía, la brigada de la policía de la ciudad que operaba adentro de la Villa 2124, y para tapar ese homicidio, ustedes recordarán, plantaron un arma.
0: Sí. Claro. Sí.
3: ¿Se acuerdan? Plantaron un arma y dijeron que eran tranzas que estaban vendiendo drogas. ¿Ok? Bueno, este hombre, tenemos la placa que es la placa 3. Este hombre declaró, y fue noticia en su momento, declaró en el juicio y fue muy importante para que se llegue a un veredicto de culpabilidad sobre los policías, que fueron finalmente condenados a perpetua. En ese momento, este hombre dijo que los policías que mataron a Lucas González no corrían riesgos. ¿Por qué? Porque los policías dijeron que les tiraron auto encima, que les habían disparado, todo esto que estamos diciendo, que fue todo un testimonio falso. Bueno, fíjate cómo las responsabilidades políticas influyen sobre el accionar de los policías. Y cuando hablo líneas políticas, estoy citando en este caso, ahora pasamos de un policía que es el mismo, Gustavo Gauna, que declaró en contra de otros policías para esclarecer un caso de gatillo fácil, a un tipo que es el mismo, que opera de civil, con un arma, sin identificarse, sin ni siquiera identificarse ni con el uniforme, sí, ni con la chapa, ni con su nombre, ni con la voz de alto, que en una manifestación totalmente pacífica.
1: Lo importante es quién le da las órdenes.
3: La jefa política de Gauna, en este caso, es Alejandra Monteoliva, que hoy decía lo siguiente respecto de este accionar.
5: En este caso, este comisario, no sé si es comisario o subcomisario, no lo tengo claro, que es el oficial de turno en ese día, haya tenido su placa colgada, como lo tienen vestido de traje con la placa. Frente al uso del arma, por la foto que vi, puedes corregir, Juan Pablo, con más ojo, es una escopeta de... la de ruido, con perdigones de estruendo, eso quería decir, estruendo. ¿Qué cosa sale de un perdigón de estruendo? Ruido, es de estruendo. Yo quisiera que explique los que van con la masa, los que van con el martillo, esos son los que tienen que explicar.
0: No, chicos, tienen que explicar por qué hay una persona sin uniforme, sin placa, sin identificación, con un arma. Esa persona tiene que explicar por qué tiene un arma. Es bastante obvio.
4: Dicen que le habían prohibido hacer medios después de que dijo que era provocador y con una bandera de Malvinas a un partido. Sí,
1: se entiende por qué, ¿no?
4: No, acá, por eso. Sí. ¿Por qué duró? ¿Cuánto duró como ministra de Seguridad de Córdoba?
1: Duró 3 meses y, 88 días. Y se tuvo que ir por el amotinamiento policial.
3: Exactamente, eso fue cuando fue secretaria de Seguridad de la SOTA.
0: Sí.
3: Esto es un papelón.
0: Es un papelón.
3: Esto es un papelón. Las declaraciones de Monteoliva son un papelón. No sabía si era comisario o subcomisario.
0: Sí.
3: No sabía qué tipo de arma estaba usando. Es decir, ella no tiene por qué saber en el momento que suceden los hechos.
0: Obvio.
3: Qué está haciendo. Por ahí no sabe ni quién es. Pero lo cierto es que tendría que haberse informado.
0: Sí, y que también las líneas, vos sabés más de esto porque cubrís estos temas, ¿no? Pero la policía actúa según la línea de quien está arriba. Digo, son instituciones muy jerárquicas.
3: Es lo que te decía recién.
0: Entonces, que se sientan tan habilitados para actuar de esta manera implica que hay una línea de arriba que permite esto.
3: La responsabilidad es política, por eso... Tanto el abogado Gregorio Dalbón como la diputada Marcela Pagano presentaron respectivas denuncias penales contra ellos por diferentes comisiones de presuntos delitos, abuso de autoridad, vejaciones, lesiones, en fin, son varios. Yo estuve tratando de averiguar si este gobierno cambió los protocolos de actuación de la Policía Federal.
0: Sí.
3: Es algo que distintas organizaciones están tratando de averiguar porque no está claro, pero si este gobierno no cambió el protocolo, todo lo que hizo Gauna es ilegal.
0: Claro.
3: Porque no se puede estar sin identificación, porque no se puede, bueno, básicamente...
0: Disparar directo al cuerpo.
3: Disparar directo al cuerpo.
1: Y si cambiaron los protocolos de esta manera, los que hicieron algo ilegal, ese es el Ministerio de Seguridad y Gobierno.
3: Claro. Obviamente que debería mínimamente estar informado. Tenemos una placa del CELS, la 6, para ver un poco, para ver sintéticamente esto que estamos hablando. Sobre la foto de Gauna, ¿le puedes dar pantalla completa? Así leo, porque ahí está. Esta es la foto y es una intervención de la foto del CELS,
0: sí.
3: Que dice, no lleva uniforme reglamentario, o sea, habla de una intervención criminal por parte del policía. ¿Por qué? Porque no lleva uniforme reglamentario, porque está sin identificación. La identificación tiene que tener el nombre del policía y el legajo, así como supimos quién era Héctor Guerrero, porque en la foto de Caloyan se le podía ver la... El no es una chapa concretamente, es de tela, pero el nombre con el número de legajo. Y por el arma, esto que decías vos, Cande, recién, apunta directo a manifestantes y ese arma puede cargar plomo, prohibido en protesta. Bueno, acá hay una cuestión que yo por ahí estoy equivocado, porque yo te dije que no eran las mismas armas. Quizás yo, la verdad es que mucho de armas no sé, en realidad no sé nada de armas, así que puede ser que sean las mismas armas que puedan cargar cartuchos de plomo o de salva, porque de hecho los cartuchos son iguales, solo tienen un color distinto, o sea que el tamaño de las municiones son iguales, solo que una de goma y otra de plomo, una te mata y la otra te hace un agujero en la piel. Tenemos también
0: Pero antes quiero hacer un doble clic acá porque me parece importante lo que traes, porque tenemos muy naturalizado estos operativos represivos de parte del gobierno ya desde sus inicios con el protocolo antipiquete, pero acá hay responsabilidades y también mismo los policías, la gendarmería, las fuerzas se olvidan que después los que van a tener que responder son ellos, porque obviamente que estas decisiones son políticas, pero después le pasa que esto, digo, en este caso, por suerte no sucedió nada, pero si lastiman a una persona en la hieren de muerte, que es un poco lo que pretenden con ese accionar, bueno, los responsables van a ser ellos.
3: Sí, por supuesto. En realidad no sabemos si no pasó nada. Sí. Va a ser difícil comprobar, pero hay 1.500 heridos.
0: Claro.
3: La marcha del otro día dejó 1.500 heridos y, va a ser muy difícil de comprobar, salvo que se encuentre material probatorio audiovisual que uno pueda definir si el disparo de Gauna hirió a alguna persona, entonces se incurriría. Pero bueno, por lo menos para el inicio de la investigación no hace falta. Ya les decía, la diputada Marcela Pagano hizo una denuncia contra Gauna, que, como les contaba, es jefe de la Dirección de Organizaciones Criminales de la Policía Federal Argentina, y contra Monteoliva por el posible cumplimiento de los delitos de abuso de armas, lesiones, severidades, vejaciones, coacciones y turbación de una reunión lícita. ¿Qué quiere decir turbación? Me interesa esto porque turbación de una reunión lícita es básicamente armar quilombo donde está todo tranquilo.
1: Claro.
3: Eso es turbación de una reunión lícita. Es decir, toda la ciudadanía por la Constitución tiene derecho a manifestarse de forma pacífica, y la turbación, que es un delito tipificado en el código, es armar quilombo. ¿Y quién arma quilombo? Siempre lo mismo. Yo ya lo dije acá el jueves pasado. Los que incentivan e inician estos incidentes son los policías de civil. Primero de civil y después, uniformados.
1: Y por una cuestión que es que, así como el gobierno no se banca que los critiquen y por eso judicializa las críticas, hace todo eso, tampoco se banca que la gente proteste.
0: Totalmente.
1: Entonces es su forma de evitar que la gente proteste. De todas
0: no
1: maneras,
0: hay lugar para el disenso en este modelo, ni interno ni externo.
1: Ni expresado a través de los medios, ni expresado a través de la calle. Me parece que lo interesante del jueves, por lo menos los que estuvimos un rato en la plaza, es que les resultó muy difícil desalojar la plaza. Creo que este es un dato político también importante de lo que sucedió.
0: Duran 4 horas reprimiendo. Un operativo de 4 horas.
1: Fue tremendo. Y la gente volvía.
0: Digo, hasta la 9 de julio. Yo en un momento digo, van a sitiar todo el centro porteño, van a decir, bueno, váyanse, y acá vamos a tratar la ley en 20 cuadras a la redonda sin personas en la calle.
1: Claro.
3: Les agrego un poquito más de información. La denuncia de Pagano tiene 3 hechos descriptos que, dice textual la denuncia, de corroborarse, revisten inusitada gravedad institucional. Por 3 órdenes. Una, el disparo horizontal de una escopeta contra manifestantes, esto es lo que decíamos recién. La actuación de civil sin identificación con arma larga dentro de un dispositivo de orden público. Y la pertenencia funcional del presunto tirador, es decir, que es un hombre con un cargo jerárquico de una dependencia que no tiene nada que hacer ahí. Esto es lo que hablé también con Sabina Frederick hoy por teléfono, porque me dice, este tipo ahí no tiene nada que hacer. Este hombre cumple una función completamente distinta, que es, como les decía, ser el jefe de las organizaciones criminales de la Policía Federal. Es decir, tiene otro tipo de trabajo, investiga, claro, organizaciones criminales. Por eso lo vimos cuando desapareció el niño Loan en Corrientes, ustedes recordarán, les pido la placa 3, por eso lo vimos al lado de Patricia Bullrich, en una visita que hizo Patricia Bullrich a vender humo a Corrientes cuando el niño Loan estaba desaparecido. Mira, ahí sí podemos ampliar en la foto que está abajito, no sé si se puede ampliar o tienen la captura, chicos, pero en la de las cuatro fotos que se ven en pantalla, sí, el que está abajo,
1: ahí está,
3: a la izquierda, con campera marrón, es básicamente Gustavo, qué tremendo, Antonio, ¿no?, Gauna. Está también en otra foto, pero bueno, al no tener la amplia no se va a ver. Es un hombre jerárquico, insisto. ¿Qué hacía un tipo especializado en homicidios o en organizaciones criminales reprimiendo una manifestación? No sabemos. La hipótesis que me decía Frederick remite al año 2001, chicos. Ustedes recordarán, 19 y 20 de diciembre de 2001, sí, 39 total, muertes, sí, en Plaza de Mayo. Sabina Frederick me contó que en ese momento pusieron a reprimir a personal que estaba preparado para otra investigación de otros crímenes, como acá. Y eso fue lo que, según ella, hizo todo el desmadre de crímenes. Gente que no sabe cómo operar en estas circunstancias. Así que bueno, vamos a ver si la ministra Monteoliva da alguna explicación un poco más convincente que la barbaridad que dijo, o bueno, tendrá que explicarlo en la justicia. ¿Se animará la justicia a investigar otro hecho más? Ya no sé, son incontables los hechos de violencia institucional durante este gobierno.
0: Sí.
3: ¿Se animará la justicia a investigarlo? Bueno, es una pregunta que queda abierta.
0: Tremendo, es tremendo. Tenemos que ir a la otra parte, ¿no? Porque este ajuste no cierra sin represión. Lo que estamos viendo y detallando es justamente esa represión, ese no espacio para el disenso, ni en las redes, ni en la calle, ni en las entrevistas, ni en ningún lugar. Pero pasemos un poco a el plan económico y esta caída del consumo que estamos viendo día a día.
4: Claro, digamos, sobre el tema del consumo del comercio electrónico, sí, decís, claro, exactamente, porque como decías en la editorial...
3: Claro, perdón, porque podría ser consumo de sustancias, como se claro, puede ver en el decía. Caso del policía,
0: sí, sí, sí,
3: ¿no?
0: Sí, del operativo,
3: esa es mi hipótesis,
0: represivo.
3: Salió ahí como erotizado a reprimir como una loca.
2: Algo habría que... te sumo el paréntesis, algo hay que hacer con eso también, ¿no? Algún tipo de control, sí, de consumo de sustancias.
1: Había videos...
3: La fuerza de seguridad. Sí,
1: había videos que daban realmente la sensación de que...
3: No sé perdón, si le... porque Javi, porque no... Perdón, sí. Perdón, yo me metí, sí, sí, y
0: no,
3: te hice
0: está
3: una...
0: Bien, está
3: no,
0: bien, igual.
3: Te hice una digresión, disculpa.
0: Ahora te lo dejo, pero es verdad que a mí me viene pasando en las últimas marchas que vos le ves la cara y es gente que está desencajada y que te mira con cara de te quiero matar, ¿viste? Y vos decís, pará, sí, loco, no te conozco. O sea,
3: no es joda, no es joda.
2: Si le hacemos a los jugadores de fútbol, ¿no?, que tienen control antidoping, ¿cómo no le vamos a hacer a las fuerzas de seguridad que van a operativos a reprimir, que están horas y horas y horas y horas, porque vienen en muchos casos, como pasó en el 2017 de Mauricio Macri, de la jornada anterior a la brutal represión, claro, en el Congreso de la Nación? Algo, algún tipo de control hay que hacer ahí.
4: Operativos,
2: yo no sé si es...
4: de narcotráfico, pensé que vas a decir que hacen también.
2: No.
3: Y los operativos de narcotráfico en general después se pasan, pero cifras... Bueno, minimizadas para quedarse con una parte del botín. Perdón, Javi.
0: Bueno, pero estábamos hablando del e-commerce, porque en el editorial justamente hablamos de este entredicho, de esta acusación de Marcos Galperín a la CAME por medir mal el consumo en una especie de defensa al gobierno y de decir, no, CAME, vos estás haciendo mal los números, Mercado Libre viene vendiendo cada vez más.
4: Claro, básicamente Galperín se subió al argumento que viene sosteniendo el presidente hace un año y medio, por lo menos, de por qué, en verdad, según Milei, no cae el consumo total, que es porque estas mediciones que dicen que cae el consumo total, en verdad no están teniendo en cuenta todo lo exponencial que viene aumentando el comercio electrónico. Y en verdad, a ver, acá le engaña Pichanga, es que es cierto que el comercio electrónico viene creciendo exponencialmente año tras año. En 2025 creció más o menos 22 puntos por sobre la inflación, o sea, el crecimiento total en lo facturado fue de como el 55% y es más de 20 puntos por sobre la inflación del periodo, o sea que obviamente que hay algo histórico, cultural, que cada vez más gente se viene sumando a los marketplaces y al e-commerce en general. Pero esto no quita que cuando vas a los volúmenes totales, el comercio electrónico sigue siendo mucho menor todavía que el consumo presencial. Y claro, eso lo podemos ver, por ejemplo, en las mediciones oficiales de la Cámara Argentina de Comercio Electrónico, que dicen que en 2025 el e-commerce, según la propia Cámara del sector, movió 34 billones de pesos. Una dice una barbaridad, sí, es muchísimo, creció un montón. Se incorporaron 1,3 millones de personas al e-commerce el año pasado, dice la propia Cámara. Pero bueno, ella te va tirando un datito, que es que dice, ¿cuánta gente utiliza el e-commerce en Argentina? Sí. 25 millones de personas, un montón, claro, un montón. Pero es más o menos la mitad de la población.
0: Sí.
4: Bueno, saquemos a los menores de edad, que por ahí no tienen acceso. Bueno, hay una parte importante, quizás un tercio del país, que sigue sin acceder al e-commerce. Eso ya te da una pauta de que, evidentemente, el comercio presencial sigue teniendo otro volumen. Ahora, fíjate si vamos a la placa 5, que muestra lo que dice el INDEC para los supermercados. Fíjate abajo. Bueno, arriba hay algo terrible, que es que hay más o menos casi la mitad utiliza tarjeta de crédito para compras en supermercados, pero eso viene para otro momento. Pero fíjate abajo que dice canal de venta. Estos son cifras del INDEC de las ventas en grandes supermercados en noviembre de 2025. Que es mejor por ahí que medir diciembre, porque diciembre tiene cierta cuestión estacional con el aguinaldo y por ahí tiene un número un poco diferente, pero en noviembre se vendieron 2 billones de pesos por el canal de venta presencial, ¿ves donde dice salón de ventas? 2,1 billones de pesos y de canal online de venta nada más que casi 80 mil millones de pesos. O sea, es menos de un 4% de las ventas totales de supermercados son por vía online.
0: Claro.
4: Entonces,
0: sobre
4: uno dice,
0: en
4: bueno,
0: ciertos rubros que vos decís, supermercado.
4: Claro.
0: Es raro. Acá, en textil, bueno, ok, pero en supermercado es raro pedirte la leche por marketplace.
4: Claro, acá Galperín te va a decir, bueno, eso que vos decís, ¿no?
0: Claro.
4: Argumentando como Galperín, ¿no? Cande, qué feo, ¿no? Pero bueno, va a decir, claro.
0: Hoy estoy con las refes terribles.
4: Con ciertos rubros en particulares. Pero la cuestión es que, fíjate que en ningún mes de 2025. La venta presencial en supermercados fue menor a 1,5 billones de pesos. O sea que
0: claro,
4: solamente en supermercados, durante el 2025, se vendieron más o menos 24 billones de pesos. O sea, solamente en supermercados, un 70% de lo que dice la Cámara de Comercio Electrónico se vendió durante, o se facturó durante todo 2025 en todas las áreas de comercio electrónico, ¿no?
0: Claro.
4: Y, bueno, esto viene consistentemente con lo que dice la propia CASE en la placa 2, que podemos ver, que es que incluso, fíjate, en los negocios que tienen venta presencial y online, que releva la CASE, hay una casi la mitad de los locales, el 46%, vende por vía online menos de un 10% de las ventas totales. Y solamente hay un 21% de locales de los que tienen venta presencial que vende online más de un 30%. Repito, cifras de la propia Cámara Argentina de Comercio Electrónico. O sea que la propia Cámara del sector admite que la gran mayoría de las ventas siguen siendo presenciales, ¿no?
0: Claro.
4: Y, bueno, la otra cuestión es, algunos le cuestionaban a Galperín, pero ¿cómo sabes que la CAME no mide también ventas
0: claro,
4: online?
0: Cosa no, que, es que él se encarga de tuitear sin entender muy bien la metodología.
4: Claro, exactamente. Y fíjate que precisamente cuando uno incorpora a la medición, a una misma medición, las ventas online contra las ventas totales, si podemos ver en la placa 3, que es lo que muestra Sentia, quizás la consultora más importante de las especializadas en consumo en Argentina. Bueno, fíjate que donde dice abajo, si estás en YouTube, donde dice ITD, que es Year to Date.
0: Sí.
4: Bueno, o sea, lo que va del
0: hace
4: año hasta ahora.
0: Interanual, chicos, interanual.
4: Eso, vas a ver que el e-commerce, que es la columna roja, bueno, creció un 34% interanual. O sea, entre enero y julio de este año, creció un 34% el comercio electrónico contra enero-junio del 2025. Bueno, o sea, creció un montón, ¿no? Dice, claro, entonces, ¿cómo es que si esto se incorpora a la medición? Bueno, debería dar que suba el consumo. Bueno, no, porque aunque el comercio electrónico subió casi un 35% interanual, cuando vas a la medición total, te sigue mostrando que, fíjate, en la primera columna cayó casi un 3%, 2,9%, porque cayeron las ventas en supermercados y también en los comercios de barrio. O sea que eso indica que, otra vez, sigue siendo mucho mayor en volumen las ventas en supermercados o comercios de barrio que la venta del comercio electrónico, ¿no? Y acá viene entonces las mediciones totales, que también no son oficiales, pero sí hay consultoras que lo midieron, la que mejor lo muestra. Bueno, hay una consultora también global que muestra esto, que dice que en Argentina el comercio minorista en 2025 movió 168 mil millones de dólares,
0: sí,
4: que pasado a pesos serían algo menos de 200 billones de pesos, un informe de IMARC, digo, una consultora global, para que nadie tilde a nadie de politizado. Y esta cifra la confirma una consultora local, que es Vectorial. Podemos ver en la placa 4 la comparación final de poco todo esto que decíamos, de cuánto es mueve el comercio electrónico contra el comercio, el comercio total y el comercio presencial. Fíjate que el comercio electrónico, bueno, mueve, dice ahí otra vez, 34 billones de pesos, que es la cifra de la CASE, como dice ahí en la fuente, o sea que es un 18% nada más del comercio total.
0: Sí.
4: Es decir, casi el 82% sería un comercio presencial, que es cifra Vectorial, en 175 billones.
0: O claro,
4: sea, 34 billones nada más el electrónico y 175 billones el comercio presencial, o sea que es de más o menos 5 veces más el comercio, claro, presencial que el comercio por vía electrónica. Estás entiendo que son cifras de a 2025, o sea que por ahí este año crece un poco más, pero las proyecciones, también hay consultoras internacionales que,
0: claro,
4: medían esto, repitiendo esta cifra del 18%, y estimaban un crecimiento de algunos puntos anuales, que pues, quizás hoy debería estar en 22, 23 puntos el comercio electrónico, no en 18, porque repetimos, crece año a año, pero sigue siendo de casi un 80% el comercio presencial total. O sea que no hay forma de que, incorporando todo lo que crece el comercio,
0: claro,
4: electrónico, como dice Galperín, esté creciendo el consumo. Es evidente que el consumo sigue cayendo, como sabemos, por el atraso salarial,
0: claro,
4: y toda la cuestión. Ahora, estas sí son aproximaciones, y con esto cierro. No tenemos el dato certero de cuánto factura Mercado Libre, porque la empresa presenta su facturación en sus balances, pero a nivel global. No,
0: claro,
4: está el desagregado para Argentina. O sea que ese 38% que dice Galperín, por cuestión del propio Galperín y del actual CEO, no podemos saber cuánta facturación representa, pero evidentemente todos estos indicadores oficiales del INDEC o privados de diversas consultoras muestran que de ninguna forma es posible que el comercio,
0: claro,
4: electrónico supere al presencial.
0: Bueno, y en relación con esta caída del consumo, Carla, vos tenías un informe sobre la deuda de,
2: sí,
0: los estatales. O sea, básicamente cómo la caída del consumo se explica por el deterioro en los ingresos, donde los estatales son uno de los grupos más golpeados.
2: Sí, me impactó un montón el informe de ATE sobre cuál es la situación de uno de los sectores más golpeados, ¿no? Por la gestión de Javier Milei. Sabemos que tiene una obsesión por la destrucción del Estado y del empleo público. De hecho, es algo que siempre que puede destaca. Y la verdad es que tienen una situación bastante alarmante y que obviamente tiene mucho que ver con la situación general que atraviesan los argentinos y que muy bien cuentan ustedes dos, Cande, Javi, Rodri también. Tenemos casi un 13% de los créditos de las familias que están en mora en nuestro país, un porcentaje que se multiplicó velozmente desde que llegó Javier Milei al gobierno nacional. Así que vamos a ver cuál es la situación de los estatales. Arrancamos con la placa número 4 para ver cómo están, ¿no?
0: Sí.
2: A ver, primero la situación laboral. El 92% de los trabajadores estatales tiene un empleo registrado. El 55%, sin embargo, tiene un trabajo más. O sea, tienen un empleo registrado prácticamente la totalidad, están en blanco. Pero más de la mitad necesitan sumar un trabajo más para poder llegar a fin de mes. El 34% de las mujeres y el 29,5% de los hombres trabaja entre 8 y 12 horas diarias. Y el 57%, casi 6 de cada 10, tuvo que agregar horas de trabajo para hacer horas extra, básicamente,
0: claro,
2: y tener un ingreso más para poder llegar a fin de mes.
0: Pluriempleo,
2: en general son 4 horas más el promedio de ese horario que se agrega. Piensen ustedes, si vos tenés 3 de cada 10 que laburan entre 8 y 12 horas, agregarle 4 horas a eso, estás 16 horas laburando, ¿no? Al día. Realmente lo único que te queda después es un ratito para dormir. Vamos a la siguiente placa. para meternos en la situación de la deuda de este sector, que reitero, mayoritariamente están todos en blanco, pero sí, aún así no les alcanza. El 87%, o sea, 9 de cada 10 prácticamente, sí, tienen deudas vigentes. O sea, en este momento, 9 de cada 10, el 87% tienen deudas vigentes.
0: O sea, que podemos decir que parte de esos 20 millones de endeudados lo componen trabajadores estatales.
2: Absolutamente. El 63% usa la deuda para pagar la tarjeta de crédito. O sea, se endeudan para pagar la tarjeta de crédito.
0: Durísimo. O sea, se endeudan para pagar otra deuda.
2: Exactamente. El 60% pide deuda para comprar alimentos. El 28% para comprar medicamentos. Mm. Y el 16% paga el alquiler con un préstamo, ¿sí? Con deuda. Que esto también nos muestra un poco lo que veíamos la semana pasada y que vamos a tener que seguir conversando, sí, de acá cuando se discuta la ley de inviolabilidad de la propiedad privada en diputados. Porque los inquilinos en la República Argentina están atravesando una situación dramática.
0: Tremendo.
2: Realmente uno de cada cinco tuvo que mudarse por no poder pagar el alquiler y con esta ley quedan en la calle, sin, digamos, sin tiempo para nada.
0: Digo, este gobierno, una de las primeras desregulaciones que hizo fue la ley de alquileres. Entonces, las actualizaciones, yo tengo actualización trimestral, por ejemplo.
2: Sí, yo cada 4.
0: Obviamente mi salario no se actualiza trimestralmente. Yo tengo amigas que tienen actualización bimestral, o sea, cada 2 meses. Y vos decís, ¿qué ingreso se actualiza cada 2 meses? No. Es imposible.
2: Sí, y nosotros que dentro de todo contamos con un contrato, ¿no?
0: Sí.
2: Después nos vamos al universo de inquilinos que no tienen un contrato, que no tienen una transferencia, que no tienen nada para demostrar que efectivamente ahí hay un vínculo locador-locatario y que pueden quedar desalojados en cuestión de segundos nada más, como sí, bien lo contaba Mati la semana pasada. Vamos a la siguiente placa sobre la deuda de los trabajadores estatales. Ahí tenemos el 70% tiene deudas con tarjeta de crédito, 7 de cada 10. El 45% pidió préstamos personales. Estamos hablando solo de la situación de trabajadores del Estado.
0: Sí.
2: El 30% le debe a su familia y amigos, ¿sí? O sea, al círculo, a la red de contención más próxima. Esto es importante. Casi 3 de cada 10, el 27% se endeudó a través del celular. Porque, claro, hoy tenemos también esa facilidad, ¿no?
0: Sí.
2: De tocando un botón, ya está, te endeudaste. Antes, no sé, por ahí tenías que ir, ibas al banco, a la casa de préstamos, lo que sea.
0: Involucraba ahora, otro tiempo que también te daba más espacio para pensar.
2: Ahora es todo muy fácil. De hecho, me acuerdo la primera vez que la billetera virtual muy popularizada sacó créditos. Viste, te aparece la lista. Yo toqué cualquier cosa, compré una leche con un crédito. Me salió carísima la leche. Así que ahora leo mejor.
0: Igual fue... Tengo solo chistes infantiles para hacer, perdón.
2: Pero fue eso, te juro.
3: ¿Puedo agregar una anécdota,
2: sí,
3: personal? A mí me está... la empresa Galperín me está,
0: sí,
3: spameando todo el tiempo.
0: Para que saques un crédito.
3: Sí, ofreciéndome,
0: ofreciéndome guita. ¿Te fijaste la tasa que te ofrecen?
3: Es que no quiero darle sí porque no sé cuál es el paso siguiente. Porque me ofrecen una guita puntual,
0: claro,
3: tipo 300 mil pesos.
0: Sí, sí, sí.
3: Y entonces, si le digo sí, tengo miedo, sí, que me lo active solo.
2: Incluso, ¿viste? El banco, a mí también, me ofrece, la última vez que me ofreció, tipo, saca tu préstamo ahora, también un par de cientos de miles, viernes a la noche.
3: Claro.
2: Viste,
3: claro,
2: como intentando, y es como...
3: Cuando estás a punto de pagar el trago, ¿viste? Esto me llegó por WhatsApp, digo, ¿viste? No, no en la aplicación.
2: Sí,
3: sí, me viene llegando por WhatsApp.
2: Raro.
3: Muy raro.
2: Sí, sí, sí.
3: Pero es oficial, ¿eh?
0: Sí, sí,
3: sí. La cuenta oficial. Ahora tenés 371 pesos disponible para solicitar con dinero plus, 371.000, sí.
2: Sí, sí, no,
3: entonces quiero omitir, yo ni puse,
2: no,
3: nada,
2: obvio,
3: por las dudas. Pero...
2: Obvio. Pero bueno, es así.
1: A mí también, mira.
2: ¿Por WhatsApp?
1: Por WhatsApp, sí, mira.
3: ¿La misma cifra, Mati? Sí,
1: no, un préstamo disponible por 910.000 pesos.
3: Ah, eso es evidente que ganas mejor que vos. Ganas mejor que yo, hijo de puta. Che, voy a tener que hablar acá con los jefes, ¿eh? ¿Cómo es esto, loco?
2: Bueno, entonces el 27% lo hizo así, de los trabajadores estatales, endeudándose a través del celular. El 21% tiene que pedir un anticipo de sueldo. Esto es dramático, que vos le preguntabas sí, recién a Fero sobre el tema de la tasa. Bueno, el 54% no conoce la tasa de interés que paga.
0: Sí, es que hay un problema que eso sí tiene que ver con educación financiera, que es que la gente mira la cuota y no la tasa de interés. Y es fundamental ver la tasa de interés, porque si la inflación estimada es del 30%, vos estás pagando una tasa de interés que es del 400%, está mal. Claro. Digo, vas a devolver muchísima más plata y además tus ingresos no van a crecer en esa relación. Pero bueno, el gobierno logró con esto también posponer el efecto del ajuste, porque efectivamente la gente que hizo se endeudó, entonces en vez de sentir el recorte ya mismo, bueno, se pospuso hasta qué, hasta el 2026, y ahora la gente ya no puede pagar esas deudas.
2: Sí, y los últimos datos, más de la mitad, el 52% ya está atrasado, obviamente, con el pago. Entonces, frente a esta situación, lo que comentan desde ATE en este informe es que los hogares tuvieron, para achicar esas deudas, reducir consumos de bienes y de servicios que son básicos. Por ejemplo, casi el 80% suspendió actividades recreativas, claro. Más del 70% redujo alimentos o eligió opciones más baratas. Casi el 40% se atrasó directamente con el pago de los servicios. Y todo esto, para quienes andan o anduvieron en algún momento con la cabeza concentrada en todas las cosas que hay que pagar, solo pensás en eso. Bueno, sí. El 85% de los trabajadores estatales hoy tiene un deterioro en su salud mental con estas patologías como principales: ansiedad, angustia, agotamiento, desánimo e insomnio, porque obviamente todo esto no te permite dormir. Para los que andan pensando en el mango y en si se llega a fin de mes, realmente la cabeza no alcanza para otra cosa, ¿no? Cuando estás en una situación así, que es realmente dramática, porque prácticamente todos, por lo menos los trabajadores del Estado, tienen deudas en este momento.
0: Totalmente. Nos queda poco tiempo, pero quiero hablar de algo que no me saca una sonrisa, que es las consecuencias políticas de la derrota del gobierno en el Congreso. O sea, un poco los efectos de la marcha del de 6 de agosto dentro de esa mesa política. Mati.
1: Sí, el gobierno sufrió una derrota el jueves. Sí. Digo, porque esto a veces está, no sé si está en debate, pero sí hubo un sector libertario que salió la semana pasada a tratar de instalar que no, que en realidad todo marcha acorde al plan.
0: Y un también, poco ese principio de revelación, ¿no? Como todo, todo conviene.
1: Todo lo que sucede conviene. Y del lado opositor también un cierto derrotismo por lo que sí logró aprobar el gobierno. Pero me parece que la reacción interna del gobierno un poco te explica la situación real, ¿no? Que es que fue una dura derrota, a lo cual le siguieron algunas consecuencias para el gobierno. ¿Cuáles son algunas de las consecuencias? Bueno, algunas decisiones para reordenar el armado interno después de lo que consideran que fueron errores entre forzados y no forzados. Algunos señalamientos van puntualmente a dos personas que son un poco los paladines de la derrota para el gobierno.
0: Sí.
1: Que son Patricia Bullrich, por un lado, era la negociadora, era la que manejaba el Senado supuestamente con 44 senadores que le respondían y no logró juntar ni 35 votos para la mitad del proyecto, para las partes más importantes del proyecto.
0: Sí.
1: Y la otra es Federico Sturzenegger, que es el autor de este proyecto y es a quien Patricia Bullrich ya venía criticando, porque esta dificultad que tenía Sturzenegger para ceder en algunos puntos lo llevó a complicarse más de la cuenta. El análisis que hacen todos es: el momento propicio para sacar leyes era desde marzo, que el gobierno abrió sesiones legislativas, hasta que terminara el Mundial, que empezaba la precampaña.
0: Sí.
1: Este tiempo el gobierno se lo pasó evitando que avance la agenda legislativa, porque cada vez que proponían una sesión se metía el tema de la moción de censura, pedido de interpelación, todo lo que traía el combo Adorni, que les retrasó todo. Entonces llega a este momento el gobierno con dificultades un poco más intensas a la hora de construir mayorías. ¿Cuáles son las decisiones en este sentido que toma el gobierno? Lo primero es facturarle la derrota a Patricia Bullrich.
0: Bien.
1: A través de una especie de intervención del bloque. Es decir, Patricia Bullrich tenía libertad total en su bloque para manejarse. Bueno, supuestamente lo que se plantea ahora desde el entorno de Karina Milei es un poco más de control de la mesa política a lo que hace Patricia Bullrich en el Senado.
0: O sea, de Karina a Patricia.
1: De Karina, y particularmente de un personaje que es Lule Menem.
0: Ok.
1: Es empezar a, bueno, seguir de cerca cuáles son las actividades y cómo se llevan adelante las negociaciones de Patricia Bullrich en cada uno de los proyectos. Y la otra tiene que ver con Federico Sturzenegger.
0: Sí.
1: Que es cortar una línea directa que tenía Sturzenegger Schneider para no pasar por la mesa política, que es Javier Milei.
0: Claro, él hablaba directo con Javier Milei.
1: Claro, Sturzenegger es el ministro favorito de Milei, porque es el que lleva adelante la agenda más,
0: desreguladora.
1: Claro, y más identitaria de Milei. Milei es mucho más Sturzenegger que Caputo.
0: Claro, sí.
1: Caputo es más macrismo.
3: Es como más políticamente incorrecta, si se quiere, ¿no?
1: Claro, es más tiene más esta línea de desregulemos todo, que es lo que Milei venía planteando antes de ser presidente, mientras que Caputo es macrismo, digamos, pedir deuda, endeudarse y gestionar eso. Entonces, por eso, lo que pasaba era que los proyectos pasaban por la mesa política, pero Sturzenegger tenía línea directa con el presidente, le presentaba sus ideas, Milei quedaba entusiasmado y embelesado con lo que le decía, claro, Sturzenegger, y le daba luz verde.
2: Claro, es que es muy seductor Sturzenegger.
1: Es muy claro, exactamente.
2: Como resistirse.
0: Ah, ahora eso sí que no me lo esperaba. Sí, claro.
4: Luego le dicen el coloso.
2: Es un chiste, ¿eh?
1: Claro, sí.
2: No es mentira, no es verdad, no es mentira.
1: Sí. Llegaba un mensaje de Sturzenegger después.
0: No sé,
1: hola, que haces perdida.
0: El fallido.
1: Pero bueno, en este contexto es que el gobierno intenta, bueno, hacer pasar todo por la mesa política, y un poco ya le advierten a Sturzenegger que algunos otros proyectos que también él venía impulsando, como la ley Hojarasca,
0: sí,
1: podrían no tratarse este año, porque intentan establecer prioridades, y la primera prioridad es reformar el código electoral.
0: Sí.
1: Eliminar las PASO, porque entiende Milei que desde...
0: ¿Cuánto tiempo tienen para eliminar las PASO?
1: Es que formalmente tienen, sí, hasta que...
0: Ah, pensé que había algo, un calendario electoral más ajustado.
1: No hay un calendario, lo que pasa es que se estila que en año electoral no puedes cambiar las leyes electorales.
4: Pero eso, ¿en 2021 no se suspendieron durante el propio año electoral?
1: En 2021 no se postergaron. Pero se postergaron por la pandemia.
4: Claro,
2: pero el año pasado se suspendieron.
4: Pero fue el mismo año, el 2021 que se suspendieron, no en 2020.
1: El 2021 fue el gobierno de Alberto, creo que 2025 te estás refiriendo.
4: No, 2021 por la pandemia.
1: No se suspendieron, se atrasaron. Se hicieron las PASO en septiembre.
4: Bueno, ahora tenés razón.
1: Y las generales en noviembre. En 2025 sí se suspendieron y fue ese mismo año. Ahora da la sensación de que el gobierno, si no logra con los votos reformar electoralmente este año, con lo complicado que le está haciendo, el año que viene, cuando ya estemos en campaña, le va a ser muy difícil.
0: Bien, me gusta que Sturzenegger la pase mal. Tuvimos un diazo, quedaron algunos temas afuera, pero mañana nos volvemos a encontrar. Obviamente que se quedan acá en el Destape, porque ahora en minutitos nada más arranca Batalla Cultural. Le agradezco obviamente a esta mesaza que me acompañó en el día de hoy. Espero que la hayan pasado bien, yo la pasé muy bien.
2: Muy bien, Mirta.
0: ¿Se divirtieron?
4: Sí, muy bien,
0: Mirta. Ay, qué bueno.
3: ¿Podemos despedirnos con la música de Mirta?
0: Bueno, quiero agradecer a Yeye Estrano, que hizo posible que nos escuchen, a Marcelo Ojeda, que hizo posible que nos vean en las redes. Estoy tratando de decirlo de memoria, así que si me olvido un apellido, perdón. Está Sofía Luna Roberts, Joaquín Uturbey y Kiara Sánchez en la producción, Sipi González y Juan Derbencis, y en la coordinación ha vuelto nuestro coordinador oficial, Gustavo Coan, así que le damos la bienvenida en esta semana que promete ser intensa, y nos vemos mañana a las 6 de la tarde en el Pase de la Tarde.

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0: denuncian al infiltrado, lo digo entre comillas, con un arma en la represión de la semana pasada y a la ministra de Seguridad.
1: Comisario, no sé si es comisario o subcomisario, no lo tengo claro. ¿Qué cosa sale de un perdigón de estruendo?
0: Denuncian al infiltrado, lo digo entre comillas, con un arma en la represión de la semana pasada y a la ministra de Seguridad.
1: Comisario, no sé si es comisario o subcomisario, no lo tengo claro. ¿Qué cosa sale de un perdigón de estruendo? Ruido. Es de estruendo. Yo quisiera que explique los que van con la masa, los que van con el martillo.
2: Y acá estamos enfrentando a delincuentes. Acá, esto no es una marcha pacífica. No se confundan. Alguien que viene a discutir ideas, las ideas primero se discuten dentro del Congreso.
3: Claro.
2: Si no, si se quieren manifestar afuera, se hace de manera pacífica.
4: Los delincuentes son los que infiltrados que mandan siempre para provocar la represión. Y delincuentes son los que reprimen salvajemente como lo hicieron. Y espero que cuando seamos gobierno podamos meter en cana también a los tipos que reprimen, lastiman y casi matan a manifestantes que vienen acá al Congreso.
5: ¿Es una exageración más del presidente Milei o es un regreso a la doctrina de la persecución ideológica de la dictadura? ¿Tenemos que acostumbrarnos a que haya civiles armados con armas largas en las manifestaciones, disparando bala de goma a la altura de los ojos de la gente?
6: Me empezó a picar todo, pero es como una cosa, no sé si es gas pimienta, gas lacrimógeno, qué mierda es, porque la verdad que nunca lo experimenté en mi vida. Pero, pero bueno, en fin. Las partes más controvertidas de la ley, por suerte, las sacaron y no prosperaron. Así que, bueno, sirvió. Marchar, el quilombo, etcétera. Para todos los que dicen que no sirve, que bla, bla.
7: Nos faltó cintura para darnos cuenta que estábamos entrando en un tobogán de situaciones después del Mundial, después del partido con Inglaterra. Nos nació el enano nacionalista y ya todo era... había que ser muy cuidadoso, hay que elegir los momentos.
3: Fíjate, de un lado empujando a Milei y del otro lado todos estos valientes que aparecieron en el último momento. Uy, está el Che Guevara de mentirita. Massa, que ahora parece que es el gran genio que lo logró todo. Kicillof, que se cuelga. Y Cristina, que trabaja en las sombras, ¿no? Si Milei no quiere que vuelva el kirchnerismo, en modo embajador.

0: Alentonado no debería minimizar la sucesión de errores que el gobierno viene cometiendo.
1: Lo que tenemos que ser es parte de la construcción de un proyecto colectivo que le dé a nuestra sociedad un gobierno que supere este gobierno y que devuelva muchos de los derechos que se han ido perdiendo.
2: Nosotros no podemos vivir sin libertad y por eso, digamos, van quedando marginados.
3: Presidente, ¿qué mensaje le manda a Gustavo Petro, que ya abandonó la presidencia?
4: Muchas gracias.
2: Es parte de la peor historia de Colombia.
5: Es una situación de inflación que ya no te come el bolsillo, al contrario, creo que vamos a estar mejor. Los niveles de consumo son altos, me dirán que en algunos sectores no se nota, pero creo que en el agregado la diferencia va a estar porque se ha gestionado bien.
6: Tesoro captó alrededor de 4 billones de pesos en su última licitación, pero esos pesos no registraron en sus depósitos.
7: No creo que hayan desaparecido. Puede ser que no las haya traído acá. Estoy seguro que si buscamos bien, en algún lado están. Son bastantes como para no encontrarlos.
8: No lo puedo creer esto. A pescar una institución en el Caribe. Ahí está. ¿Qué carajo hacía en República Dominicana el ministro de Regulación cuando estaba haciendo mierda al país? Digo, la verdad, tenés que vivir en Narnia. ¿Qué gabinete flojo, dicho sea de paso? ¿Qué gabinete rellenado con nada? Es un cubanito vacío el gabinete, ¿viste?
9: El ministro de Economía dijo, para los tarados que hablan de la industria, ¿cómo les cayó?
10: Después salió a hacer las aclaraciones correspondientes, creo que esto también suma, ¿no? Su rectificación. Igualmente creo que lo importante es discutir la agenda de la industria, ¿no? ¿Cómo hacemos que se reactive la economía, que en el sector industrial está todavía sin recuperar los niveles del 2022.
11: El gobierno está haciendo un trabajo que nadie de la política tradicional quería hacer, que tenía mala palabra y era tabú, se llama ajuste de la macroeconomía, que no es sexy hablar de la macroeconomía.
12: A la gente no le alcanza para comer y para vivir. ¿Cómo haces? ¿Cómo se soluciona esto?
8: Que todos los gobiernos tienen que tener un oído más atento y tienen que tener un poquito de calle, y por momento este gobierno o no la tiene o la pierde. Porque negar que fue Magenta San Cayetano es negar la realidad.
13: Al deudor lo obligó el gobierno a tomar deuda, y a tomar deuda a tasas imposibles de pagar, usurarias completamente. A los usureros como Galperín tiene que dar la cara y tiene que explicar por qué cobró 700% de interés a la gente pobre. Y después, sí, te escucho a ver qué puta opinión tenés sobre cualquier otro tema.
14: Manuel Adorni, citado por la justicia a fin de explicar un incremento patrimonial superior al 2000% en apenas unos años.
15: Que se están diciendo de mi proyecto de ley, que estamos legalizando los criaderos. ¡Falso! Estamos regulando situaciones que ya existen. Que estamos a favor de la eutanasia. ¡Falso! Totalmente falso.

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1: Bienvenidos.
2: Arranca Batalla Cultural. ¿Cómo están? ¿Nos extrañaron el fin de semana? Nosotros también, ¿eh? A ustedes, sí. Siempre.
1: Seguramente,
2: siempre.
1: Sí. Que por supuesto. Pensando qué ganas tengo de volver el lunes.
2: Ya.
1: Igual, la verdad es que son días súper calientes.
2: No te hagas el que no lo estabas pensando, sí, porque empezaste a mandar cosas al grupo de batalla el viernes. Faltaba el sábado y el domingo y el lunes.
1: Y bueno, me pasa, así que ¿viste? Tengo una abstinencia. Porque además el viernes fuimos un montón, lo que pasó el viernes, el miércoles, cómo se fue cayendo el proyecto de extranjerización, la represión. Y este fin de semana fue un fin de semana que vivimos el coletazo de eso, pero también vivimos a un gobierno que quedó absolutamente desnudo, expuesto frente a problemas concretos, reales, la caída del consumo, sigue creciendo la morosidad entre los endeudados. Y un gobierno que no tiene respuesta frente a eso, para nada.
2: Totalmente. Vamos a leerlos en el chat. Mientras les cuento una infidencia. ¿Qué mandó Gabriel Sueda al grupo de batalla el viernes? Ah. No teníamos programa hasta dentro de 4 días.
1: El ALF, el Milei, no se dice. Milei haciendo el cosplay, recibiendo otro honoris causa en Colombia, en este caso.
2: Sí, en este caso en Colombia, una vestimenta, particular.
1: Sí, yo había pedido que lo guardaran para tenerlo en esta ocasión, pero se ve que Tommy decidió que como los viernes no es día laborable, no
2: ya
1: trabaja. Como no es día laborable, no trabaja. Bueno, está bien.
2: Yo había mandado, el viernes se ve que estábamos con ansiedad, porque sí. Yo había mandado a Patricia Woolrich diciendo, no nos dieron el pin.
1: Escuchá,
2: bueno, quedó todo afuera.
1: Anticipamos el título y nos ponemos a conversar con ustedes. La realidad contra Galperín y contra Milei. En un ratito lo desarrollamos.
2: A ver, hola, qué ricos unos adornis de papa, dicen por acá.
1: Hincha pelota, Javi, deja vivir a la gente el fin de semana, algo así. Hay que silenciarlo los findes. Se ve que Tommy lo silenció porque lo que
2: nunca vino, respondió y no puso nada. Hola,
1: batalleros. Ahí sí que lo tiene. Bueno, después del chat lo ponemos, vale.
2: Hola, batalleros, me dieron ganas de comer gnocchis. Borges, el Alef. Milei, el Alf. Está bien, muy bien.
1: Nube, hoy contagiaste a tu compañero Ernesto, sos tremenda.
2: Sí, Ernesto estaba muy mal hoy de la voz.
1: ¿Con dos?
2: Yo entré al estudio y le dije, ¿te contagié yo? Y él me dijo, no, está circulando. Como que
1: por este estudio está circulando. Sí.
2: Por este metro cuadrado.
1: Yo me la estoy bancando, ¿eh?
2: Está bien, estamos
1: aguante
2: bien.
1: Batalla y Lanús, los queremos también los días viernes. Y aguante el rojo, interpreto. Bueno, ¿qué va a ser?
2: Creo que esto es Lanús.
1: El rojo.
2: ¿Cómo se extrañan, Noé y Gaby? Esa misma ansiedad de ustedes es la nuestra desde San Juan.
1: Qué linda estás, Noé.
2: Ay, muchas gracias.
1: Esto es saqueo muy cierto, pero no le entreguemos la idea del ajuste que repiten como loros.
2: Gabriel, el sábado tenés a Renú para cortar la abstinencia, es cierto.
1: Mucha intensidad.
2: Efectivamente. Sí. Que Kiara pregunte qué sienten y en dónde la libertad que dice Milei que nos devolvió a los argentinos. Bueno, es una buena pregunta, la tomamos. Comentario positivo sobre Batalla Cultural 51.
1: Tiene su club de fans, ¿no? Es acá. Pasó algo. Gaby, vuelvo a escribirlo. Amo tu programa el sábado en Futuro. Atención, me angustia, pero aprendo
2: no
1: mucho.
2: No te angusties. Se pelean, se aman. Esto es así.
1: Es Renú, ¿qué vas a hacer con
2: claro.
1: Tenés que rigorear un poco.
2: ¿Hay que llamarse Gabriel para estar en el programa? ¿Por qué?
1: No lo sé.
2: Mejor programa el Destape, muchas gracias. Hola, Noé, quiero ser tu novio. No está abierta la búsqueda en este momento, pero bueno.
1: Me encanta la figura de Noé, cuerpazo. Atención, ¿eh? Ya, de nuevo se transformó
2: en un
1: chat hot de esto. No es la primera vez que pasa.
2: Pensé.
1: ¿Qué pasó? ¿De qué trajiste?
2: No traje nada distinto.
1: Tiene un pantalón y una camisa. Porque cuando trae la pollera yo los entiendo.
2: Claro.
1: La pollera larga.
2: La pollera hasta los tobillos.
1: Ella los está buscando con la pollera, pero hoy vino normal.
2: La pollera hasta los tobillos es muy corta, chicos.
1: Tenés que aplicarle correctivo a Renú, la compañera Villacruel, los villarruelines, acá te bancamos. Aguante los villarruelines.
2: Kiara, a Córdoba, ¿qué pasaría? Es una buena pregunta. Saludos desde Deró, besos para allá. Mañana paro docente. Bueno, hay muchos reclamos para que el gobierno aplique efectivamente la ley de financiamiento docente. Ole, hola, Noy Gaby, saludos desde la fría Formosa capital. No existe la libertad que pregona Milei.
1: Estoy recaliente con el caso Sagasti. Perdieron mi voto para 2027. Y hoy postea Sagasti que presentó un proyecto para que se habilite el voto de las embarazadas y dice que se enteró de que no iba a participar de la sesión en el mismo momento que todos nosotros.
2: Muy raro todo. Te digo que muy raro todo.
1: Salió a incendiar el bloque.
2: Sí.
1: Y estuvieron incluso dirigentes de la Cámpora, como ella, votando para que pase el tema a comisión.
2: O sea,
1: ni le avisaron.
2: Es raro.
1: Ella está diciendo que no le avisaron.
2: Es muy raro.
1: Está todo loco.
2: Muy raro. Bueno. Aguante el destape, aguante batalla. Saludos desde Chivilcoy.
1: No, y con la pollera larga es Juria, Lujuria.
2: Juría, no, como Juría. La vestimenta de las judías no ortodoxas, nada. Rarísimo. Bueno. Saludos para Aimé y Brisa, son dos brujas. Bueno, represión en el norte a comunidades en Humahuaca, atención con eso, ¿eh?
1: Mira.
2: Noelia y Gabriel, su voz es relajante, saludos desde México, besos para allá.
1: Pongan la foto de Milei donde está vestido de sota de bastos.
2: En un ratito. Ahí viene, sí. Ahí viene. Aguante batalla, saludos desde Mendoza, Palestina Libre, dicen acá. En Córdoba a juez le decimos papa verde porque no sirve ni para ñoqui. Buen chiste.
1: Gabriel, ¿qué hacemos con Independiente? Ahora hay elecciones a fin de año, pero tampoco sé a quién hay que votar porque viene todo medio raro.
2: Está raro. Saludos desde Oberá.
1: No es tan raro, Mayán se entregó todo. Pero vos te pensás que Mayán decide solo y estaban Guado de Pedro y Mariano Recalde votando atrás. Yo hablé con alguno de ellos, me dieron alguna explicación. Pero me parece raro que no le hayan
2: avisado puesto a la compañera, claro.
1: Claro, no se le hayan avisado.
2: Rarísimo, ¿eh?
1: Saludos de Montevideo.
2: Desde González Catán también.
1: Día 17 sin ser el gato de Noé, te dirían triste. Son bromas, gran programa, Río Batalla. Aguante, gracias.
2: Saludos al pueblo colombiano, sí, por supuesto, están atravesando un momento muy difícil. Tierra del Fuego también, 300 despedidos, hoy amanecíamos con esa noticia, tremendo, ¿eh?
1: Vázquez enamorado del saber de Noel domingo, ¿no? Estuvo en Futurock,
2: estuvo
1: en la pregunta.
2: Estuvo súper bueno el programa, sí, en la pregunta con Fede Vázquez, muy bueno. Un abrazo al pueblo de Colombia, por supuesto. Chicos, los amamos, son dos genies.
1: Bueno,
2: muchas gracias. Vamos batalla desde Pinamar. Soy presidente del Rojo. ¿Estás para presidente del Rojo?
1: En algún momento de mi vida me encantaría. Hoy no estoy. Porque
2: ¿de verdad te gustaría?
1: Me recontra encantaría.
2: Ay, ser no sabía esto. Bueno, sí, claro. Ok. Sí. Bien, bueno.
1: Bueno,
2: ¿vamos a mostrar la foto?
1: A ver,
2: ¿Se achica
1: ¿lo tiene? Garrido? ¿Tomás Garrido?
2: Se achica Garrido, me parece.
1: Sí. Dice a que ver. Lo tiene. A ver, vamos a verlo.
2: Ahí está, mira, Garrido no se achica nunca.
1: ¿Esta es la última?
2: Esta es la última y esta es la anterior.
1: Sí.
2: ¿Cuál es mejor? La última es, bueno, como tiene como un cuello en B de raso celeste, ¿no? Ajá. Con una puntilla.
1: Siempre
2: algo
1: tan
2: así.
1: Atenta, ¿no? A los que nos están escuchando por radio.
2: Claro, obviamente. Y en la anterior tiene como unas mangas muy abuchonadas.
1: Sí.
2: De terciopelo negro, te diría.
1: ¿Se está haciendo algo en el pelo? Porque está como muy de permanente. ¿Te acordás cuando iban las señoras a las peluquerías y las dejaban en esas máquinas?
2: Sí, no había reparado en el pelo. Está un poco pelucardi, está pelucardi, sí. Bueno, qué sé yo, está honesta. Uno a veces tiene búsquedas de vestimenta, ¿viste? No sé, decís, voy a probar este estilo, a ver cómo me va. Bueno, él le pintó estilo, no sé.
1: Yo creo que ya está jugando a lo que juega Lilia Lemoine.
2: Cosplay, a directamente. Cosplay. Pero él ha sido cosplayer también. ¿Te acordás del Capitán Uncap y todo eso?
1: Sí, es verdad.
2: Él se ha vestido de cosas.
1: Bueno, para mí es tremendo.
2: En esta.
1: Es tremendo. Es un tipo que se está disfrazando por el mundo. Mientras, acá está difícil la cosa. ¿Tenemos el video para compartir? Dale, a ver si
2: esto es,
1: acá,
2: esto es todo tenemos. Vos pedís, acá hay todo. Hay foto comparativa, hay video.
1: Ahí está, mirá.
2: Se para.
1: Y atrás yo no sabía que era él.
2: Claro.
1: Sabía si era Cristalina, si era él.
2: No seas así. Se para porque lo llaman en la Cámara de Comercio de Cali para entregarle este...
1: Ya camina raro.
2: De la Universidad de Santiago de Cali, como un reconocimiento, no sé cómo decirte.
1: Sí.
2: Con un pelado ahí lo saluda. Es todo raro.
1: Relato de Noé.
2: Es todo raro.
1: Tiene como una cosa tipo de los magios.
2: Claro.
1: Total. De los magios.
2: Y bueno, mucha gente ahí, Hogwarts, dicen acá también.
1: Sí.
2: Puede ser, ¿eh?
1: Bueno, increíble todo.
2: Bueno, increíble. Suscríbanse al Destape si nos están viendo. Somos un montón. El jueves ya habíamos sido muchísimos. Hoy somos un montón también. Estamos súper contentos de la recepción que está teniendo nuestro programa. La radio en general, por supuesto. 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
1: Les decíamos hace instantes, nuestro abordaje de apertura se titula La realidad contra Galperín y contra Milei, y esto es porque se conocieron datos de consumo, datos de morosidad, que muestran que la situación es crítica. En el consumo, porque se conocieron datos de CAME que muestran que sigue cayendo el consumo minorista en la Argentina. Y es una caída del consumo que ya es indisimulable. Recuerden ustedes que hasta la propia Cristalina Georgieva, cuando vino a dar un respaldo político al gobierno, dijo: necesitamos que haya más empleo para que haya más consumo. O sea, la falta de consumo, la depresión del consumo en la Argentina, ya el gobierno, bueno, a veces intenta negarla, habla de pico histórico de consumo. El propio Marcos Galperín sale a discutir con la idea de que cayó el consumo. Pero bueno, me parece que está bastante claro, en cualquier encuesta sale así, en todos los números de las consultoras privadas sale así. En todo caso, el consumo agregado que mide el gobierno, que incluye otras variables, puede dar de otra forma, que lo mide el INDEC, pero lo que es consumo masivo del mercado interno en la Argentina está por el piso.
2: Totalmente. A mí lo que me llama la atención es que el gobierno siga intentando sostener desde el relato algo que la realidad no muestra, que por ahí el primer año del gobierno, bueno, te podía servir porque tenías mucho capital político, tenías todavía el envión electoral, pero al tercer año de gobierno, con una realidad económica como la que estamos atravesando los argentinos, intentar seguir sosteniendo solamente con palabras algo que los números no muestran, te muestra a un gobierno desconectado de la realidad, a un gobierno que no le pega el diagnóstico, y si no le pegas al diagnóstico, obviamente mucho menos le vas a pegar a las soluciones. Sigue diciendo el gobierno que cómo va a llegar la dinamización del consumo en la Argentina vía crédito. ¿Qué crédito? Uh-huh. ¿De qué manera? Ahora están en esta de que los bancos presten los dólares, ¿no? Sí. Los dólares que están ahí en los encajes, que los argentinos tenemos depositados y que después de lo que fue la crisis de 2001, bueno, los bancos tienen muchísimas restricciones para prestar esos dólares. Quiere el gobierno que los empiecen a prestar. ¿Quién va a tomar un crédito,
1: claro,
2: en dólares?
1: Claro, para una sociedad que no gana en dólares, salvo los exportadores que tienen ingreso en dólares, el resto no tiene ingreso en dólares, y es como, bueno, ponerse al borde del precipicio, sacar un crédito en dólares, si vos ganás en pesos y con los salarios deprimidísimos, que es la principal explicación de la falta de consumo, ¿no? No se puede apelar al crédito y a distintas estrategias si no levantás el poder adquisitivo de los salarios, que es lo que está golpeando el mercado interno y al consumo en particular. Lo que pasa también, me parece, es que es un modelo económico que, bueno, para nosotros no es nuevo, ¿no? Quizás algunos se están dando cuenta ahora, pero me parece sí que es como que cada vez queda más en evidencia, queda más en desnudo, que la economía no va a arrancar. Cuando digo la economía, no hablo del PBI a nivel agregado, que puede ser que dé positivo, como dio positivo el año pasado, pero cuando lo desagregás te das cuenta que en realidad está traccionado por dos o tres sectores, que el resto de la economía, el 70% de la economía, está en caída, y eso hace que, bueno, que el malestar se sienta en la mayor parte de la población y que ya no haya expectativa de que esto tenga una mejora en el mediano, en el corto plazo ni hablar, pero en el mediano plazo tampoco, porque ¿qué va a hacer Milei para dar vuelta a la situación y que haya una reactivación que le llegue a todo el mundo? ¿Cómo se va a reactivar el mercado interno, el consumo, si no mejoras los salarios? Y si la política del gobierno deliberadamente apunta a que los salarios se mantengan a raya para que eso no afecte a la inflación.
2: Está convencido el presidente de que su único mandato es mantener a raya la inflación y de que va a hacer todo lo necesario para eso.
1: Creo que si pudiera hacer las dos cosas a la vez,
2: las haría.
1: Las haría. Pero creo que no sabe cómo hacer las dos cosas a la vez.
2: No sabe, claramente.
1: Y si tiene que elegir, elige la inflación.
2: Obviamente. Bueno, esta semana vamos a conocer el dato de inflación a nivel nacional. Conocimos el viernes el de la Ciudad de Buenos Aires. Fue altísimo, 2,9 para el mes de julio. un golpazo, tremendo. Dicen los analistas que en el número nacional no va a pegar tan fuerte porque no mide con tanto peso como sí mide la Ciudad de Buenos Aires el tema servicios, sobre todo el tema servicios turísticos por el tema de las vacaciones de invierno. Pero bueno, aún así, tercer año de ingresos deprimidos, tercer año de ancla, de todas las anclas que se te puedan imaginar, y estamos en un 2% de inflación. Bueno, eso significa que si a vos no te aumentan y los precios aumentan todos los meses en promedio 2%, y estás perdiendo poder adquisitivo todos los meses.
1: Bueno, el ingreso disponible ya perdió cerca de un 20% desde la llegada de Milei. 20% es un montón. Pero la verdad es el indicador, me parece que representa mejor lo que está pasando, porque medir hoy salarios contra inflación sin tener en cuenta que lo que vos tenés de salario tenés que destinarle más al transporte, a las tarifas, a los gastos fijos en general, a la prepaga si pagás prepaga, a la escuela de los pibes si pagás escuela de los pibes, y te queda menos para comida, vacaciones y algún paseo. Bueno, es natural que nos sintamos todos un poco más pobres con el mismo ingreso que teníamos antes. Y es algo que el gobierno no tiene herramientas para revertir.
2: No quiere usarlas, por lo menos, ¿no? Cree que esas herramientas le van a terminar impactando en otro lado. Vos recién decías el salario disponible perdió 20%, que es un montón. Claro, yo me quedé pensando, los números de los que hablamos todo el tiempo de caídas de cosas son todos astronómicos, son todos una barbaridad. Para poner en dimensión nada más, en la última semana hubo un dato negativo para la economía estadounidense. ¿Cuál fue ese dato negativo? Piensen en la economía estadounidense, que es 10 veces más grande que la nuestra.
1: Más, supongo que más, no lo sé, pero sí, mucho.
2: El dato negativo fue que se perdieron 28.000 empleos. Ajá, 28.000.
1: Frente a más de 200.000 que se perdieron desde que arrancó Milei.
2: En una economía que tiene una escala recontra mega mucho más grande.
1: Sí, para ellos 28.000 no debe ser nada.
2: ¿Entendés?
1: Sí.
2: Bueno,
1: es noticia.
2: Y es noticia, impactó en los mercados, impactan las chances de que a Donald Trump le vaya bien en las elecciones.
1: Bueno, con esto del ingreso disponible me quedé pensando en algo. No sé si no lo tenemos, igual se los cuento. Esta decisión del gobierno nacional de quitar el descuento para la red SUBE,
2: sí,
1: que la verdad es una decisión que está solamente pensada para hacerle más complicada la vida a las personas que realmente llegan con lo justo o no llegan a fin de mes.
2: Totalmente.
1: ¿Cuál es el universo de personas que ingresa a la Ciudad de Buenos Aires en un metro transporte que puede ser un colectivo o un tren y después se toma un colectivo o un subte? Ya si vos tenés dos medios de transporte para llegar a tu laburo, bueno, en general, por supuesto, puede haber alguna excepción que no, pero perteneces a un sector social determinado. Un sector social que la pelea, que llega con dificultad, que no llega. ¿A ese sector le vas a quitar un subsidio, un descuento? ¿A ese sector le vas a cobrar más, en definitiva? Bueno, es una política direccionada a cagarle la vida a los laburantes, nada más.
2: Para los que no saben, básicamente eliminaron, sin avisar, además, el descuento en el segundo transporte, ¿no? De la red SUBE.
1: Es el segundo y el tercero, ¿no? El segundo era el 50%,
2: claro.
1: O sea, vos te tomás el tren, pagás la tarifa al 100%, si después te tomabas un bondi, ese bondi, en el mismo momento, ¿no? Enganchado, ese bondi lo pagabas al 50%, y si después te tomabas otro bondi más, ese tercer medio de transporte lo pagabas al 25%.
2: Claro.
1: Bueno, ahora sacaron esos descuentos en el segundo y el tercer transporte. ¿Quién se toma tres transportes para llegar al laburo todos los días?
2: Bueno, obviamente.
1: Alguien que la rema en serio.
2: Obviamente. No, es una catástrofe y no hay conexión, insisto, ¿eh? No hay una mirada del gobierno para ninguno de estos sectores, para ninguno. Recién lo escuchábamos a Esteban Trebuc diciendo, ¿quién puede negar que fue más gente a San Cayetano?
1: Sí.
2: Bueno, alguien por lo menos lo está viendo. Esperemos que si lo vuelve a entrevistar al presidente, se lo cuente. Vamos a empezar a repasar los temas que tenemos para compartir con ustedes hoy. Arranquemos por el dato que generó la discusión fenomenal del fin de semana, que es el dato de caída del consumo. Lo publica CAME, la Cámara de la Mediana Empresa.
1: Da todo mal. Esto es de junio, si no me equivoco. Tenés la mensual, o sea, junio respecto de mayo, caída de 2,1%. La interanual, junio respecto de junio del año pasado, 3,8%, julio, perdón, julio respecto de julio del año pasado, 3,8%, y los primeros 7 meses del año, una caída del 2,7%. También, nosotros hablamos de esta cifra como si fuera algo marginal. No es marginal.
2: Es tremendo.
1: Así, de ese,
2: es tremendo. De estos números son tremendos. Lo que pasa es que, bueno, ya nos acostumbramos
1: claro.
2: a que esto sea todos los meses.
1: Puede caer 0,2, 0,3 y ya es un tema.
2: Claro.
1: Que caiga 2,7% es un montón.
2: Una barbaridad. Veamos qué pasó con la evolución.
1: ¿Hay un gráfico?
2: Sí.
1: Dale.
2: De las ventas minoristas, que habían repuntado muy marginalmente junio. En junio, pero habían caído, mira, a ver, no hay un mes en el que no tengamos caída. Te tenés que ir hasta abril del año pasado para ya. tener un mes en el que no tuvieras caída si sacás junio de este año.
1: Pero además el gobierno usaba los gráficos de CAME para hablar de la recuperación en B, ¿te acordás?
2: Sí, totalmente, totalmente.
1: O sea, ellos habían validado la medición de CAME y ahora que les da mal, la niegan, la desmienten.
2: Ahora contra enero del 25 sí. estás 23 puntos abajo.
1: Sí.
2: Y la verdad es que enero del 25 no fue un buen mes, ¿no?
1: No.
2: Pero bueno, acá estamos, ¿no? Esta es la situación que el gobierno insiste en negar y sale ayudar al gobierno, porque parece que el gobierno necesita ayuda con estas cosas, Marcos Galperín.
1: Marcos Galperín, sí,
2: hombre más rico de la Argentina.
1: Alguien debería comparar, dice Galperín, el volumen de todo lo que mide la CAME versus el volumen que transacciona Mercado Libre Argentina, que crece 38% en moneda constante el último trimestre. Algo me dice que el volumen de Mercado Libre es mayor a todo lo que mide la CAME y nadie parece tenerlo en cuenta al anunciar el estado del consumo, dice sobre esta estadística de CAME.
2: ¿Cómo va a ser más grande el volumen de Mercado Libre frente a lo que mide CAME, que mide kiosco, supermercado,
1: además, bueno,
2: chino,
1: CAME puede,
2: almacén?
1: CAME debe hacer una suerte de encuesta.
2: Hace un muestreo, obviamente.
1: Claro, un muestreo.
2: Obviamente.
1: Pero sí, yo no tengo datos, pero salieron a responderle con datos y
2: todo el mundo. Todo el mundo.
1: Galperín, que lo elegimos también para nuestro título porque él está en los dos problemas importantes del momento, ¿no?
2: Sí.
1: La caída del consumo y el aumento de la morosidad.
2: Totalmente.
1: En los dos temas tiene que ver Galperín.
2: Totalmente.
1: Es de alguna forma el símbolo del fracaso del modelo, Marcos Galperín.
2: Totalmente. Vamos a escuchar a Javier Milei, el presidente de la Nación, la semana pasada, hablando de que esta realidad que está mostrando la CAME y que ahora vamos a ver en otros datos, no existe, que el consumo no es un problema en la Argentina. Escuchemos.
3: Cuando sí. usted mira el PBI, de los 16 componentes, 14 crecen. Hay uno que no crece, que no queremos que crezca, es el vinculado al sector público.
4: Sí.
3: ¿Se da cuenta? Y es más...
4: No, la construcción...
3: Bueno, y la construcción está empezando a arrancar.
4: ¿Y el consumo?
3: El consumo está en pico histórico.
4: ¿Qué consumo? ¿El consumo masivo de...
3: Luis, usted, digamos, cuando mira... A ver, usted tiene un indicador que es el PBI y que tiene el agregado de la economía. Si yo miro el PBI, está en máximo histórico. Si yo miro el consumo, está en máximo histórico.
2: Máximo bueno, histórico, dice.
1: Máximo histórico. Ese consumo incluye, por ejemplo, turismo en el exterior.
2: Claro.
1: Como aclaramos siempre. Son cosas distintas, ¿no? Por supuesto que es una cuenta que hace el INDEC, debe tener una metodología respetable. No digo, no lo voy a decir. El INDEC está tergiversando los números. Ahora, el INDEC no tiene una estadística para consumo del mercado interno, consumo masivo. Eso no lo hace INDEC, lo hacen consultoras y todas coinciden en que hay una caída fenomenal.
2: Bueno, las consultoras coinciden los kioscos que están cerrando, coinciden las panaderías que están cerrando.
1: Sí, claro.
2: A ver, hay muchos datos de la realidad que son concordantes con el hecho de que el consumo no repunta en la Argentina. Mezclar eso con lo que gastan los turistas que salen al exterior, que obviamente son de una clase social pudiente, o con lo que gastamos todos en tarifas de servicios públicos, que eso también lo mete el INDEC ahí en el consumo agregado, bueno, es una mezcolanza rara. Que
1: no es que decidimos empezar a gastar, a usar más el aire acondicionado, la estufa, es que ahora nos cobran más.
2: Exacto, pero esa mezcla que solo te puede servir para la discusión retórica, sí, evidentemente también la están usando para un diagnóstico y no les sirve eso para tomar decisiones que mejoren, bueno, cómo le está yendo al gobierno en las encuestas, básicamente, ¿no?
1: ¿Y una respuesta a todo esto? Ah, primero Vectorial tenemos.
2: Dale.
1: Que nos muestra...
2: La consultora de Haroldo Montagu, que... disecciona, porque recién veíamos que Marcos Galperín decía, bueno, para medir el consumo deberían tomar todo lo que vende Mercado Libre. Sí. O sea, Came, ¿a quién representa? Lo que vende Mercado Libre que está volando. Bueno, la verdad es que Vectorial hace la diferencia entre el comercio electrónico y el consumo en comercio de cercanías, lo que fuere. Miren a dónde está el comercio electrónico y miren a dónde está el consumo en lo que mide Came, ¿no? En comercio de cercanía. La verdad es que la distancia es total. El comercio electrónico llega a representar un...
1: Ahí dice un 18%.
2: Ha crecido.
1: Claro.
2: Pero en lo que representa es un 5% del total del consumo. Realmente, bueno, una más de Vectoria, la verde, la consultora de Haroldo Montagu.
1: Esto es indicadores de consumo y lo que muestra es cuántos indicadores son positivos respecto al total de indicadores públicos y privados. Y tiene desde el inicio del gobierno de Javier Milei hasta ahora. Bueno, en algún momento hubo indicadores de consumo positivos y esta serie lo que nos muestra es que estamos en un muy mal momento.
2: Sí.
1: En un muy mal momento. En este momento... solamente el 25% de los indicadores muestra algo positivo frente a un 75% que muestra cosas negativas.
2: ¡Qué locura! Bueno, claro, toma, mira, toma INDEC, toma la consultora Sentia, toma la Secretaría de Energía, toma el índice de la DITELA, o sea...
1: Toma todo.
2: Toma todo y solamente un cuarto da bien, que deben ser, no sé, salida de ricos al exterior.
1: Aparte, fíjate cómo coincide con, bueno, en el 2024, al final del 2024, hubo un crecimiento de los salarios,
2: ¿sí?
1: Que no llegó a recuperar, pero hubo un crecimiento de los salarios. De hecho, se parece bastante a la caída que hubo en los salarios.
2: Totalmente.
1: Al inicio del gobierno de Javier Milei.
2: Totalmente.
1: Después levantan, no llegan a recuperar todo lo que perdieron, pero desde mitad del 2025 para acá... hay una caída bastante pronunciada que se nota acá también.
2: Totalmente. Hoy lo decía Martín Lustoy, creo que en un ratito lo vamos a escuchar, pero lo que pasó acá con los salarios fue medio accidental porque eran paritarias que ya estaban cerradas y como la inflación bajó más rápido de lo previsto, sí, terminaron quedando esas paritarias por encima de la inflación y por eso recuperaron los salarios.
1: Claro.
2: Después, cuando ya todo fue diseñado el plan, cambió la mano.
1: Mira, y lo responde también una nota del Destape a esto que dice Galperín. El comercio electrónico no compensa el presencial, los datos que desmienten a Galperín. Milei y el fundador de Mercado Libre siguen insistiendo con la idea de que el consumo no baja si se toma en cuenta el e-commerce, pero todos los indicadores van en sentido contrario, como les contábamos recién.
2: Una nota de Javier Sluki que tengo que decirlo, ¿no? Vos ya te bajaste de esta.
1: ¿De qué?
2: Vos estabas un poco en la que el comercio electrónico y no sé qué. Nuestra audiencia lo sabe, Gabriel, dale. Vos contás que comprás la carne por internet.
1: Sí, compro la carne por internet.
2: ¿Pero te bajaste de esta? Ya está.
1: No, que no compensa, ya sé que no compensa.
2: Ah, bueno,
1: lo que digo es, ¿hubo una modificación de los hábitos de consumo?
2: Sí,
1: hubo una modificación de los hábitos de consumo.
2: No explica la caída del consumo en la Argentina.
1: ¿Vos comprás algún regalo presencial?
2: Sí.
1: ¿Qué porcentaje de los regalos? Yo, ponele
2: que... la mayoría.
1: ¿Le di regalo? Dos los puedo llegar a comprar presencial.
2: ¡Señor!
1: Ocho los compro por Mercado Libre,
2: no,
1: por alguna aplicación, directamente en la marca de las zapatillas, ponerle, las compro directamente por internet.
2: Bueno, pero yo no regalo zapatillas.
1: No, para mí mismo.
2: Ah, bueno.
1: ¿Las compras por internet o vas a
2: local? Voy a probármelas.
1: Sí. Tengo 39, a ver, pero una vez que ya sabés que determinada marca tenés tal talla.
2: No, me las pruebo siempre. Nunca le pegás. O sea, siempre te sobra.
1: Pero ya sabés, en Adidas soy tanto, en Nike soy tanto,
2: no,
1: en Topper soy tanto.
2: No, además las quiero ver cómo me cae el pantalón sobre la zapatilla. Chicos, esto es así, o sea, estamos todos locos en la Argentina, un poco así.
1: Yo quería darle la razón a Marcos Galperín, pero bueno,
2: no se pudo. Habla Salvador Femenía, vocero de Came, respondiendo a esto que intentó instalar Marcos Galperín el fin de semana.
5: Se están en realidad comparando dos universos que no son comparables, ¿no? Que lo cuestione no invalida o que crezca las ventas por plataforma no invalida que el índice de ventas pymes haya caído. Uh-huh. Nosotros medimos de una forma metodológica 6 rubros que representan el 90% del comercio minorista pyme. Uh-huh. Y dentro de eso no más del 25% vende por e-commerce, ¿no? Entonces te doy un ejemplo, por plataforma no se compra ni la leche, ni el pan, ni la carne, nada de ese tipo de cosas.
2: Bueno, Sued,
1: lo tengo que desmentir, lo tengo que desmentir.
2: Es la única persona que compra carne por internet, no
1: sé
2: por qué.
1: ¿Pero qué? La carne vas y la mirás y decís, no, me gusta aquel corte, vos vas al mostrador y pedís.
2: Y
1: si tenés la posibilidad por internet de decir, quiero bife chorizo, quiero esto, quiero lo otro, y te lo traen toda tu casa.
2: No.
1: Envasado vacío.
2: No me gusta. No estoy de acuerdo.
1: ¿Querés pasear? ¿Querés ir hasta la carnicería?
2: Y sí, voy a la carnicería.
1: Verle la cara al carnicero.
2: Obviamente.
1: Para que se genere un vínculo de confianza.
2: Me cae súper bien mi carnicero. Tiene re buena carne. Bueno, ¿qué crees que haga?
1: Está bien, está bien. Yo sé que soy el que va contra mano. Está bien.
2: En la semana también se conoció otro dato que viene a discutir con Galperín y con Milei, que es que cerraron, en lo que va de gobierno Javier Milei, 41.000 kioscos en la República Argentina.
1: Y no de los que habla Sturzenegger.
2: No. No,
1: kioscos reales.
2: Kioscos reales.
1: Golosina.
2: Exacto.
1: Galletita,
2: exactamente.
1: Cigarrillo.
2: Estuvieron hablando varios kiosqueros de esta situación. ¿Y no va que en carajo se les ocurre que está bueno ir a burlarse de los kiosqueros?
1: A un kiosquero que había hablado.
2: A un kiosquero que había hablado, que claro, había dado su testimonio sobre que no
1: se realidad,
2: nada.
1: En realidad, los kiosqueros están presentando un proyecto para que, por ejemplo, si ya hay un kiosco, no se pueda instalar un kiosco a 150 metros.
2: Claro.
1: Y otras cuestiones para regular el mercado de los kioscos.
2: Claro.
1: Entonces ellos van a intentar poner en crisis ese pedido que están haciendo los kiosqueros.
2: Sí. Marilú se llama la cronista de carajo y pasa esto.
1: A ver.
6: Quería saber qué pensás sobre la nueva norma que puso el gobierno de la ciudad sobre las vidrieras.
7: El kiosco se va a extinguir.
8: ¿Cuál norma?
6: Empieza a regir la semana que viene. Básicamente se le prohibió a los negocios limpiar sus propias vidrieras. Porque bajó la demanda de las empresas de limpieza de vidrieras. Como para acrecentar la demanda.
8: ¿Qué? No te creo.
6: ¿Cómo que no? Lo podés buscar.
8: ¿Prohíben claro. limpiar mi vidriera?
6: Básicamente los comerciantes no pueden limpiar sus propias vidrieras y tienen que contratar empresas de limpieza de vidrieras.
8: No te creo.
6: ¿Por qué?
8: Parece que es una joda que me están haciendo.
6: ¿Por qué?
8: Y porque no sería una medida...
9: Una broma.
8: Normal, es una broma.
6: No, ¿por qué?
8: Y porque es mi vidriera y yo hago lo que yo quiero con mi propiedad privada ahora.
6: No, supuestamente es un incentivo para que los trabajadores de limpieza de vidrieras tengan más trabajo.
1: No.
6: Es una danzada para
9: ustedes. O sea, ¿esto con la propiedad privada?
8: No, a ver, me parece que no es real. Te digo la verdad, me parece que lo que me estás preguntando es una broma.
2: Bueno, qué divertido.
1: Sí.
2: ¿No?
1: Sí.
2: Muy divertido.
1: Sí.
2: Piola,
1: sí.
2: Piola.
1: Y fue muy
2: todo.
1: Celebrado en un público, ¿no? De las redes y del universo político.
2: Rarísimo.
1: Vamos a mirar algo que desmiente a Galperín, pero que maquiavélicamente elaboró el propio Mercado Libre para sus inversores en Nueva York.
2: ¿No les avisaron?
1: Se ve que a él
2: no les avisaron. Bueno, Mercado Libre cotiza en la Bolsa de Nueva York, tiene que presentar sus reportes de ganancias, qué sé yo. De hecho, la semana pasada bajó mucho la acción de Mercado Libre porque no obtuvo las ganancias esperadas. Ganó 10.000 millones de dólares en el trimestre.
1: Sí, pero de ingresos.
2: Pero
1: sí.
2: Aún así no fue suficiente.
1: Fíjate, tiene un crecimiento muy fuerte en Brasil.
2: Dice el propio informe de Mercado Libre.
1: Mientras que hay un consumo débil en Argentina. Demanda de consumo débil en Argentina. Y México...
2: Va a bajar sus tasas de crecimiento.
1: Bueno, y fíjate lo que muestra la Argentina, segundo trimestre de este año, esto es 25, primer cuatrimestre del 2026, segundo cuatrimestre del 2026, como en toda comparación el segundo cuatrimestre del 2026 en la Argentina es un cuatrimestre de caída, muy claramente de caída.
2: Dice ítems vendidos, ¿no? Cae del 46% al 25%, cae al 35% en el primer cuatrimestre de este año y cae al 22% el segundo cuatrimestre de este año. El propio Mercado Libre le está diciendo esto a sus inversores. No puede mentir acá porque se le viene la noche. Uh-huh. Así que el propio Galperín desmiente a Galperín finalmente. No sé, no lee los reportes de su propia empresa.
1: Debe ser.
2: O estará queriendo moldear la verdad para beneficiar a un gobierno que le gusta.
1: Más que le gusta, es un gobierno que le permite hacer una cosa increíble, que es ya debería ser penalizado, calificado como un delito por algún fiscal, porque lo que está haciendo Mercado Libre a nivel endeudamiento es, va a quedar para mí como una marca de esta época. Las billeteras virtuales en general, pero dado que Mercado Pago, la billetera virtual de Mercado Libre, es la que tiene más clientes, la que está más instalada, merece la pena que pongamos el foco en esta empresa, que está cobrando unos intereses, pero muy por encima de lo que se paga en el mercado por endeudarse a un año. Tenemos hoy una inflación del 30% anual. Te pagan por un plazo fijo un 20% más o menos. Y Mercado Libre, si vos te endeudás a un año, te puede cobrar entre el 200 y el 700%, porque además te cobra según la cara del cliente.
2: Claro, si sos pobre te cobra 700, sí. No es que te cobra entre 200 y 700 y bueno, si sos rico pagá.
1: No.
2: No, al revés, si sos rico te cobra la menor tasa, que igual, quintuplica la inflación, no sé, sí. Sextuplica la inflación. Y si sos pobre, bueno, 700%.
1: Pero además algo que es a dos clics lo tenés, claro, en pantalla. Y que en un ratito les vamos a leer qué dice el Código Penal sobre la usura. Para que juzguemos, a ver todos juntos, si nos parece que la conducta de Mercado Pago, en este caso de la empresa de Galperín, entra o no en ese encuadre jurídico.
2: Hoy se regalentó Ernesto Tenenbaum con esto. Vamos a escucharlo.
3: Ahora, hay algo injusto en la relación Bausili-Caputo, Milei y Galperín. Que Milei, Caputo y Bausili, por todo esto, pagan un costo. Por lo menos tienen que explicar en un reportaje qué carajo están haciendo. Galperín se comunica por tuit. ¿Pero qué es? ¿El monarca de qué imperio? Flaco, da una conferencia de prensa. El Congreso lo tiene que citar. En Estados Unidos lo hubieran citado. Dice, flaco, ¿me explicás cuánto ganás? ¿Qué interés cobrás? ¿Cómo estás cobrando? La gente no tiene guita y vos le estás cobrando 400% de interés anual por una heladera. ¿Quién va a comprar una heladera? Después tiene el caradurismo de salir a hablar y hablar de otras personas. De nuevo, Marcos Galperín es un tiburón. Y todo esto que está haciendo, lo está pudiendo hacer porque tiene un amigo del otro lado que se llama Javier Milei. Esa sociedad está estafando a los argentinos.
1: Bueno, nos está estafando. Y es por eso que yo a esta altura decir si le gusta o no le gusta el gobierno, puede ser que le guste. Pero no pasa por ahí, es secundario. Porque lo que está haciendo es aprovecharse del vínculo con el gobierno y de las políticas del gobierno para robarle a un montón de argentinos. Les está robando realmente. Cuando ves las tasas que cobra Mercado Pago, las condiciones que pone, además, como vimos la semana pasada, cómo persiguen a los deudores, llamando a contactos que no están ni siquiera entre los contactos que las personas dan voluntariamente. Se meten en tu teléfono, esto decía el chat de un usuario con Mercado Pago, así lo reconocía Mercado Pago, se meten en tu teléfono, te sacan los contactos y empiezan a llamar gente de tu agenda para decirles que vos sos deudor. Esto hace Mercado Pago de acuerdo a cómo lo reconoció en un chat de un usuario la propia empresa.
2: De hecho, Mercado Libre hoy sigue siendo beneficiada por la ley de economía del conocimiento,
1: sí,
2: en la
1: pagamos
2: Argentina.
1: Pagamos todos los años, pagamos un subsidio millonario a esta empresa para tratar de promocionar ese sector de la economía. Y el tipo tiene la caradurez de criticar a los argentinos, a determinado sector político, sentirse superior siempre, hablar desde la soberbia todo el tiempo.
2: Estafa a los más pobres, sí, con las tasas usurarias que cobra.
1: Se aprovecha
2: de un subsidio, él que está en contra de todos los subsidios, pero se sigue aprovechando. Hoy su empresa es mega gigante, o sea, uh-huh, ya no necesita el empujón, sí, del Estado para crecer. Y, no tributa en la Argentina.
1: Además.
2: ¿No? Él a título personal no tributa en la Argentina, se fue a vivir a Uruguay para que el Estado...
1: No me persigue, el Estado no, que le garpa el subsidio a su empresa, no lo persiga impositivamente.
2: Una joyita, ¿eh? Con estas elites no vamos a ningún lado, te voy a decir, ¿eh? El tipo más rico de la Argentina.
1: Pero aparte, fíjate, nosotros en general contamos cuánto es el sueldo, la mediana salarial en la Argentina de los que trabajan. Si contás ingresos, incluís ahí a los que no trabajan, es todavía mucho más bajo. Pero de los que trabajan está en un palo 200. Fíjate esta nota que publica Infobae sobre cuánto hay que ganar para ser de clase media en la ciudad de Buenos Aires. ¿Cuánto hay que ganar para ser de clase media en la ciudad de Buenos Aires? Que lo que te muestra en definitiva es que casi el 80% de la gente es clase media baja o es pobre, fíjate.
2: El 78% de los hogares argentinos pertenece a la clase baja y media baja. ¿Cuál es el nivel de ingresos de cada segmento? Dice, la mayor parte de las familias percibe ingresos por debajo del promedio nacional, según un estudio privado, cómo impacta en el consumo.
1: Bueno, esto en definitiva te está diciendo, es una radiografía mucho más real, viste, que si no decimos la pobreza es del 30%, que es el número del gobierno. ¿Qué pasa con el 70%?
2: Claro.
1: ¿Qué somos? ¿En el 70% están todos ricos? No, el 70% es esto, ¿no? Es este 78% en realidad de la gente que es o clase baja o clase media baja. Esta es la realidad de la mayoría. Por eso, si aumentás las tarifas, le estás jodiendo la vida a gente que tiene dificultades para llegar a fin de mes. Sacás el descuento de SUBE, le estás jodiendo la vida al 80% de la gente. Y esto es Ciudad de Buenos Aires, que es la ciudad más rica del país.
2: Decía Gaby, le está jodiendo la vida a la gente. Obviamente que el tema de la morosidad en los créditos tiene que ver con esto, tiene que ver con salarios que, bueno, desde hace mucho tiempo en la Argentina vienen perdiendo poder adquisitivo, desde 2015, sin ir más lejos.
1: Mira, este es un informe de la provincia de Buenos Aires con fuentes del Banco Central, sí, con datos del Banco Central. ¿Cómo estuvo el porcentaje de morosidad en familias en el... Bueno, tomando el actual, que es de 12,8,
2: sí.
1: Y después tomaron al final de cada último de los presidentes.
2: Ok.
1: Cuando terminó Alberto Fernández, este dato, 12,8, era 2,8. 2,8. Cuando terminó Macri, 4,2. Cuando terminó Cristina en el 15, 2,3. Cuando terminó Cristina en el 11, 2,2.
2: O sea que es claramente una anomalía.
1: Un problema del gobierno de Milei.
2: Es claramente un problema del gobierno de Milei.
1: Es el gobierno de Milei. Vamos con otra, Tom, que tenemos sobre este mismo informe.
2: Una más respecto de la morosidad en los créditos familiares.
1: Fíjate, el ingreso disponible del que hablábamos hace un ratito. Peso de la canasta de servicios en el salario. Bueno, desde que arrancó Milei está. Del 6 al 15%.
2: Pesaba 6%, pasó a pesar 15%.
1: Hizo una pancita y ahora volvió al
2: 15%. Se acomodó un poquito en el 11 y después otra vez 15% de tu salario. En, bueno, de un salario del sector privado,
1: registrado,
2: ¿no?
1: Privado.
2: Sector registrado privado. Por supuesto que si pesa 15% el sector registrado privado, estamos hablando de...
1: Lo que pasa que, bueno, tomémoslo como ejemplo nada más. Si antes pesaba 6, vos ganabas, ponele, 2 palos, ¿no?
2: Sí.
1: Porque un salario registrado privado puede andar en 2 palos, un promedio más o menos. Destinabas 120 mil pesos,
2: sí,
1: a las tarifas.
2: Sí.
1: Y ahora destinás 300 mil pesos.
2: Claro.
1: ¿Qué pasó con esos 180 mil pesos? Bueno, antes lo destinabas a comida, a un paseo, ahora lo destinás a tarifas.
2: Y si llegabas justo, bueno, ahora te endeudaste para pagar algo de todo esto. Una más de este estudio de la provincia de Buenos Aires que compara las tasas de interés entre las tarjetas de crédito y entre los créditos personales. La verdad es que la de las tarjetas de crédito está bastante por encima, ¿no?
1: Pero fíjate cómo creció desde el inicio del gobierno de Javier Milei.
2: Una locura.
1: Tasas que se fueron a casi... Bueno, sí, están en el 100%.
2: Sí, sí.
1: Las de las tarjetas están en el 100%.
2: Siguen ahí, nunca bajaron.
1: La de los créditos personales están más o menos por ahí.
2: Qué locura.
1: Y esto tiene que ver con una política del gobierno de Javier Milei. El desarme de las LEFI es más por acá, ¿no?
2: Es más bien por ahí, sí,
1: más
2: exactamente.
1: Por acá.
2: En esas, mira, acá llega el fondo a la Argentina de nuevo,
1: sí.
2: O sea que acá ya teníamos ruido cambiario, uh-huh, ¿no? Empieza a subir la tasa. Y el desarme de las LEFI es más o menos acá.
1: Uh-huh.
2: Así que sí, se quedan ahí. Y esta tasa de interés, que es la tasa de los créditos bancarios para las personas, siempre se quedó ahí. Capaz la tasa de interés del sistema un poco bajó, un poco subió, pero bueno, el descalabro estuvo ahí que empujó a estas para arriba.
1: Y esto tiene que ver, o sea, la morosidad, ¿con qué tiene que ver? Tiene que ver con el ingreso disponible, que es cada vez menor, y con la tasa de interés, que es cada vez mayor. Eso explica todo.
2: Dos cosas que son exclusiva responsabilidad del gobierno, ¿eh? Exclusiva responsabilidad del gobierno. Porque vos por ahí nos estás mirando del otro lado y decís, no, es culpa en todo caso de mi jefe que no me aumenta, uh-huh, o es culpa mía que no soy lo suficientemente productivo o productiva. No, para nada, para nada. Por un lado, el aumento de las tasas de interés, que impacta en un montón de cosas, porque impacta en que las pymes no se puedan financiar para aumentar la producción, impacta en que la tarjeta de crédito, si un mes tenés que pagar el mínimo, bueno, se te va por las nubes, pero la decisión del aumento desmesurado de los servicios públicos, que es lo que termina haciendo que se nos achica a todos el ingreso disponible, exclusiva responsabilidad del gobierno nacional.
1: Y el aumento de tasas también, no le podés echar la culpa a los laburantes, a vos, si estás endeudado. Con estas dos cuestiones, que son estructurales, no tuviste nada que ver.
2: Totalmente.
1: Fuiste simplemente una víctima de estas dos situaciones que tienen que ver con la economía.
2: Y lo peor es que el gobierno dice, es culpa tuya,
1: claro,
2: y yo no voy a hacer nada.
1: Bueno, fíjense, le preguntaron a Santiago Bausili, presidente del Banco Central, ya lo había dicho Milei y ya lo había dicho Luis Caputo, o sea que no sorprende, pero sí genera un poquito de bronca por cómo lo dice. Escuchen.
7: Nosotros vamos a evitar las soluciones que impliquen quitarle recursos a alguien discrecionalmente para asignárselos a otro. Y eso incluye una monetización de estas cuestiones. En todos esos casos se dispara el riesgo moral. Entonces, como dijimos la última vez, seguimos viendo esto como una cuestión entre privados. En la historia, cuando el Estado se mete en el medio de una conversación entre privados, típicamente es torpe y acarrea consecuencias no deseadas. Lo que nosotros escuchamos del sector privado es que prefieren que no nos metamos en ese sentido también. Entonces, no es que tenemos una serie de pedidos de solución y no los estamos atendiendo. Estamos escuchando, estamos analizando. Por ahora, esta nos parece que es la mejor alternativa.
2: Lo que nosotros escuchamos del sector privado es que no quieren que nos metamos. ¿Con quién habla el gobierno? ¿Quién es el sector privado para el gobierno? ¿Sos vos que no podés pagar el crédito de Mercado Pago? ¿O son los grandes bancos de la Argentina? ¿Es Marcos Galperín? Que dice, no te metas, no te metas, no pasa nada. ¿A quién escucha algo? ¿Para quién gobierna este gobierno? Bueno, obviamente, para los bancos, para Galperín. ¿A quién están escuchando? Que le dicen, no es ningún problema, no te metas acá.
1: No está bien insultar a un funcionario, ¿no?
2: No.
1: No está bien.
2: Te estoy viendo que te contenés, no insultemos a nadie, pero la verdad, ojalá les quepan las penalidades que corresponden en estos casos, porque realmente están incumpliendo sus deberes de funcionario público, dejando que esto afecte a 7 millones de personas en Argentina. ¿Por qué? Porque ellos tomaron malas decisiones.
1: No hablaron con los 7 millones de personas entonces.
2: No. Por supuesto que no, hablaron con los 20 banqueros con los que hablan todo el tiempo. Uh-huh. Obviamente.
1: Bien.
2: Es un tema entre privados. Bueno. Pero ellos hablan con solo un sector de los privados.
1: Y los privados no quieren que nos metamos.
2: La otra punta de los privados no hablan.
1: ¿Cómo se puede ser tan caradura y estar tan desconectado de la realidad, Santiago Bausili?
2: Yo te voy a decir qué balas les van a empezar a entrar.
1: A ver.
2: Hay una consultora que se llama Oxford Economics, que es británica, que publica este informe titulado Argentina. El aumento de los préstamos morosos lastrará el crecimiento del consumo.
1: Ajá.
2: Estas balas les van a empezar a entrar.
1: Sí.
2: Lo dijo Cristalina Georgieva, lo de la mora.
1: Sí.
2: Lo dijo The Economist. Lo dijo el banco Barclays. Ahora lo dice esta consultora británica. Esas cosas, a esos privados ellos sí escuchan.
1: A ver, dice concretamente, el reciente aumento de la tasa de morosidad en la Argentina refleja un problema que probablemente se agravará a corto plazo. Los elevados y crecientes costos reales del crédito junto con un débil crecimiento de los salarios reales. Esto seguirá frenando el crecimiento del crédito y limitando su contribución a la actividad económica, especialmente en sectores impulsados por el consumo privado. Bueno, frente a esto el gobierno lo que quiere hacer es lo que contabas vos hace un ratito. Habilitar los préstamos en dólares.
2: Claro.
1: ¿quién va a poder tomar préstamos en dólares? ¿Los bancos a quién le van a dar préstamos en dólares?
2: Es rarísimo.
1: Que tienen ingresos en dólares.
2: Y sí, bueno.
1: ¿Qué porcentaje de la población tiene ingresos en dólares? ¿Qué va a hacer el gobierno para mejorar los salarios? Al parecer nada.
2: Nada, no es algo que le represente algún interés. Pero se lo están diciendo todos, ya sí. No somos solo nosotros. Uh-huh. No es Melconian, ponele que lo odia desde que asumió.
1: No, ya están como en una de esto en algún momento va a pegar la vuelta y va a funcionar.
2: Mágicamente.
1: Una medio religiosa, sí.
2: Mágicamente, sí, una sí, cuestión sí. De fe, finalmente.
1: Fíjate esto que mandó hoy al grupo, que lo destaca la Gaceta. Las fuerzas de seguridad lideran el ranking de empleados estatales endeudados. Uno de cada cuatro tiene deudas en mora.
2: El 25% de las fuerzas de seguridad.
1: Policías, gendarmes.
2: Claro, cuando Milei se vanagloria de que hizo pelota el salario de los trabajadores del sector público, se está vanagloriando de esto.
1: Un informe basado en datos del Banco Central reveló que 25% de los efectivos con crédito presenta atrasos en los pagos. La situación duplica el promedio del resto de la administración pública y afecta principalmente a los menores de 35 años. Jóvenes que no tienen el manejo, quizás igual manejo o igual conocimiento que los mayores, ¿no? De esa edad.
2: Tremendo, ¿eh? Tremendo.
1: ¿Qué más tenemos?
2: Vamos a escuchar a Martín Lustó, exministro de Economía, diputado nacional, hablando justamente de la responsabilidad del gobierno en esta situación de la cantidad de familias, de personas que no pueden pagar los créditos que sacaron.
10: Primero, yo creo que el endeudamiento es una consecuencia de cómo está estructurado el modelo que tiene Milei. Básicamente, si vos tenés dos sectores, el sector público y el sector privado. Si el sector público está en superávit, el sector privado tiene que estar en déficit. ¿Qué quiere decir para el sector privado estar en déficit? Así como para el sector público el superávit es que recauda más de lo que gasta, el otro sector de la economía tiene
11: que
10: gastar más de lo que está de lo que le está ingresando.
11: Claro.
10: En comer, en todo. Entonces, ¿qué le pasó a la gente? Se transforma súbitamente, vos podés decir, mira, por la devaluación, más el ajuste, más la suba de los. Pero básicamente lo que le pasó es que empezó a tener menos plata de la que necesita gastar. Entonces, mucha gente desahorró, ¿no? Se gastó el canuto que tenía. Y la que no tenía ahorro o no le alcanzó el ahorro, se endeudó. Y el gobierno incentivó ese endeudamiento.
2: Hay más de 30 proyectos desde el año pasado ya en el Congreso de la Nación proponiéndole al gobierno pero no sabes la cantidad de distintas soluciones.
1: Alternativas, sí.
2: Alternativas. Este proyecto de ley lo presentó hoy Pablo Juliano, medidas para promover el acceso al crédito de titulares de prestaciones de la seguridad social que utilizan cuentas de pagos digitales. Es específicamente para quienes reciben en sus billeteras virtuales la UH o la tarjeta alimentar, y básicamente es para que no te chupen de la UH o la tarjeta alimentar.